exactamente el poder y la autoridad y la ilusión que no dura mucho tiempo, porque solo Dios puede permanecer en la cumbre permanentemente. La pecaminosidad de nosotros nos impide que cuando lleguemos a una posición de exaltación, llámese fama, poder o popularidad, podamos permanecer arriba sin enfermarnos. Solo un cristiano lleno del Espíritu Santo puede llegar a la cumbre del éxito, llámese política o económica o administrativa o fama o como artista, sin poder enfermarse. El poder enferma, la fama marea y la popularidad envanece el corazón humano. Veamos pues en Marcos 6, versículo 14, al versículo 28, la historia del rey Herodes que vamos a estudiar en esta mañana. Oyó el rey Herodes la fama de Jesús, porque su nombre se había hecho notorio, y dijo: Juan el Bautista ha resucitado de los muertos, y por eso actúan en él estos poderes. Otros decían: es Elías. Y otros decían: es un profeta, o alguno de los profetas. Al oír esto, Herodes dijo: este es Juan, el que yo decapité, que ha resucitado de los muertos. Porque el mismo Herodes había enviado y prendido a Juan y le había encadenado en la cárcel por causa de Herodías, mujer de Felipe su hermano, pues la había tomado por mujer. Porque Juan decía a Herodes: no te es lícito tener la mujer de tu hermano. Pero Herodías le acechaba y deseaba matarle, y no podía, porque Herodes temía a Juan, sabiendo que era varón justo y santo, y le guardaba a salvo. Se quedaba muy perplejo, pero le escuchaba de buena gana. Pero venía un día oportuno en que Herodes, en la fiesta de su cumpleaños, daba una cena a sus príncipes y tribunos y a los principales de Galilea. Entrando la hija de Herodías, danzó y agradó a Herodes y a los que estaban con él a la mesa. Y el rey dijo a la muchacha: pídeme lo que quieras y yo te lo daré. Y le juró: todo lo que me pidas te daré, hasta la mitad de mi reino. Saliendo ella, dijo a su madre: ¿qué pediré? Y ella le dijo: la cabeza de Juan el Bautista. Entonces ella entró prontamente al rey y pidió diciendo: quiero que ahora mismo me des en un plato la cabeza de Juan el Bautista. Y el rey se entristeció mucho, pero a causa del juramento y de los que estaban con él a la mesa, no quiso desecharla. Y enseguida el rey, enviando a uno de la guardia, mandó que fuese traída la cabeza de Juan. El guarda fue, le decapitó en la cárcel y trajo su cabeza en un plato y la dio a la muchacha, y la muchacha la dio a su madre. Una de las enfermedades más trágicas del ser humano es el hambre y la sed de poder. El hombre anhela dentro de su alma, en su naturaleza caída, controlar a otros seres humanos y ejercer dominio sobre ellos. La Biblia nos muestra que cuando una persona quiere ejercer control sobre los demás, es íntimamente relacionado con la brujería. La brujería es un poder de las fuerzas ocultas con el propósito de gobernar, de dominar y de manipular a la gente. Cristo en Mateo 20, versículo 25, lo dijo con estas palabras. Jesús llamándoles, les dijo: sabéis que los gobernantes de las naciones se enseñorean de ellas,
Y los que son grandes, ejercen sobre ellas potestad. Jesús les enseña a los discípulos que los

ustedes no será así, sino el que quiera hacerse grande entre ustedes será vuestro servidor. Dios quiere que todos los cristianos comencemos a renovar nuestra mente y a meternos en nuestra cabecita la idea de nunca tratar de gobernar, dominar o ejercer poder sobre los demás para satisfacer nuestra propia naturaleza carnal. Si tú llegas algún día a ser jefe de la policía o procurador o a diputado, cuando tú llegues a esa posición de gobierno, nunca, nunca te olvides de que estás ahí para servir al pueblo, no para enriquecerte, no para gobernar ni dominar sobre los demás como un privilegio tuyo o como una prerrogativa humana, sino para que tú entiendas que ahí estás para servir a Dios y servir también a los demás. Si tú quieres permanecer en el poder y quieres ser usado por Dios, necesitas ser una persona honesta, una persona santa, una persona desposeída de hambre, de grandeza, de fama, de poder y de popularidad. Entre nosotros no debe ser así. No podemos nosotros, como cristianos, tratar de llegar a un lugar para vengarnos de nuestros enemigos o para tratar de pisotear a los demás o para tratar de enriquecernos. Porque todos los días en el periódico, aquí en México, estamos leyendo continuamente cómo ya capturaron a este gobernador, cómo ya capturaron a este procurador, cómo ya cayó el jefe de la policía de tal entidad. Y todos por lo mismo, porque no supieron usar la autoridad ni el poder cuando Dios les dijo, tus pecados tarde o temprano te tienen que alcanzar. En la Biblia encontramos al rey Herodes en esta mañana como el prototipo de lo que el poder le puede hacer a un hombre. Herodes Antipas, hijo de Herodes el Grande, que es nuestro personaje a estudiar, ejemplifica la ambición desmedida, la degeneración moral de un gobernante sin escrúpulos. Herodes Antipas era hijo de Herodes el Grande y fue educado en Roma y obtuvo del emperador romano Augusto el gobierno de Galilea y Perea con el título de tetrarca. Se casó primero con la hija de Aretea IV, que era el rey de los abateos, y después la repudió, se divorció de ella para casarse con Herodías, la esposa de su propio hermano, y vivir con ella en adulterio. La ambición de Herodías, o sea, la que era cuñada de Herodes, le hizo ir a Roma y pedirle a Calígula, otro emperador romano, el título de rey en el año 39 después de Cristo. Y esto provocó su caída, porque su sobrino Herodes Agripa I, a quien el emperador acababa de conferir el mismo título, lo acusó de tramar una alianza secreta con los partos, y Herodes Antipas fue destituido, desterrado a León, en las Galias, a donde le siguió Herodías, y donde ahí murió totalmente enfermo de corrupción venérea. Tal vez fue sífilis de lo que murió, pero fue muerto totalmente de enfermedades venéreas. Veamos en Marcos capítulo 6 la historia y las características, en primer lugar, de Herodes. En primer lugar, Herodes era un gobernante poderoso, rico e influyente. Por tener todas estas cosas, él creía, como creen muchas personas de los gobiernos en el mundo entero, que el poder les da el derecho de pisotear los derechos de los demás, de meter en la cárcel a sus enemigos, de robar o expropiar propiedades, de quitarles los ejidos a los campesinos o de querer abusar a través del poder. Al igual que él, muchos hombres actuales con poder logran sus propósitos. Y escuchen lo que la Biblia dice. Muchos hombres con poder
alcanza

0: alcanzan sus deseos y parecen que tienen éxito, pero no les importa pisotear a nadie con tal de obtener lo que quieran. En el Salmo 73, la Biblia nos describe a estos personajes de una forma vívida y una forma realista. Dice el Salmo 73, versículos del 4 al 9, porque no tienen congojas por su muerte, su vigor está entero. No pasan trabajos como los otros mortales, ni son azotados como los demás hombres. Por tanto, la soberbia los corona. Se cubren de vestido de violencia. Los ojos se les saltan de gordura. Logran con creces los antojos del corazón. Se mofan y hablan con maldad de hacer violencia. Hablan con altanería. Ponen su lengua contra el cielo y su lengua pasea la tierra. Versículos 11 y 2. Y dicen, ¿cómo sabe Dios? ¿Y hay conocimiento en el Altísimo? He aquí, estos impíos, sin ser turbados, del mundo alcanzaron riquezas. Versículo 17. Hasta que entrando en el santuario de Dios, comprendí el fin de ellos. Ciertamente los has puesto en deslizaderos, en asolamiento los harás caer. ¿Cómo han sido asolados de repente? Perecieron, se consumieron de terrores, como sueño del que despierta. Así, Señor, cuando despertares, menospreciarás su apariencia. Observamos que se describe un cuadro o un retrato de ellos de victoriosos, de que parecen que nadie se les opone, que parece que alcanzan todo lo que ellos quieran. Matan, roban, defraudan, tienen amantes, expropian, y parece a nuestros ojos, desde nuestra perspectiva, que nosotros que somos cristianos y que muchas veces no alcanzamos todo lo que ellos tienen, nos entra la envidia. Ay, yo quisiera ser como mi compadre y traer el carro de mi compadre y las mujeres que trae mi compadre. Pero dice aquí la Biblia que después de que vemos el cuadro de lo que parece prosperar, de repente, esa rueda de fortuna donde se encuentran va a dar un giro brusco, donde con todo y lo que trajeron, con todo lo que se colgaron, con todo lo que se comieron y robaron, les será arrojado. Tarde o temprano, en esta misma vida, Dios les juzga. Tarde o temprano, Dios les juzga. Es lo que nosotros debemos aprender. Miren ustedes en el libro de Job, antes de los Salmos, este libro de Job, capítulo 20. Y dice el versículo del 4 al 10, ¿no sabes esto, que fue así siempre, desde el tiempo que fue puesto el hombre sobre la tierra, que la alegría de los malos es breve y el gozo del impío por un momento? Aunque subiere su altivez hasta el cielo y su cabeza tocare las nubes, como su estiércol perecerá para siempre. Los que lo hubieren visto dirán, ¿qué hay de él? Como sueño volará y no será hallado, y se disipará como visión nocturna. El ojo que le veía nunca más le verá, ni su lugar le conocerá más. Sus hijos solicitarán el favor de los pobres y sus manos devolverán lo que él robó. Versículo 15. Devoró riquezas, pero las vomitará. De su vientre las sacará Dios. Versículo 18. Restituirá el trabajo conforme a los bienes que tomó, y no los tragará ni gozará. Por cuanto quebrantó y desamparó a los pobres, robó casas y no las edificó. Por tanto, no tendrá sosiego en su vientre, ni salvará nada de lo que codiciaba. No quedó nada que no comiese, por tanto su bienestar no será duradero. En el colmo de su abundancia padecerá estrechez, la mano de todos los malvados vendrán sobre él. Versículo 29. Esta es la porción que Dios prepara al hombre impío y la heredad que Dios le señala por su palabra. En segundo lugar, regresamos a Marcos. Herodes era un hombre supersticioso. Dice el versículo 14. Oyó el rey Herodes la fama de Jesús, porque su nombre se había hecho notorio, y dijo: Juan el Bautista ha resucitado de los muertos, y por eso actúan en él estos poderes. Herodes, como muchos gobernantes en el mundo entero que nos rodea en esta época, son gente íntimamente ligada al ocultismo. Podemos ver en el periódico a presidentes de muchos países que se sumergen en ríos pidiéndoles a los espíritus que los protejan en sus gobiernos. Otros presidentes y gobernantes como Herodes son gentes que creen en la reencarnación. Herodes creía que Juan el Bautista era Cristo, Juan el Bautista resucitado, vuelto otra vez a vivir. Cuando encontramos en el libro de Daniel que el rey Nabucodonosor de Babilonia no podía consultar ni tener respuesta a sus problemas, ¿a quién consultó? A los astrólogos, a los magos y a los adivinos. Y ahorita está de moda que muchos gobernantes consulten a los astrólogos, a las brujas, a la paca, etcétera, etcétera. ¿Por qué? Porque la Biblia nos muestra que cuando la gente esté en el poder, las artistas del cine, los pintores, los cantantes, los artistas, los que escalan el éxito, y los gobernantes se vuelven supersticiosos. Ahí arriba no saben cuánto van a durar, no saben quién los persigue, no saben a dónde se dirigen, y en su afán de conocer el futuro, consultan con los muertos y consultan con Satanás. En tercer lugar, el rey Herodes no tenía normas morales para vivir. Versículo 17. El mismo Herodes había enviado y prendido a Juan, y le había encadenado en la cárcel por causa de Herodías, mujer de Felipe su hermano, pues la había tomado por mujer. O sea, Herodes era un rey que pues no era tan malo, ¿verdad? Era bonachón, y vamos a ver más adelante que le gustaba ir a las campañas y fue a quién sabe cuántos desayunos a escuchar la palabra de Dios, y tenía sus cassettes por ahí y sus videos, y simpatizaba con la Biblia y simpatizaba con el Juan el Bautista, pero una amante, una mujer, es capaz de cambiar y transformar a cualquier hombre. La Biblia nos enseña que el hombre más fuerte que ha existido, que se llamó Sansón, y el hombre más sabio de toda la historia, los dos, el más fuerte y el más sabio, los hizo caer una mujer. Herodes vivía en adulterio con su cuñada Herodías, esposa de Felipe, su hermano. Herodes era un hombre que no tenía normas, que él ponía sus normas, como la mayor parte actualmente de nuestros gobernantes en el mundo entero. Llegan al poder y creen que pueden tener amantes, que pueden tener chamacas, que pueden tener esto, que pueden tener aquello, o se vuelven homosexuales, o la esposa se vuelve lesbiana, o todo el gabinete ya al ratito está corrompido en la inmoralidad, olvidándosenos que la inmoralidad es la causa de la caída de todos los imperios del mundo. Lo que más rápido precipita un gobierno a la vida de una persona, a un político, un gobernante, a un artista, lo que más rápido hace que caigas es la inmoralidad. Y Herodes era un hombre inmoral. El profeta Isaías, en el capítulo 5 de su libro, nos dice estas palabras, versículo 20 al 22. Dice Isaías 5, del 20 al 22, ¡ay de lo que a lo malo dicen bueno, y a lo bueno malo! ¿Qué hacen de la luz tinieblas, y de las tinieblas luz? Que ponen lo amargo por dulce, y lo dulce por amargo. ¡Ay de los sabios en sus propios ojos, y de los que son prudentes delante de sí mismos. Ay de los que son valientes para beber vino y hombres fuertes para mezclar bebida. Y dice el versículo 11 y 12 del mismo capítulo 5 de Isaías: ay de los que se levantan de mañana para seguir la embriaguez, que se está hasta la noche, hasta que el vino los enciende, y en sus banquetes hay arpas, vihuelas, tamboriles, flautas y vino, y no miran la obra de Jehová, ni consideran la obra de sus manos. No cabe duda que el poder corrompe, y el poder absoluto corrompe absolutamente. En Oseas 4, versículo 11, la Biblia dice: la fornicación, el alcohol y el placer quitan el juicio. En otras palabras, la Biblia nos enseña que el pecado le roba al ser humano la capacidad de discernir entre el bien y entre el mal. El pecado ofusca la razón y nos engaña, pero principalmente el pecado de la inmoralidad. Una persona inmoral no puede discernir. Una persona inmoral a lo dulce le llama amargo, a lo amargo le llama dulce, a lo bueno malo, a lo malo bueno. Él hace sus propias normas. Él dicta las sentencias y los juicios de su corazón perverso y engañoso. Y esto era lo que era Herodes. Un hombre que no le importaba, que no lo supiera que su cuñada era su amante. ¿Y acaso los gobernantes de muchos países de nuestra época les importa que todo el mundo sabe que su propia estudiante ahí en la mera casa presidencial fue su amante? Y el mundo está comenzando a aceptarlo. En Italia le acaban de decir a Clinton, el presidente de los Estados Unidos de América, que es el gigoló más grande, es el héroe de Italia, porque en Italia se exaltan a los hombres que tienen amantes, que tienen muchas mujeres. A otros les parece vergonzoso la actitud de un gobernante y otros lo aplauden de acuerdo a la moral que rija en cada país. El degeneramiento moral destruye el carácter de una persona. Dice en el libro de los Proverbios, capítulo 6, versículo 27 al 29. ¿Tomará el hombre fuego en su seno sin que sus vestidos ardan? ¿Andará el hombre sobre brasas sin que sus pies se quemen? Así es el que se llega a la mujer de su prójimo. No quedará impune ninguno que la tocare. Dios dice que cualquier hombre que está jugando, coqueteando, o cualquier mujer coqueta con otro hombre que esté casada, no quedará impune. Dice la Biblia que te vas a quemar. No puedes tener así leños jugando con fuego sin que te quemes tarde o temprano. Así es exactamente el jugar con el pecado de la inmoralidad. Dice el versículo 32 al 35, mas el que comete adulterio es falto de entendimiento. Corrompe su alma el que tal hace. Heridas y vergüenza hallará, y su afrenta nunca será borrada. Porque los celos son el furor del hombre, y no perdonará en el día de la venganza. No aceptará ningún rescate, ni querrá perdonar, aunque multiplique los dones. Este pasaje nos enseña que el adulterio, el buscar a otra mujer que no es tu esposa, corrompe el alma. Y la palabra corromper en el hebreo significa que deshace tu vida interior. Lo que nos sostiene por afuera es nuestra vida interior. Lo que nos capacita para enfrentar los problemas y para poder llegar hasta el final y decir: he acabado la carrera, he peleado la buena batalla, es que guardamos la fe. Sobre todas las cosas, guardamos nuestro corazón, porque de él mana la vida. ¿Quieres tener una vida abundante? ¿Quieres tener una vida fructífera? ¿Quieres tener una vida próspera? Sale de dentro hacia afuera, de tu vida interior. La inmoralidad corrompe tu vida interior. detiene que fluya la vida, detiene e impide tu prosperidad y te quita tu gozo, te quita tu paz, te quita las bendiciones, porque de dentro del corazón, de dentro de nosotros, es donde salen los adulterios, los pecados, las borracheras, la brujería y todo aquello que contamina al hombre. De dentro del corazón salen los malos pensamientos. En cuarto lugar, regresamos a Marcos 6. Herodes era un hombre ambicioso. Después de ser gobernador, quería ser rey. Y no hay nada de malo en que tú quieras, vuelvo a repetir, no confundamos. Un cristiano debe ser ambicioso en el sentido de yo quiero ser presidente de la compañía, yo quiero que mi negocio prospere, quiero ser de la cadena más grande de tortas de la República Mexicana, yo quisiera ser senador o secretario de gobernación. No hay nada de malo en que tú seas una persona que quiera superarte y Dios quiere que lleguemos lo más alto que podemos. Siempre y cuando llegues allá, allá y te sientes en ese trono, recuerdes que Él es el único digno de toda la gloria. Ahora, si tú llegas a la cima y tu negocio prospera, o prosperas en el gobierno, o prosperas en tu negocio, y cuando estás ahí no estabas listo, ni tu corazón guardado, ahí arriba te descompondrás, te enfermarás, te cegarás, te mareará la altura, y tu caída será muy grande, y perdiste la única oportunidad que Dios te dio en tu vida de estar arriba e influir y hacer historia y bendecir a los demás. Herodes no quería ser rey para bendecir a los demás, sino para sus propios beneficios. Él no quería el poder que estaba a su disposición, porque él era un hombre enfermo de poder y de ambición y de dinero. El rey Salomón, en el libro de Eclesiastés, capítulo 5, versículos del 10 al 17, escribe estas palabras: el que ama el dinero no se sacia de tener más dinero. El que ama el mucho tener no sacará fruto. También esto es vanidad. Cuando aumentan los bienes, también aumentan los que los consumen. ¿Qué bien pues tendrá su dueño sino verlos con sus ojos? Dulce es el sueño del trabajador, coma mucho o coma poco, pero al rico no le deja dormir la abundancia. Hay un mal doloroso que he visto debajo del sol, las riquezas guardadas por sus dueños para su mal, las cuales se pierden en malas ocupaciones, y a los hijos que engendraron nada les queda en la mano. Como salió del vientre de su madre desnudo, así vuelve, yéndose tal como vino, y nada tiene de su trabajo para llenar en su vida. El apóstol Pablo lo escribió en su primera carta a Timoteo, capítulo 6, del 9 al 10, la raíz de todos los males es amar tener más, y más, y más, y más, y más, y mientras más subes quieres más, y anadas en dinero y no estás satisfecho. ¿Por qué? Porque Dios no le da satisfacción ni contentamiento de alma a los que están queriendo amontonar más para guardarlo más y hacer más grandes las bolsas, porque el que ama el dinero nunca se sacia de tener 50 millones, ya tiene 500, quiere 1000, y vas a llegar a los 50 mil millones, como muchos políticos que conocemos que son ya millonarios y se les siguen encontrando cuentas bancarias en todos los bancos del mundo. Parece que nunca se saciaron de tener más y más dinero. Herodes, como todos los gobernantes, regresamos a Marcos 6, la Biblia promete que serán confrontados con la luz y con la verdad. Dios se encarga de que nosotros, sus hijos, tú y yo somos la luz del mundo. Y Dios quiere que tú seas una voz, ahí donde tú trabajas, que no te dé vergüenza que tu jefe sea un secretario o un general, o no importa lo que sea, no puedes avergonzarte del Evangelio, porque es poder de Dios para salvación. Y cuando un cristiano se queda callado y no habla y no testifica y no alumbra, ha perdido su sabor. Una lámpara no se esconde debajo de la mesa, en Mateo 5, sino que se levanta lo más alto posible para que su radio de acción sea mayor y todos puedan ver la luz. Hace algunos años tuvimos la oportunidad, el privilegio, de poder testificarle a uno de los expresidentes de México, que por cierto era muy, muy amigo, ¿verdad? Mi padre creció con él. Y ese presidente en México, que ahorita ya tiene 77 años de edad, fuimos con él, con el doctor Billy Graham, a Los Pinos. Nos sentamos con él, con el presidente de la República. Y ahí tuvo al doctor Billy Graham, el evangelista más grandemente usado en este siglo por Dios, donde le dio todo el plan de salvación, donde le dijo que Cristo murió por sus pecados, que resucitó a los 3 días y que él necesitaba cambiar su vida y cambiar su moral para que pudiera Dios bendecirlo. Y así encontramos que cada presidente, este hombre, Billy Graham, le testificó o le ha testificado a 11 presidentes de los Estados Unidos de Norteamérica. Desde Truman hasta el presidente Reagan, Billy Graham ha sido el capellán de la Casa Blanca. Todos han oído el Evangelio y Dios nos promete que también los políticos de nuestra época lo tienen que escuchar. ¿Y quién sino nosotros podrá hacerles llegar este mensaje? Todo hombre tiene que ser confrontado con la verdad. Juan el Bautista le muestra a Herodes su pecado. Versículo 18. Porque Juan decía a Herodes: no te es lícito tener la mujer de tu hermano. ¿Saben ustedes lo que Juan el Bautista arriesgaba acercándose con el gobernante más poderoso de la Palestina en esos tiempos? Él le pudo haber dicho: bueno, ahí la llevas, Heroditos. Mira, nada más una canita al aire de vez en cuando, ¿verdad? Pues no quiero ser tan exagerado contigo, Herodes, pero ahí la llevas. No, él se acercó y le señaló y le dijo: no puedes, no te es permitido vivir en adulterio. ¿Se imaginan ustedes lo que Herodes pudo haber hecho en ese momento? Haberlo matado, haberlo mandado colgar. Sin embargo, Herodes no lo hizo. Y nosotros, de la misma forma, debemos ser luz en el mundo y señalar el pecado donde quiera que nosotros lo encontremos. ¿Cómo reaccionó Herodes? ¿Cómo pudo este hombre, de repente, por un hombre vestido con piel de camello, todo greñudo, me imagino que estaba Juan el Bautista, insignificante, guarachudo, decirle al rey que vivía en fornicación y en pecado delante de Dios? Versículo 19 y 20. Pero Herodías le acechaba, o sea, al amante, y deseaba matarle y no podía, o sea, a Juan el Bautista. Porque Herodes, miren ustedes lo que dice la Biblia, Herodes temía a Juan. Herodes tenía miedo de Juan, tenía miedo. Cuando se le acercaba, se ponía a temblar. La santidad de este hombre, el poder espiritual del Bautista, que dice Jesús que fue como una antorcha que brilló e incendió su mundo antiguo, ponía a temblar a Herodes. Y saben ustedes que no era Herodes el que temblaba, eran los demonios que tenía Herodes. Cuando Juan el Bautista se acercaba, el espíritu que llenaba a Juan hacía que los mismos demonios comenzaran a sacudir y a convulsionar al rey Herodes. Y dice el versículo 20: sabiendo que era varón justo y santo y le guardaba a salvo, y oyéndole se quedaba muy perplejo, pero le escuchaba de buena gana. ¿Cuántos hombres, al igual que Herodes actualmente, tiemblan al oír la palabra de Dios, pero sin embargo no se arrepienten? Pilato tenía a Cristo. Pilato sabía que ese hombre era justo, sin embargo ahogó su conciencia por la influencia de la mayoría. El rey Agripa, en Hechos 26, 28, cuando oyó a Pablo, le dijo: Pablo, por poco me persuades a ser cristiano. Así le faltó a Agripa, así le faltó a Pilatos, así le faltó a Herodes. Les gustaba, venían a los desayunos, venían a los estudios, oían las campañas, oyeron la Biblia, pero nunca, nunca el mensaje transformó sus vidas. ¿Hay algunos en esta mañana que nos visitan que se encuentran en la misma condición? No, a mí me gusta mucho oír la palabra de Dios. Y hasta siento así que siento ñañaras cuando oigo la palabra de Dios, y siento que mi conciencia pues puede seguir sintiéndolo muchas veces, y te va a pasar lo mismo que a Herodes, que Pilatos y que al rey Agripa, si tú no en este momento te arrepientes de todos tus pecados. Herodes no solamente tenía temor de Juan el Bautista, no solamente temblaba, sino que también lo comenzó a proteger, porque la cuñadita que se botaba lo quería asesinar. Pero el tiempo de la muerte de Juan no había llegado, y Dios usaba al mismo Herodes para proteger a su profeta santo. Qué maravilloso es saber que nadie puede tocarnos hasta el tiempo de Dios. ¡Nadie! No le tengas miedo a tu jefe, no le tengas miedo a nadie en esta vida. Maldito el hombre que le tiene temor al hombre. ¿Qué es el hombre para que tengas temor de él? Dice la Biblia. Moisés llegó ante Faraón y le dijo: vengo en el nombre de Jehová de los ejércitos. Elías se presentó ante Acab: vengo en el nombre de Jehová de los ejércitos. Porque estos hombres sabían en la presencia de quien vivían. Un hombre que vive con Dios, un hombre que tiene comunión con Dios, pierde el temor de los hombres, porque sabe que el Dios a quien él sirve es mayor que cualquier otro ser humano que tú puedas enfrentar. Además, Herodes estaba perplejo, dice el versículo 20, estaba perplejo al oír las palabras de Juan. No sabía qué hacer. Su conciencia había despertado y había comenzado la guerra que comienza en el corazón para obedecer o seguir a Cristo. ¿Será verdad? ¿Será mentira? ¿Lo creeré? ¿No lo creeré? Y cuando la conciencia a través de la Biblia se despierta en los seres humanos se encuentran en la encrucijada del camino de la bendición o de la maldición. Muchos de ustedes están siendo despertados en su conciencia, tal vez por primera vez en esta mañana, y en esta misma mañana tú tienes que tomar una decisión. A Herodes también le gustaba oír la verdad. Le gustaba oír a Juan, pero no la quería practicar. Podemos conocer, podemos predicar a Cristo y sin embargo no vivir el cristianismo. ¿Cuántas personas van a la iglesia, comulgan, toman la hostia, se confirman, tienen la foto del Papa o van a una iglesia protestante y de lunes a sábado viven como el diablo? Solo el domingo son santos y compran a las autoridades eclesiásticas y diezman y dan dinero para limpiar sus conciencias, pero ellos jamás se han podido convertir. Finalmente veamos la decadencia de Herodes. Cuando un hombre rechaza la verdad, acaba aceptando cualquier cosa. Dios no contenderá para siempre con el hombre, porque nuestros días están contados y somos responsables y libres para escoger entre creer o no creer. En el versículo 17, veamos el primer paso en la decadencia de Herodes. Comenzaron, dice la Biblia, versículo 17... Herodes había enviado y prendido a Juan y le había encadenado en la cárcel por causa de Herodías. Escuchen esto, Herodes tuvo la verdad en Juan el Bautista, pero a su izquierda tenía una amante. Miren ustedes cómo pudo desperdiciar Herodes esto. Aquí tenía la personificación de la santidad diciéndole, cambia tu manera de vivir, y aquí tenía una amante. Pero como aquí adentro en su corazón, él no se decidió por la verdad, pudo más el consejo del amante que la verdad del Evangelio de la gracia de Dios. Y esta es la tragedia que la Biblia nos enseña. Cuando cualquiera de ustedes rechaza la voz de Cristo, vas a acabar oyendo o a los mormones, o al de la Dianética, o al ateísmo, o la teoría de la evolución, o las barrabasadas de las filosofías de los gurús, o vas a acabar creyendo lo peor antes que escuchar y creer la verdad de Dios. Pero Dios lo convenció que lo metiera a la cárcel. En segundo lugar, vemos nosotros que en su ambición esto lo lleva al degeneramiento total. En el libro de Proverbios, capítulo 7, versículo 21 al 26, se nos describe el poder que tiene una mujer para hundir a un hombre. Ustedes que nos están escuchando por la televisión, gobernantes, si llega este mensaje a alguna casa de gobierno en cualquier parte de Latinoamérica, una mujer puede acabar con tu carrera política, puede acabar con tu dinero, puede acabar con tu familia, puede acabar con tu matrimonio, puede acabar con toda tu vida, como lo hizo Cleopatra con Marco Antonio, el tribuno romano, que le vendió su alma al diablo por vivir con ella en la eternidad. Dice Proverbios 7, versículos del 21 al 26, lo rindió con la suavidad de sus muchas palabras, lo obligó con la salamería de sus labios. Punto se marchó tras ella como va el buey al degolladero. La Biblia dice que te pareces a un buey. No lo digo yo, lo dice la palabra de Dios. Así, ahí vas detrás, como el necio a las prisiones para ser castigado, como el ave que se apresura a la red, y no sabe que es contra su vida hasta que la saeta traspasa su corazón. Ahora, hijos, óiganme y estén atentos a las razones de mi boca. No se aparte tu corazón a sus caminos, no yerres en sus veredas, porque a muchos ha hecho caer heridos, y aún los más fuertes han sido muertos por ella, como Sansón y Salomón. Una mujer tiene el poder y la capacidad y la maldad y la perversidad de hacer pedazos al hombre más poderoso, al más fuerte, al que se crea más sabio, porque lo que hace caer a ese hombre es su inmoralidad, su falta de pureza, su falta de santidad, su falta de principios, su falta de convicciones. Aquí en la fiesta, dice, regresamos a Marcos 6, viene el cumpleaños de Herodes, versículo 21, y Herodes celebraba la fiesta de su cumpleaños, y vean quiénes eran sus invitados a la fiesta. Estaban sus príncipes, los tribunos y los principales de Galilea. Aquí encontramos las clases sociales de todas las épocas. Los príncipes son las clase alta, los políticos y los diplomáticos. Los tribunos, los militares, y los principales de Galilea, los líderes populares. A todos estaban fascinados con el show de la danza de los siete velos de la sobrina de Herodías, porque el pecado y el degeneramiento moral se encuentran en todos los estratos sociales, tanto en la clase más alta como en la clase más pobre. Dice el versículo 22 que entonces entró la hija de Herodías, o sea, la sobrina de Herodes, y danzó, imagínense el bikini que traía, y agradó a Herodes y a los que estaban con él a la mesa, se les caía la babota a todos. Y el rey le dijo a la muchacha, ya con 3 o 4 de tequila cuervo, le dice: pídeme lo que quieras, mamita linda, y te lo daré. Miren ustedes, ya este hombre ya no quería a su cuñada, ahora quería a la hija de su cuñada. Y el alcohol le abre la puerta al animal que traemos dentro. ¿Cuántos padres han violado a sus hijas bajo el alcohol? La salvajada más grande que se puede escuchar es cuando un padre viola a su hija por el alcohol. Y la vergüenza más grande que pueda una muchacha tener, y una herida que ese padre por cientos de años no lo va a poder arrancar de su corazón más que a través de la sangre de Jesucristo. Comienza a bailar por todos lados, y entonces Herodes le dice a la muchachita: lo que quieras, mi amorcito, te lo doy porque soy poderoso. Y le juró, todo lo que me pidas, versículo 23, te lo doy hasta la mitad de mi reino. Saliendo ella, le dijo a su madre: ¿qué pediré? O sea, la muchachita no sabía qué pedir. Y la mamá de Herodías, que ya odiaba a Juan el Bautista, le dice a su hija: pídele la cabeza de Juan el Bautista. Entonces ella entró prontamente al rey y pidió diciendo: quiero que ahora mismo me des en un plato la cabeza de Juan el Bautista. Y el rey se entristeció mucho. Pero a causa del juramento y de los que estaban con él en la mesa, no quiso desecharla. Herodes llegó al colmo, al fondo del depravamiento y la degeneración moral. Sacrificar todo. No me importa mi esposa, no me importan mis hijos, no me importa nada. Todo por una mujer. Por el placer. ¿Qué es lo que tú estás sacrificando con tal de obtener lo que tu carne te pide? ¿Tu esposa? ¿Tus hijos? ¿Cuántos hombres venderían su propia alma a Satanás por ganar el mundo y obtener poder, dinero, mujeres y placer? Cristo dijo: ¿de qué te sirve ganar el mundo si pierdes tu alma? Herodes llegó al asesinato. ¿Cuántos políticos y gobernantes y personas han llegado a este extremo, empujados, impelidos por la presión del mundo? Miren ustedes que todos salen a la fiesta, comenzaron, sí, el Bautista fue, y la presión del mundo, igual que Pilato, un hombre débil de carácter, un gobernante poderoso pero débil moralmente, cedió al grito: ¡crucifícale, crucifícale, crucifícale! Tú tampoco podrás resistir la presión de tu amante, ni del poder, ni de tu compadre, ni del dinero, si tú en esta mañana no arreglas tus cuentas con Dios y le prometes y le juras santidad todos los días de tu vida. A causa del juramento, Herodes oyó a Juan y cerró sus oídos a la verdad. El pecado le degradó más y más y más y más, y finalmente decidió darle gusto a la muchachita jovencita semiencuerada que quería llevársela con él, ¿verdad?, para poder satisfacer su borrachera y sus placeres. Aquí tenemos en Herodes un hombre que prefirió sus pecados, la sociedad donde vivía, la opinión de sus amigos y los caprichos de su amante, que la verdad del Evangelio de Jesucristo. ¿Es esto acaso verdad con muchos de ustedes que nos escuchan? ¿Cuántos de ustedes se encuentran en el mismo camino de depravación total? La Biblia dice, Dios no dejará impune al que roba, al que explota, al que se deprava, al que se degenera, porque tus pecados, tarde o temprano, te tienen que alcanzar. Tres consejos para terminar a los ricos, poderosos e influyentes en este mundo. Número uno, nadie ponga sus ojos en el poder ni en la autoridad, porque siempre te dejarán vacío. Todos los que han llegado a ser presidentes, gobernantes, militares, todos los que han alcanzado el éxito, tú lo ves después de que bajan, porque no dura el poder. No dura. Cristo dijo en Juan 4, 13 y 14, cualquiera que beba de esta agua volverá a tener sed. Mas el agua que yo te doy es una fuente de agua que salta para vida eterna. No pongas tus ojos en el dinero no siendo nada, porque el dinero es la raíz de todos los males. En segundo lugar, recuerda que Dios puede quitarte en cualquier día y en cualquier momento tu poder, tu riqueza, tu influencia, para humillarte y hacerte reconocer que eres polvo y que Él resiste a los soberbios y le da gracia a los humildes. Tú no vas a orar como policía, no vas a orar como procurador, no vas a orar como gobernador. Todo es temporal. Aprovecha esa oportunidad de oro que Dios te ha dado para poder bendecir al pueblo, para poder ayudar a la gente, para poder levantar a Cristo, para ser un testigo de Él, para que Él te siga. Después de que te quiten de ese poder, Él te pueda seguir bendiciendo aún más. Y tal vez ya no tengas ningún otro poder, pero te retirarás a la vida pública, de la vida pública a la vida privada con tu esposa y con tus hijos, y vas a disfrutar tu familia porque te quedó tu conciencia tranquila, tuviste tu conciencia limpia, que serviste en integridad y en honestidad a tu patria y a tu nación. Lo único que nos puede quedar, la reputación es mucho mejor que el buen ungüento, decía Salomón. Y finalmente, Dios puede llenarte verdaderamente en esta mañana, si tú le reconoces como tu Señor y tu Salvador. Vanidad de vanidades es la vida, el poder, la fama y la popularidad no duran. Cristo vino a darnos vida, y una vida en abundancia, para que comprendamos y entendamos que solo hay un Dios que puede permanecer arriba. Él no se descompone ni se enferma con el poder, por eso Él nos dice que a Él le demos la gloria. No fuimos creados para que nosotros recibiésemos el aplauso, ni el poder, ni la grandeza, porque hay un Dios que solamente es digno de toda nuestra adoración. Cualquier otro ser en el universo, Satanás quiso ocupar el lugar de Dios y se descompuso eternamente y se convirtió en el ángel más perverso de toda la historia de las criaturas de Dios. Somos siervos de Dios. En nosotros no debe existir este pensamiento de llegar al poder para oprimir, aprovecharnos, hacer dinero y pisotear los derechos de las personas. Porque somos hijos del Dios Altísimo y hemos conocido que Él se humilló y se humilló hasta la muerte y muerte de cruz para dejarnos ejemplo para que sigamos sus pisadas. Inclinemos nuestra cabeza. Te damos gracias, Señor, en esta mañana por tu palabra. No dejas de exhortarnos, no dejas de prendernos luces amarillas en nuestro camino, advirtiéndonos, baja tu velocidad. Detente, detente, vas muy rápido, dice Dios en esta mañana a tu corazón. El que se apresura peca. No corras desenfrenadamente en la vida queriendo tenerlo todo inmediatamente. El dinero mal habido es maldecido. El poder y la grandeza enferman si tú no te preparas para alcanzar algún día la cima. Dios quiere que tú prosperes y que tú llegues y que influyas, porque Dios busca en esta época, más que en cualquier otra época, Danieles. José, que fue primer ministro de Industria y Comercio de Egipto. Daniel, que fue secretario particular de 3 emperadores. Pero eran hombres que vivían cerca del Altísimo, que fueron usados por Dios y que influyeron en los imperios mundiales. Dios quiere en esta época diputados cristianos, senadores cristianos, procuradores llenos del Espíritu Santo, magistrados de la Suprema Corte de Justicia, santos, limpios, íntegros, presidentes y gobernadores que reconozcan que ellos no son nada más que siervos de un Dios para bendecir a su nación. ¿Estás tú preparado para ocupar algún puesto público de importancia el día de mañana? Recuerda que el que es fiel en lo poco es fiel en lo mucho, y el que es infiel en lo poco será infiel en lo mucho también. Si ahorita no eres fiel, si ahorita no eres santo, ¿cómo anhelas y esperas que Dios te levante? Dios no te va a levantar, porque si eres su hijo o su hija, sería una maldición para tu vida. Dios quiere que este mensaje penetre en tu alma y te haga consciente de que Él te quiere bendecir. Pero cuando estés arriba, necesitas ser lleno del Espíritu de Dios.
1: Y humilde, en otras palabras, que sea buena tierra. Por tal razón, Señor, te pido que en esta hora seas tú, Señor, ministrando esta palabra al corazón. En el nombre de Jesús lo pedimos todo. Amén y amén. Vayamos a la palabra de Dios, a la primera epístola del apóstol Pablo a Timoteo, capítulo 3. Hemos estado trayendo una serie de mensajes sobre la primera epístola de Timoteo. Ahora nos corresponde analizar el capítulo 3, versículo 14 en adelante. Primera de Timoteo, capítulo 3, versículo 14 dice: esto te escribo, aunque tengo la esperanza de ir pronto a verte, para que si tardo, sepas cómo debes conducirte en la casa de Dios, que es la iglesia del Dios viviente, columna y baluarte de la verdad. E indiscutiblemente grande es el misterio de la piedad. Dios fue manifestado en carne, justificado en el Espíritu, visto de los ángeles, predicado a los gentiles, creído en el mundo, recibido arriba en gloria. El Señor Jesucristo, en una oportunidad, cuando se encontraba en Nazaret, Él dijo que no había podido hacer muchos milagros por causa de la incredulidad. La fe es un tesoro. La fe hace que en un momento dado se manifieste el poder de Dios para responder a nuestras necesidades. Pero si la fe ha menguado, si la fe ha sido arrancada del corazón, ¿qué esperanza hay para una persona que necesita la intervención de la mano de Dios? Una de las cosas que hoy en día, hermanos, Satanás está haciendo es robarse la fe del corazón de aquellos que un día escucharon la palabra. Es más, algunos han retrocedido los caminos de Dios. No solamente se han vuelto hijos pródigos, pero en el peor de los casos, hasta aún han apostatado de la fe. Hermanos, la fe es algo tan valioso que cuando Pedro estaba a punto de caer en tentación, Jesús le dijo previamente: Y yo he rogado por ti para que tu fe no falte. La fe es lo más importante que usted y yo podemos tener, la fe en Dios. Por eso Jesús dijo, sé fiel hasta la muerte. Y la fidelidad tiene que ver con mantenerse con esas convicciones hasta el día que Dios nos llame a su presencia. Y yo, dice Jesús, te daré la corona de la vida. Por eso que esta instrucción que da el apóstol Pablo, inspirado por el Espíritu Santo a Timoteo, es que guardemos la fe. La fe tiene que ser preservada, cueste lo que cueste. Dice aquí que la iglesia es columna y baluarte de la verdad. Quiero que analicemos en primer lugar, hermanos, los fundamentos de lo que es nuestra fe en Jesús. Esto debemos de preservarlo, cueste lo que cueste. El apóstol Pablo llegó de tal manera, hermanos, a decir ya en sus últimos días, he peleado la buena batalla, he acabado la carrera, he guardado, oiga bien esto, la fe. En otras palabras, en las batallas que Pablo tuvo, Satanás le quiso robar la fe. ¿Cómo? A través de circunstancias, a través de injusticias, a través de prisiones, flagelos, la hipocresía y tantas cosas que este hombre pasó. Sin embargo, él llegó a decir, he guardado la fe. Porque el diablo lo que quiere hacer sobre cualquier cosa es robarnos la fe. Porque si nos roba la fe, entonces destruye completamente todo. ¿Por qué? Porque la iglesia dice es columna y baluarte de la verdad. Entonces, si los fundamentos y las columnas son quitadas de un edificio, ¿qué le espera todo el resto de la edificación? Se viene al suelo. Entonces, la fe es fundamental. Y la fe, hermanos, doctrinal, que vemos aquí en este versículo 16, vemos, hermanos, aquí prácticamente una columna vertebral que usted y yo tenemos que preservar, cueste lo que cueste. Dice, e indiscutiblemente, grande es el misterio de la piedad, es decir, el misterio de la fe. Dios fue manifestado en carne, justificado en el Espíritu, visto de los ángeles, predicado a los gentiles, creído en el mundo, recibido arriba en gloria. Aquí nos habla prácticamente de lo que es la salvación. Y la salvación comienza con la encarnación. Por eso dice, Dios fue manifestado, oiga esto, en carne. La Biblia nos dice en Juan capítulo 1, en el principio era el verbo, y el verbo era con Dios, y el verbo era Dios. El versículo 14 de ese capítulo dice, y aquel verbo se hizo carne. Nos está hablando que Dios tomó forma humana. Por eso, el nombre, uno de los nombres de Jesús es Emmanuel, que significa Dios con nosotros. Ahora bien, la palabra de Dios nos dice, hermanos, categóricamente, por ejemplo, en la primera epístola del apóstol Juan, en el capítulo 5, versículo 20, dice, pero sabemos que el Hijo de Dios ha venido y nos ha dado entendimiento para conocer lo que es verdadero. Y estamos en el verdadero, en su Hijo Jesucristo. Este es el verdadero Dios y la vida eterna. Es claro, Jesús es Dios, hecho carne. Ahora, por eso que cuando nosotros, hermanos, tenemos esa convicción, Dios tomó forma humana con el objetivo de traernos salvación por medio de su muerte expiatoria y su resurrección. Por eso la Escritura dice que con el corazón se cree para justicia, mas con la boca se confiesa para salvación. Dice que si confesamos que Jesús es el Señor y crees en tu corazón que Dios le levantó entre los muertos, serás salvo. O sea, el cuerpo de Cristo, hermano, esa relación Dios-hombre, el hecho de que Dios se haya hecho humano, hermanos, sin dejar de ser Dios, 100% Dios y 100% humano, ese cuerpo sirvió para muchos propósitos, pero el más grande de todos es para cargar el pecado de toda la humanidad. Por eso la Biblia dice que al que no conoció pecado, por nosotros lo hizo pecado. Entonces, nosotros podemos recibir el perdón de pecados por el pago que Dios hizo en la cruz del Calvario, llevar nuestra culpabilidad. Y cuando yo creo que Dios en su cuerpo llevó mi pecado, entonces soy absuelto de culpa, porque ya Dios lo hizo por mí. Entonces, por eso la Biblia dice que la salvación es por gracia, por medio de la fe, en la obra de Cristo. Entonces, esa fe en la obra expiatoria y en la resurrección de Cristo, hermanos, también fue ratificada, confirmada por el Espíritu Santo. Por eso dice acá, justificado en el Espíritu.

La palabra justificar se puede traducir aquí como vindicación. Entonces, el Espíritu Santo estaba ratificando, estaba confirmando que Jesús es Dios hombre. Y entonces, y no solamente a través de las obras que Jesús hizo, pero también, hermanos, a través de la resurrección. Porque dice la Biblia que el Espíritu de Dios levantó a Jesucristo entre los muertos. Dice, si el Espíritu de Dios que levantó a Jesucristo entre los muertos mora en vosotros, vivificará también vuestros cuerpos mortales. Por eso dice acá, justificado en el Espíritu. El Espíritu Santo testificó, pero no solamente el Espíritu Santo, pero también dice, visto de los ángeles. Aquí nos habla que es, hermanos, los ángeles también testificaron de la obra de Cristo. Vemos, hermanos, el anuncio que le da el ángel a la Virgen María. En cuando vino esa salutación y le dijo, y el santo ser que nacerá será llamado Hijo de Dios. O sea, los ángeles respaldando, testificando de esa obra, de esa concepción milagrosa, la formación de ese cuerpo en el vientre de la Virgen María por obra del Espíritu Santo, pero también a través de su ministerio. Vemos a los ángeles, por ejemplo, cuando Jesús estaba en Getsemaní, dice, y los ángeles le fortalecían. Me imagino, la Biblia no lo dice, pero los ángeles, me imagino, le decían, adelante, sigue adelante, en los momentos más oscuros de su ministerio, de su vida, cuando estaba en Getsemaní. Pero vemos también los ángeles que testificaron y le dijeron a las mujeres, ¿por qué buscáis entre los muertos al que vive? No está aquí, pues ha resucitado. Entonces, no solo los ángeles han testificado de la obra de Cristo y del Evangelio, pero también nosotros, los creyentes, por eso dice, predicado a los gentiles, creído en el mundo. Entonces, ahora usted y yo también formamos parte de esos testigos gloriosos. Hermanos, es un privilegio que Dios nos da de poder recibir, hermanos, la salvación y poder decir, sí, Dios lo hizo en mí. Él me perdonó. Oiga esto, cuando usted recibe el perdón de pecados, ¿qué es lo que inmediatamente recibe? Recibe una liberación de un sentimiento de culpa. El pecado es quitado. Entonces, aunque en su memoria pueda existir en un recuerdo, pero ya no siente la carga de la culpa. Y eso, hermanos, no es un lavado de cerebro, es un lavado del corazón. Es porque literalmente, a nivel del espíritu, es quitada, hermano, el pecado y por ende la culpabilidad. Y eso nos convierte a nosotros en testigos, dice, creído en el mundo. No solamente que nos perdonó, pero que nos ha dado de su Espíritu Santo. Y nadie lo puede negar, el que ha nacido de nuevo, no puede negar la presencia del Espíritu Santo en su corazón. Y es la tercera persona de la Trinidad viviendo en su vida, es el sello de lo que es en sí la salvación. Entonces ahora nosotros nos convertimos también, como dijo el Señor Jesucristo, y recibiréis poder y me seréis testigos. Ahora, nosotros también podemos testificar de la verdad que Dios se hizo hombre, tomó forma de hombre y llevó en la cruz del Calvario nuestros pecados y por ese perdón ahora somos justificados y nosotros nos unimos a ese testimonio. Pero también dice recibido en gloria. Nos está hablando de su ascensión y nos habla de su retorno. El Señor Jesús, cuando iba a lavar los pies de los discípulos, en Juan capítulo 13 dice, y como Jesús sabía que su hora había llegado y que tenía que volver al Padre, entonces se levantó, dice, y se ciñó una toalla. Hermanos, ¿por qué volvió? Porque está hablando de una confirmación de su naturaleza divina y viene por segunda vez. ¿Por qué sabemos que viene por segunda vez? Porque Él es Dios y Dios no miente, hermanos. Él prometió que vendría la primera vez y efectivamente se cumplió al pie de la letra. Para que usted tenga nada más una breve panorama, en las últimas 24 horas de la vida de nuestro Señor Jesucristo aquí en esta tierra, antes de morir, se cumplieron 29 profecías, es decir, más o menos a un ritmo de 40 minutos se iban cumpliendo profecías de más de 3.000 o 4.000 años y así sucesivamente, y se cumplieron todas a cabalidad. Entonces fue recibido en gloria y, hermano, y en gloria Jesús viene por segunda vez. Entonces esta prácticamente es la base y la columna de la iglesia. Por eso Pablo dijo, yo como perito arquitecto puse el fundamento. Oiga bien esto, el cual es Jesucristo. El fundamento de la iglesia no es Pedro, el fundamento de la iglesia es Jesús, nuestro Señor. Ahora, ese fundamento no tiene que ser

robado. Por eso tenemos que pelear la buena batalla de la fe, mantenernos ahí, firmes, aunque vengan circunstancias difíciles a nuestra vida, nos podamos decepcionar por malos testimonios, vengan las doctrinas que vengan, pero hermano, nosotros tenemos que mantenernos firmes en lo que hemos creído. Ahora, hoy en día estamos viendo una crisis del abandono de la fe de algunos cristianos. Por eso dice en el capítulo 4, versículo 1, pero el Espíritu dice claramente que en los postreros tiempos algunos apostatarán de la fe. Hermanos, y esta es una crisis, y es uno de los ataques más violentos que estamos viendo, un ataque espiritual. Por eso Jesús en una oportunidad dijo, cuando venga el Hijo del Hombre, hallará fe en la tierra, porque muchos se han dejado robar ese tesoro. Por eso Jesús le dijo a Pedro, yo he rogado por ti para que tu fe no falte. Pedro, eso es lo más importante, el mantener la fe en la persona de Jesús y en su obra, es decir, en la columna vertebral de la doctrina bíblica. Eso, hermanos, nos mantiene a nosotros en comunión y con una vida espiritual con el Señor. Por eso cuando dice aquí, pero en los postreros tiempos, dice el Espíritu claramente, algunos, dice, apostatarán de la fe. Entonces, estamos hablando aquí de una profecía sobre la infidelidad a la fe en Jesús, es decir, la apostasía. ¿Qué significa la apostasía? La palabra que se traduce aquí del griego, en los tiempos, digamos, del griego clásico, se ocupaba cuando habían algunas revueltas, habían algunas especies de golpe de estado o alguien se... dentro del, digamos, del gobierno, mataba a los reyes y esta revuelta hacía que la persona, el asesino, se convertía en, digamos, en el próximo líder, el rey o gobernador o lo que sea. Entonces, esa palabra que se traduce aquí como apostasía significa literalmente apartarse de, es decir, es una revuelta. Lo que está diciendo acá es que habrá una revuelta espiritual, es decir, el abandono y rechazo a la fe. En los tiempos del profeta Elías sucedió, la nación de Israel se volvió apóstata. Se volvieron a los Baales. Elías parecía que él era el único que mantenía fidelidad a Dios. Pero Dios le dijo, pero hay 7,000 que no han doblado sus rodillas. O sea, hay un pequeño remanente. Entonces, conociendo, hermanos, que a través de la profecía bíblica, si el Espíritu Santo dice claramente que esto va a suceder, va a suceder. Es más, ya está sucediendo. Entonces estamos hablando que la apostasía es un pecado que solo el nacido, oiga esto, de nuevo lo puede cometer. Alguien podría decir, no, pero la Biblia dice, y salieron de nosotros porque no eran de nosotros. Bueno, ahí lo dice. ¿Por qué salieron de la iglesia? Porque no habían nacido de nuevo. Esos no nacieron de nuevo. Por eso, aunque hay gente que llega a los templos, parecen que son hijos de Dios, pero no lo son. Salieron de nosotros, dice, porque no eran de nosotros. Pero la apostasía es un pecado que solamente una persona nacida de nuevo, porque no puede apostatar de algo que nunca tuvo. Porque la palabra apostasía significa apartarse de, o el abandono o el rechazo de la fe. Entonces, al haber abrazado a Cristo, la salvación, él creyó que Dios tomó forma humana, murió en la cruz del Calvario, resucitó para el perdón de nuestros pecados y vida eterna, confirmado por el Espíritu Santo, testificado por los ángeles, un día se convirtió en un testigo de Cristo y a la vez sabía que ascendió y viene por segunda vez. A pesar de eso, algunos, no todos, algunos se abandonarán la fe. Entonces, esto, hermanos, es sumamente delicado, porque es un fenómeno espiritual. Yo le llamo a esto un fenómeno espiritual canceroso que no puede ser detenido. Va a ocurrir. Si el Espíritu dice claramente que eso va a suceder, así va a ser. Por eso, en la segunda epístola del apóstol Pablo a los Tesalonicenses, en el capítulo 2, versículo 2, dice así: no os dejéis mover fácilmente de vuestro modo de pensar, ni os conturbéis ni por espíritu, ni por palabra, ni por carta como si fuera nuestra, en el sentido de que el día del Señor está cerca. Nadie os engañe en ninguna manera, porque no vendrá sin que antes venga la apostasía y se manifieste el hombre de pecado, el hijo de perdición.
La apostasía es una de las señales de los últimos tiempos, no solamente los terremotos, las guerras, el hambre, la violencia, sino también la apostasía. Es decir, que hermanos en Cristo Jesús, que estuvieron sirviendo al Señor, oiga esto, llenos del Espíritu Santo, y a pesar de eso, estas personas le darán la espalda al Señor Jesús. Este es un problema serio, y esto es algo, hermanos, que es uno de los pecados más difíciles que alguien puede llegar a cometer, pero se va a dar. Entonces, por eso usted y yo tenemos que estar alertas. Y el Espíritu de Dios, hermano, nos deja aquí en su palabra para que entendamos que si esto va a ocurrir, bueno, yo tengo que, hermano, preocuparme por mí mismo. Recuerde que si la mujer más inteligente sobre la faz de la tierra, Eva, fue engañada, ¿qué de nosotros? Nosotros necesitamos, hermanos, entender cómo es que se da este fenómeno. Entonces veamos aquí, hermanos, lo que menciona aquí la palabra de Dios, algunos de estos anzuelos que hacen que un momento dado la persona caiga en la apostasía. Dice este versículo, escuchando, dice, espíritus engañadores y doctrinas de demonios. Veamos aquí algunos de los anzuelos diabólicos para llevar a algunos creyentes a apostatar. En primer lugar, al darle ventaja de duda a Satanás sobre la palabra de Dios. Hermanos, cuando hay un cristiano que empieza a dudar que la Biblia es la verdad absoluta, entonces le da espacios a que el enemigo lo ataque. Lo único absoluto en esta vida es Dios y su palabra. De ahí todo es relativo. Pero si alguien llega a decir la Biblia contiene la verdad o parte de la verdad, eso es diabólico. Porque lo que está haciendo es decirle que hay fallas en la palabra de Dios. No existe ningún error en la palabra de Dios. Entonces, así pasó con Eva. Satanás le introdujo una duda. ¿Sabe Dios que el día que comáis de este fruto seréis como Dios? Ella dijo, ¿de verdad? Así es. No, pero Dios ha dicho, no, no. Y Satanás le dijo, no es así. Yo te estoy diciendo, Eva, que Dios está mintiendo. Ja. Hermano, no se deje dar a tol con el dedo, por favor. La única verdad absoluta, absoluta, es la palabra de Dios. Y no existe ningún otro libro inspirado por Dios más que la palabra del Señor. No existe otra, no otro argumento. Si de repente aparece por ahí una persona que dice, Dios me ha revelado una nueva doctrina, repréndalo en el nombre de Jesús, porque ese es un demonio hablando a través de esa persona. No existe tal cosa. Por eso dice el Apocalipsis, ay de aquel que le quita o le añade a este libro. Hermano, no se le puede quitar nada a la Biblia, ni se le puede agregar. Entonces, yo tengo que creer en la verdad. Ahora, si yo tengo duda y estoy, hermano, en ese dilema, ¿qué va a pasar? Me convierto en carne de cañón para la apostasía. Porque entonces voy a creerle a los espíritus engañadores. ¿Y quiénes son esos espíritus engañadores? Son conferencistas poseídos por demonios, espíritus engañadores. Vean, la palabra oír, cuando dice aquí, oirán o escuchando espíritus engañadores, la palabra, hermano, significa aferrarse o dirigirse o dirigir la atención a. Es decir, no solamente oír por o el oír, sino que implica que ahora mi corazón se orienta a lo que estoy escuchando. Entonces le estoy dando ventaja de duda al error. Entonces, ¿qué pasa? A través de la duda vienen los espíritus inmundos y entorpecen el discernimiento y hacen que la persona crea la mentira como verdad. Entonces ahí es donde se levantan los falsos cristos, los falsos predicadores, falsas personas que están comunicando el evangelio, pero que no es el evangelio de Dios, sino que es un evangelio diferente, como lo dijo Pablo. No es que haya otro evangelio, dijo Pablo, sino que algunos han perturbado, han distorsionado la palabra de Dios. Entonces nosotros tenemos que tener mucho cuidado, hermanos, de lo que escuchamos por radio, televisión, detrás de los púlpitos, la literatura, todo. Porque algunos, oiga bien esto, si no están firmes en la fe, van a ser traspasados por el error. Acab una vez creyó que todo le iba a salir bien en una batalla. Iba totalmente cubierto ese rey de Israel con su armadura real. Pero dice la Biblia que una flecha a la deriva lo hirió.
entró en una pequeña ranura en su armadura, lo hirió y horas después falleció. Satanás sabe a aquellas personas que andan creyendo la mentira o que tienen duda sobre la palabra de Dios. En ese lugar el enemigo lo va a atacar. Por eso, hermanos, si alguien quiere guardarse, tiene que tener ese yelmo de la esperanza bienaventurada que tenemos en Cristo, la palabra. Pero si estamos dudando de la Biblia, vamos a tener problemas, porque puedo ser candidato a la apostasía. Y en segundo lugar, oyendo, dice, doctrinas de demonios. Las doctrinas de demonios, hermanos, son muchas, pero solo le voy a mencionar algunas, porque en esta semana todos leímos en el periódico, y lo hemos visto siempre, o casi siempre, promoviendo el yoga. Les voy a decir esto, hermano. El yoga, algunos hasta, hermano, lo están recomendando para que supuestamente tenga mejor concentración, desarrollar la inteligencia para poder tener mejor salud. Mentiras. El yoga es hinduismo puro. Comenzando con los ejercicios asana y terminando en el yoga tantra. Todo es hinduismo. Ahora, usted dirá, hermano, pero eso nos ayuda. Bueno, usted ha estado, yo le pregunto, ¿ha estado en la India? Yo sí he estado en varias oportunidades. Y he podido ver con mis ojos y percibir en el ambiente personas al salir de los hoteles o de donde anda, hermano, la gente haciendo meditación trascendental, invocando a sus ídolos, haciendo prácticas de yoga, todo lo, gente, hermano, le hemos visto endemoniados, literalmente endemoniados, gente poseída por demonios. Hermano, ¿cómo es posible, por ejemplo, hermano, cómo quita la opresión diabólica? Quita el razonamiento lógico. Le dan la leche de la vaca, no se la dan a los niños. Los niños están desnutridos y se la dan a las ratas. Y adoran la rata y permiten que las ratas se le suban por todos lados. Usted entra a un banco, por ejemplo, o a otro establecimiento, y usted no puede, si se le sube una rata en la India, usted debe estar tranquilo, especialmente las hermanas. ¿Sabe por qué? Porque si usted tira esa rata, usted está maltratando a uno de sus dioses y ahí le pueden golpear o lo pueden matar. Así que ellos es como la imposición de manos, que es una bendición. Ahí dice, lo está bendiciendo tal dios. No. Hermano, cuando uno llega a esos lugares, uno se da cuenta de las opresiones y las obras del diablo, pero tan profunda. Entonces, aquí muchos, perdónenme, pero hay muchos ignorantes, que, y especialmente hermanos en Cristo, que están metiéndose al yoga, por favor. Entonces, ¿qué me dice usted? ¿De dónde viene la paz? La paz viene del príncipe de paz, el que dijo, no, dice Jesús, mi paz os dejo, mi paz os doy, no como el mundo la da, sino como yo la doy. Aleluya. Y la paz de Dios es la verdadera paz. Lo demás es una mentira, es un engaño a nivel espiritual. Eso, hermano, es una manipulación sobre los sentimientos y sobre la voluntad de la persona, y tarde o temprano va entrando en una degradación. Lo mismo sucede con como la imaginación dirigida. Muchos catedráticos, muchos maestros en las escuelas los practican y hacen que los niños lo hagan eso. De repente le dicen al maestro, póngase de pie, ahora imagínense que están en la punta de una nube y ustedes son unos pajaritos. No permita que sus hijos hagan tal cosa. ¿Sabe por qué? Porque los están induciendo al hinduismo. Si usted no quiere que sus hijos tengan perturbaciones nocturnas, de repente sueños que los hermanos les producen escalofríos y opresiones y tantas cosas espirituales. Muchos padres creen esas cosas. ¿Por qué? Porque muchos papás y mamás ignoran la palabra de Dios y le dan ventaja a doctrinas de demonios. Lo mismo sucede con la inducción a la hechicería por medio de la literatura. Hace unos meses atrás, en Inglaterra se decretó que el Ministerio de Educación, que el libro de Harry Potter tenía que leerse como parte de la literatura de los niños en toda Inglaterra. ¿Qué significa eso? Inducir a los niños a la brujería, a la hechicería. Entonces, los niños, hermanos y jóvenes, más adelante van a entrar, hermanos, a una opresión espiritual para poder ser controlados y dominados y robarles completamente la fe en Jesús. El egocentrismo, es decir, el humanismo también. Esa es una doctrina diabólica. Tú lo puedes hacer. Usted dirá, qué bonito se oye. Tú eres un campeón. No, que mira, tú eres capaz de hacer todas estas cosas.
¿Sabe qué, hermanos? Nosotros, dijo el Señor Jesús, separado de mí, nada podéis hacer. El humanismo es, prácticamente es un egocentrismo, que yo soy el capaz, yo soy el Dios de mi propia vida y de mi propio destino. Y estas cosas hasta aún se predican detrás de los púlpitos. Lo que está induciendo es a que la persona deje de confiar en Dios y ponga su confianza en sí mismo. Hermanos, a lo largo de la historia bíblica hemos visto todas las naciones que hicieron esto, cayeron, hombres y mujeres cayeron. Por eso Jesús le dijo a Pedro, a la verdad el espíritu está dispuesto, pero la carne es débil. Entonces nosotros no tenemos, hermanos, si la vieja naturaleza es lo que más problemas nos ha dado, nuestra confianza no debe estar en nosotros, nuestra confianza debe estar en Dios. Por eso Jesús dijo, tened fe en Dios. Y esa es la clave de la victoria. La fe, dice, nuestra fe es la que vence el mundo. Pero si yo desvío la fe en Dios y la pongo en mí, entonces estoy frito, hermanos. Y también, cuando no se señala el pecado en los púlpitos, ni la muerte expiatoria de Jesús, es una doctrina diabólica. ¿Por qué? He escuchado a algunos que han dicho, ¿para qué voy a predicar del pecado en la iglesia? La gente está estresada. ¿Para qué la voy a estresar más? Es como que usted llegue donde el médico y el médico, después de ver los análisis de laboratorio, tomografías computarizadas y todo lo demás, y el médico, bueno, dice, bueno, tiene, por decir algo, 1500 de triglicéridos y 3000 de colesterol. Entonces, y el doctor, para no estresarnos, dice, no tenga problema, coma lo que quiera, puede comer chicharrón, puede comer lo que usted se le antoje, por no estresarme me va a mandar a la tumba. Entonces, hermano, le voy a decir una cosa. El hecho de no mencionar el pecado, eso significa, hermanos, es no amar a la persona. ¿Por qué? Porque hay respuesta para el pecado. Y la única respuesta es la muerte de Cristo en la cruz del Calvario, para el perdón de pecados. Entonces, estamos hablando de doctrinas de demonios. Entonces, cuando alguien se expone a oír a estos conferencistas, hermanos, que están poseídos por demonios, y le doy lugar, hermanos, a darle una ventaja de duda a lo que está diciendo y a lo que estoy conociendo, ya sea por literatura, por la enseñanza en clase o lo que sea, hermano, eso me va a traer a mí prácticamente un gran problema. ¿Por qué? Porque entonces estoy próximo a caer en lo que es la apostasía. Ahora, ve aquí la estrategia del diablo, ¿cómo lo hace? En el versículo 3 dice aquí, prohibirán. Oiga, quizás comenzando con el versículo 2, pues dice, por la hipocresía de mentirosos que teniendo cauterizada la conciencia, prohibirán casarse y mandarán abstenerse de alimentos que Dios creó. Aquí hay tres cosas. Primero, van a introducir la mentira para que la crean encubiertamente. Una de las cosas, oiga esto, es la doctrina de la prosperidad. No es otra cosa que la idolatría al materialismo. ¿Desde cuándo? La avaricia hay que santificarla. La avaricia es pecado, no se le puede santificar. Dios aborrece eso. Entonces, pero la doctrina de la prosperidad, ¿qué le enseña? A que la gente en las iglesias crea que su vida consiste en los bienes que posee. Cuando Jesús dijo que la vida no consiste en los bienes que se poseen, entonces yo tengo que creer a la palabra. Pero hay algunos que han creído eso porque quieren vivir, tener vidas de ricos y famosos. Y entonces, y también cayendo encubiertamente otras doctrinas, como es el positivismo, sustituyendo la fe en Dios por la fe en uno mismo. Entonces, este tipo de cosas, hermanos, hacen que se abra una brecha para caer próximamente a la apostasía. La segunda estrategia es desvirtuar el matrimonio. Oiga lo que dice, prohibirán casarse. Y usted dirá, ¿y qué tiene que ver esto con la doctrina, con la apostasía? Pues tiene que ver mucho. Porque el desvirtuar el matrimonio, en el fondo, es desestabilizar la sociedad, es decir, traer anarquía. Porque el matrimonio es el núcleo de la familia, y el núcleo de la familia es el núcleo de la sociedad. Entonces, si se atenta contra la primer célula, entonces los tejidos, en donde quiera que se pueda extender la sociedad, la va a afectar con un efecto dominó. La palabra aquí, dice aquí la palabra, y él dice, y prohibirán casarse. La palabra prohibir o impedir, hermanos, significa obstaculizar o refrenar.
Es decir, van a empezar a obstaculizar y a impedir o a refrenar que el matrimonio se realice como la Biblia lo ha establecido. Dice la Biblia en el libro de Génesis que Dios creó al hombre y la mujer, y Él los bendijo y Él los unió. Por eso dice: y dejará el hombre a su padre y a su madre y se unirá a su mujer, y los dos serán una sola carne. El matrimonio es bendecido por Dios, ¿sí o no, hermanos? Es bendito del Señor. Porque en ese núcleo, hermanos, ocurre una cosa, y es que bendice todo el seno familiar y bendice a la misma sociedad. Pero hay algunos que están tratando de encontrar alguna falsa justificación para desvirtuar o impedir que el matrimonio. Una de ellas es que algunos empiezan a sacar estadísticas que de tantos matrimonios, tantos terminan en divorcio. Eso no significa desvirtuar el matrimonio. El problema es que algunos no siguen los lineamientos para poder unirse en matrimonio. Por eso muchos han fracasado. ¿Por qué? Porque no han puesto a Jesús como fundamento. Pablo dijo: si yo como perito arquitecto puse el fundamento del cual es Jesucristo, si no se pone a Jesús primero en el matrimonio, cualquier, hermano, sentimiento, cualquier deseo, cualquier proyecto que se haga va a fracasar, porque Jesús no es el fundamento. Por eso fracasan muchos matrimonios, aunque sean algunos que han estado en las iglesias, porque no pusieron a Cristo como fundamento, sino pusieron sus propios proyectos, sus propias ideas, sus propias emociones, sustituyeron a Cristo el Señor. Ahora también por la práctica de las supuestas culturas avanzadas. Por ejemplo, en el país de Islandia, hoy en día, pues parece que es un país donde se cree que es completamente ateo, no creen en Dios y no creen en el matrimonio. Entonces, algunos dicen, estos países que están tan avanzados, y nosotros tercermundistas, no. Podemos estar retrasados un poquito en unas cosas, pero en la palabra de Dios es otra cosa, hermanos. Ellos sí están en la oscuridad. Y como muchas otras naciones, muchos otros países. Pero nosotros no tenemos que imitar culturas que tarde o temprano van a fracasar. Además, también por el posmodernismo liberal y el replanteamiento erróneo de la familia y la legalización de la homosexualidad. Entonces, algunos países que han estado ya legalizando el matrimonio homosexual, algunos dicen: no, es que si estos países lo están haciendo, nosotros también. No me cabe la menor duda que nuestro país está siendo presionado por organismos internacionales y que nuestro país no accede a eso, a ese nuevo replanteamiento de la familia que están ahora tratando de introducir también en las escuelas, donde se les está enseñando a los niños que también no solo existe hombre y mujer, pero puede existir también una preferencia sexual. Entonces, Y le están dando la oportunidad que los niños escojan entre la de los 5 y 6 años cuál va a ser su preferencia sexual y que es normal ser homosexual. Entonces, ese tipo de cosas, claro, hermano, hay presiones económicas. Si no, nos sueltan el dinero. Entonces, ¿qué pasa? Muchos se van a vender. Por tener dinero van a meter ese tipo de leyes. Si alguno de ustedes está aquí, está en el gobierno, cualquier institución privada, hermano, ¿qué va a defender usted? ¿Va a defender la política de esa persona o va a defender la palabra de Dios? Nosotros no podemos vender la verdad. Compra la verdad, dice la Biblia, y no la vendas. No vamos a ser como Judas, que vendió la salvación por 30 miserables piezas de plata. Entonces, nosotros no tenemos que vender, hermano, la salud espiritual y moral de una nación por dinero. Usted leyó, hermanos, en estos días, lo que salió en los periódicos sobre esta declaración en la... La sentencia que se dio el 9 de junio del año 2016, hace unos días atrás, en Estrasburgo, Francia, dice esta noticia: por unanimidad, el Tribunal de Derechos Humanos más importante del mundo estableció textualmente que no existe el derecho al matrimonio homosexual. Los 47 jueces de los 47 países del Consejo de Europa que integran el Pleno del Tribunal de Estrasburgo, el Tribunal de Derechos Humanos más importante del mundo, han dictado una sentencia de enorme relevancia, la cual fue, y es sorprendentemente silenciada por el progresismo informativo y su zona de influencia. En efecto, por unanimidad, todos los 47 jueces han aprobado la sentencia que establece textualmente que no existe el derecho al matrimonio homosexual. El dictamen fue fundado en un sinfín de considerandos filosóficos, antropológicos, basados en el orden natural, en el sentido común, informes científicos y, por supuesto, en el derecho positivo.
Dentro de estos últimos fundamentos, la sentencia se basó en el artículo número 12 del Convenio de Europa de los Derechos Humanos. Dicho artículo equivale a los artículos de los tratados sobre los derechos humanos, el caso del 17 del Pacto de San José y el numeral 23 del Pacto Internacional de los Derechos Civiles y Políticos. En la historia, nada difundida esta resolución, también ha dicho el tribunal que la noción de familia no solo contempla el concepto tradicional del matrimonio, a saber, de una unión de un hombre y de una mujer, sino que no se debe imponer a los gobiernos la obligación de abrir el matrimonio a las personas del mismo sexo. En cuanto al principio de no discriminación, el tribunal también añadió que no hay tal discriminación, dado que los estados son libres de reservar el matrimonio únicamente a parejas heterosexuales. Entonces, gloria a Dios por esto, ¿no? Sin embargo, muchos van a pelear en contra de ello y se van a oponer. Ahora, ¿por qué? Dice aquí la Biblia, fíjense bien, prohibirán casarse. Porque la intención del diablo es destruir en sí misma la sociedad. Porque si destruye el matrimonio y la familia, lo ha destruido todo. Hermanos, hay estudios, muchos estudios del beneficio del matrimonio. Yo les voy a leer algunos de estos, algunos beneficios del matrimonio. Uno de ellos es que provee los niveles más altos de placer sexual y realización personal en los hombres y en las mujeres. Si alguien quiere tener un verdadero placer sexual, que sea con su esposa o con su esposo. Es lo que está diciendo. Fuera de ahí no existe verdadero placer sexual. Esto es lo que dicen estudios científicos. Segundo, protege contra los sentimientos de soledad. Por eso es que es importante el matrimonio. ¿Por qué? Porque espiritualmente produce, hermanos, compañerismo. Tercero, protege a las mujeres de la violencia doméstica y general. ¿Por qué? La mayoría de las mujeres que son abusadas en violencia son personas que no están dentro del marco del matrimonio, aunque hay casos, ¿no? Cuarto lugar, realza la habilidad que los padres tienen para criar a los hijos. Los padres se convierten en emprendedores, en innovadores en la crianza de sus hijos. Quinto, ayuda a crear mejores empleos y de mayor confianza. Por eso que cuando usted pone ahí, por ejemplo, si usted es soltero, lleva una desventaja. ¿Por qué? Porque un soltero no tiene tanta estabilidad como una persona casada. Aún para migrar, ¿no? Si usted dice, mire, he conocido un caso que le negaron la visa porque era soltero. No estoy diciendo que se case ya, por favor, ¿no? Pero hay casos. ¿Por qué? Porque el soltero dice, bueno, toma decisiones y solo está viendo por sí mismo, pero no hay algo que tenga un arraigo. Pero importante, porque en una persona casada crea mejores empleos y de mayor confianza, y también aumenta los ingresos y los ahorros individuales. Entonces, en la economía mejora también, en todas las áreas mejora. Por eso que, hermanos, no dejemos que el diablo, hermanos, nos quite nuestra fe atacando, oiga bien esto, primero introduciendo hipócritamente doctrinas que no son bíblicas, pero ocupando la palabra de Dios como un pretexto. Segundo, no deje que su matrimonio, ni de otros, pueda ser desvirtuado. No apoyar nada que va en contra del matrimonio, porque el que atenta contra el matrimonio es mucho más frágil a la falsa doctrina y caer en la apostasía. Porque está comprobado que una persona, cuando ha caído en la inmoralidad sexual, entonces es una persona mucho más vulnerable a caer en errores doctrinales. Y la tercera estrategia es la devoción al cuerpo. Versículo 4 y 5, y dice: porque todo lo que Dios creó es bueno, y nada hay de desecharse si se toma con acción de gracia, porque por la palabra de Dios y por la oración es santificado. ¿A qué se refiere? A lo que dice en el versículo anterior, que prohibirán, dice, abstenerse de los alimentos que Dios creó. Oiga, hermano, Dios ha creado cosas lindas, ¿no? Entonces, entre ellos están los alimentos. Entonces, los alimentos, usted y yo tenemos que participar. Pero ahora, ¿a qué se debe esta prohibición? ¿Por qué van a obstaculizar? Porque, hermano, la intención final es la devoción al cuerpo. Es decir, producir una idolatría de mi cuerpo, como lo hicieron los griegos y los romanos. Ahora, ¿por qué? Porque algunos dicen, bueno, es que yo tengo que tener una figura, tengo que tener
aunque sea un poco abultada, pero bueno, la figura. Tengo que tener una vida saludable. ¿Por qué? Porque todo hoy en día, note bien esto, todo es enfocarse en el cuerpo. Todo, todo. Entonces, está bien cuidarse, está bien hacer ejercicio, está bien buena alimentación balanceada, pero no al punto de idolatrar el cuerpo. ¿Por qué? Porque el idolatrar el cuerpo, la persona se convierte en egoísta, no le importa nada, ni a Dios, no le importa ni a otras personas, sino que él mismo. Entonces se convierte en una víctima de la falsa doctrina. Y un cristiano que le da tanto énfasis al cuerpo, está bien, hay que cuidarlo porque es templo y morada del Espíritu Santo, pero si llega a un punto, hermanos, que cae a la idolatría de su cuerpo, entonces lo que va a pasar es que esta persona será vulnerable a caer en la apostasía. Ahora, vean cuáles son las medidas para no perder la fe. Vemos aquí en el versículo 6, vemos algunos consejos importantes. Dice, si esto enseñas a los hermanos, serás buen ministro de Jesucristo, nutrido con la palabra de fe y de la buena doctrina que has seguido. Hay que retener, hermanos, la sana doctrina que usted y yo hemos recibido por la palabra de Dios. Aunque traten de desacreditar el evangelio por los malos testimonios o ejemplos de otras personas. Hermano, hay gente, hermano, que dice, no, yo ya no sigo a Cristo, me voy de la iglesia porque fulano me sirvió de pie de tropiezo. Usted y yo, hermanos, tenemos que seguir a Cristo. Jesús es el que murió por mí, resucitó y que viene por segunda vez. No es la persona que me sirvió de pie de tropiezo. Entonces, ni tampoco por algunos escritos, hermanos, pseudoapostólicos, como los libros que se escribieron del siglo II, III y IV, que dicen, no, es que son los evangelios, pero son, hermanos, son lo que se conoce escritos gnósticos. Y aún han salido a lo largo de toda la historia y actualmente que están tratando de desvirtuar la palabra de Dios. Hermanos, la sana doctrina tengo que preservarla. Lo que está revelado en la palabra es la palabra. Y algunos se están aceptando, y especialmente hay programas en televisión como Nat Geo, como Discovery Channel y otros, hermanos, que presentan algunos supuestas verdades. Y cuando uno mira eso dice, qué barbaridad. La gente lo presenta como verdad cuando no es verdad. Veamos, hermanos, la segunda medida, no solamente retener la sana doctrina, sino desechar las fábulas doctrinales. Oiga, hay fábulas doctrinales. Nosotros como cristianos tenemos que estar muy atentos a lo que escucho por televisión, por radio, detrás de los púlpitos y lo que leo de literatura, aunque se llama cristiana. Versículo 7, desecha las fábulas profanas y de viejas. ¿Qué está diciendo? Desechar fábulas doctrinales. Hay muchas cosas que no están en la Biblia, son fábulas. Y eso, hermano, la verdad, hermano, está en la palabra. Pero, hermano, competir contra la verdad con una fábula no trae el poder de Dios. Por eso Pablo dijo, no me he propuesto saber entre vosotros, sino a Jesucristo y a este crucificado, para que vuestra fe no esté fundada en la sabiduría de los hombres, sino en el poder de Dios. Entonces tengo que desechar toda fábula doctrinal fuera de mi vida. No la quiero, no tengo que considerarla. Tercero, procurar tener más comunión con Dios. La segunda parte de este versículo dice, ejercítate en la piedad, porque el ejercicio corporal para poco es provechoso, pero la piedad para todo aprovecha, pues tiene promesa de esta vida presente y de la venidera. Palabra fiel es esta y digna de ser recibida por todos. Mire, hermano, aquí no se está hablando de tener más comunión con Dios. En los tiempos del apóstol Pablo, Toda la vida cívica giraba alrededor de los gimnasios. El lugar, hermano, donde era más popular, donde había más compañerismo, donde la sociedad interactuaba, eran los gimnasios. Y ahí habían máquinas y todo para hacer ejercicio. En aquel entonces, no estoy diciendo que lo haga, por favor, lo hacían en forma desnuda. Desnudo, estaba haciendo ejercicios y todo lo demás. Aquellos que han, por ejemplo, han ido a... Y saben que los baños también eran sin puertas y nada. Me recuerdo que una vez estuvimos en las ruinas de Éfeso y los baños públicos son de piedra y tienen su agujero y todo lo demás, y por ahí pasaba un canalito con agua que corría, que se llevaba los desechos. Pero todos estaban, hermanos, ahí sentaditos, desnudos, hombres y mujeres. Y, oiga esto, eso es lo que nos dijo la guía. Nos dijo, y había otro canalito de agua que pasaba ahí por debajo, así debajo de los pies. Entonces, y para limpiarse ocupaban una esponja y se la prestaban.
se la ha prestado. Ay, Señor. Entonces, esa era la vida grecorromana. Entonces, ahí me tomé una foto, yo decía, no, pero vestido. Pero dice, en el gimnasio era donde interactuaban. Entonces, y claro, Timoteo, joven, claro, todo joven, llegaban al gimnasio, tener buena musculatura, todo lo demás. Entonces, pero Pablo dice, mira, ejercítate en la piedad. Pero le dice una cosa, porque le dice, porque el ejercicio corporal para poco es provechoso. Es bueno en otras palabras, pero es poco. Así que no le estoy diciendo que no vaya al gimnasio. Lo malo que es, hermanos, es cuánto tiempo le dedico al gimnasio en comparación a mi comunión con Dios. Ahí sí. Si usted le dedica una hora al gimnasio y no le dedica ni siquiera 15 minutos en oración, es pecado. Porque el que sabe hacer lo bueno y no lo hace, la Biblia dice es pecado. Eso, hermano, eso, entonces, el problema, hoy en día estamos tan distraídos. Entonces, ¿cuánto tiempo usted anda trotando por las calles? La pregunta es, ¿cuánto tiempo ha ocupado para evangelizar? Para llevar a su familia a los pies de Cristo. No tengo tiempo, dice. Pero tiene tiempo para hacer ejercicio. El que tenga oídos para oír, que hoy yo no sé a quién le estoy hablando. Pero, hermanos, dice, tenemos que, hermanos, procurar tener más comunión con Dios. Es lo que dice, ejercítate en la piedad. Ahí tengo que ejercitarme en la oración, en la comunión, en la obediencia. En cuarto lugar, mantener viva la esperanza de la segunda venida de Cristo. Es otra medida importante para que no me robe la fe. Pero eso es lo que dice el versículo 10. Dice que por esto mismo trabajamos y sufrimos oprobios, porque esperamos en el Dios viviente. Esperanza. No pierdas su esperanza, hermano. Tenemos en Cristo el Señor. Cristo viene pronto. Gloria al Señor. Entonces, cuando usted está viendo todas las cosas que están sucediendo a nuestro alrededor, tanta muerte, tanto crimen, levantamiento de nación contra nación, el terrorismo, la muerte, hermano, tanta destrucción, tanta injusticia, tanta maldad, usted dice, pero Señor, ¿y cuándo? Usted mantenga su mirada en la bendita esperanza. Cristo viene pronto y Él es el que va a poner, hermanos, como dice la Biblia, Él regirá las naciones con vara de hierro, en otras palabras, con justicia. La verdadera justicia, hermanos, va a ser establecida cuando Cristo venga. Y le voy a decir esto, no por ningún partido político, sea cual sea el color. Hermano, la verdadera justicia, Cristo la va a establecer, punto. Y la Biblia sí lo dice, pero también, hermanos, otra medida importante, la dice el versículo 12, ninguno tenga en poco tu juventud, sino es ejemplo de los creyentes en palabra, conducta, amor, espíritu, fe y pureza. ¿Qué está diciendo? Santidad en todas nuestras actividades, santidad en las relaciones humanas, santidad en las negociaciones. Todo lo que tenga que ver con comercio, con trabajo, en todo, todo, todo. Me está diciendo, hay que ser ético en todo lo que se haga. Porque Satanás anda buscando fisuras en el cuerpo de Cristo, en el corazón de un cristiano, para hacerlo caer en apostasía. Si usted ha comenzado a robar, ha comenzado a engañar, usted, hermano, no trata al cliente como debe de serlo, en forma recta, justa, sino que es con mentiras. Le voy a decir esto, usted está en peligro, porque a mediano o a largo plazo, usted puede caer en un falso concepto doctrinal si no corrige esas cosas. En sexto lugar, versículo 13, entre tanto que voy, ocúpate en la lectura, la exhortación y la enseñanza. En otras palabras, instruirse e instruir en la palabra. Ocúpate en la lectura. En los tiempos, hermanos, del apóstol Pablo, la lectura se realizaba en forma privada. Todos tenemos que leer la Biblia en forma privada. La fe viene por el oído y la palabra de Dios. La palabra de Dios me instruye, me enseña. Por eso, cuando uno la lee, uno se protege. Pero no solamente eso, sino que también se leía en forma pública. Pero cuando se leía en forma pública, entonces ahí se podía exhortar, es decir, aconsejar. Y a la vez enseñar. Entonces me habla aquí que yo debo de también ser un instructor. Oiga esto, todos los que estamos aquí, hermanos, cada uno tenemos que ser instructores de la palabra de Dios a otras personas.
Todos tenemos la linda oportunidad en grupos familiares de poder instruir, de poder aconsejar, de poder exhortar, de poder ayudar. Cuando yo lo hago, me protejo a mí mismo. ¿No es eso lo que dice la Biblia? Calzados pues los pies con el apresto del Evangelio de la paz. ¿Qué significa el apresto? Es decir, con la urgencia, con la devoción de predicar la palabra. Eso me protege. Si yo no estoy enseñando, no estoy predicando, no estoy haciendo lo que debo de hacer, entonces la falsa doctrina me puede atacar. Usted dirá, no, a mí nunca me va a pasar. Entonces Jesús le va a decir, oh, mira, a la verdad el Espíritu está dispuesto, pero la carne es débil. Hermanos, no confiemos en nosotros. Cuando dice aquí, mientras tanto, le dice que debe de leer la palabra, debe de instruirse en las Sagradas Escrituras y también a otros. Pero también la otra medida está, hermanos, en poder, hermanos, desenterrar el talento. Versículo 13 dice, entre tanto que voy, ocúpate en la lectura, en la exhortación y la enseñanza. No descuides, oiga, el don que hay en ti, que fue dado mediante profecía por la imposición de las manos del presbiterio. Predique estas cosas, ocúpate en ellas, para que tu aprovechamiento sea manifiesto a todos. En otras palabras, cuando los maestros imponían las manos sobre un alumno, eso significaba, ¿qué cosa? Significaba delegar autoridad. Estaban autorizando oficialmente a alguien para poder ejercer un ministerio. Y dice aquí, Timoteo, a ti te fue dado ese don por la imposición de las manos del presbiterio. Entonces, ese talento no lo vayas a enterrar. Hermanos, pregunto, ¿qué talentos hemos enterrado nosotros? ¿Qué talentos están ahí? Oiga, le voy a decir una cosa. Aquí hay demasiado talento para sacudir el mundo entero, hermanos. Si nosotros pudiésemos desenterrar y cultivar ese talento, las cosas serían diferentes. Dios quisiera usar a cada uno de una forma poderosa, maravillosa. Por lo tanto, tengo que, hermanos, avivar ese talento. Y en último lugar, tenemos que ser guardianes de nuestra propia vida. Hermano, yo tengo que cuidarme. No espere que otra persona lo ande cuidando a usted. Usted y yo nos podemos cuidar. Debemos de tomar, hermanos, conciencia y responsabilidad sobre nuestra propia vida. Dice el versículo 16, ten cuidado de ti mismo y de la doctrina. Persiste en ello, pues haciendo esto te salvarás a ti mismo y a los que te oyeren. Timoteo, guárdate a ti mismo, porque esa doctrina que tú la guardes para ti va a influir en la vida de otros. Yo no sé, estimado padre, si usted se ha estado renegando, ha estado blasfemando quizás, y ha estado diciendo cosas en contra de Dios y de su palabra por la situación que usted está viviendo. Ahora, los que lo oyen, ¿qué dirán? ¿Qué están pensando? Están prácticamente diciendo, si mi papá y mi mamá no creen esto, ¿cómo yo voy a creer? Por eso le dice, persiste tú en ello, haciendo esto te salvarás a ti mismo. En otras palabras, te protegerás y protegerás a los que te oyeren. Entonces tengo que ser guardián de mi propia vida y del Evangelio. Hermanos, estamos en tiempos delicados, muy peligrosos. Por eso el consejo es, ten cuidado de ti mismo y de la doctrina. El fundamento de la fe ya ha sido establecido por la palabra. Hermanos, van a abandonar algunos el camino de la fe. Ya sabe cómo, a través de la introducción de doctrinas que entrarán encubiertamente en la iglesia, aparentando que son doctrinas bíblicas, pero no lo son, desvirtuando el matrimonio, rompiendo el vínculo matrimonial y adorando su propio cuerpo. Entonces, esos son los que serán, hermanos, candidatos a caer en el pecado de la apostasía, apartarse de los caminos de Dios. Pero usted y yo tenemos que tomar medidas. Uno, retener la sana doctrina. No importa. Si usted está pasando momentos críticos, diga, Señor, no importa, te seré fiel hasta la muerte. Deseche las fábulas doctrinales. Procure tener más comunión con Dios. Mantenga viva la esperanza. Vive en santidad. Instruya en la palabra e instruya a otros. No entierre su talento y a la vez guárdese a sí mismo, protéjase usted, sea usted su propio guardián de su vida, de su corazón y de la palabra de Dios, y ella le va a guardar. Padre, venimos delante de ti en esta hora, dándote gracias. Señor, te pido para gloria de tu nombre, que tú, Señor, nos guarde, nos protejas de caer, Señor, en todas estas desviaciones doctrinales
que pueden en un momento dado robarse lo más precioso de nuestra vida. El tesoro que está en nuestro corazón eres tú, Señor. Por lo tanto, Señor, ayúdanos a no dejarnos robar por el diablo este tesoro. Señor, te pido para tu gloria que si hay un hermano, una hermana que ya empezó a escuchar espíritus engañadores y doctrinas de demonios, algunos han entrado a aceptar ciertas doctrinas dentro de las iglesias que no son bíblicas, que no es otra cosa que fábulas doctrinales. Señor, te pido que le ayudes a renunciar a esto, que lo deseche, pero que a la vez también, Señor, Padre, el matrimonio como tú lo estableciste es lo correcto. No aceptar ninguna otra enmienda, ninguna enmienda al matrimonio de hombre y mujer, porque eso es lo que va a traer sencillamente es una anarquía social. Y a la vez, Señor, guarda tu iglesia de adorar cada uno que ande adorando su propio cuerpo, que no te dé tiempo a ti. Señor, te pedimos que nos limpie y nos perdones. Señor, te pido para gloria de tu nombre que bendigas a tu pueblo. Guárdanos, Señor, de ser víctimas, de ser atrapados por el diablo a través de algo que a lo mejor algunos se cuidaron de caer en otra clase de pecados, pero podrían caer en una falsa doctrina y que el Satanás los pueda llevar al pecado de la apostasía. Señor, guarda tu iglesia. En el bello nombre de Jesús lo pedimos todo. Amén, Señor, y amén. Que Dios me los bendiga, mis hermanos. Que tengan un lindo día, que lo disfruten en el Señor. Les esperamos hoy por la tarde y también, no se le olvide, mañana en el servicio de oración y todas las demás actividades que tenemos en la iglesia.

sus manos de esos hombres. Ahora griten de júbilo. Canten después de mí.

Declaro con mi boca, como dice tu palabra, Señor, no te dejaré y no te desampararé. Así que declaro que tú estás aquí, Señor. Estás conmigo, con mi familia. Vamos, cántalo y decláralo.

¿Cómo está usted? Las semillas que caen sobre piedra tienen poca posibilidad de crecer, y las palabras de sabiduría que caen sobre un corazón endurecido pueden parecer ser desperdiciadas también. Pero jamás subestime la imperecedera semilla, palabras de vida que se aferran y esperan hasta que el corazón estéril es quebrantado y un suelo fértil es formado. Exactamente eso es lo que sucedió con el hombre de esta historia. A medida que su semilla echaba raíz, su corazón y mente y vida fueron desencadenados.

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1: Esta es buena droga, hombre. Estoy realmente volando.
2: Aunque cuesta caro.
1: Sí, necesito conseguir algo de dinero. Voy a dejar la escuela.
2: ¿Quieres conseguir algo de dinero verdadero, Sparky?
1: ¿Qué tienes en mente, Stretch? ¿Robar un banco?
2: No, más fácil que eso, hombre. Vender drogas.
1: ¿Sí?
2: Puedes enriquecerte de golpe. Es un buen trabajo. Dinero rápido y fácil.
1: Primero tengo que tener suficiente efectivo para comprar una bolsa de mercancía.
2: Coge prestado de tu madre.
1: ¿Crees que ella va a darme dinero para comprar drogas? Ni hablar, hombre. De cualquier modo, ella siempre está sin un centavo. Salvo cuando recibimos fondos asistenciales.
2: No pidas, hombre, solo tómalo. Tienes que aprender a pensar en nada más que en ti mismo.
3: Jaime, ¿sacaste algún dinero de mi cartera?
1: ¡No!
3: Pensé que tenía más que esto. Sé que tenía más.
1: ¡No me acuses de robarlo! ¡Tú lo gastaste y solo es que no recuerdas!
3: Necesitaba comprar algunas cosas para hornear galletas para el estudio bíblico de mañana.
1: Todo en lo que piensas es en ese estudio bíblico.
3: ¿Por qué no nos acompañas, hijo? Necesitas aprender
1: de Dios. ¡Ni hablar! ¡No!
3: Al menos podría darte un intento.
1: ¡No tengo tiempo para Dios! ¡Tengo cosas que hacer!
0: Él tenía solo 13 años cuando empezó a usar y vender drogas, pero el joven de nuestra historia ya tenía un corazón duro, a pesar de los esfuerzos de su madre por alcanzarlo con la verdad. Sus padres se divorciaron cuando él era pequeño, de modo que nunca conoció a su padre. Sus héroes fueron vendedores de drogas y pandillas callejeras. Sin embargo, hoy él tiene un corazón nuevo, gracias al amor de su Padre Celestial. Esta es la verdadera historia de Jaime Andrés Cota, ahora mismo en Desencadenados.
4: Soy Jaime Andrés Cota, aunque mi nombre de calle era Sparky. Nací en 1963 y crecí cerca de San José, California, con tres hermanos y una hermana. Mi madre nos atendía lo mejor que podía, pero vivíamos en los peores apartamentos porque vivíamos de fondos públicos asistenciales. Para cuando mamá llegó a tener interés en Dios, yo ya estaba atrapado en las pandillas callejeras, yendo a fiestas y consumiendo drogas con los camaradas. Después que empezamos a vender drogas, avanzamos a otras actividades criminales.
5: ¡Oye, Sparky! ¡Mira ese carro! ¿Podríamos obtener algunos dólares por él?
1: ¡Está cerrado con llave, hombre!
5: ¿Y qué? ¡No hay nadie por aquí! ¡Ahora está abierto! ¡Conectamos al alambre de encendido mientras vigilo!
1: ¿Ese taller en San José está abierto esta noche?
5: Ellos siempre se están abiertos para un negocio como este.
1: Muy bien, está listo.
5: ¡Vamos! ¡Vamos! ¡Podemos obtener $1,000 por este bebé! ¡Y eso comprará mucha droga!
4: Empezamos a transportar grandes cantidades de cocaína para los vendedores en San José, manejando hasta México y trayendo las drogas detrás de un panel falso en la maletera. La policía en los Estados Unidos conocía mi reputación y yo fui perseguido más de una vez.
1: No mires, pero ese hombre está siguiéndonos.
5: Mantente sereno, Sparky. Solo maneja.
1: Él acaba de encender sus luces. Tengo que detenerme.
5: Mantente sereno, sereno. Espera a que él baje del patrullero y camina hasta aquí. Ahora, ¡arranca! ¡Arranca!
1: Él está regresando al patrullero. Viene tras nosotros.
5: Treparé atrás y me desharé de la droga.
1: ¡Apúrate, hombre! ¡Arrójala por la ventana!
5: ¡Piérdelo, Sparky! ¡Piérdelo!
1: Tengo el acelerador presionado hasta el fondo, pero él todavía está allí, atrás.
5: ¡Dejémoslo y corramos!
4: Nos separamos y nos ingeniamos para escapar, pero incluso un escape milagroso como ese no nos enseñó nada salvo a ser más cuidadosos. Todos sabían que estábamos vendiendo drogas, de modo que no confiábamos en nadie, ni siquiera en nuestras propias familias.
3: ¿Dónde has estado, Jaime?
1: Afuera con mis amigos.
3: ¿Estás metido en drogas?
1: No, ya te dije eso mil veces.
3: La policía estuvo aquí haciéndome preguntas sobre ti. Ellos piensan que tú estás involucrado en drogas.
1: No me importa lo que ellos digan. Y tú tampoco. No le digas nada.
3: Estás juntándote con gente mala, Jaime. Y acabarás en problemas. Por favor, escúchame. Necesitas a Jesucristo. Sin él estás perdido.
1: No me digas eso. Estoy tan harto de escuchar de Jesús.
3: Necesitas al Señor, hijo. Estás camino a la destrucción.
1: ¡Cállate! Estoy cansado de que me prediques.
3: Jaime.
1: No te necesito a ti ni a nadie. Nunca voy a regresar aquí.
4: Yo tenía 14 años cuando fui a vivir con unos primos en San José, pero pasaba la mayor parte de mi tiempo en las calles con compañeros adictos.
2: Es tiempo de que conozcas al resto de la pandilla, Sparky.
1: ¿Cuántos chicos hay en la pandilla?
2: En total, 500.
1: ¿500?
2: La pandilla Lomas Locos es la más grande en esta zona. Tú deberías sentirte orgulloso de ser uno de nosotros. Tranquilo, hombre.
1: Tranquilo.
2: Si quieres unirte a esta pandilla, tienes que llegar al final de esta doble cola de hombres. ¡Patéalos! ¡Pégalos! ¡Córtelos! ¡Vamos!
6: ¡Vamos! ¡Dale! ¡Dale! ¡Patéale!
1: ¡Vamos! ¡Dale! ¡Vamos!
4: Mi amigo me empujó por detrás en el momento en que una cola de muchachos a cada lado de mí empezaba a lanzar puñetazos, así que yo devolví los golpes. Caí al suelo casi al medio de la cola y ellos empezaron a patearme.
2: ¡Dale! ¡Levántate! ¡Sigue! ¡Sigue!
4: De algún modo me levanté y llegué al final de la cola, con sangre goteando por toda mi ropa. El último tipo lanzó el puñetazo más fuerte de todos, pero yo me agaché y lo golpeé de lleno.
2: ¡Llegaste! ¡Llegaste!
4: Ellos atendieron mis heridas y nos divertimos toda la noche. Yo estaba orgulloso de pertenecer a la pandilla más grande y mala por allí. 2 semanas después, mi amigo Stretch me recogió en su carro y nos reunimos con el resto de los chicos para una gran pelea de pandillas.
2: ¡Abre la maletera, Sparky!
1: ¡Wow! ¡Qué arsenal! ¿Dónde consiguieron todas estas armas,
2: Stretch? ¡Es asunto tuyo! ¡Ármense, camaradas!
1: ¡Sí!
2: ¡Vamos!
1: ¡Yo cogeré esta pistola automática!
2: ¡Prueba esta, Pancho! ¡Es una belleza!
1: ¿Y cuál es el plan?
2: Vamos a divertirnos un poco.
1: ¡Ajá!
2: Enseñarles a esos chicos del sur que el norte gobierna en San José.
1: ¡Ah, sí, sí, sí!
2: ¡Súbete al carro, Sparky!
1: ¡Ya, ya!
2: ¡El resto de ustedes vaya acá y arriba!
1: ¡Ajá!
2: ¡Sparky y yo llegaremos por el otro lado! ¡Mantente alerta! Voy a voltear por ese restaurante. Creo que veo a uno de ellos ahora.
1: Sí, allí están.
2: ¡Alístate!
1: Ajá.
2: ¡Asoma tu pistola por la ventana y empieza a disparar!
4: Stretch perdió el control del carro y dio contra un poste, así que bajamos, corrimos detrás del carro y seguimos disparando. Un repentino grito horrible detuvo todo el tiroteo y en el silencio oímos las sirenas de la policía acercándose. Todos huyeron, menos los tipos que se hallaban heridos o muertos en el suelo. Yo me quedé allí mirándolos fijamente.
2: ¡Vamos, Sparky! ¡Avanza, Ramón! ¡Antes de que te deje aquí!
4: ¡Vamos! De repente me di cuenta que yo era solo un número, que yo podría estar tirado allí, muerto. Escapamos, pero Stretch fue atrapado más tarde y enviado a prisión. La pandilla se desintegró después de eso. Mis familiares me obligaron a salir de su casa porque la policía siempre estaba indagando por mí. Yo me drogaba con PCP, me escapé de la monstruosidad alrededor y dentro de mí. Viví en hoteles y me junté con nuevos compañeros adictos, especialmente un tipo llamado Smokey.
7: ¿Tienes algo de efectivo, Sparky?
8: Ojalá lo tuviera. Oye, Smokey, he estado pensando. Conozco una forma en que podemos ganar buen efectivo.
7: ¿Cómo?
8: Robando un banco.
7: ¿Qué? ¿Estás loco, Sparky?
8: Cállate y escucha. Todo lo que tenemos que hacer es escribir una nota, entrar en el banco, dar la nota al cajero y recibir el dinero.
7: Así de fácil, ¿eh?
8: Sí, así de fácil. ¿Estás conmigo o no?
7: Claro, hagámoslo.
8: Muy bien. Mañana inspeccionamos el banco y escribimos la nota. El siguiente día es viernes. Es entonces cuando llega todo el dinero de las nóminas de paga. Ellos estarán cargados de dinero.
7: ¿Estás seguro que quieres hacer esto, Sparky?
8: Sí, estoy seguro. Y más vale que te aparezca mañana o eres hombre muerto.
4: Al siguiente día fumamos un poco de PCP y escribimos la nota. Luego inspeccionamos el banco. El viernes entramos en el banco y fuimos directo al cajero entregándole la nota. Nunca olvidaré cómo él temblaba y nos miraba con los ojos más grandes que jamás he visto. Él llenó nuestras bolsas con dinero y caminamos tranquilamente hacia la puerta. Justo en el momento que un guardia de seguridad empezaba a acercarse a nosotros, el cajero gritó: ¡Asalto al banco! ¡Algo! El guardia de seguridad gritó: ¡Deténganse!
0: En un momento aprenderemos cómo Jaime respondió a este desafío.

0: Ahora sigamos con nuestra historia real de hoy, aquí en Desencadenados.
1: Ignoramos al guardia de seguridad y salimos corriendo calle abajo. Luego nos separamos y nos encontramos más tarde en el motel donde contamos el dinero. $30,000, vaya.
2: Nunca vi tanto dinero en mi vida, Sparky.
1: Yo tampoco. Piensa en las cosas que podemos hacer.
2: Vamos a divertirnos. Alquilar el penthouse y tener algunas chicas. Tendremos champaña y cocaína y...
1: Mala idea, Smokey. ¿Eh? Tenemos que mantenernos ocultos por un par de días.
2: ¿Por qué? El dinero es nuestro ahora.
1: Tenemos que esperar y asegurarnos de que los polis no estén buscándonos. Luego nos divertiremos, ¿está bien?
2: De acuerdo.
1: Mientras tanto, vamos a fumar otro buen pitillo para celebrar. Nos mantuvimos alejados por 2 días. Luego alquilamos un penthouse, compramos ropa, cocaína, todo. Pero yo me sentía intranquilo. Yo quería separarme antes de que alguien nos delatara. Smokey seguía diciéndome que no me preocupara, pero yo tenía un mal presentimiento. Efectivamente, los policías estaban tras nuestro rastro. Y muy temprano, una mañana, ellos derribaron la puerta y nos arrestaron por robo a mano armada. Por primera vez en mi vida, yo fui a la cárcel. Mi madre vino a visitar, pero yo estaba más afligido que contento de verla detrás de ese cristal, su voz filtrada por el teléfono.
3: Jaime, me rompe el corazón verte aquí.
1: Estaré bien, mamá. No te preocupes por eso.
3: ¿Por qué tú harías algo así?
1: No quiero hablar de esto, ¿de acuerdo?
3: ¿Tienes una cita en el tribunal?
1: Siempre están llevándome ante el juez. Él tampoco es muy amigable. Me dijo que yo estaba rumbo a la destrucción. La persona más repugnante.
3: Es verdad, hijo. Necesitas cambiar tus actitudes y salir de esas pandillas. Deja las drogas y aléjate de los vendedores de drogas. Acabarás muerto.
1: No me sermonees, mamá. Suficiente tengo que escuchar lo del juez.
3: Cualquiera que sea la sentencia que recibas, Jaime, acéptala como hombre y cumple la condena. El Señor te ayudará.
1: Sí, cierto.
3: Ojalá hubiera algo que pudiera hacer. Es tan duro verte así.
1: Se acabó la visita, mamá. No quiero que regreses a verme otra vez.
4: No me atreví a actuar flexible en la cárcel, así que me ocupaba en ser rudo y frío. Las guerras de pandillas continuaron tras rejas, y mientras estaba en la cárcel esperando mi próxima comparecencia en la corte, me metí en problemas por pelear y apuñalar a otro recluso. Finalmente llegó la hora para la sentencia.
5: ¡Orden! Jaime Andrés Cota ha sido acusado por robo a mano armada y conspiración para cometer un delito mayor. Estar en prisión no le ha moderado nada. Veo que tiene cargos adicionales de asalto con arma mortal. Usted es un hombre muy peligroso, señor Cota, y no ha expresado ningún remordimiento por su comportamiento. No se le puede confiar afuera. Así que estoy recomendando 11 años en la penitenciaría estatal.
4: Sin decir nada, bajé la cabeza y pensé, Dios, ¿por qué estás haciéndome esto? Culpé a Dios y a todos los demás por mi problema, pero cumplí mi condena y recibí una educación allí. Yo tenía 29 años cuando me dieron libertad provisional y fui a vivir con mi madre. Dentro de 2 semanas yo tenía un trabajo en construcción como carpintero y recibí mi primer cheque de pago legal. Así fue también como conocí a Morena, quien trabajaba al otro lado de la calle de nosotros. Enseguida empezamos a vivir juntos y a tener hijos, pero yo no había cambiado en absoluto.
6: ¿Qué es esto, Jaime?
1: ¿Estás curioseando en mis cosas? ¡Dame esto!
6: Es cocaína pura, ¿no es así?
1: No es asunto tuyo, Morena.
6: ¿Cómo puedes hacer eso? ¿Cómo puedes guardar esa cosa en nuestro hogar?
1: Te estoy advirtiendo, Morena, no te metas conmigo. ¡Aléjate de mi vida!
6: ¿Alejarme de tu vida? Tenemos hijos, ¿recuerdas? ¿Y si ellos se metieran en esas drogas? ¿Y si resultaran heridos? ¿Y si algún tipo loco viene aquí pensando comprar un poco de droga? ¿Entonces qué?
1: ¡Cállate!
6: No me callaré. Esos tipos son locos. ¡Deja de vender drogas!
1: ¡Jamás me digas qué hacer! ¿Entendido? Yo soy el jefe de esta casa y yo hago lo que yo quiero.
6: Mi familia tenía razón. Ellos me dijeron que me alejara de ti.
1: ¡Ay, tu familia!
6: Tú estás camino a la destrucción, Jaime, y no quiero estar allí cuando mueras.
4: Ah. Yo no la escuché a ella ni a nadie. Me quedaba fuera toda la noche con los camaradas, ignorando a mis hijos, bebiendo y consumiendo drogas. Hice miserable a mi familia. Mi madre se mudó y nos dejó tener la casa, pero yo no podía pagar el alquiler porque estaba apostando mi cheque de pago en el juego. Acabamos sin casa, viviendo en un camión de mudanzas o yendo de motel en motel.
6: Los chicos están durmiendo por fin.
7: Bien.
6: ¿Oíste al pequeño Jaime llorando? Quiero ir a casa. Y Roberto dijo, nosotros no tenemos casa.
4: Lo lamento, Morena. Nunca pensé que llegaríamos a esto.
6: ¿Tenemos suficiente dinero para buscar un cuarto esta noche? Ellos necesitan darse un baño.
4: Si hacemos eso, no tendremos suficiente dinero para el desayuno mañana.
6: Podemos ir a esa misión de rescate. Ellos tienen comida.
4: Me pagan en la tarde.
6: Por favor, no apuestes, Jaime, ¿de acuerdo? Necesitamos cada dólar ahora.
4: Sí. A veces me pregunto si alguna vez saldremos adelante. Todos quieren un alquiler de 3 meses para instalarse.
6: Al menos todavía tienes un trabajo.
4: Y todavía te tengo a ti. ¿Por qué sigues conmigo, Morena?
6: Debo estar loca, ¿eh?
4: Sí, debes estar loca.
6: Escuché de un lugar en Santa Clara. Uh-huh. Quizá podemos quedarnos allí hasta que nazca el bebé y ahorrar suficiente dinero para buscar nuestro propio apartamento.
4: ¿Sí? Vamos a echarle un vistazo.
6: Oí decir que tienen un programa para ayudar a uno a ahorrar dinero, a ponerse en pie.
4: Estoy dispuesto a intentar cualquier cosa.
6: Tiene que haber más en la vida que esto. Uh-huh. Tiene que haber.
4: Fuimos al lugar en Santa Clara para familias desamparadas como la nuestra y nos quedamos allí 3 meses mientras ahorrábamos suficiente dinero para alquilar nuestro propio apartamento. El sábado por la mañana, después de instalarnos, recibimos una visita.
8: Buenos días. Mi nombre es José Ferraro y solo pasaba por aquí para averiguar si a sus hijos les gustaría la iglesia conmigo mañana.
6: Bueno, eso es realmente amable de su parte. Disculpe el desorden. Acabamos de mudarnos.
8: Oiga, entiendo. Tenemos un ministerio de autobuses y recogemos a muchos niños y los llevamos a la escuela dominical. Me gustaría tener a sus hijos acompañándonos. Los traeremos de vuelta a casa después.
6: Bueno, está bien conmigo. ¿Qué piensas, Jaime?
4: Yo también podría ir. Mi madre y hermano solían subir en un autobús para la iglesia, pero yo nunca fui. Me gustaría ver de qué trata todo esto.
8: Oh, seguro. Su esposa también puede venir. Estaremos felices de tenerlos a todos.
4: Llegamos a la iglesia junto con muchos otros autobuses llenos de personas felices. Nunca había visto tantos rostros sonrientes. Todo esto era nuevo para mí. Yo nunca había estado en una iglesia. Nos sentamos en la galería para el servicio de adoración. Y cuando el coro empezó a cantar, las lágrimas empezaron a correr por mi rostro y continuaron brotando a medida que escuchaba al pastor hablar de ese hombre llamado Jesús. 3 domingos seguidos yo fui a la iglesia con mi familia y poco a poco empecé a entender la salvación. Luego, un domingo, un evangelista predicó.
9: Amigos, el cielo es un lugar real. Jesús dijo en Juan capítulo 14, voy pues a preparar lugar para vosotros, y si me fuere y os prepararé el lugar, vendré otra vez y os tomaré a mí mismo, para que donde yo estoy, vosotros también estéis. Amén. El cielo es un lugar real, pero el infierno también es un lugar real, y usted no quiere ir allá. Es un lugar de total oscuridad, porque Dios es luz. Y si usted está separado de Dios, está separado de la luz. El diablo es una víbora, así que tenga cuidado con la víbora. Él quiere que usted pase la eternidad en el infierno, separado de Dios y de aquellos a quienes usted ama. Usted necesita tomar una decisión por Cristo ahora. Hoy es el día de su salvación. Oiga la palabra de nuestro Señor, según Juan capítulo 5, versículo 24. El que oye mi palabra y cree al que me envió, tiene vida eterna y no vendrá a condenación, mas ha pasado de muerte a vida.
4: Al final del servicio, él invitó a las personas a pasar adelante y recibir a Cristo como Señor y Salvador. Morena y yo nos miramos el uno al otro a medida que las lágrimas corrían por nuestros rostros. Caminamos hasta el altar juntos, donde oramos, pidiendo a Cristo entrar en nuestros corazones. En unas semanas yo fui bautizado y empecé a ayudarles a agregar un edificio de educación a la iglesia. Fue entonces que tuve una oportunidad de hablar con el pastor sobre un problema que estaba perturbándome.
7: Sin duda el Señor nos dio buen clima, ¿no es así?
4: Sin duda. También les dio un montón de trabajadores dispuestos. Todos los hombres están ayudando.
7: Si Jehová no edificare la casa, en vano trabajan los que la edifican. Y eso se aplica a todo.
4: Eso es cierto.
7: Sí, así es. Tendríamos menos divorcios si Dios estuviera en el centro de cada matrimonio.
4: He querido hablar con usted sobre eso, pastor.
7: ¿Qué pasa, Jaime?
4: Es sobre mí, Morena. Nosotros nunca nos casamos. Empezamos a vivir juntos hace años, antes de ser salvos. Ahora, yo sé que no es correcto vivir juntos.
7: Bueno, hermano Jaime, empezaremos la consejería matrimonial enseguida y programaremos la fecha de su boda. Tú sabes lo que la Biblia enseña sobre la fornicación, así que tendrán que abstenerse de una relación física hasta que realicemos la boda.
4: De acuerdo, pastor, lo haremos.
7: Vayan conmigo al libro de Efesios. Y nuestra primera responsabilidad como seguidores de Cristo es someterse el uno al otro. Poner a la otra persona primero antes que sus propios asuntos. Eso no es fácil de hacer, pero Dios promete que seremos bendecidos si obedecemos. Ahora, Morena, lee empezando con el versículo 22 del capítulo 5 en Efesios.
6: Las casadas estén sujetas a sus propios maridos como al Señor, porque el marido es la cabeza de la mujer, así como Cristo es cabeza de la iglesia, la cual es su cuerpo, y él es su salvador. Así que, como la iglesia está sujeta a Cristo, así también las casadas lo estén a sus maridos en todo.
4: Oye, eso me gusta.
7: Muy bien, Jaime. Tú lee los próximos 5 versículos, a ver qué piensas de ellos.
4: Maridos, amad a vuestras mujeres, así como Cristo amó a la iglesia y se entregó a sí mismo por ella, para santificarla, habiéndola purificado en el lavamiento del agua por la palabra, a fin de presentársela a sí mismo una iglesia gloriosa, que no tuviese mancha ni arruga ni cosa semejante, sino que fuese santa y sin mancha. Así también los maridos deben amar a sus mujeres como a sus mismos cuerpos. El que ama a su mujer, a sí mismo se ama. Porque nadie aborreció jamás a su propia carne, sino que la sustenta y la cuida como también Cristo a la iglesia.
7: Simple pero poderoso, ¿no es así? Amor no es un sentimiento, es un verbo. Amarse el uno al otro.
6: ¿Y si el esposo está equivocado en algo?
7: Habla la verdad en amor, pero principalmente deja que el Señor le muestre a él. Tú no puedes hacer la labor del Espíritu Santo.
6: Así que el amor es lo que motiva a una esposa a dejar que su esposo dirija.
7: Sí, el amor es el fruto del Espíritu.
4: Fue el amor que puso a Jesús en la cruz.
7: Así es. Nadie tiene mayor amor que este, que uno ponga su vida por sus amigos.
4: Uno podría pasar el resto de su vida aprendiendo a seguir las Escrituras.
7: De eso trata la santificación, Jaime. Aprender a seguir a Cristo. Y el matrimonio es el mejor lugar para practicar lo que uno predica.
4: Morena y yo servimos en el Ministerio de Autobuses durante 2 años. Luego llegué a ser el encargado. También empezamos un ministerio de constructores de viviendas ayudando a otros. Muchas vidas están siendo cambiadas a causa de nuestro Señor Jesucristo y ninguna fue cambiada más que la mía. Toda mi familia es salva y está siguiendo a Cristo. Si usted está luchando con el pecado y desesperanza, Jesús le hará libre. Y si el Hijo os libertare, seréis verdaderamente libres.
0: Esperamos que la historia de Jaime haya sido edificante para usted. Dios no hace acepción de personas. Si quisiera tener el amor y perdón de Dios, todo lo que tiene que hacer es acudir a Él ahora y pedirle. Él es un amigo que nunca le dejará ni le desamparará, quien le ofrece vida eterna. 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

¿Cómo está usted? Las personas que pierden su camino en un desierto inconscientemente pueden acabar dando vueltas en el mismo sitio. Oscuridad y miedo, hambre y depredadores pueden sacarlos fuera del rumbo aunque busquen afanosamente el camino correcto. Muchas veces grupos de rescate son necesarios para rescatarlos. Todo esto fue verdad para el hombre de nuestra historia a medida que él vagaba en un desierto de desesperación. Él ni siquiera reconoció a aquel que vino a rescatarlo, hasta que su corazón, mente y vida fueron desencadenados.

0: 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Perdidos es una buena forma de describir a los desamparados que vienen a la Pacific Garden Mission. Ellos han perdido sus hogares, sus empleos, sus familias. Algunos han perdido la esperanza y todos han perdido el camino. Pero la gente en la misión nunca se da por vencida con ninguno de ellos, sin importar cuán aparentemente imposible parezca la situación. Ellos ofrecen la misma bienvenida cálida, un lugar en la mesa del comedor, un juego de ropa limpia y una tarima segura para la noche. Cuidado médico y dental también son brindados si es necesario, para todos sin excepción. Los consejeros comparten las mismas buenas nuevas con cada persona que entra por las puertas que nunca se cierran. Y algunos que escuchan son cambiados para siempre, hallados por el único que vino a buscar y a salvar lo que se había perdido. El hombre de esta historia fue uno de ellos. 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
1: ¡Dame ese dinero!
2: ¡No! ¡Yo lo necesito para comprar comida, René!
1: ¡Dame, tonta!
2: ¡Detente, por favor!
1: ¡Dame el dinero!
2: ¡Me están lastimando!
1: ¡Es mío, yo lo gané!
2: ¡Piensa en los niños!
1: ¡Puedes quedarte con el cambio!
0: El hombre de nuestra historia nació en Montreal, Canadá, en 1942. Sus padres franco-canadienses. Su más tierno recuerdo fue observar a su padre quitarle a su madre el dinero de la comida. Aunque su padre quitaría más que eso, cosas que no podrían ser reemplazadas, como confianza y esperanza para el futuro. Esta es la verdadera historia de Yvonne Geoffrion, ahora mismo en Desencadenados.
3: Soy Yvonne Geoffrion, el segundo de cinco hijos nacido a mis padres. Nosotros no debíamos haber vivido en la manera que lo hicimos, no tener que llevarse a la boca. Pero mi padre era un borracho, hijo único de un hombre rico que trabajaba en el gobierno de Quebec. Mi abuelo murió cuando yo tenía casi 6 años y su muerte empeoró nuestras vidas, aún más porque él dejó a mi padre casi $500,000.
2: Su padre se ha ido, niños. Se ha ido a California. Él nos abandonó y se llevó todo el dinero. Estamos completamente solos ahora. No hay nadie para ayudarnos, salvo tal vez la iglesia. Yolanda, tú tendrás que cuidar de los pequeños mientras yo trabajo. Yvonne, cuando llegues a casa de la escuela, haz todo lo que puedas para ayudar, ¿de acuerdo? Yo sé que preferirías jugar, pero todos tenemos que contribuir. Al menos ya no tendremos que soportar su furia de borracho.
3: No había servicio de asistencia social en aquel entonces, así que éramos muy pobres. Yo deseaba un papá como todos los otros niños, alguien para protegerme de los matones que me esperaban al venir a casa de la escuela. Después de haber estado ausente varios años, mi padre regresó de visita. Reuní a mis amigos en el callejón detrás de nuestro apartamento, esperando que él pasara por delante de la ventana y así poder probar que yo también tenía un papá. Pero él estaba borracho y ni siquiera habló conmigo durante esa breve visita. Él estuvo ausente 6 años.
2: Yvonne, tu padre llamó. Él quiere que vayamos a California.
4: ¿De veras?
2: Sí, él debe haberse gastado la herencia.
4: ¿Vamos a ir?
2: Él dice que las cosas serán diferentes. Tal vez será así.
4: ¿Vamos a ir, madre?
2: Sí, tomaremos un tren hasta Detroit y él nos encontrará allá.
4: ¿Vamos a tomar un tren todo el trayecto hasta California?
2: No, vamos a conducir desde Detroit. Él va a entregar un carro nuevo para una compañía de transporte.
4: Madre, esto es tan emocionante. ¡Seremos una familia otra vez!
2: Tendrás que aprender inglés, Yvonne. Nadie habla francés en California.
4: Yo aprenderé, madre. Papá me ayudará. Él habla inglés muy bien, ¿no es así?
2: Él ha estado allí el tiempo suficiente y está trabajando para los estudios de cine.
3: Mm. Nos mudamos a California cuando yo tenía 12 años. Yo no hablaba una sola palabra de inglés en ese entonces, así que este fue un tiempo muy difícil, empeorado por la embriaguez de mi padre. Nada había cambiado. Aunque él tenía un trabajo de responsabilidad como pagador en los estudios, llegaba a casa borracho 2 o 3 veces a la semana, a las 2 de la mañana, y golpeaba a mi madre. Tan pronto él entraba tambaleando por la puerta principal, ella salía por la trasera.
2: ¡Oh, no! ¡Él está borracho otra vez!
4: ¡Corre, madre!
1: ¡Simone! ¡Pequeña prostituta! ¡Ven aquí! ¡No huyas de mí, vagabunda! ¡Buena para nada! ¿Dónde está ella?
3: ¡Ella se ha ido! ¡Trepó la cerca y fue a los vecinos para escapar de ti!
1: ¡Entonces tú tendrás que tomar su lugar! ¡Ven aquí!
3: ¡No!
1: ¡Entra en el dormitorio! ¡No te lastimaré!
3: ¡No! Esa noche yo huí para escapar de sus insinuaciones. Sabía que mi padre era bisexual porque me presentó a su amigo homosexual, con quien él pasó la noche en Las Vegas, mientras mi hermano y yo nos quedamos en un hotel diferente. A veces mi padre desaparecía por días o una semana a la vez. Para entonces, yo también estaba huyendo, solo para escapar de las palizas.
5: Oye, chico, ¿qué haces aquí en la calle después de medianoche?
3: Nada, oficial. Es solo que no puedo dormir.
5: Sube al carro patrulla.
3: Yo no estoy haciendo nada malo.
5: Súbete.
3: ¿Dónde me está llevando?
5: A la comisaría. Llamaré a tus padres para que vengan a recogerte.
3: Mi padre me golpeará.
5: Eso es lo que todos dicen.
3: Es verdad. Él golpea a mi madre todo el tiempo. Algunas veces en la noche, él entra en nuestro dormitorio y se sienta sobre nuestras piernas para que no podamos escapar. Luego nos golpea a mi hermano y a mí. Él lastimó a mi madre tan mal una vez que ella tuvo que ir al hospital.
5: ¿De dónde eres, muchacho?
3: De Montreal, Canadá.
5: ¿Cuántos años tienes?
3: 14.
5: Bueno, no podemos dejarte aquí afuera en las calles. Oh. Te meterás en peores problemas o acabarás muerto. Tendrás que hacerle frente a tu papá para proteger a tu madre.
3: Intenté proteger a mi madre de papá. Una vez cambiamos las cerraduras en la puerta frontal para que él no pudiera entrar. Cuando él llegó a la puerta posterior, la cadena estaba puesta. Yo tenía un bate de béisbol y mi madre estaba detrás de mí. Pero a medida que él toqueteaba la puerta, yo mismo no pude empujarme a aplastar su mano porque él era un contador y no habría podido realizar su trabajo. Papá no tenía escrúpulos. En su borrachera violenta, él destrozó el piano de mi madre con una hacha, la única diversión que ella tenía. Yo volví a huir. Robé para alimentarme y fui atrapado y llevado a la comisaría.
5: ¿Dónde más has estado robando, además del supermercado?
3: En ninguna parte, solo tenía hambre.
5: ¿Qué haces con este cuchillo y este juego de llaves?
3: Yo hago broma con ellos, usted sabe. Abro la cerradura de mis amigos y vuelvo a echarle llave en otras bicicletas, solo en broma.
5: ¡Estás mintiendo! Estas son herramientas para robos en casa. No. Tú la usas para forzar cerradura, ¿verdad? ¡Ah, pequeño pillo! Tú eres exactamente como todos los demás criminales mediocres del pueblo, mintiendo como un bellaco. Bueno, esta vez vas a la cárcel.
3: Fui puesto en libertad provisional por mis crímenes menores, pero seguí huyendo. Algunas veces dormía en un callejón o irrumpía en un garaje para dormir. Una noche fui a parar en un parque en el centro de la ciudad de Los Ángeles, y cuando un desconocido trató de tentarme a ir a su apartamento, yo corrí. Pasé esa noche en un pasaje peatonal entre dos casas, escuchando los ruidos y deseando poder estar dentro donde estaba abrigado. La furia en mi corazón crecía. Algo que el oficial encargado de mi libertad provisional no entendía.
6: Ivonne, tu padre dice que tú todavía huyes de casa. Tú sabes que eso viola tu libertad provisional.
3: Él se desaparece por días a la vez. ¿Cómo puede saber lo que yo hago?
6: Tu padre no importa. Él no está bajo libertad provisional. Tú lo estás.
3: A nadie le importa lo malvado que él es. Lo mucho que él golpea a mi madre, a mis hermanos y a mí.
6: Ivonne.
3: ¿Sabes lo que hizo una vez? Yo estaba preparando un sándwich de huevo para mi hermano cuando papá llegó a casa, borracho como de costumbre. Él cogió la sartén y una botella de salsa de tomate y los lanzó contra la pared. Había vidrios rotos y huevo y salsa de tomate por todas partes. ¡Él está loco! Mi hermano y yo tuvimos que limpiar el desorden a la mañana siguiente. Siempre estamos limpiando sus desórdenes. Siempre estamos limpiando sus desórdenes.
6: Bueno, lamento que tu padre no sea todo lo que pudiera ser, pero trata de evitarlo.
3: ¿Y

0: fuego con fuego.
1: Tú acabarás en la cárcel.
0: Ah, no me importa. Si él la vuelve a tocar, yo lo mataré. La furia dentro de mí crecía. Yo tenía un arco y flecha y hacía tiro al blanco en el patio posterior, esperando que papá saliera y así poder dar la vuelta y dispararle. Yo tenía 16 años cuando perdí el control totalmente.
2: ¡Ay! ¡Por favor! ¡Ay, no me golpees, René! ¡Ay, esto duele!
3: ¡Moza tonta! ¡Regresa aquí! ¡Simone!
0: ¡Deja a mi madre en paz!
3: ¡Pequeño cerdo!
0: ¡Te mataré, papá!
3: ¡Ay! ¡No, ya no!
4: ¡Ah! ¡Abraham! ¡La policía!
0: Papá era un revoltijo de sangre cuando se levantó del suelo, porque yo lo golpeé tanto. Él me echó de casa y yo fui a vivir con mi hermana, quien se había mudado regreso a California con su esposo. Cuando tuve 18 años, papá quiso que regresara a casa, así que lo hice, pero todavía peleábamos. Yo había abandonado la escuela y en ese entonces estaba trabajando como mecánico. Mi madre firmó por mí para comprar un carro, pero papá arruinó incluso eso.
2: Ellos vinieron y se llevaron tu carro.
0: ¿Quiénes?
2: El concesionario. Aparentemente tu padre fue a ellos y canceló el contrato.
0: ¡Pero yo soy el que está pagándolo!
2: Lo sé, Ivón, pero tú conoces a tu padre.
0: ¡Yo lo mataré! ¡Esta vez realmente lo mataré! Fui en busca de mi padre por todas las cantinas que yo sabía que él frecuentaba y lo encontré sentado en un taburete. ¡Te mataré!
5: En un momento, Ivonne nos contará el resultado de esa confrontación. Antes, es nuestro deseo que escuche la siguiente pausa musical.

0: Ahora regresemos a la conclusión de esta historia de una vida transformada aquí en Desencadenados.
1: Cogí a mi padre en una llave y apreté tan duro como pude hasta que el camarero me jaló de un tirón y me expulsó de la cantina. Una vez más, mi padre me echó de la casa. Yo era tan infeliz que dormía llorando casi todas las noches. Incluso inspeccioné una tienda de armas pensando irrumpir en ella, coger un arma y volarme la tapa de los sesos. No sé qué me hizo cambiar de parecer. Aún todavía veía a mi madre.
2: ¿Te gusta tu nuevo trabajo, Ivonne?
1: Es mejor que lavar platos o trabajar en carros. Me alegra que tomé el curso de impresión.
2: Deberías regresar a la escuela y obtener tu diploma. De lo contrario, nunca ganarás buen dinero.
1: En este momento no me importa mucho. Me va muy bien.
2: Si yo tuviera una mayor educación, podría haber sido más independiente de tu padre.
1: No sé cómo tú lo soportaste todos estos años, madre.
2: La iglesia enseña contra el divorcio, Ivonne. Tú lo sabes eso.
1: La iglesia. ¡Ja! No he ido allí por tanto tiempo. Aún después que aprendí inglés, ya no parecía importar.
2: Algunas veces yo misma me pregunto.
1: ¿Recuerdas cuando yo tenía casi 10 años y fui a la iglesia completamente solo una noche? Ni siquiera un servicio regular por la noche. Estabas tan extrañada porque normalmente tenías que persuadirme para ir.
2: No lo recuerdo.
1: Yo me sentía terrible esa noche. Después que hablé con el pastor, me sentí mejor por un momento. Pero de alguna manera la buena sensación no duró.
2: ¿Por qué creías que estabas tan mal?
1: No sé, todavía me siento así. Yo estaba trabajando en un taller de impresión y grabado en ese tiempo, pero era tan infeliz y suicida que fui a ver a un psiquiatra.
3: Dime, ¿por qué crees que estás mal, Ivonne?
1: Es solo que me siento indigno, como si nunca ascenderé a nada. Así que, ¿por qué seguir viviendo?
3: ¿Cómo crees que tu padre se sentiría si tú estuvieras muerto?
1: No le importaría. Nunca le he importado. Una noche cuando él estaba borracho, me atacó con un cuchillo y yo tuve que bloquear la

0: puerta de mi habitación.
1: Cuando eras un niño, ¿qué recuerdas de él?
0: Él siempre estaba borracho, incluso cuando regresó a visitar después de haberse ausentado por años. Me trajo un carro de control remoto, pero este se rompió. Yo traté de convencerlo para arreglarlo, pero él estaba demasiado borracho. Recuerdo a mi madre dándome una señal secreta para ni siquiera intentarlo.
1: ¿Ella tenía miedo de provocarlo?
0: Todos teníamos miedo.
1: ¿Tu padre demostró amor alguna vez?
0: A veces él nos traía regalos. Dar un regalo demuestra amor, supongo. Una Navidad, él nos dio un pequeño tren eléctrico. Recuerdo empacarlo planeando regresar a Montreal.
1: ¿Por qué quería regresar a Montreal?
0: Tal vez pensaba que la vida sería mejor allá.
1: Obviamente, el trato de tu padre hacia ti tiene mucho que ver con tu autoestima. Cuando un padre es abusivo o despreciativo, el hijo se culpa a sí mismo.
0: Puedo creer eso. Pero, ¿por qué me siento tan inservible todavía?
1: Tú tienes mucho enojo hacia tu padre, pero has vuelto ese enojo interiormente, dentro de ti mismo.
0: ¿No hay salida?
1: Probemos la hipnosis. Hay cosas enterradas en los recuerdos de tu niñez que podemos sacar a través de la hipnosis. Luego puedes cambiar tus sentimientos al respecto.
0: Él trató de hipnotizarme, pero yo dejé de ir a verlo. En aquel entonces yo estaba trabajando en el turno nocturno y una noche en las primeras horas de la madrugada me sentía tan miserable que me puse de rodillas por primera vez en mi vida y clamé a Dios. Yo deseaba ayuda. Casi en ese tiempo, un tipo nuevo llegó al trabajo, un estudiante de una escuela bíblica, y él me dijo cosas que nunca antes había escuchado.
2: ¿Hablas en serio, Ivonne? Tú estás equivocado. Tú puedes saber con toda seguridad que vas a ir al cielo.
0: Bueno, yo estaba asombrado cuando vi a un evangelista en la televisión la otra noche, diciendo que sabía con toda seguridad que iba a ir al cielo cuando moría. ¿Cómo podría saber eso?
2: Porque la Biblia así lo dice. Vamos aquí donde está más tranquilo. Jesús dijo en Juan capítulo 5, versículo 24, de cierto os digo, el que oye mi palabra y cree al que me envió tiene vida eterna y no vendrá condenación, mas ha pasado de muerte a vida.
0: Nunca antes escuché eso.
2: Deberías leer la Biblia, Ivonne. Está llena de hermosas promesas como esa.
0: Ni siquiera tenemos una Biblia en casa. Yo pensaba que esta solo podía ser entendida por pastores.
2: Eso no es lo que la Biblia dice. Dios le dijo a los antiguos hebreos que escribieran su palabra en los postes de su casa y la llevaran en sus frentes. En otras palabras, memorizarla. Salmo 119, versículo 11 dice, en mi corazón he guardado tus dichos para no pecar contra ti. Y el versículo 105 dice, lámpara es a mis pies tu palabra y lumbrera a mi camino. La Biblia es el libro guía de Dios para la vida.
0: Tú realmente conoces la Biblia, Carlos.
2: Cuando Cristo entra en el corazón, Ivonne, uno anhela conocerle mejor. Y leer la Biblia es la mejor manera de conocer a Dios.
0: ¿Qué crees que sucede cuando uno muere?
2: Depende si uno conoce a Cristo o no. Según la Biblia, el incrédulo afronta el juicio. Hebreos capítulo 9, versículo 27 dice, y de la manera que está establecido para los hombres, que mueran una sola vez, y después de esto el juicio. Pero si uno cree que Cristo murió por sus pecados y le ha invitado a entrar en su corazón y vida, entonces es salvo, y cuando muera, va a estar con él. Eso es lo que él prometió. ¿Has escuchado del rapto?
0: No, ¿eso también está en la Biblia?
2: La palabra en sí no está, pero sí la descripción en varias partes. Primera Tesalonicenses capítulo 4, versículos 16 y 17, describen especialmente la segunda venida de Cristo para el creyente. ¿Ves?
0: Porque el Señor mismo, con voz de mando, con voz de arcángel y con trompeta de Dios, descenderá del cielo y los muertos en Cristo resucitarán primero. Luego nosotros, los que vivimos, los que hayamos quedado, seremos arrebatados juntamente con ellos en las nubes para recibir al Señor en el aire. Y así estaremos siempre con el Señor. Nunca antes había escuchado estas cosas y estaba asombrado. Quería saber más. Un día dos hombres llegaron a mi puerta y hablaron sobre su religión, lo cual fue todavía más confuso para mí. Un domingo en la mañana estaba decidido a encontrar una iglesia y vi una cerca de mí que tenía pocos carros en el área de estacionamiento. Di vueltas en mi carro por varias horas, pero acabé regresando a esa iglesia cercana en el momento que el servicio estaba a punto de empezar. Fui cálidamente bienvenido y sorprendido por el servicio, tan diferente de mi iglesia en Canadá.
3: Jesucristo vino para rescatarnos del pecado y la muerte. No hay una sola persona sobre la faz de la tierra que pueda obrar suficiente para ganar su entrada al cielo. ¡Ni una! Según Tito capítulo 3, versículo 5, la salvación viene no por obra de justicia que nosotros hubiéramos hecho, sino por su misericordia, por el lavamiento de la regeneración y por la renovación en el Espíritu Santo. ¿Se da cuenta que todo es la obra de Dios? su misericordia, su lavamiento de nuestros pecados en la sangre de Jesús, su renovación de nosotros por el Espíritu Santo. Las buenas obras no les salvarán. Dios quiere que nosotros hagamos buenas obras, pero ellas no contrarrestarán el pecado en su vida. No le llevarán al cielo. Nada más que la sangre de Jesús puede borrar nuestros pecados. Amén.
0: El pastor invitó a las personas a pasar adelante y entregar sus vidas a Cristo, lo que muchos hicieron llorando. Todo esto era una extrañeza para mí, pero seguí regresando a esa iglesia. Mi patrón en el trabajo me había dado una Biblia con ciertos pasajes subrayados, pero yo leí capítulos enteros. Tantas ideas contrarias estaban corriendo por mi cabeza, lo que el psiquiatra había dicho, lo que los dos hombres que llegaron a mi puerta habían estado enseñándome sobre su religión, lo que se me había enseñado en mi antigua iglesia y lo que estaba aprendiendo en la nueva. Y a través de todo esto, fluyó el mismo enojo hacia mi padre. Fui a hablar con el nuevo pastor.
3: Ivonne, si te sientes confundido por todo esto, apóyate en la Biblia. No creas lo que los hombres te dicen. Cree a Dios. Sigue leyendo las Escrituras y pidiéndole que te ayude a entender.
0: Lo haré, pero tal vez puede decirme, ¿Dios realmente perdona todos nuestros pecados?
3: Cada uno.
0: ¿Cómo puede ser? Es decir, algunos de nosotros hemos hecho cosas terribles.
3: Ante todo, Dios ve cualquier pecado como terrible. Él dice que todos nosotros somos pecadores y por consiguiente todos estamos bajo condenación. ¿De acuerdo? Romanos capítulo 3, versículo 10 dice, como está escrito, no hay justo ni aun uno. Pero la sangre de Cristo pagó por esos pecados y nos hace justos cuando creemos en Él. Después de eso, cuando Dios nos mira, Él ve a Jesús. Mira en 2 Corintios capítulo 5, versículo 21. Al que no conoció pecado por nosotros lo hizo pecado para que nosotros fuésemos hechos justicia de Dios en Él. ¿Entiendes lo que eso significa?
0: No estoy seguro.
3: La cruz es el acontecimiento más increíble en la historia humana. Toda religión hace algún tipo de sacrificio a Dios, pero en la cruz Dios mismo se sacrificó para el hombre. Él murió en nuestro lugar para que nosotros pudiéramos compartir su lugar en el cielo. En la cruz uno deja sus pecados y toma su justicia.
0: A medida que pasaban las semanas, yo estaba bajo una creciente convicción de pecado. Y un domingo en la mañana, al término del servicio, cuando el pastor invitó a las personas a confiar en Cristo, yo me rendí. Dejé mi ignario y caminé adelante para entregar mi vida a Cristo. ¡Qué gloriosa alegría! Les conté a todos los que conocían del amor de Jesús.
3: Es maravilloso verte creciendo en la fe, Ivonne.
0: ¿Sabe, pastor? Dios me ha llamado para regresar a Canadá y compartir el Evangelio con mis compatriotas. Las personas van a las iglesias allí, pero muchas iglesias no predican el Evangelio.
3: Dios te bendiga, Ivonne. ¿Cuán pronto te irás?
0: Ahora mismo voy a asistir a la escuela nocturna. Tan pronto termine la secundaria, partiré.
3: Oraré por ti.
0: Necesito sus oraciones. Me mudé de vuelta a casa para ahorrar dinero y mi padre es un alcohólico violento. Nosotros solíamos pelear bastante, pero ya no quiero pelear con él.
3: Vive por fe, Ivonne, y amor. Dios hará el resto.
0: No pasó mucho tiempo antes de que ese amor fuera puesto a prueba. Mientras estaba en la escuela una noche, fui llamado a casa. Mi papá había sacado todas mis pertenencias al pórtico frontal.
4: Lo siento, Ivonne. ¿Tú sabes cómo es él?
0: Sí, madre. Yo sé cómo es.
4: Él estaba borracho y se enfureció. No pude detenerlo. Espero que ninguna de tus cosas esté rota.
0: No importa.
4: ¿Dónde irás?
0: No te preocupes, madre. Encontraré un lugar donde quedarme.
4: Te ayudaré a poner las cosas en tu carro.
0: Nunca volveré a pelear con mi padre. Jesús ha cambiado todo eso. La paz que tengo dentro ahora es casi indescriptible.
4: Estoy feliz por ti, Ivonne. Pero ojalá esto no hubiera sucedido. Yo sé que estabas tratando de ahorrar dinero viviendo aquí.
0: Dios proveerá un camino para mí. Quiero ir a la escuela bíblica en Quebec.
4: ¿Quebec? ¿Por qué?
0: Dios me ha llamado para regresar allá y compartir el Evangelio con mi propio pueblo. Tantos de ellos no conocen al Salvador realmente.
4: Ivonne, espero que puedas perdonar a tu padre.
0: Madre, Dios me ha perdonado tanto. ¿Cómo no podría perdonar a alguien, más aún a mi padre? Ahora puedo comprender que él necesita a Jesús. En 1966, Dios me guió de vuelta a una escuela bíblica franco-canadiense, donde conocí a mi bella esposa. Supe que ella era la mujer que Dios tenía para mí, y le pedí que fuera mi esposa en nuestra primera cita. Hemos estado casados más de 30 años hasta ahora, y tenemos 5 hijos. Todo este tiempo hemos tenido el privilegio de iniciar iglesias fundadas en la Biblia en 5 ciudades canadienses, donde nunca había sido predicado el Evangelio. ¡A Dios sea la gloria!
5: Esperamos que la historia de Ivonne le haya ayudado a ver el amor que Dios tiene por usted y cómo su poder puede cambiar su vida. Si quisiera conocer al Salvador, invítele a entrar en su corazón ahora mismo, orando con nosotros. Señor, confieso que estoy perdido en mis pecados, incapaz de salvarme a mí mismo. Creo que tú enviaste a Jesús a morir en mi lugar, que su muerte me ha hecho libre de cada cadena que me ata. Creo que su resurrección me da la victoria sobre el pecado y la muerte. Gracias por enviar a Jesús, Señor. Perdona mis pecados y entra en mi corazón y vida, y ayúdame a llegar a ser como Él. Háganos saber si usted es ahora un hijo de Dios mediante la fe en Cristo. 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

0: Señor, te damos gracias por todo lo que has hecho.
1: Me rindo a ti, Señor. Yo entrego mi vida a ti, Señor. Oh, aleluya. Aleluya, Dios. Ríndele un aplauso, el fuerte.

0: fuerte ese aplauso al Señor.
1: Una vez mi esposo y yo estábamos esperando una respuesta de Dios. No sé a cuánto a usted le ha pasado que cuando está esperando una respuesta, su corazón se pone en angustia y necesita el don de esperar la paz de Dios. Me recuerdo que estando en el trabajo, Dios me dio una respuesta, esta letra a mi mente, a mi corazón. Me decía: Daniel, no importa la circunstancia que estés pasando, la última palabra la tengo yo. Esta oración ha sido de gran bendición para nosotros. Y en esta noche te digo, no importa lo que estés pasando, la última palabra la tiene el Señor.

0: Gracias, Señor.
1: Señor, nuestras vidas son una ofrenda delante de ti. Y en tu presencia, Señor, encontramos consuelo.

0: dices cuánto le amas. Dile, Señor, yo te amo.
1: Señor, cuando veo tu grandeza y tu inmenso poder, me doy cuenta que no tengo nada que ofrecerte. Por eso vengo ante ti, Señor, ofreciéndote mi canción, mi vida, oh Dios.

Señor, queremos ser olor fragante. Queremos ser sacrificio acepto, agradable a ti.

Dime, Señor, cuán cerca estás. Dime, Señor, cuán cerca estás. Porque hemos venido a adorarte, Señor. Hemos venido a honrarte, Dios.

0: Cuando nadie daba nada por mí, él se atrevió a meter su mano en el lodo cenagoso. Me rescató, limpió mi ser con hisopo y sanó mis heridas. Diga conmigo, él sanó mis heridas. Una vez más, él sanó mis heridas.
1: Cierra tus ojos.

0: dele graça. Levante su mano lo más alto que pueda. Vamos a exaltar su nombre en alto.
1: Santo, santo eres.

Ponga sus manos en su corazón, por favor. Ponga sus manos en su corazón. Y míreme por un momento. Estamos tan acostumbrados a amanecer que se nos olvida que el dueño de la vida es solamente Dios. Qué bueno que tenemos un día más para bendecirle,

Levanta tu voz y díselo en tus propias palabras de nuevo, Señor, hermoso. Hermoso sin igual. Levantamos nuestra voz como testimonio a las naciones de tu hermosura, de tu grandeza. Digno, Señor, precioso Rey, precioso Rey.

Cordero que está sentado en el trono. Sea la gloria, sea el honor, la alabanza.

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Los ocho estorbos para orar. Los ocho obstáculos que la Biblia menciona y que van a impedir nuestra comunión con Dios. Si realmente tú quieres tener comunión, intimidad con tu esposa, la situación entre tu esposa y tú necesita estar clara, libre, porque si tú lastimaste a tu esposa ayer y hoy llegas y le das rosas y quieres tener relaciones con ella y la quieres invitar al cine y ella está con su, no sujeta, sino que está con sujeta y de mala cara, ¿verdad? Entonces, esto va a impedir que ella te oiga, que te crea y que puedan tener comunión e intimidad, tanto física como emocional y espiritual. ¿Qué cosa los está separando? ¿Qué cosa los está dividiendo? El pecado, los malos entendidos, actitudes equivocadas, los celos, problemas no resueltos. Toda esta serie de problemas van a impedir a que tú tengas una relación con tu esposo o con tu esposa. Antes de que Adán y Eva cayeran, la Biblia nos muestra la última vez en que son descritos Adán y Eva antes del pecado, en Génesis 2:29 y creo que el 30 también, el último versículo del capítulo 2 del Génesis. Y la Biblia nos describe a Adán y Eva como que estaban ambos desnudos y ninguno de los dos se avergonzaba el uno del otro. En otras palabras, ninguno de los dos tenía nada que ocultarse. Los dos eran sinceros. Adán miraba a Eva cara a cara. Eva miraba a Adán a los ojos. Y como no había vergüenza en ninguno de los dos, porque ninguno de los dos había pecado, la comunión entre los dos era perfecta. La Biblia nos muestra que para que haya comunión, para que haya intimidad espiritual, para que haya una relación adecuada, se necesita la sinceridad, la transparencia, la apertura total, la falta de hipocresía, la sinceridad para que podamos verdaderamente comunicarnos y tener una relación transparente y limpia delante de Dios. Hermanos, con Dios es exactamente lo mismo. Dios nos deja claramente en la Biblia dicho que Él es un Dios santo y que por su santidad tú no puedes acercarte a Él en pecado. Tú no puedes acercarte a Él sucio. Tú no puedes acercarte a Él cuando en tu corazón no hay una limpieza y una actitud de fe hacia su presencia. Entonces, podemos acercarnos con Dios a través de la oración. Gracias a Dios por la oración, porque es una de las verdades más maravillosas de la Biblia, que Dios nos oye. Y el cristianismo, lo hemos dicho de una forma insistente, es una relación de comunión íntima con Dios a través de la oración. La Biblia nos va a enseñar en esa noche los ocho estorbos a la oración. Y tal vez tú hayas anoche orado y hayas sentido que el cielo es como de bronce, que tus oraciones no suben a Dios, oras y te levantas y sigues igual, no tienes paz, no has descansado, no estás segura si Dios te ha oído, y puede una de estas ocho razones en esta noche ser la causa, el motivo por el cual Dios ha cerrado sus oídos a tus peticiones personales. En primer lugar, en esta noche, el primer estorbo para la oración es la falta de confesión de cualquier pecado. Salmo 66, versículo 18. Y dice la Biblia en el Salmo 66, 18, si en mi corazón hubiese yo mirado a la iniquidad, el Señor no me habría escuchado. Aquí no dice si yo hubiese pecado,
Aquí dice, si yo hubiese mirado, si estás alimentando tu mente, tu corazón, viendo cosas sucias, viendo cosas lascivias, viendo películas que infectan tu mente, que contaminan tu corazón, después de ver esa película, no te hinques y quieras ponerte a orar, porque Dios no te va a escuchar. Antes de iniciar tu comunión con Dios, está bien que te pongas de rodillas para pedirle perdón. Señor, te pido perdón, porque he visto con mis ojos algo que no debía haber visto. Debía haber tenido disciplina en mi vida y no haberme permitido esta clase de escenas o películas o libros o pornografía o llámese como se le quiera llamar. Antes de reiniciar tu comunión con Dios, confiésale a Dios tu pecado. Así pues, dice también en el libro de Isaías, capítulo 55, versículo 7, la palabra de Dios nos muestra con otras palabras la misma verdad. Deje el impío su camino, y el hombre inicuo sus pensamientos, y vuélvase a Jehová, el cual tendrá de él misericordia, y al Dios nuestro, el cual será amplio en perdonar. Cuando tú te vuelves a Dios, ¿cuáles son las dos cosas que debes hacer? Uno, dejar tus caminos. Si estás en pecado, deja ese pecado. Si tienes un amante y quieres venir a orar a Dios, hasta que no dejes la amante. Si tienes pornografía en tu casa, hasta que no quemes la pornografía. Si tienes botellas de alcohol, hasta que no tires las botellas de alcohol. Si estás robando, hasta que no dejes de robar. Hasta que no dejes de hacer lo que estás haciendo, no te puedes volver a Dios. Pero si tú dejas eso y te vuelves a Dios, Dios no te está esperando para castigarte, ni para romperte un bate en la cabeza, ni para hacerte daño. Dice la Biblia, si te vuelves a Él, Él tendrá misericordia de ti y será amplio en perdonarte, no importa la clase de pecado que tú hayas hecho. Así pues, el primer estorbo en tus oraciones y en mis oraciones es la falta de confesión de nuestro pecado diariamente delante de Dios. Número 2. Dice la Biblia en Mateo 21:22 que el segundo estorbo para que Dios nos escuche es la falta de fe. La falta de fe en la forma en que nosotros estamos orando. Mateo 21, versículo 22. Y dice la Biblia, y todo lo que pidiereis en oración, creyendo, lo recibiréis. En Hebreos 11:6, la Biblia dice, y sin fe, es imposible agradar a Dios. En Santiago 1, versículo del 5 al 7, dice que cuando estemos orando, no dudemos, porque el que duda es como la ola del mar que es llevada de un lado para otro. No piense pues quien tal haga que recibirá alguna cosa del Señor. No es del Señor. No es posible acercarnos a Dios dudando y con problemas.

que si estás arrepentida, Dios te ha perdonado? Nos dijo, sí, sí lo creo. ¿Crees que la sangre de Cristo te limpia de todo pecado? Sí lo creo. Entonces, no hay ningún obstáculo para que regreses a la iglesia y continúes en tu comunión con Dios. Vas a recoger las consecuencias de tu pecado, va a haber vergüenza en tu vida por algunos meses, pero Dios te ha recibido. ¿Por qué? Porque tú has creído que la sangre de Cristo nos limpia de todo pecado. ¿Pero qué hubiera pasado si esa muchacha nos dice, no, ya no quiero regresar porque Dios no me ha perdonado, ni yo tampoco me perdono? Para esa muchacha no hay ninguna otra respuesta, porque sin fe es imposible agradar a Dios. Entonces, si ella cree en Dios y que la sangre de Cristo nos limpia de todo pecado, ya no vive alejada de Dios, ni va a dejar que el diablo la atormente con culpa, el muchacho lo mismo, o lo que hayas hecho hace 3 días lo mismo, tenemos que creer que somos perdonados si confesamos nuestros pecados. Dice en Proverbios 28:9 que cuando nosotros confesamos nuestro pecado, alcanzamos misericordia. Pero el que no confiesa su pecado no podrá prosperar. Cuando confesamos el pecado, Dios nos está esperando para perdonarnos. Cuando ocultamos nuestros pecados, no nos salimos con la nuestra, Dios nos tiene, tarde o temprano, que castigar. En tercer lugar, el tercer estorbo para nuestras oraciones es el rencor o la falta de perdón hacia cualquier persona. Marcos 11, versículo 25 al 26. Y dice el Señor Jesucristo, cuando estéis orando, perdonad. Escucha, cuando estés orando, en ese momento, perdona. El momento de perdonar es cuando estamos orando. Si tenéis algo contra tu suegra, ¿eso dice? Contra el que te robó el coche, ¿eso dice? Dice contra alguno, o sea, contra cualquier persona, para que también vuestro Padre que está en los cielos os perdone a vosotros vuestras ofensas. Porque si vosotros no perdonáis, tampoco vuestro Padre que está en los cielos os perdonará vuestras ofensas. ¿Por qué no te ha escuchado Dios? ¿Por qué sientes que Dios no está en comunión contigo? ¿Por qué no te sientes llena del Espíritu Santo? Hay un estorbo en tu corazón. No has perdonado a alguien que te ha hecho daño en los últimos días, hace una semana o tal vez hace 10 o 20 años. No es posible tener comunión con Dios teniendo rencor en contra de alguna persona. La pregunta es ¿por qué? ¿Por qué Dios se cierra los oídos a las personas rencorosas y amargadas? Porque cuando Jesucristo estaba en la cruz del Calvario, pagando con su sangre por tus pecados y por mis pecados, en ese momento Jesucristo le dijo al Padre, perdónalos porque no saben lo que están haciendo. En ese momento Dios te estaba regalando un perdón que tú no merecías. Y el primero en recibir ese perdón fue un ladrón que estaba junto a él, a su mano derecha. Y cuando Jesucristo le dijo a ese ladrón, violador, borracho, parrandero y jugador, hoy estarás conmigo en el paraíso, le estaba regalando el perdón de todos sus pecados sin que él, el ladrón, haya hecho nada para merecer ese perdón. Por gracia Dios lo salvaba. Por gracia, gratuitamente, Dios se lo otorgaba en base a la fe que él puso en la sangre derramada en ese lugar llamado el Monte Calvario. Ahora, cuando tú viniste a Cristo y te convertiste a Cristo, la Biblia dice que todos tus pecados perdonados te fueron perdonados sin que te hayas ido a la villa de rodillas, sin que te hayas acostado en nopales, sin que hayas hecho 40 viernes primeros, sin que te hayan bautizado, sin ninguna obra ni liturgia, tus pecados fueron perdonados. Ahora bien, Dios le perdona todos mis pecados y yo recibo, ¿qué cosa? ¿Qué recibo de Dios? Recibo su perdón. Y cuando yo me siento perdonado,

0: y le digo, Dios mío, es increíble que todo lo que hice nunca lo tomarás en cuenta. Entonces yo me volteo hacia los demás que me ofendieron a mí, así como yo ofendí a Cristo, y Cristo me dice, yo te di el perdón para que tú ahora hagas lo mismo de todo lo que tú me hiciste a mí. Si tú no perdonas, Dios no te perdona. Si tú no perdonas y llegas con Dios el día que lo ofendas y digas, perdóname, Cristo te dice, no hay perdón cuando hay rencor. Porque realmente, si quieres que te perdone, tienes que tener fe y hacer lo mismo que yo hice por ti en una cruz. Hermanos y hermanas en Jesucristo, qué importante es entender que no nos podemos permitir guardarle rencor a ningún ser humano en esta tierra. Las personas más rencorosas son las personas más fáciles de amargarse. Y las personas más amargadas son las personas más inquietas, confundidas, inseguras y enfermas, mental y físicamente, por causa de tanta amargura en su corazón. Así pues, la Biblia nos enseña que el tercer estorbo para nuestras oraciones es el rencor en contra de cualquier persona. Número 4, la falta de perseverancia en la oración. Lucas 18, versículos del 1 al 8. El cuarto estorbo para nuestras oraciones es la falta de perseverancia en nuestras peticiones. Lucas 18, del 1 al 8. También le refirió Jesús una parábola sobre la necesidad de orar siempre y... No oigo. A ver otra vez. Jesús les va a contar una historia parabólica. Y el centro, la lección de esta enseñanza es la necesidad de estar orando siempre, pero al mismo tiempo no desanimarte en lo que le estás pidiendo a Dios. Vamos a explicarlo a continuación. Jesús les dijo, había en una ciudad un juez que ni temía a Dios ni respetaba a hombre. Había también en aquella ciudad una viuda, la cual venía a él diciendo, hazme justicia de mi adversario. Y él no quiso por algún tiempo. Pero después de esto, dijo dentro de sí, aunque ni temo a Dios, ni tengo respeto a hombre, sin embargo, porque esta viuda me es molesta, le haré justicia. No sea que, viniendo de continuo, me agote la paciencia. Y dijo el Señor, oíd lo que dijo el juez injusto, ¿y acaso Dios no hará justicia a sus escogidos que claman a él día y noche? Día y noche. ¿Se tardará en responderles? Os digo que pronto les hará justicia, pero cuando venga el Hijo del Hombre, ¿hallará fe en la tierra? Jesucristo se centra en un hombre perverso, un hombre parcial, un hombre que no respetaba a nadie a pesar del cargo y del magisterio que él tenía. Era un juez. Y se enfrenta a este hombre juez con una mujer que lo está muele y muele y muele y muele. Y aunque el juez no era ni misericordioso, ni tenía compasión, ni era una persona altruista, ni bondadosa, ni tampoco espiritual, le hace justicia a la viuda para que lo deje de molestar. Ahora bien, si un hombre con defectos e imperfecciones, malo y perverso, hace eso, ¿cuánto más nuestro Padre que es bueno, compasivo, misericordioso, te contestará tu oración porque perseveraste en pedírsela. Les voy a dar algunos ejemplos. Llega mi hija y me jala el pantalón, papá, dame un chocolate. Me agarra de mal humor. Déjame, no, ahorita no te doy nada, vete para allá. Y se va la niña y ya no me vuelve a pedir nada. A mí se me olvidó el chocolate y nunca tendrá su chocolate. Pero si viene a los 10 minutos, papá, ¿qué te digo? Me digas, pero papá, y me sigue muele, y muele, y muele total. Ay, a ver, dame un chocolate, ándale, ya váyase para acá, no me esté molestando ya. Se lo das con el único propósito de que te deje de molestar. Ahora, cuando un hijo llega con su padre, y el padre es misericordioso, y compasivo, y es bueno, y te dice, papito, ¿me compras esto? Hijita, pues no tengo dinero. Papito, ¿me compras esto? Pero tú ves que esa niña quiere realmente esa muñeca, o ese juguete, y te lo pide, y te lo pide, y te lo pide, tal vez por algún tiempo no se lo des, pero llega la Navidad, o llega su cumpleaños, y te ha insistido tanto en eso, que si tienes posibilidades, se lo compras inmediatamente. Jesucristo nos enseña en esta parábola que muchos de ustedes le dicen así. Le dicen por 4 días, nada más, te pido que salves a mi hijito, te pido que salves a mi hijito, te pido que salves a mi hijo, y el 5º día ya no le piden, le piden otra vez dentro de 15 días, otra vez dentro de 1 mes, y así quieren ustedes que Dios les conteste. Necesitamos orar siempre por lo mismo que queremos y no desanimarnos porque Dios no nos contesta. Cuenta la historia del gran santo Agustín de Hipona. Su madre, Santa Mónica, oró por él 15 años. Agustín se convirtió a los 30 años de edad y era la persona más parrandera, más borracha y más mujeriego que existía en los siglos primeros de la época cristiana en Italia. Era un muchacho, ¿verdad?, que andaba de prostíbulo en prostíbulo, tomando tequila sauza, President Soda, por acá, por allá, haciendo, pero su madre Mónica, Señor, salva a mi hijo, Señor, salva a mi hijo, diario, 15 años. Y pasaron 5 años y Mónica, su madre, no decía, ya me abandonaste. No, yo sigo reclamando, hoy lo sigo reclamando. Y tu palabra dice, mi generación será bendita. Y siguió orando, y siguió orando, y siguió orando, hasta que se salvó Agustín de Hipona, gracias a las oraciones persistentes de su madre. Dios no puede quedarse sordo cuando tú en tu corazón anhelas con toda tu alma una petición y continúas llegando y asaltando el trono de Dios, rogándole, Señor, salva a mi esposo, salva a mi esposa, diario y noche, día y noche, salva a ese hijo, Señor. Y ahora me dijeron que está peor mi hijo, y que mi hija ya está peor que antes, pero yo no voy a ver cómo está, yo creo en tu palabra, ella va a ser salva, tarde o temprano. La condición, día y noche, pedir lo mismo, para que Dios te pueda hacer justicia. Vean también ustedes Lucas capítulo 11. Lucas capítulo 11. Versículos del 5 al 10. Y dice Lucas 11 del 5 al 10. Les dijo también, ¿quién de vosotros que tenga un amigo va a él a medianoche y le dice, amigo, préstame 3 panes, préstame 3 cocoles, porque un amigo mío ha venido a mí de viaje y no tengo que ponerle delante? Y aquel respondiendo desde adentro le dice, no me molestes, la puerta ya está cerrada, mis niños están conmigo en la cama, no puedo levantarte y dármelo y dártelos. Os digo que aunque no se levante a dárselos por ser su amigo, sin embargo por su importunidad se levantará y le dará todo lo que necesite. Yo recuerdo hace algunos años que tenía una petición muy grande en mi corazón, y solo Dios sabe que no les miento, pero me levantaba 2 veces a la medianoche a pedirle a Dios lo que mi alma anhelaba. Me acostaba pidiéndoselo, me levantaba a las 2, 3 de la madrugada y me ponía de rodillas y clamaba al cielo y clamaba al cielo, y ahí estaba, me levantaba otra vez en la madrugada, otra vez en la tarde, 3, 4 veces diarias por cerca de 3 o 4 años, sin parar, hasta que finalmente se rompieron las fortalezas y vino la bendición de Dios a nuestra vida en Cristo Jesús. Y Dios me mostró en Lucas 18 que Él me había dado lo que Él me había dado, no porque yo lo mereciera, sino simplemente por mi importunidad. Porque asalté el cielo y le dije, Señor, no te dejo hasta que no me bendigas. No te dejo hasta que no vea yo cumplido lo que te estoy pidiendo, porque yo creo que tú me lo vas a dar en tu tiempo, pero mientras tú me lo das, aquí estoy, Señor, sin, ¿qué cosa dijo Lucas? Desanimarnos. La necesidad de orar siempre y no desmayar. ¿Qué pasa cuando un toro sale a una plaza de toros? Sale el toro soberbio y levantando los cuernos y el torero comienza desde el burladero a verlo, cómo embiste, cómo dobla la cabeza, etcétera, etcétera. Y vienen y le clavan tres pares de banderillas. Y comienza a salir la sangre del toro. Y viene el rejón en un caballo, y ándele toro, y ándele toro, y ándele toro. Tres pares de banderillas, tres rejonazos, con el propósito de bajarle la fuerza al toro, para que cuando venga la faena mayor, el torero con la muleta lo pueda lidiar. Pero ¿qué pasa cuando el toro, después de tres banderillas y tres rejonazos, sigue insistiendo y se va contra el caballo y se va contra el caballo? ¿Saben qué pasa? Que hay un juez en la plaza que entonces le pide la opinión al jurado, que es el público, y entonces le perdonan la vida al toro. La gente comienza a sacar los pañuelos blancos y tocan las trompetas y el juez de la plaza dictamina que ese toro no lo maten, que el torero no le encaje la espada, que lo regresen vivo a los burladeros porque tiene casta. Porque tiene casta, significa que se creció al castigo. ¿Cuántos de ustedes? Una banderilla. Una banderilla, dos banderillas. No, oh, ya me está yendo bien. Tres banderillas ya están en el suelo, ya están. Ay, ya, ay. ¿Dónde está la casta? ¿Dónde está la fuerza espiritual que Dios está esperando darte? Dice en Isaías 40 que el Señor no se cansa, que el Señor le da fuerzas al cansado, al que no tiene ninguna, le renueva su vigor y su vida. ¿Por qué? Porque Él está buscando que tú esperes en Él, confíes en Él, creas en Él. Cuando te sientas desmayar, todos nos sentimos desmayar, no somos ángeles, todos nos sentimos angustiados, todos nos hemos sentido alguna vez en nuestra vida hartos de todo, ya no quiero saber nada, ya estoy cansado de esto. En ese momento, híncate delante de Dios y díselo, Señor, ya estoy harta, Señor, ya no aguanto, oh Dios, Jesús, ayúdame, sálvame, levántame, fortaléceme. Y en ese momento, por cuanto viniste a Él y le pediste vigor, entonces Él hará que levantes las alas como las águilas y vueles sobre tus tormentas. Necesitamos perseverar. No podemos desmayar. Desmayar en la vida cristiana es un lujo que no nos podemos dar. Porque el que se desanime en la vida cristiana y el que desmaye en la vida cristiana se estanca y retrocede 500, un kilómetro, 5 kilómetros de la meta que tenemos en Cristo Jesús. Háganme cuenta que la vida cristiana es como ir en una lancha. La vida cristiana es ir en una lancha remando en contra de la corriente. La corriente va de allá para acá y tú estás remando. En el momento que dejas de remar, ¿qué pasa? La corriente que va de allá hacia acá te comienza a alejar porque tenemos un objetivo, la isla donde vamos a desembarcar todos. Y todos tenemos nuestra lancha. Y Dios quiere que, aunque vengan los vientos y la corriente, sigue remando. Ya no puedo, Señor, ayúdame. Vienen las fuerzas y de repente sientes que tienes más fuerzas. Pero ya no puedo, Señor. Pero no dejas de remar. No puedes dejar de remar. Porque en ese momento te vas atrás. ¿Y qué pasa cuando te alejas 1 kilómetro de la isla? Te va a costar 3 veces más esfuerzo volver a remar. Es un lujo darnos por vencidos en la vida cristiana. Ya no podemos dejar de remar. Venga lo que venga a nuestra vida, sigue remando. El Señor no te dejará ni te desamparará. No desmayes. Que vuestro ánimo no se canse hasta desmayar, para que tus oraciones puedan recibir pronto la respuesta de Dios. En quinto lugar, relaciones equivocadas en el matrimonio. relaciones equivocadas en el matrimonio es el quinto estorbo para la oración. Primera de Pedro 3, versículo 7. Y dice el apóstol Pedro en su primera carta, capítulo 3, versículo 7, vosotros, maridos, igualmente, vivan con ellas sabiamente, dando honor a la mujer como a vaso más frágil que quién, que tú y que yo, que los hombres. La Biblia pone a la mujer más frágil que el varón, y como a coherederas de la gracia de la vida, para que vuestras oraciones no tengan estorbo. La Biblia dice también en Efesios 5, nadie aborreció su carne, sino que la cuida y la sustenta. Así pues, el daño que le hagas a tu esposa, te lo estás haciendo a ti mismo. ¿Sabías eso? La Biblia dice que somos una sola carne en el matrimonio. Si somos una carne y tu esposa ante Dios está pegada a ti, y tú la insultas, la maldices, o viceversa, tú a tu esposo, lo que tú le hagas a él o lo que tú le hagas a ella, también te lo estás haciendo a ti. La Biblia nos enseña que debemos de vivir con la esposa sabiamente. ¿Qué significa? Que debemos de vivir con la esposa sabiamente. ¿Qué significa vivir con sabiduría? Significa entender cómo la debemos tratar. Una persona sabia es una persona que ha entendido cuál es la voluntad de Dios. Una persona necia es una persona que soy cristiano y voy a la iglesia y soy esto y soy aquel, pero trata a la esposa como sirvienta, la trata como criada, nunca tiene atenciones con ella, nunca le regala flores, nunca le dice que la ama, nunca le abre la puerta del carro, nunca le jala la silla al desayunar, al comer, al salir, nunca hace nada que ella necesita recibir de ti. Porque si ella es más frágil, más delicada, más sensible, más aprensible que tú y que yo, necesitamos entender que son diferentes y que hay que tratarlas con delicadeza. Dice la Biblia que si tú no haces esto, si tú no tratas a tu esposa con delicadeza, con fragilidad, si no la llenas de atenciones, si no la traes aquí como si fuera una rosa que solamente la acaricias, como decía Amado Nervo, a la mujer ni con el pétalo de una rosa se le debe tocar, si no la tratas de esa manera, dice Dios, levántate y no ores más, porque no te voy a escuchar. ¿Cuántos líderes, cuántos diáconos, cuántos misioneros, cuántos hombres aquí en la iglesia y en las demás iglesias? Señor, ya no me escuchas, están desanimados, regresan al tequila, regresan a aquello, ya están fumando otra vez, ya están en el mundo. ¿De dónde vino todo? De su pecado, de la forma en que trataban a su esposo. Y tenemos que entender que así como Cristo amó a la iglesia, entregándose a ella, los maridos deben entregarse a sus esposas, y en lugar de que ellas sean siervas y criadas y esclavas nuestras, Jesús dijo, el mayor entre ustedes es el que sirve a los demás. ¿Quieres que tu esposa te respete? ¿Quieres que tu esposa te sirva? ¿Quieres que tu esposa esté sujeta a ti? Conviértete en su sirviente. Conviértete en un hombre que la llena de atenciones, que la llena de amor, de cariño, de delicadeza, y que está cultivando su crecimiento como si fuera la rosa más bella de todo tu jardín. Dice la Biblia, si tú no entiendes esto y no se te quita lo macho, tus oraciones no van a ser escuchadas. Señor, dame un mejor trabajo, no te va a contestar Dios. Señor, ya me corrieron del empleo y estoy diezmando, no te va a contestar Dios. ¿Por qué no te contesta Dios? Porque tal vez en esta noche acabas de descubrir que tratas a tu esposa como si fuera, vuelvo a repetir, un trapeador. la tratas como si fuera una jerga, la tratas como si fuera tu sirvienta y tu esclava, y no te acuerdas que dice la Biblia en 1 Pedro 3:7 que ella es coheredera de la gracia de la vida en Cristo Jesús. Tanto ella como tú van al cielo. ¿Por qué? Porque ella es coheredera o está heredando junto contigo el reino de Dios. Así pues, examinen su corazón en esta noche para que puedan tener una conciencia limpia. Y en esta noche, qué precioso que le digas a Dios al acabar esta conferencia: Señor, perdóname. Perdóname, Señor, porque no trato a mi esposa como tú me mandas. Y no puedo, Señor, porque soy muy macho. Y mi abuelo era Emiliano Zapata. Y vivo y soy de Morelos y soy guerrerense y soy así, etcétera, etcétera. Díselo a Dios. Y Dios va a cambiar tu corazón. Dios se va a quebrantar. Dios se va a quitar lo macho. Dios te va a hacer un hombre verdaderamente a la imagen y semejanza del Hijo de Dios. En sexto lugar, el sexto estorbo para la oración es la avaricia. La avaricia. Proverbios capítulo 21, versículo 13. Proverbios 21, versículo 13. Y dice el rey Salomón en Proverbios 21, 13, el que cierra su oído al clamor del pobre, también él clamará, y no será oído. Hermanos en Cristo, la Biblia nos manda ofrendar en tres áreas. En tres áreas debemos invertir nuestro dinero. Uno, diezmos a la iglesia a donde asistimos. Dos, ofrendas a los misioneros, o que regalas Biblias, o que regalas boletos para el desayuno. Y tres, a los pobres que son hijos de Dios. Gálatas 6:10. Y de hacer el bien, no os olvidéis, pero mayormente a los de la familia de la fe. Muy bien, yo gano al mes 3,000 pesos mensuales. De esos 3,000 pesos mensuales, tomo una parte y se la entrego a Dios el domingo en el alfolí. Después tomo otra parte y compro un boleto o compro una Biblia para regalársela a algún convertido. Y después, cuando voy en la calle y me encuentro un hermano que está por ahí pobre, o me dicen en la iglesia, se le cayó la casa a la hermana fulana de tal, o un hermano de la congregación perdió el trabajo, le compro una alacena, voy a Kmart, voy a Gigante, y le compro azúcar, canje complex, y le regalo. Y me encuentro con que cada mes no doy el 10%, sino que estoy dando casi el 15% o el 20% a la obra de Dios. 10% a la iglesia, 5% de ofrendas a los misioneros o a las necesidades, y 5% invierto al mes para mis hermanos pobres que no tienen lo que yo tenga. La Biblia dice que si tú sabes de alguna hermana o algún hermano que sea pobre en la iglesia y no has regalado un kilo de frijoles, un paquete de complex, un kilo de azúcar, 3 kilos de tortillas, y llegas a la casa con la hermana, aquí está la cena, te regalamos esto. Si tú no tienes compasión por los que viven en pobreza, Dios tampoco te oirá cuando tú le pidas que te dé algo. Vean ustedes, en relación a esto, Deuteronomio capítulo 15, en el Antiguo Testamento. Deuteronomio 15, versículos del 7 al 11. Cuando haya en medio de ti menesteroso de alguno de tus hermanos en alguna de tus ciudades, en la tierra que Jehová tu Dios te da, no endurecerás tu corazón, ni cerrarás tu mano contra tu hermano, ¿qué? Pobre, sino abrirás a él tu mano liberalmente, y en efecto le prestarás lo que necesite. Guárdate de tener en tu corazón pensamiento perverso, diciendo: cerca está el año séptimo, el de la remisión, y mires con malos ojos a tu hermano menesteroso para no darle. porque él podrá clamar contra ti a Jehová y se te contará por pecado. Sin falta le darás y no serás de mezquino corazón cuando le des, porque por ello te bendecirá Jehová tu Dios en todos tus hechos y en todo lo que emprendas, porque no faltarán menesterosos en medio de la tierra. Por eso yo te mando diciendo, abrirás tu mano a tu hermano, al pobre y al menesteroso en tu tierra. Hermanos en Cristo, vivimos en una dimensión donde hemos conocido el amor de Dios. De tal manera amó Dios al mundo que regaló $1,000,000 a cada persona. ¿Eso dice la Biblia? De tal manera amó Dios al mundo que les hizo un castillo de Walt Disney. A todos los que le siguen. ¿Eso dice la Biblia? La Biblia dice que Dios pudo haber hecho eso. Pero hay algo que tiene más valor que el dinero. Algo que tiene más valor que las cosas materiales. De tal manera amó Dios al mundo que dio a su hijo, pero no a muchos hijos. Dice a su hijo unigénito. Único en su género. Todos somos hijos de Dios. Pero Jesucristo es el único en su género. Lo más grande que tenía Dios, lo que tenía más valor delante de Dios, lo entregó por ti y lo entregó por mí, a su Hijo Jesucristo. Y ahora tú, no te pide que entregues tu vida por los demás, te está pidiendo que entregues algo de lo que Él te ha dado y lo compartas con los demás. No seas de mezquino corazón. La avaricia cierra el corazón de Dios para no oír tus peticiones. En séptimo lugar, Santiago 4, versículo 3. Motivos equivocados en nuestra oración. Santiago 4, versículo 3. Pedís y no recibís, porque pedís mal para gastar en vuestros deleites. ¿Cuántas veces las muchachas le dicen a Dios, Señor, dame a Pepito por esposo? Porque Pepito está guapo, porque tiene dinero, porque le conviene y por quién sabe cuántas cosas. Y Dios jamás le dará a Pepito, le dará al charrasqueado de esposo. ¿Cuál es el problema de muchas veces que le pedimos a Dios, Padre, me quiero ir a Europa de viaje, o quiero que me des esta casa en el fraccionamiento Sumilla, o quiero que me des un convertible de carro? Todo aquello que le pidamos a Dios para nuestra conveniencia y deleite, no nos lo dará. Lo que le pidamos a Dios, tiene que glorificar a Dios. Cuando una muchacha le pide a Dios, Padre, te pido, una muchacha le dice, Padre, te pido a Dios por un hombre, yo no sé quién, Señor. Me gustan muchos en la iglesia, o me gustan muchos allá, o me gustan muchas muchachas. Señor, yo te pido por el que tú sabes que me va a hacer feliz. No me voy con la finta de que si está guapo, si no está guapo, si tiene o no tiene dinero. No me voy por la carne, no me voy por lo que tiene o por lo que no tiene, porque entonces me vas a dar lo peor. Te pido, Señor, que me des algo que glorifique para que cuando yo me case, formemos un matrimonio que honre y glorifique a tu Hijo Jesucristo. Y escúchame, Dios te va a dar un hombre de Dios. Dios te va a dar una mujer que valga la pena porque le has pedido algo conforme a su voluntad. Y en último lugar, Primera de Juan capítulo 3, versículo del 21 al 22, encontramos la desobediencia como estorbo para que Dios conteste nuestra oración. Primera de Juan 3, 21 y 22. Amados, si nuestro corazón no nos reprende, confianza tenemos en Dios. Y cualquiera cosa que pidiéremos la recibiremos de Él. ¿Por qué? ¿Por qué? Porque guardamos sus mandamientos y hacemos las cosas que son agradables delante de Él. Hoy en la noche, antes de acostarte, no se te olvide ponerte de rodillas junto a tu cama. O si no te quiere, si no te gusta orar o no puedes orar hincado, no importa, siéntate en el sofá de tu sala, cómodo, tranquilo, ante Dios, y dile: Padre, ¿hay algo que yo haya hecho en este día que no te haya agradado? ¿Mis ojos han visto algo que te ofendió? ¿He dicho algo a alguien sin compasión y sin misericordia? ¿He ofendido, he defraudado? ¿He cerrado mis oídos? Hoy me dijeron en la iglesia que ese hermano no tiene que comer hace 2 meses, y hace 2 meses que no le llevo ni siquiera 1 kilo de arroz a su casa. Señor, ¿cómo está mi relación con mi esposa? Oh Dios, muéstrame todo lo que le he hecho a mi esposa y te pido que me perdones. Y cuando tú haces eso, entonces Dios dice en la Biblia: pídele cualquiera cosa que tú quieras y la vas a recibir. Porque si hay algo que Dios honra, es que hagamos y vivamos haciendo su voluntad. Hermanos, en Jesucristo tenemos delante de nosotros un camino vivo y nuevo, abierto por la sangre de Jesucristo, para que caminemos en santidad. El camino de la vida se llama el camino de la santidad, y sin santidad nadie verá a Dios. No podemos engañarnos a nosotros mismos. Si tú te has desanimado en tu vida cristiana, si has dejado que los vientos y las banderillas comiencen a doblar tu ánimo, es que Dios puede seguir teniendo misericordia de ti. Dice la Biblia: yo mostraré misericordia en que quiera mostrar misericordia, pero yo seré compasivo con aquellos que son obedientes y compasivos para hacer mi voluntad. Revisa en esta noche cuál de los 8 estorbos hay en tu vida. Examínalo con mucha honradez y honestidad. El camino de la vida es demasiado solemne. Tú no puedes darte el lujo de acostarte hoy y tener un problema de estorbo de oración y seguir creyendo que eres cristiano delante de Dios. Estás jugando al cristiano, vete con los mormones, vete a cualquier otro lado, pero no vengas a Cristo ni a oír su palabra si no estás dispuesto a seguirle y cargar tu cruz. Señor, en esta noche te damos gracias por tu palabra. Y sabemos, Padre, que fallamos y pecamos diario en contra de ti. Tu palabra nos redarguye. Tu palabra nos convence de pecado. Tu palabra es como una espada que penetra nuestra conciencia y separa el alma de nuestro espíritu. Y nos revela las intenciones de nuestro corazón. ¿Habrá alguien en esta noche que no haya confesado algún pecado a Dios? Hazlo en esta noche. Hazlo hoy que tu corazón ha sido preparado por el Espíritu Santo. En segundo lugar, ¿te falta fe para orar? ¿No crees realmente que Dios contesta tu oración? Pídele perdón a Dios por tu falta de fe. Y recuerda que la fe es por el oír, y el oír por la palabra de Dios. Tal vez no tienes una fe muy grande porque no lees la Biblia, no memorizas la Biblia, no meditas en la Biblia. En tercer lugar, ¿tienes rencor contra alguien? ¿Hay alguien a quien odies? ¿Hay alguien que te haya lastimado en tu pasado o te haya hecho algún daño y todavía sigues sintiendo rencor contra esa persona? En esta noche, pídele perdón a Dios por esa persona. En esta noche, bendice a esa persona. Dile a Dios: bendigo a fulano de tal. Bendigo a fulano de tal en este momento, Señor. Díselo en tu corazón, pronuncia su nombre. Él te escucha. Lo bendigo y lo perdono en el nombre de Jesús. En cuarto lugar, ¿no tienes perseverancia al orar? ¿Pides 3 días y 4 días y dejas de orar por lo mismo? En esa noche, recuerda, el que persevera alcanza. Mónica oró 15 años por su hijo. Hombres que han rogado por sus esposas 10 años mujeres que han orado por su esposo y tarde o temprano Dios les contesta, porque han perseverado y no se han desanimado en su fe en Dios. En quinto lugar, ¿tienes una relación con tu esposo o con tu esposa equivocada? ¿Tratas a tu esposa como un vaso frágil? ¿La tratas con delicadeza? ¿La sirves? ¿Está llena de atenciones tu esposa de parte de ti? Si no es así, pídele perdón a Dios. En sexto lugar, ¿has sido avaro? ¿Eres egoísta con lo que tú tienes? ¿O compartes a manos llenas para el reino de Dios? En séptimo lugar, ¿tienes motivos equivocados y egoístas? ¿Solamente piensas en ti, en tu trabajo, en tu prosperidad, en tus placeres? Por eso Dios no te escucha. Y finalmente, ¿hay algo en tu vida que no le agrada a Dios en esta noche? ¿Algo en tu vida que ya sabes que debes de dejar y abandonar porque está ofendiendo a Dios? En esta noche deja ese pecado y ahora sí, vamos a pedirle a Dios con fe, con santidad, con obediencia, con arrepentimiento. Padre Santo que estás en el cielo, santificado sea tu nombre. Vénganos tu reino. Hágase, oh Señor, tu voluntad en el cielo como en la tierra. Danos el pan nuestro, Señor, de cada día. Danos un trabajo por el cual vivir. Danos la comida y el alimento que necesitamos, porque vivimos haciendo tu voluntad. Y te recordamos, Señor, que tu palabra dice que nos lo darás, porque te buscamos en santidad. Líbranos del mal, Señor. Guárdanos de tentación, porque tuyo es el reino y la gloria y el poder por los siglos de los siglos. En el nombre de Jesús. Amén.
1: Los periódicos y las revistas y los noticieros de televisión en el mundo entero están constantemente diciéndonos que miles de personas todos los días están tratando de atentar contra su vida. Miles de personas ya no quieren de plano seguir viviendo en este mundo y buscan una manera rápida para escaparse de lo que el filósofo francés Jean-Paul Sartre decía: la vida es una náusea. Pero ¿cuáles son las razones, damas y caballeros, que llevan a un ser humano a quitarse ni más ni menos el don más maravilloso que Dios nos ha dado? ¿Qué acaso la persona que trata de suicidarse no encontró de veras otro camino? La psicología, con más de 100 años de existencia, es una rama de la ciencia que trata de explicar la conducta anormal del ser humano. Y la mayor parte de los psicólogos nos dan explicaciones acerca de los suicidas y del por qué los seres humanos tratan de quitarse la vida. Pero sin embargo, el diagnóstico de la psicología y de la psiquiatría es superficial. ¿Por qué les digo yo a ustedes que es superficial el diagnóstico de la psicología? Porque la naturaleza humana, escúchenme muy bien, es mucho más compleja de lo que ustedes se puedan imaginar. La psicología y la psiquiatría tratan a un nivel nada más, y es al nivel de la psique, al nivel de la mente. Pero la Biblia nos muestra que la raíz y el problema verdadero del ser humano no está en la mente, sino en algo mucho más profundo que su mente. La Biblia atribuye básicamente la raíz de la anormalidad de la conducta del ser humano a un problema espiritual. Y el espíritu y la mente son dos cosas absolutamente diferentes. Solo Dios, damas y caballeros, como nuestro Creador, podrá realmente diagnosticar y darnos la solución a estas anormalidades, de las cuales nosotros nos comportamos muchas veces peores que los mismos animales. La Biblia dice en 1 Corintios 2:11, ¿quién de los hombres conoce las cosas del hombre, sino el espíritu del hombre que vive dentro de él? Entonces, cuando un psicólogo tiene a una persona anormal enfrente de él, y esta persona ha tratado de suicidarse, el psicólogo va a tratar de diagnosticar y de solucionar este problema, proveyendo una terapia basada en la conducta superficial de este individuo. Posiblemente usando el psicoanálisis, tratará de penetrar un poco más para poder tener antecedentes de la niñez de esta persona. Pero la Biblia le llama a este problema que el corazón es engañoso y perverso más que cualquier cosa, y las personas engañamos a los psicólogos. La Biblia nos menciona 4 clases de suicidios, y quiero hablar de ellos en esta mañana, uno por uno. En primer lugar, quiero mencionar y hablar acerca del suicidio físico. Después tenemos el suicidio moral. En tercer lugar, tenemos el suicidio intelectual. Y en cuarto lugar, el suicidio espiritual. Vamos por orden y vamos a comenzar en esta mañana a ver en primer lugar la clase de suicidio físico. Este suicidio es la manera más rápida de quitarse la vida. La gente se ahorca, o se envenena, o toman pastillas, o se vuela la tapa craneana de los sesos, o se arrojan de un edificio, etcétera, etcétera. De acuerdo al libro del año demográfico de la Organización de las Naciones Unidas, en 1980, las naciones con el índice más grande de suicidios fueron las naciones comunistas. Vuelvo a repetir, de acuerdo al libro del año demográfico de las Naciones Unidas, las naciones con el índice más alto de suicidio son las siguientes. En primer lugar está Rumanía. Rumanía tuvo 66.5 suicidios de cada 100.000 habitantes. Le sigue Hungría con 43.1 de cada 100.000 habitantes. En tercer lugar está Alemania Occidental. En cuarto lugar, Finlandia, Austria. Y después le siguen Suiza, Dinamarca, Alemania Oriental, Checoslovaquia, Suecia, Luxemburgo, Japón, Bélgica, Francia, Cuba, Yugoslavia, Polonia, Canadá, e increíblemente, Estados Unidos está en último lugar. Pero sin embargo, en esta mañana yo he tomado ejemplos de Estados Unidos. Pero las primeras naciones donde hay más suicidas son las naciones comunistas. Eso pregúnteselos ustedes a ellos. Se calcula que de cada 100 jóvenes en Estados Unidos se quitan la vida cada año. Y este número es doble entre las mujeres, entre 14 y 16 años de edad. Hace 2 semanas, 2 parejas, compren la última revista Time, y van a encontrar ustedes la historia de 2 parejas en Estados Unidos que hicieron un pacto suicida de 16 y 17 años de edad. Se metieron a un coche las 4 parejas, cerraron el garage, abrieron el monóxido de carbono de los escapes del coche y los 4 dejaron letras a todos los familiares y a todos los amigos diciéndoles que se suicidaban y no querían más seguir viviendo. De acuerdo a la Asociación de Psiquiatría Americana, que es la que proporcionó los datos que les voy a dar, los suicidios se deben en el 80%, escuchen esto, a una mala relación entre padre e hijo. De acuerdo a la Asociación de Psiquiatría Americana, el 80% de los suicidas es porque en su casa tenían problemas muy graves de identificación o con su papá o con su mamá. Y algún día la muchacha de 13, 14 años de edad se embarazó. Pero el papá era un hombre que introducía revistas pornográficas a su casa. Y la muchacha moría influenciada por la inmoralidad del padre, entonces se embaraza y lo ve como lo más normal. Llega a su casa y le dicen, has blasfemado el nombre de la familia Pompidou, salte de esta casa. Y en ese momento, cuando la muchacha necesita más amor, más comprensión, y cuando los padres deberíamos de preguntarnos que muchos de los errores de nuestros hijos son nuestra causa por la falta de fundamentos, es cuando entonces deberíamos de reaccionar con más amor que nunca. La muchacha no encuentra otra puerta más que quitarse la vida. De acuerdo a la Asociación de Psiquiatría Americana, en los próximos 3 minutos, son las 11:15, o sea, a las 11:18, 29 adolescentes se han suicidado en Estados Unidos. En los próximos 30 minutos, 23 adolescentes han tenido abortos. Y en los próximos 30 minutos, 685 jóvenes se van a volver drogadictos. En los próximos 30 minutos. Y en los últimos 10 años, damas y caballeros, los suicidios han aumentado en Estados Unidos en los últimos 10 años 400% entre jóvenes de 14 a 17 años de edad. Cuando se nos critica a nosotros muchas veces en los periódicos de moralistas, y se levantó un moralista llamado el señor Alducin que trata de acabar con la corrupción en México, yo me pregunto, ¿qué otra respuesta hay? Yo me pregunto si muchos periodistas que publican eso tienen hijos. ¿Y qué haría el día que se le enfrentara a la niña y que le dijera, papá, me acabo de tomar un frasco de pastillas y ya no quiero vivir, y que llegue a su casa y en la noche se pregunte, ¿qué fue lo que motivó a mi hija? ¡Falta de principios morales! Vamos a ver algunas causas superficiales. Los psicólogos siguen insistiendo en que entre las causas que obligan a la gente a suicidarse, repito, el 80% malas relaciones familiares. En segundo lugar, la Asociación de Psiquiatría en Estados Unidos califica la soledad. En tercer lugar, el aburrimiento. En cuarto lugar, la falta de propósito en la vida. En último lugar, la desesperación por falta de trabajo y las decepciones amorosas entre los jóvenes de 13 a 16 años de edad. Muchos psicólogos piensan que las personas se suicidan porque viven vidas vacías y aburridas. Y estaban tan aburridos de la vida que escaparon. Pero yo tengo una pregunta a esos señores que nos dan esta respuesta. ¿Qué hay de Marilyn Monroe? ¿Es posible que una mujer con la belleza de Marilyn Monroe, con el dinero, la fama y el poder que tenía, pudiera estar vacía? ¿Es posible que esa mujer, es incoherente, es irracional si quiere imaginárselo, es posible que esa mujer pudiera estar aburrida? La Biblia dice que sí. Elvis Presley. Había más de 500 mujeres esperando afuera de su casa de Memphis, Tennessee, acostarse con Elvis Presley, en línea, esperando que Elvis Presley les abriera la puerta y les dijera, vente panquecito marinela por una noche. ¿Es posible que ese hombre, atractivo, alto, viril y con carisma, músico, el rey del rock, le dieron un trono y lo entronizaron como el rey? ¿Es posible que ese hombre pudiera estar vacío? Hace 4000 años el rey Salomón dijo que sí es posible, porque el rey Salomón hizo lo mismo que Marilyn Monroe, que Elvis Presley y que muchas personalidades, y Salomón dijo en el capítulo 2 del libro de Eclesiastés, llegó el momento en que a la risa le dije enloqueces, y al placer, ¿de qué sirve esto? Elvis probó todas las muchachas, todos los panquecitos marinela que pudieran haber. Probó pastillas, probó marihuana, probó coca, probó poder, probó viajes, igual que Marilyn Monroe, y llegó al final de su vida y dijo, mi vida carece de propósito y significado. Y comenzó a suicidarse a través de las drogas. Pero sin embargo, también tenemos no solamente personas como Elvis Presley y como Marilyn Monroe, tenemos en México a una personalidad, a el exfallecido exsecretario de Educación Pública, don Jaime Torres Bodet. Un hombre cultísimo, inteligente, con licenciaturas y doctorados. Pasando los 60 años de edad, le deja una carta escrita a sus hijos y agarra una pistola, se la mete a la boca y se vuela la cabeza. ¿Por qué estaba don Jaime Torres Bodet tan vacío, tan frustrado después de haber llegado a una secretaría, después de haber tenido todo lo que tenga? Porque las palabras de Jesucristo son reales. Cualquiera que bebiere de esa agua volverá a tener sed, pero el agua que yo les doy será una fuente que salte dentro de ustedes para vida eterna. Damas y caballeros, no hay nada en este mundo que pueda llenar el vacío de tu alma más que la vida de Jesucristo. La causa real del suicidio, la causa superficial es relaciones amorosas desesperadas, desesperación por el trabajo, soledad, aburrimiento, pero la Biblia dice que cualquier persona en esta mañana que carezca de propósito y de significado en su vida, si no se está suicidando físicamente, se está suicidando de otra manera. Pero la verdadera causa es que fuimos creados para que nuestra vida tuviera un propósito y una razón de existir. ¡No somos animales! No hay un universo cerrado donde acabe la muerte y ahí acabó todo, como decía el gran Pascal. Blaise Pascal tuvo una discusión con un ateo. Ustedes saben, Pascal es uno de los cristianos más grandes que los científicos han aportado en los últimos siglos. Y la persona atea le dijo a Pascal: oye, Pascal, ¿pero cómo es posible que tú creas que hay vida después de la vida? Y Pascal le dijo: mira, siguiendo la línea de lógica que tú estás planteándome, déjame decirte lo siguiente. Si ustedes los ateos están en lo correcto y con la muerte acaba todo, pues yo no pierdo nada, ¿verdad? Y le dijo el ateo: pues claro que no. Y le dijo Pascal: pero si Jesucristo tenía razón, ¿qué amolada te llevas? Entonces el cristiano siempre estará en una posición más privilegiada, porque ya sea que no sea cierto y que Jesucristo fue el mentiroso y el psicópata más loco que ha existido, aun cuando no fuera cierto, dice la Biblia que no perdemos nada. Pero los que no creen realmente en esto, como dijo Pascal, qué amolada se van a llevar, porque van a despertar en el infierno que arde con fuego y azufre. Y dejen de recalcar esto: el infierno no está en esta vida. Cristo mencionó más veces el infierno que el cielo, y el infierno es un lugar que ocupa en el espacio y en el tiempo, donde las almas, dice la Biblia, serán atormentadas por los siglos de los siglos. La mente humana rechaza la idea de un Dios que castiga. Pero déjame decirte algo: cuando tu hijo se porta mal, ¿qué haces? ¿Lo besas? Cuando mi hijo se porta mal, lo cuereo, y en el cuero va una frase: lo hago por amor. Entonces, el amor no involucra... Eso se llama sentimentalismo. El amor lleva en sí castigo. Dice la Biblia: el que detiene el castigo a su hijo aborrece. Pues si nosotros, dice la Biblia, como padres terrenales, educamos y disciplinamos a nuestros hijos, ¿cuánto más vuestro Padre Celestial? Cuando nosotros creemos que Dios es tan bueno que nadie se va a ir al infierno, estamos pervirtiendo y distorsionando la imagen que la Biblia nos da de Dios. La imagen de Dios es que Dios es un Dios amor, pero Dios también es justo. Y no puede mezclar su amor con la justicia. Yo a mi hijo lo amo, pero si yo no lo castigo, lo vuelvo un chavo pirruris. Cuando el cristiano es asaltado por el abatimiento, por la desesperación, el cristiano puede decir y repetir con el rey David en el Salmo 42: ¿por qué te abates, oh alma mía, y te turbas dentro de mí? Espera en Dios, porque aún he de alabarle. El cristiano tiene esperanza. Pregunta: ¿cuál es la tuya? El cristiano puede enfrentar relaciones amorosas, decepción de relaciones amorosas, y llegan los muchachos cristianos y me dicen: Armando, se me fue mi chenchita y la quería tanto, y sentí que el corazón se me partía, y tenía ganas de agarrar el coche y tomarme una botella entera de tequila e irme por el periférico y estrellarme tras un coche, pero en ese momento me acordé que Cristo era real. Y en ese momento le dije: oh Señor, vengo y pongo mi desesperación amorosa, mi soledad, mi aburrimiento, echando nuestra carga sobre Él, porque Él tiene cuidado de nosotros. El apóstol Pablo escribió en 2 Corintios capítulo 4, versículo del 8 al 9: estamos atribulados en todo, mas no angustiados; en apuros, mas no desesperados; perseguidos, mas no desamparados; derribados, pero no destruidos. Sí, el cristiano es perseguido, el cristiano tiene problemas, como lo dijo Armando Vázquez hace unos momentos, el cristiano tiene, pero el cristiano nunca debe llegar a la angustia, porque la angustia es falta de fe. Confía en Dios y Él hará. Espera en Jehová y Él te concederá las peticiones de tu corazón. Por nada estéis afanados, si no sean conocidas vuestras peticiones delante de Dios con oración, ruego y súplica. Y la paz de Dios, que sobrepasa todo entendimiento, guardará vuestros corazones y vuestros pensamientos en la paz de Jesucristo. Es maravilloso poder encontrar que tu esposa te engaña, que tu chinchita se te fue, que estás sin trabajo, que te enfrentas a un mundo oscuro, a un mundo donde todo se ve borroso, la economía, la política, pero es maravilloso saber y poder decir en este momento, yo sé que mi Redentor vive. Y aun cuando sea deshecho este mi cuerpo,

¿Saben una cosa, damas y caballeros? El mundo nos puede robar propiedades, nos puede robar el dinero, nos pueden robar los bonosetes, hasta nuestra esposa nos pueden robar. En contra de nuestra voluntad. Pero existe algo que nadie nos puede quitar en contra de nuestra voluntad. Lo único que tenemos en la vida que nadie nos puede robar en contra de nuestra voluntad es nuestra moral. Se ha dicho que la filosofía determina la moralidad. Y yo te puedo decir en esta mañana, dime en qué crees y te diré realmente qué es lo que eres tú y en qué filosofía tienes. Te diré la clase moral que tú estás viviendo. Una vez en una cruzada que tuve en el estado de Tabasco, hablándoles del sexo a los jóvenes y de por qué Dios prohíbe el sexo antes de casarte, se acerca una muchacha y me dice, usted es un farsante, es un fanfarrón, el cielo y el infierno no existen, usted nos viene a poner miedo, etcétera, etcétera. Y le pregunté, le dije a la muchacha, ¿tú no crees en el cielo y en el infierno, verdad? Y dijo, claro que no, ¿quién va a creer en esas tonterías? Y en ese momento yo supe lo siguiente, porque fíjense ustedes que existe una psicología del ateísmo, de lo cual voy a mencionar en unos instantes, pero en ese momento le dije a la muchacha, quiero decirte lo siguiente, tú no crees en ello porque no te conviene creer. Y llegó una muchacha corriendo junto y le dijo, sí es cierto, tiene dos amantes. Nosotros vemos entonces que realmente cuando tú tienes una vida de pecado, una vida sucia, una vida de fraudes, una vida de robos, una vida de evasión de impuestos, no te conviene creer. ¿Cómo vas a creer si sabes que se tiene que pagar un precio? La moralidad detrás de la gente le impide y lo lleva a la anarquía. El error filosófico más grande que existe es que la libertad consiste en hacer lo que querramos. Hacer lo que querramos es libertinaje, pero hacer lo que debemos hacer es realmente lo que la Biblia clasifica la libertad. La libertad entonces es hacer lo que tenemos que hacer. Y déjenme decirles algo, hacer lo que nos da la gana y vivir como me da la gana me lleva al libertinaje, a la anarquía y al suicidio moral. La Biblia menciona en Gálatas capítulo 5 los pecados que pueden llevar a una persona al suicidio moral. Y dice el apóstol Pablo en el versículo 19 en adelante, y manifiestas son las obras de la carne, adulterio, lascivia, fornicación, inmundicia, idolatría, hechicerías, enemistades, pleitos, celos, iras, contiendas, herejías, envidias, borracheras, orgías y cosas semejantes a estas. De estas obras de la carne he seleccionado tres en esta mañana para que puedas tú verla como un síntoma en tu vida de suicidio moral. En primer lugar, existen en esta mañana personas que se están suicidando moralmente porque están viviendo en fornicación. Miles de jóvenes por todo el mundo ahorita están teniendo relaciones sexuales con sus novios. Y les voy a decir por qué. Porque está de moda. Miles de personas ven videos, revistas, televisión y les animan a violar el mandamiento de Dios, no cometerás inmoralidad. El apóstol Pablo en 1 Corintios capítulo 6, versículos del 32 en adelante, nos dejó estas palabras. 1 Corintios 6, del 15 al 20, perdón, y dice así, ¿qué no saben que sus cuerpos son miembros de Cristo? ¿Quitaré los miembros de Cristo y los haré miembros de una ramera? De ningún modo. ¿O no sabéis que el que se une con una ramera es un cuerpo con ella? Porque dice, los dos serán una sola carne. Pero el que se une al Señor, un espíritu es con él. ¡Huid de la fornicación! Cualquier otro pecado que el hombre cometa está fuera del cuerpo, mas el que fornica contra su propio cuerpo peca. ¿O qué no saben que su cuerpo es templo del Espíritu Santo, el cual está en ustedes, el cual tienen de Dios y que no son vuestros? Porque habéis sido comprados por precio. Glorificad pues a Dios en vuestro cuerpo y en vuestro espíritu, los cuales son de Dios. Cualquier muchacho en esta mañana que tenga relaciones sexuales con su novia ha confundido la pasión con el amor. El sexo no es amor, ni el amor es sexo. El sexo está involucrado en el amor, pero el sexo sin amor se convierte en lascivia. Y si tu novio te quiere, te respeta y no te toca, porque para él eres algo maravilloso.

maravilloso. Él quiere que esa noche de bodas puedan los dos estar en su cuarto, en la cámara nupcial, y que Él pueda decirte: en esta noche te entrego algo que he guardado como el mejor regalo de bodas para ti, mi cuerpo puro y santo. Y qué lindo que ella te pueda decir lo mismo: en esta noche te entrego mi cuerpo. Y tuve tentaciones, y la presión moral, y la presión intelectual de mis amigas, y vente a tomar la copa, y vámonos a la discoteca, y vamos a amanecer con quién sabe quién acostado, pero esa muchacha tenía a Cristo durante su juventud, y esa muchacha pudo llegar el día de su boda, santa como una novia presentada a Jesucristo. Y déjame decirte, si tú me dices: esto es imposible, yo te digo: es cierto, sin Cristo. Porque separados de mí, nada podéis hacer, dijo el Señor. Entonces vemos nosotros, en segundo lugar, también el adulterio. Se calcula que el 90% de los mexicanos tienen amante. 90%, o sea que de cada 100 machos mexicanos nietos de Zapata, 90 relinchan tras las mujeres. ¿Hay algún problema en esto? Déjenme decirles cuál es el problema. Hay una pregunta muy importante, señores psicólogos y psiquiatras, y señores sociólogos. ¿Por qué el hombre, principalmente en Latinoamérica, porque en el mundo entero esto es general, pero se da más en Latinoamérica, por qué el hombre le es infiel a su esposa? ¿Y por qué realmente un hombre no puede permanecer fiel a su esposa? Muchos mexicanos me van a contestar: porque se puso gorda. Pero ¿saben ustedes qué es lo que se encuentra detrás de esto? A que aquí en México no sabemos ni hemos comprendido el significado del matrimonio. Hay muchachos que le dicen a las muchachas, un pedacito de papel no va a hacer que tú y yo podamos tener relaciones sexuales lícitas. Pues contéstale y dile: pues ese pedacito de papel es un testimonio público, divino y humano delante de las autoridades civiles, que han sido establecidas por Dios para que el día chiquito que te quieras ir con otra, te meto al bote. Y ese pedacito de papel es la única garantía, escúchame, es la única garantía que tú tienes de que Él te ama. Porque cuando tú firmas ese papel, te haces responsable delante de la sociedad, de Dios y de tu familia, de que tú vas a velar por ella, y ella no es tu amante, es tu esposa delante de Dios. No te dejes engañar cuando te salga un tlacuache con estas características. La Biblia dice en Proverbios capítulo 6, el que comete adulterio es falto de entendimiento, corrompe su alma el que tal hace, heridas y vergüenza hallará, y su afrenta nunca será borrada. En el libro de Malaquías capítulo 2 encontramos que Dios dice: porque Dios ha atestiguado entre ti y la mujer de tu juventud, contra la cual has sido desleal, siendo ella tu compañera y la mujer de tu pacto. Guárdense en su espíritu y no sean desleales para con la mujer de vuestra juventud, porque yo juzgaré el adulterio. Hace 2 años, un grupo de amigos míos que me conocieron antes de que yo fuera cristiano, me invitaron y me dijeron: fíjate que hemos rentado un departamento y tenemos ahí unas muchachonas que nos van a acompañar. Yo tenía 2 o 3 años en Jesucristo, y en ese momento recordé Malaquías capítulo 2. Armando, no le seas infiel a tu esposa. Posiblemente ya no te vaya a ver, pero yo te estoy viendo y voy a pagarte conforme a tus obras. Recuérdalo bien, lo que siembras, recoges. En ese momento vino la lucha en mi espíritu y en mi conciencia, y se comenzaron a burlar de mí. Y me dijeron: fíjense ustedes, ¿qué acaso eres de los otros? ¿No te gustan las mujeres? Y en ese momento el Señor me inspiró y me volteé y les dije: quiero decirles a todos ustedes que me dan mucha lástima. Porque si ustedes no se llenan con sus esposas, es porque ustedes han perdido su primer amor.
Ustedes tienen a una amante, a una criada y a una sirvienta, pero nunca han comprendido que la fidelidad en los votos del matrimonio son inviolables y que cualquiera que traiciona a su esposa delante de Dios recogerá tarde o temprano el fruto de su cosecha. Dice la Biblia, corrompe su alma el que tal hace. En ese momento me regresé a mi casa e iba orando en el camión y le venía diciendo, Padre Santo que estás en el cielo, hay muchas veces que no puedo engañarte, hay muchas veces que veo una muchacha más guapa que mi esposa y comienza el animal dentro de mí, al león a rugir, y vete tras el gancito marinela, y en ese momento nosotros enfrentamos algo que vamos a enfrentar durante toda la vida, la lucha interna entre dos fuerzas, la carne y el espíritu. Pero saben una cosa, damas y caballeros, Cristo viene a nuestras vidas para darnos victoria sobre la carne. Y dice a Dios, Señor, ya no amo a mi esposa, está gorda, come mucha tortilla, está fea, mi secretaria está linda. Díselo a Dios, confiésalo como pecado, y dice la Biblia que Dios te va a dar un poder, escucha, sobrenatural. Y que de repente vas a ver a tu esposa, a Petunia, así caminando en la cocina, y vas a sentir algo que no sentías antes, porque lo que es imposible para los hombres es posible para Dios. Créanmelo, se los digo con todo mi corazón. Pero Dios quiere ver en nosotros esa disposición de ver que es pecado ante sus ojos el adulterio. Y muchos en esta mañana se están suicidando moralmente por serles infieles a sus esposas. Y tenemos en tercer lugar otro síntoma de suicidio y moralidad, las enfermedades venéreas. Ya no hay gonorrea, ya pasó de moda, la sífilis, el herpes, ahora tenemos el SIDA o el síndrome de inmunodeficiencia adquirida. Para los que no sepan acerca de esta enfermedad, quiero ser muy breve y decirles lo siguiente. Cualquier persona puede adquirir el SIDA. Hace poco hubo una manifestación aquí en la Zona Rosa que se llamaba el Movimiento Lésbico Mexicano de Puras Lesbianas, protestando en México en contra de que por qué se acusa que ellas son las portadoras del SIDA. Que ellas manden una carta a la Oficina de Salud de la Organización de las Naciones Unidas para que puedan ser informadas que el 80% de las personas con SIDA son tres: homosexuales, lesbianas y drogadictos. Ahora muy bien, tiene que existir un factor muy importante para que ellas sean las principales portadoras de esta enfermedad. Y déjenme decirles algo, hasta 1986 en Estados Unidos hubo 30.000 casos de SIDA y de estos murieron 28.000 personas. Nueva York fue la ciudad más afectada de toda América, con 10% de las víctimas mujeres. Brasil le siguió en segundo lugar. Francia tiene 3 casos a la semana de SIDA. Gran Bretaña y Alemania Occidental tienen 2 casos a la semana. Canadá se triplicó el SIDA en 1984, donde el 52% de las personas con el SIDA murieron. Y en México se han encontrado, de acuerdo al noticiero, 7 días de hace 2 días, más de 200 casos de SIDA. Déjenme decirles algo a ustedes en esta mañana. Tu novio, chavo pirruris con el que andas, decente, se apellida Pompidou, no es homosexual, pero tu novio, si se acuesta contigo, también se acuesta con alguna muchacha que se encontró en Tequesquitengo. Y él no sabe que en Tequesquitengo, en Acapulco, en Cancún, en Puerto Vallarta, están llenos los balnearios de muchachas. Tienen cara decente y nunca te imaginarías que detrás de ella hay una prostituta. Y que cada semana que va a Tequesquitengo, cada semana que va a Cancún, se acuesta con alguien diferente. Y entre esas acostadas, ella puede percibir el SIDA. Tú te acuestas con ella y después con tu novia, tu noviecita santa, una muchacha que tenga SIDA. ¿Cómo es posible? Porque ella violó el mandamiento de Dios. No cometerás inmoralidad. Lo que les quiero decir es que ahora cualquier mujer puede adquirir SIDA que se está acostando con su novio. Si tú crees que tu novio se acuesta solamente contigo, estás muy equivocada. Porque si tu novio se acuesta contigo, ¡contigo! ¡Tú que eres su novia! Imagínate con una muchacha que le cobra algunos pesos, o que se le ofrece, o que está borracho, ¿cómo no va a acostarse? Si a ti no te respeta, ¿cómo va a respetar a otra persona? Y ahora cunde como una epidemia y como un juicio de Dios, recordándonos que el homosexualismo, el lesbianismo,
son pecados delante de Dios. Si el homosexualismo fuera algo con lo cual nacemos, como me han discutido muchos sociólogos, yo les pruebo por la medio de la Asociación de Psiquiatría de Estados Unidos que el homosexualismo es algo con lo cual nosotros transformamos nuestra moral. Nadie nace homosexual. Aun cuando una persona pueda tener un poco más de cromosomas femeninas, etcétera, etcétera, eso no lo hace homosexual. Puede comenzar a tener amaneramientos el niño y se le pueden causar, pero el homosexualismo y el lesbianismo son pecados de degeneramiento moral. Si no fuera así, Dios no lo condenaría. Quiero darles algunas estadísticas. El 30% de los niños en Estados Unidos viven con un solo papá. En Estados Unidos hay más de 15 millones de niños en 1986 resultados de divorcios. En 1982, en Estados Unidos, nacieron 10.000 bebés. De niñas entre 13 y 14 años de edad, y de estas, la mitad abortaron. Un tercio de ellas eran negritas. El 20% de las niñas en Estados Unidos entre los 12 y los 13 años de edad han tenido relaciones sexuales. El 85% de los hombres entre los 15 y 17 años han tenido relaciones sexuales. Y ahorita en 1986 hasta diciembre, hubo más de 1 millón de embarazos al año en jóvenes menores de 15 años sin casarse. Y de estas, el 45% abortaron. Si ustedes ven la destrucción de la juventud y cómo lo único que puede detenernos en la vida es tener un freno y una restricción, es lo único que puede impedir que tu casa se convierta en un zoológico. ¿Quieres tener changos como hijos? ¿Quieres tener jirafas y yeguas como hijas? ¿Quieres tener a una burra de esposa, de sirvienta? ¿Quieres tú ser un oso, caballo y un loco garañón? Entonces, vive como te da la gana. Pero las condiciones están establecidas. No cometerás inmoralidad. El caso más patético que ha existido en los últimos 5 años sucedió en el mes de mayo de 1985. Un niño de 9 años de edad en San Petersburgo, Florida, fue acusado, escúchenme, 9 años de edad, fue acusado de haber abusado sexualmente y de haber torturado a una niña de 8 meses. Este niño, juntamente con otro niño, la niña se llamaba Barbara Parks, de 8 meses. Este niño y su hermano, de 7 años, abusaron de la niña con un gancho para colgar ropa y con un lápiz. La mataron y el juez de la corte, que los juzgó, dictaminó que este niño había actuado influenciado por las revistas pornográficas que su mamá y su papá leían todos los días y a las cuales él las veía al entrar en la mesa del comedor. ¡Sigue cumpliendo el Playboy! Como el otro día un señor me dijo, le dije, ¿no vas a mi conferencia? Y me saca el Playboy bajo su saco y me dice, no, pero te invito a esto. Le dije, díselo a tus hijos. Los psicólogos y psiquiatras dicen que la fuente de estos cambios sociológicos y patológicos, principalmente en la Florida, se deben a 3 razones. Y ellos nombran en primer lugar la aceptación cada vez mayor del divorcio. Yo estoy de acuerdo con ellos. Ahora aquí en México, por cualquier cosa, nos divorciamos. Oigan, ¿qué han creído ustedes? ¿Tienen hijos de 15 años? ¿Tienen hijos de 10 años? ¿Y ellos qué? ¡Pregúntenles a ellos! Es miedo. Y la otra es su vanidad. Y los hijos siempre pagan los platos rotos. Y se nos olvida que es preferible que tu marido te sea infiel y tu marido sea un patán, pero que tu familia pueda tener una madre y un padre y que ellos crezcan sabiendo, mi madre nunca quiso abandonar a mi padre. Pero cuando vienen estas consecuencias encontramos que ahora porque el pájaro voló, incompatibilidad de caracteres se queda establecido en el acta de divorcio. ¿Cómo que incompatibilidad de caracteres? ¿Pues qué creías que ibas a encontrar un hombre perfecto?
¿Ustedes creen que van a encontrar una mujer perfecta, o compañeros míos? Déjenme decirles que el matrimonio es algo por lo cual se tiene que luchar. La felicidad tiene un precio. Y la pregunta en esta mañana es, ¿están ustedes dispuestos a pagar el precio para seguir casados? La Biblia dice en el Salmo 11:3, si los fundamentos fueran destruidos, ¿dónde quedaría el justo? ¿Sobre qué fundamentos estás construyendo tú tu hogar? Si no es sobre la Biblia y sobre Jesucristo, tu hogar es un hotel, es un zoológico, es una cueva de locos. Pero no me digas, por favor, que en esta mañana tú no puedes tener lugar para Jesucristo en tu corazón. Una vez en Estados Unidos, una mujer que se llama Maureen O'Hara, que está conocida mundialmente porque es la atea más grande de Estados Unidos, ustedes pueden leer sus artículos y sus libros, citó a un predicador en la televisión en Nueva York y le dijo la señora O'Hara al predicador cristiano, yo, como ustedes, soy absolutamente distinta. Yo tengo otra perspectiva de la vida. Ustedes no pueden tratar de presionar para que se lea la Biblia en las escuelas. Y el predicador le contestó y le dijo, señora O'Hara, si la Biblia no se lee en las escuelas, ¿qué se va a leer? Entonces la señora dijo, pues no sé. Y el predicador le contestó y le dijo, ¿sabía usted que no existe una atmósfera neutral? Si se quita la Biblia, algo tiene que sustituir este mensaje. ¿Cuál? ¿Su ateísmo, señora O'Hara? ¿Su marxismo? ¿Sus gurús? Algo tiene que ocupar tu vida. Y si no es Cristo, ¿quién es? Una muchacha llega con un psiquiatra y le dice, señor psiquiatra, vengo con usted porque tengo complejo de culpa. Ah, muy bien. ¿Y por qué es tu culpa, muchacha? Porque mire, tengo 17 años de edad y acabo de abortar. Y a ese bebé yo vi cuando lo sacaron y cómo lo hicieron pedacitos y lo echaron a una cubeta enfrente de mis ojos. El psiquiatra le dice, bueno, mira, si tienes complejo de culpa, lo único que te puedo recomendar es que te vayas en un crucero por las Bahamas. Vete a divertir, tus papás tienen mucho dinero y olvida el asunto. Y en eso la muchacha se voltea y le pregunta al psiquiatra, ¿y usted, señor psiquiatra, quién es? ¿Acaso usted es Dios? ¿Usted me está diciendo que un niño que despedacé, carne de mi carne y hueso de mis huesos, yo puedo quitarme este complejo de culpa con un viaje a las Bahamas? Y el psiquiatra le va a contestar, muchacha, ¿y qué otra cosa te puedo ofrecer? Pero si esa muchacha va con un psiquiatra cristiano, el psiquiatra cristiano le pregunta, ¿cuál es tu problema, muchacha? Y él le dice, complejo de culpa. Y le dice el psiquiatra, pero ¿tú reconoces que esa culpa es pecado? Y la muchacha le contesta, sí. Entonces el psiquiatra cristiano le dice, hay una cruz. Y en esa cruz, ese complejo de culpa puede ser lavado por la sangre que ese hombre derramó en ese calvario. Nadie puede poner otro fundamento que el que está puesto. Tenemos en tercer lugar el suicidio intelectual. Damas y caballeros, Dios cuando nos creó a todos nosotros, nos dio la capacidad para que nosotros encontráramos la verdad. Sin embargo, es increíble que haya personas, principalmente en México, que puedan llamarse a sí mismo ateas. Quiero decirles a ustedes que el ateísmo tiene una psicología y quiero decirles lo siguiente. No es verdad que nadie en esta mañana, ni tampoco en el mundo entero, se diga ateo por falta de evidencias intelectuales. ¿Escucharon? No hay ningún ateo por falta de evidencias intelectuales. Detrás del ateísmo, ese es el frente, detrás del ateísmo se encuentran dos problemas intrínsecos. Uno es psicológico y el otro es moral. La mayor parte de los ateos, como Freud, como Immanuel Kant, como Bertrand Russell, tuvieron un problema de identificación con su padre y desapareció el hecho de que cuando les presentaron a Cristo, ellos no podían en su subconsciente tener una idea de un Dios al cual llamarle padre, porque inconscientemente habían reprimido el concepto de Dios. Entonces el problema de Freud no era que no había evidencia para creer en Dios. Él contribuyó al cristianismo, Sigmund Freud, diciendo que el hombre es incorregiblemente religioso,
pero él atribuyó el concepto del hombre a Dios a causas desconocidas. En eso fue en lo que se equivocó. Bertrand Russell fue un hombre un poco más cínico que Freud y un poco más deshonesto, porque él dijo que no había encontrado evidencias para creer en un Dios. Entonces, la primera problema es psicológico. Otro problema psicológico: hay muchas muchachas que han ido a colegios de monjas y que han encontrado que muchas monjas son lesbianas, o les pegan, o a pellizcos, o las atornillan, y crecen y comienzan a rechazar a Dios. Otros han ido a conventos, como Armando y otras personas, y encuentran que hay padres que son homosexuales, que hay personas que son homosexuales, y se trauman psicológicamente ante Dios. Otros no han tenido una experiencia tan traumática. Otros han tenido mamás que con el rosario, dale, dale, dale, dale, y pellizca, y si te portas mal, te rezas 5 rosarios de castigo, y crecen traumados acerca de Dios. Entonces comienzan a desarrollar una nueva filosofía y comienzan a ocupar el lugar de Dios por medio de sus razonamientos vanos. Pero nunca existe detrás de un ateo evidencias. Si tú crees que existen falta de evidencias, acabo de grabar una serie sobre el primer capítulo del Génesis, donde muestro evidencias científicas, genéticas, biológicas, arqueológicas, paleontológicas, lingüísticas, etimológicas, geográficas, históricas, de que la Biblia tiene más evidencias científicas que la famosa teoría de la evolución. Entonces encontramos nosotros que también existe este problema en las personas. Y tenemos también la psicología de las sectas. Hay miles de personas que en esta mañana están metidas con gurús. Otras están en la metafísica. Otras están en el control mental. Otras están con los testigos de Jehová. Otras con los mormones. Hace 2 semanas llegaron 2 periodistas y me preguntaron: señora Dusin, Vida Nueva para México no es una secta. Yo les contesté y les dije: no sé si ustedes, caballeros, sepan la definición de una secta. Y se las voy a decir a ustedes en esta mañana. Una secta es cualquier grupo de personas que se atribuye a ellos la salvación. En otras palabras, los mormones te dicen: si tú no eres mormón, te vas al infierno. Eso sí creen en el infierno. Los testigos de Jehová: si tú no eres de los 144,000, no entras al cielo. Cualquier organización que se atribuya y que te diga que en ellos se encuentra Dios y que ellos te pueden guiar a Dios es una secta. El cristianismo o Vida Nueva para México no es una secta, porque nosotros a nadie le decimos: en Vida Nueva hay salvación, ni en mi iglesia. Nosotros los guiamos a una cruz. El cristiano nunca puede decir: ven a la iglesia, nosotros tenemos la salvación. El cristiano guía a las personas a los pies del Salvador. Y tú puedes ser católico cristiano, evangélico cristiano o protestante cristiano, pero porque seas católico no eres el único que te va a ir al cielo. Hay los protestantes. ¿Y tú quién eres? ¿Por qué te jactas? Hay hijos que nacieron protestantes. ¿Qué culpa tuvieron ellos de haber nacido protestantes? Dios es el juez. Y dice la Biblia que el que tiene al Hijo tiene la vida. Y tú puedes ser católico y no tener al Hijo de Dios y ser el hipócrita más grande del mundo, pero comulgaste, te confirmaron y te echaron tus santos óleos, y vas a amanecer en el infierno. Y en último lugar, damas y caballeros, el suicidio espiritual. Jesucristo dijo en Marcos capítulo 3: de cierto les digo que todos los pecados les serán perdonados a los hijos de los hombres, y las blasfemias, cualesquiera que sean. Pero cualquiera que blasfeme contra el Espíritu Santo no tiene jamás perdón, sino que es reo de juicio eterno. Cristo menciona un pecado que no tiene perdón. Alguien me puede preguntar: ¿usted cree que Durazo tiene perdón? Yo les he contestado: hay alguien peor que él, un hombre que moría ni más ni menos al lado de Jesucristo. Y ese hombre a la derecha de Jesucristo era ladrón, defraudador, violador, asesino y con todos los pecados que puedas traer a tu imaginación. Y ese hombre, ¿qué le dijo Cristo? Primero bautízate. Bájate y échate agüito para que estés al cielo. ¿Qué le dijo Cristo, damas y caballeros? Hoy estarás conmigo en el paraíso. Ese hombre
No le echaron ni óleos, ni bautismo, ni confirmación, ni nada. Cristo le dijo hoy. ¿Y saben por qué? Porque la salvación es un regalo por creer en su nombre y en su obra expiatoria, sustitucionaria y vicaria por todos nosotros. Si la salvación fuera por obras, como dijo el testimonio del señor Vázquez, entonces Dios nos hubiera dicho, pertenezcan a una religión y cualquier Dios nos va a salvar. Pero Dios nos envió a su Hijo Jesucristo. Y la Biblia dice, no nadie va al Padre si no es por Él. ¿Cuál es el pecado contra el Espíritu Santo? El pecado contra el Espíritu Santo significa rechazar con todo conocimiento de causa y voluntariamente la luz que en esta mañana ha resplandecido en tu corazón. Entonces, la irracionalidad más grande de un ser humano, la irracionalidad más grande del ser humano consiste en poder ver la verdad y decirle que no es cierto. Esto es de un psicópata o de un loco. ¿Cómo es posible que puedas enfrentarte a evidencias y decir, se te aparece Cristo y decirle, no es cierto, es una visión, es un sueño, podría ser? Pero déjame decirte que la condenación, dijo Cristo, es esta, que la luz vino al mundo y los hombres amaron más las tinieblas que la luz porque sus obras eran malas. Entonces, a muchas personas en esta mañana no les conviene creer, no quieren dejar la amante. Otro señor me dijo, yo tengo un negocio y vendo alcohol. Tendría que dejar de envenenar a todos los miles de mexicanos que todos los días enveneno con mi fábrica. Y le dije, usted tiene toda la razón, pero cuando usted invita a Cristo a su vida, Él le dará el poder para poder dejar ese pecado. Pero venga a Cristo así como está de sucio, así como está de manchado, así con el amante, así como estás, vengan a la cruz del Calvario, porque si tus pecados fueren como el carbón, como la blanca lana vendrán a ser. Vienes a una cruz, no vienes a una religión, no vienes a una organización, vienes a los pies del Salvador a arreglar cuentas con Él en esta hora en que tu corazón ha sido preparado por su Espíritu Santo. El pecado contra el Espíritu Santo es un pecado donde tú sabes que Cristo es la verdad, pero voluntariamente escoges vivir tu vida. Y quiero despedirme con las palabras del libro de Proverbios, capítulo 1, versículo 24 en adelante, donde se menciona el pecado contra el Espíritu. La Biblia dice en Proverbios 1, 24 en adelante, por cuanto llamé y no quisieron oír, extendí mi mano y no hubo quien atendiese, sino que desecharon todo consejo mío, mi reprensión no quisieron, también yo me reiré en tu calamidad. Me burlaré cuando venga a tu vida de lo que más tienes miedo. Cuando venga a tu vida como una destrucción lo que tú temes, y tu calamidad llegare como un torbellino. Cuando sobre tu vida venga la tribulación y la angustia, entonces me llamarás y no responderé. Me llamarás y me buscarás y no me encontrarás. ¿Por qué? Porque aborreciste la sabiduría y no escogiste mi temor. No quisiste mi consejo, te burlaste y te reíste, y creíste que podías vivir como tú te da la gana. Comerás del fruto de tu camino, serás hastiado de tus propios consejos, porque el desvío de los ignorantes los matará. La prosperidad de los necios los echará a perder, mas el que me oyere habitará confiadamente y vivirá tranquilo, sin temor del mal. Hay muchos de ustedes que simplemente no ven a Cristo porque tienen tanta comida en tu alacena, tienes tantos coches en tu garage, que tú me dices en esta mañana, ¿para qué necesito yo a Dios? Pero déjame decirte que si tú tienes bienes materiales, no confíes en ellos, porque en cualquier momento Dios te los puede quitar. El problema con los ricos, dijo Cristo, no era que por tener dinero no entrarían al reino de Dios. El problema con los ricos es que no sienten necesidad de Dios. Pero bienaventurados los pobres en espíritu, porque ellos verán a Dios. Dichosos y felices en esta mañana los que por primera vez han reconocido que se están suicidando, ya sea moral, espiritual o intelectualmente. Vengan a mí, dijo Cristo, y encontrarán descanso y paz para vuestros corazones. Les quiero pedir a todos ustedes en estos momentos que
que inclinemos nuestras cabezas por unos instantes. En esta mañana te podemos llamar Padre Santo que estás en el cielo. Santificado sea tu nombre. Hágase, Señor, tu voluntad en el cielo y en la tierra. El pan nuestro de cada día, dánoslo hoy. Perdona, Señor, nuestras deudas, así como nosotros perdonamos a nuestros deudores. Y no permitas que caigamos en las trampas del enemigo, Padre, porque tuyo es el poder, el reino y la gloria. Padre, en esta mañana tú nos has mostrado que la naturaleza humana es contradictoria y que de una u otra forma, en esta mañana, existen personas que se están destruyendo a sí mismas. ¿Por qué? Porque tú nos diagnosticas que hemos traído al mundo una enfermedad peor que el SIDA, y esta enfermedad se llama pecado. La Biblia dice, la paga del pecado es la muerte, mas el regalo de Dios es vida eterna en Jesucristo nuestro Señor. Porque de tal manera amó Dios al mundo, que ha dado a su Hijo unigénito, para que cualquiera que en Él crea, en este momento, no se pierda, mas tenga la vida eterna. ¿Por qué no le permites, amigo y amiga que me escuchas, en este mismo momento, entrar a tu vida como tu Señor y Salvador? ¿Quieres realmente vivir? Tu vida tiene que tener propósito y razón. Y este propósito y esta razón se encuentran en el Hijo de Dios. Yo soy el camino, yo soy la vida, yo soy realmente lo que tú estás buscando. Ábrele tu vida esta mañana a Jesucristo, arrepiéntete de tus pecados y dile que quieres cambiar de vida, de rumbo, que le dé propósito a tu hogar, a tu trabajo, a tus diversiones y que ya no seas un animalito que vives solamente para el placer y para acumular fortuna y bienes materiales o títulos teológicos o intelectuales. Fuimos creados para tener comunión con Él. Y como decía San Agustín, fuera de Él, nuestra alma nunca tendrá paz.

Queremos cantar una canción en memoria de aquellos que han dado su vida por Cristo Jesús en las montañas, en los pueblos, en los lugares alejados de aquí.

Sí, señor.

0: Tú eres nuestro buen pastor, amado Señor.
1: Que no fuera como niño, no entrará en el reino de los cielos. Esta canción es especial porque habla acerca del amor de Dios, que es maravilloso. ¿Cuántos lo creen?

0: tu nombre, Señor. Oh, levantamos tu nombre. Aleluya.
1: El capítulo 5, versículos 17 al 20. Primera de Timoteo 5, 17 al 20. Y vamos a titular en esta noche esta conferencia: el respeto a los pastores. Vámonos. El respeto a los pastores. La Biblia tiene consejos e instrucciones para todos. Hemos visto que la intención y la motivación del apóstol Pablo al escribirle esta carta a su discípulo Timoteo era para que supiera cómo conducirse en la casa de Dios, que es la iglesia del Dios viviente. Así que esta primera carta a Timoteo está llena de consejos para que nosotros sepamos cómo interrelacionarnos unos con otros. Hemos visto que Dios tiene consejos para los viejitos, hombres y mujeres, para los adultos, para las jovencitas, para los jóvenes, y en este momento, en estos versículos que estudiaremos a continuación, vamos a ver los consejos de Dios para la iglesia de cómo tratar a sus pastores y la forma en la que los pastores deben de conducirse en la casa de Dios. Dice la palabra en 1 Timoteo 5, 17, los ancianos que gobiernan bien sean tenidos por dignos de doble honor, mayormente los que trabajan en predicar y enseñar. Pues la Escritura dice, no pondrás bozal al buey que trilla, y digno es el obrero de su salario. Contra un anciano no admitas acusación, sino con dos o tres testigos. A los que persisten en pecar, repréndelos delante de todos, para que los demás también teman. Vivimos una época donde la sociedad ha organizado diferentes asociaciones y comités para proteger diversas cosas y animales. Tenemos la Asociación para la Protección del Medio Ambiente, el Partido Ecologista, la Asociación de Protección para los Animales, y todo esto el ser humano lo ha inventado o lo ha llevado a cabo porque los seres humanos sentimos lástima cuando algún animal es maltratado o es pateado. Sentimos repulsión y hasta coraje, ¿verdad?, cuando a los animales se les trata inadecuadamente o no se les da el trato debido, y el medio ambiente en que muchos animales aún están sobreviviendo. Si nosotros sentimos eso por los animales, ¿cuánto más deberíamos de sentirlo por los seres humanos? Cualquier persona con un corazón tierno y sensible se duele al ver que un animal es maltratado o abusado, o que no tenga que comer. Sin embargo, estos abusos y estos maltratos ocurren a diario en el planeta a nuestro alrededor. Dice Proverbios 12, versículo 10, el justo cuida la vida de su bestia. El cristiano, el hijo y la hija de Dios cuidan a los animales, porque nos damos cuenta que desde la creación del jardín del Edén, Adán fue creado y no fue creada la mujer inmediatamente, sino que hubo un paréntesis entre la creación de Adán y la creación de Eva. Dios creó al varón primero, después inmediatamente, en el mismo sexto día, a los animales, y después de que creó a los animales y Adán descubrió que ningún animal podría realmente asociarse y tener comunión con él, Dios le trajo a Adán a una mujer llamada Eva. Entonces, cuando nosotros somos cristianos, pues ya nos duele, ¿verdad?, lo que hacen en las corridas de toros, cómo torturan a los animales. En muchos zoológicos viven en unas condiciones francamente, ahora sí que no se puede decir inhumanas, ¿no? Pero inanimales, muchos animales, unas jaulitas demasiado pequeñas. Ahora la sociedad de los animales ha protegido en el mundo entero y ha mandado que hagan jaulas mucho más grandes. En un zoológico como el de Zacango, de Toluca, están ya al campo libre las jirafas y los ciervos y todo. Se está la gente volviendo más humanitaria para proteger a los animales. Por otro lado, ¿qué sentimientos o emociones llenan nuestro corazón cuando oímos que un siervo de Dios o un pastor es maltratado, abusado, calumniado o mal dirigida su personalidad, ya sea directa o indirectamente? ¿Qué sentimientos brotan en tu vida cuando tú oyes que de algún pastor se está hablando mal, se le está acusando de algo o se le está señalando por X razones? ¿Puede una persona que conoce a Cristo y profesa conocer a Cristo criticar a algún siervo de Dios? ¿Es posible que alguna iglesia haga estas cosas? Desafortunadamente, sí es posible y ocurre también a diario. Vivimos una época donde Satanás ha multiplicado los ataques contra los siervos de Dios. No solamente los ataques vienen de parte del mundo, vean ustedes las películas que están pasando ahorita, casi en la mitad son mofas y burlas de predicadores de Cristo, de la iglesia, del cristianismo, porque estos ataques es normal que vengan de afuera hacia adentro, pero los más grandes ataques contra los siervos de Dios actualmente vienen dentro de las filas del mismo cristianismo. Los agresores tratan de causar o infundir falta de respeto a Cristo en las películas, por ejemplo, a su iglesia y a sus siervos, principalmente en los medios de comunicación. Los ministros de Dios son insultados, despreciados, tomados por las mismas ovejas que ellos mismos dirigen con una falta absoluta y total de respeto por ellos. Ya se ha tomado mucho en serio, ¿verdad? Ah, pues mira, ahora traes un traje pastoral, traes un coche pastoral, y comienzan a cundir chistes y bromas alrededor de los siervos de Dios. Y por causa de esto, muchos pastores no viven adecuadamente, tienen muchas necesidades materiales, y sus familias están sufriendo, y sus hijos, por precisamente la forma como sus ovejas los maltratan. Y este pasaje que en esta noche vamos a estudiar trata precisamente con los maltratos y el abuso indebido que hacen las ovejas de una iglesia contra sus líderes espirituales. Veamos en primer lugar en el versículo 17 y 18 de Primera de Timoteo capítulo 5 que la palabra ancianos aquí no significa cronológicamente una persona de edad ya grande. La Biblia tiene dos palabras en el Nuevo Testamento para ancianos, y la palabra que se usa aquí es la palabra griega presbúteros, que significa líder o supervisor, o también se tradujo como pastor. Entonces, cuando la Biblia habla en Timoteo de ancianos, está hablando de líderes, de los que están gobernando una iglesia, no de viejitos o personas de edad. Los ancianos que gobiernan bien, sean tenidos por la iglesia, desde luego, por dignos, no de honor, sino de doble honor. Y todavía aún más, mayormente, los que trabajan o los que tienen el ministerio de predicar y de enseñar. La Biblia dice que la iglesia debe honrar a sus líderes espirituales, debe estimarlos, respetarlos, reconocerlos y sostenerlos adecuadamente. La Biblia dice claramente, dignos de doble honor. Esta clase de líder, al que se le debe dar no honor, sino un honor doble, es la persona en la iglesia que trabaja arduamente, que está pastoreando a las iglesias, que ama a las ovejas, que ora por ellas, las visita, les tiene paciencia, las dirige, las orienta y, en otra palabra, las pastorea. Hay en la viña del Señor de todo tipo de personas y de todo tipo de iglesias. Una vez me dijo un señor, el otro día oí que se cayó un avión, yo ya no vuelvo a subirme en un avión. Es ridículo porque un avión se cae que no te vuelvas a subir en un avión. Y así hay personas que me dicen, oye, ese pastor hizo esto, ese pastor hizo aquello, todos son una bola de hipócritas. Cuando nosotros generalizamos para expresar un juicio por algo que ha sucedido, estamos hablando ridículamente, porque esa no es la realidad. El hecho de que haya habido líderes que han abusado de su autoridad no implica que haya siervos verdaderamente de Dios. El hecho de que haya iglesias donde las ovejas maltratan a los pastores no quiere decir que todas las iglesias las maltratan. Hay iglesias donde hablan bien de sus pastores, donde oran por sus pastores y donde protegen y con un celo hasta dar su propia vida por sus propios pastores. Entonces hay de todo en la viña de Dios. No podemos generalizar. Hay personas que realmente son dignas de este doble honor, personas que realmente pastorean y que aman a las ovejas. La semana pasada que estuve en un congreso de líderes de todos los pastores de la ciudad de Guadalajara, al dirigirme a ellos en la primera conferencia, les dije una de las cosas que más han ardido y molestado mi corazón es que ya no he encontrado en mis viajes que hago por diversas partes y diversos países, no he encontrado ya verdaderos pastores que amen realmente a sus ovejas, que tengan un corazón por las ovejas. Se están volviendo muchos de ellos profesionales, se están volviendo de ellos muchos mecanizados, y ya ellos no tienen una comunión íntima con el Señor, ya son pastores porque no tienen otra cosa que hacer. Y sin embargo, repito, hay pastores que realmente todavía tienen una comunión con Cristo y aman sinceramente a las ovejas que Él dio su sangre por ellas. El pastor, de acuerdo a este versículo, es tenido digno de doble honor cuando estos pastores son predicadores y se convierten en maestros también. Vamos a ver que hay una responsabilidad tremenda, y sobre todo los que nos ven por allá por la televisión y los pastores que nos escuchan y los futuros pastores, que los pastores tienen que ser personas preparadas. Hace 20, 25, 30 años, no hace mucho tiempo, el concepto que se tenía de un pastor era, pues hay un indito así con la camisa toda rota y con su bibilda y sus guarachitos y llegaba el licenciado a la iglesia. Ese hombre, ¿qué me va a tener que enseñar a mí? Y esa persona que ni siquiera acabó la secundaria, nomás fue un instituto bíblico 3 años, ¿qué me va a tener que hablar a mí de física, matemáticas y de ciencias? Y comenzaron a creer que realmente los pastores eran así. Se creó un prototipo equivocado de lo que es un hombre.

es del Evangelio, estoy hablando del Evangelio de la gracia de Dios en Jesucristo. Hace 105 años. Y hasta hace aproximadamente 20, 25 años, fíjense esta estadística, hasta hace 20, 25 años en México se comenzó a alcanzar con el Evangelio a la clase media alta. O sea que de hace 25 años para atrás, el Evangelio era para las masas, para el pueblo, para los indígenas, para la gente impreparada, para los pobres. Y gloria a Dios, porque dice Santiago que de los pobres es el Evangelio y realmente los pobres son ricos en fe. Pero le ha placido a Dios en los últimos 25 años comenzar a meter el Evangelio a través de la política, los medios de comunicación, los profesionistas, doctores, licenciados, y ahora encontramos que la mayor parte de las iglesias la forman no solamente gente del pueblo, sino personas y profesionistas y políticos. Por ejemplo, la última campaña que tuvimos aquí, la pena de muerte y la Biblia, el 50% de los que se convirtieron, casi 80 decisiones tuvimos, eran juristas, licenciados, abogados, agentes del Ministerio Público, que llegaban y nos decían, pero es que yo no había oído jamás esto, ahora tengo un concepto más amplio de lo que es la pena de muerte. Nunca había visto esta argumentación y esta exposición porque no había podido compararla a los ojos de cómo ve Dios al ser humano. Entonces vemos que de alguna forma Dios está para testimonio a todas las naciones, metiendo el Evangelio a todos los niveles sociales. Por esta razón, ustedes que van a ser pastores, o si hay pastores que me escuchan, necesitan prepararse. Necesitan pasar mucho, número uno, tiempo a solas con Dios. En Marcos 1, versículo 35, tenemos el ejemplo del Hijo de Dios. Jesús, el Hijo de Dios, levantándose muy de mañana, dice la Biblia, siendo aún muy oscuro, nos habla entre las 3, 4 de la mañana, salió y se fue a un lugar desierto, donde no hubiera discípulos, ni el perico que cantara, ni el chillido del perro, ni el teléfono, ni nada. Se fue a un lugar desierto, inhabitado, y allí en ese lugar, sin ningún ruido alrededor, el Hijo de Dios se hincaba y oraba y tenía comunión con su Padre Celestial. Si nosotros queremos ser hombres de Dios y permanecer en la honestidad, en la sabiduría y no perder el corazón por las ovejas, no podemos interrumpir nuestra comunión con Dios. De ahí brota absolutamente todo nuestro ministerio, del tiempo que pasemos a solas con Dios. Encontramos otro pasaje en el libro de Jeremías, capítulo 23, que Dios precisamente estaba reprendiendo a los líderes. Jeremías, capítulo 23, versículo 18. Y pregunta a Dios, a los líderes, ¿quién estuvo en el secreto de Jehová y vio y oyó su palabra? ¿Quién estuvo atento a su palabra y la oyó? Cristo, Dios está preguntando a los líderes, ¿quién de ustedes han permanecido, están quietos? Y le llama a él el secreto. ¿Cuál es el secreto? Ese lugar desierto, inhabitado, donde no hay ruidos, y tú tienes ese tiempo precioso, sagrado, diariamente en comunión con Dios. El lugar de Cristo es el secreto donde nadie podía acercarse, nadie podía oír, nadie podía ver a Jesús. En ese lugar Jesús oraba, alejado de todo el mundo que le rodeaba. ¿Quién estuvo? ¿Quién de ustedes pasa tiempo conmigo? Dice el Señor. ¿Cuántos de ustedes tienen esa dedicación y esa entrega de en la mañana, de madrugada, venir a buscarme? Miren lo que dice el versículo 18. Que ahí en ese secreto, ahí cuando estamos buscándolo a Dios, cuando no hay ruido, cuando todo está en silencio, ahí van a pasar dos cosas. Vamos a ver y vamos a oír su palabra.
así literalmente. No significa que con mis ojos físicos voy a ver la palabra, sino

0: que voy a ver claramente en mi mente, porque tenemos unos ojos, aparte de estos ojos físicos, ojos espirituales, iluminados por Dios, por el Espíritu Santo, y estos ojos me permiten ver la palabra como un holograma, como les dije el ejemplo el otro día. Un holograma es una fotografía en más de 3 o 4 dimensiones. Y cuando tú ves un holograma y lo mueves, te das cuenta que no está en 2 dimensiones como cualquier foto normal, sino que ves el cuello del águila y le haces así como que se salta de la fotografía el holograma. Entonces la Biblia, si tú vienes con tus ojos normales, la ves en 2 dimensiones. La ves planamente, puras historias y contradicciones aparentes, etcétera, etcétera, historias bonitas, poesía en los Salmos, algo de sabiduría en Proverbios, pero tú no la puedes ver con tus ojos, la tienes que ver con otro rayo, un rayo láser. El holograma es una fotografía con un rayo láser, y el rayo láser que Dios nos envía es el Espíritu Santo, y cuando yo vengo a la Biblia y estoy en comunión con Dios, necesito, para poder ver la palabra, verla en mi mente, entenderla y asimilarla, la dirección y la iluminación del Espíritu de Dios. Y ahí oímos también la palabra de Dios. Y miren lo que dice ahí mismo el versículo 21 y 22. No envié yo a aquellos profetas, pero ellos corrían. Yo no les hablé, mas ellos profetizaban. Tanto en los tiempos antiguos como en los tiempos modernos, hay pastores y profetas falsos. Hay cantidad de gente que se para en el púlpito y está hablando cosas que Dios no les mandó a hablar. Profetas que dicen, así dice el Señor, y no es cierto que Dios les dijo que así dice el Señor. Así dice Pancho Pérez, no dice el Señor. Y dice la Biblia que ellos comenzaron a hablar en su nombre. ¿Saben ustedes cuándo llega una persona a este grado de comenzar a hablar y predicar, y lo está haciendo totalmente de su propio corazón? Dice el versículo 22. Si ellos hubieran estado en mi secreto, habrían hecho oír mis palabras a mi pueblo y lo habrían hecho volver de su mal camino y de la maldad de sus obras. Dios dice que solo aquellos hombres, pastores, que se dedican en las iglesias a predicar y enseñar, cualquiera que tiene el ministerio de enseñar la Biblia y de predicar la Biblia, necesita tener un tiempo secreto, diario con Dios. Si tú interrumpes esta comunión con Dios y le das prioridad a otras cosas en tu vida, vas a perder la dirección de Dios. Pero los aquellos que están en el secreto con Dios, los que están en comunión con Dios, cuando hablan al pueblo de Dios, dice la Biblia, están hablando las palabras que Dios les puso, ¿dónde y cuándo? En el tiempo que oraron y tuvieron comunión con Él. Ahí es donde vienen los mensajes que Dios escribe en nuestro corazón y que después tenemos que compartirlos tal como Dios nos los da. Y dice el versículo 22 que la mayor parte de las veces de estos hombres que están en comunión con Él siempre hacen volver a sus ovejas a Dios otra vez. Siempre invitan al pueblo, vengan otra vez a Dios, vuélvanse a Dios, arrepiéntanse de sus pecados. No le doran la píldora a nadie, son predicadores que hablan tal cual, que no andan por la rama, ni por acá, ni por allá, porque no tienen compromiso con ninguna persona, no tienen temor de lo que nadie pueda maljuzgarlos, porque ellos viven ante la presencia del Dios Altísimo. Cuando Elías llegó y se presentó ante el rey Acab, le dijo, vive Jehová ante cuya presencia vivo, así dice el Señor, en 3 años y medio no lloverá. ¿Por qué Acab no le tenía miedo al hombre más potente y poderoso con la máxima autoridad de su tiempo? Porque había estado esa mañana en presencia de alguien que es superior a los reyes humanos. Y cuando tú estás en la presencia de Dios, no tienes temor jamás de los hombres. Y los pastores y los líderes y los maestros, no podemos tener temor de ningún hombre. Ni de que, ah, ya se va la familia Pompidou, son los que más diezmaban. Si tú piensas de esta manera, jamás podrás ser bendecido por Dios. Porque tenemos que predicar la palabra, oféndase quien se ofenda. En Hechos capítulo 6, encontramos el primer caso de la iglesia primitiva, el primer problema de los pastores de la primera iglesia que se levantó. Vean cuál fue el problema. Dice Hechos capítulo 6, en aquellos días, como creciera el número de los discípulos, hubo murmuración de los griegos contra los hebreos, de que las viudas de aquellos eran desatendidas en la distribución diaria. Entonces los doce convocaron a la multitud de los discípulos y dijeron: no es justo que nosotros dejemos la palabra de Dios, no es justo que dejemos la palabra de Dios, nuestra comunión con Dios, para servir a las mesas. Busquen pues, hermanos, de entre ustedes a siete varones de buen testimonio, llenos del Espíritu Santo y de sabiduría, a quienes encarguemos este trabajo. Y nosotros, a los apóstoles, los predicadores, los líderes, persistiremos en dos cosas: en la oración y en el ministerio de la palabra. Hermanos pastores que me escuchan y líderes que están escuchando a través del programa, quiero decirles que la principal responsabilidad, deber y lo más importante, prioritario en nuestra vida, es vivir en la palabra y de rodillas. Aquí comenzaron los apóstoles a enfrentar un problema. Oye, pero allá los hermanos quieren comer, las griegas dicen que no les dan de comer. Nosotros no podemos andar haciendo lo que los diáconos hacen. No es justo que Dios no nos llamó a eso a nosotros. Dios nos llamó a vivir en su presencia. Y después de estar en la presencia de Dios, pararnos ante la gente y decir: así dice el Señor. Los que predican y los que enseñan. Entonces, no es justo que los pastores, el pastor dirija, el pastor recoja la ofrenda, el pastor alabe, el pastor cante, el pastor predique, el toque el piano, haga todo, ¿verdad? No se puede hacer eso. Tenemos que reducir nuestras prioridades y entender en qué debemos de concentrarnos, en estudiar la palabra y vivir de rodillas. Además, los pastores tenemos que estudiar diferentes teologías para tener fundamentos y conocer las diferentes perspectivas de las doctrinas cristianas. Si tú eres pastor o vas a ser pastor y te han enseñado que la salvación se pierde, esta teología se llama arminianismo, porque fue postulada por Jacobo Arminio hace 4 o 5 siglos. Si tú estudiaste en un colegio presbiteriano o bautista, vas a tener la teología calvinista. La salvación no se puede perder. Una vez salvo, siempre salvo. Ahora, hay dos posiciones. ¿Cuál es la correcta? Si tú eres un pastor, tienes que estudiar a fondo la teología arminiana. Tienes que estudiar a fondo la teología de Calvino. Y cuando tengas las dos teologías perfectamente bien sopesadas, el Espíritu Santo te va a guiar y te va a iluminar y te va a mostrar cuál es la verdad, porque no puede haber dos verdades. Tú eres un pastor y nunca sabías que los cristianos podían ser influidos, atacados o influenciados por demonios. No, a mí no me enseñaron eso, esto no puede ser, porque, a ver, muy bien, ¿cuál es tu argumentación? Bueno, mi principal argumentación es que el Espíritu Santo vive dentro de un creyente. ¿Cómo puede un demonio vivir con el Espíritu Santo? Muy bien, si nosotros vemos ahora y estudiamos el otro lado y hurguimos en la Biblia y escudriñamos más las Escrituras, vemos que hay mucho peso y muchas probabilidades de que sí es cierto, bíblicamente, que cristianos en el Nuevo Testamento tenían demonios. Entonces comenzamos, se dan cuenta, no nos quedamos en una sola posición, sino que los pastores y los líderes tenemos que estudiar ambas posiciones y estar abiertos a eso. Y no con prejuicios teológicos, no lo puedo aceptar, sino vamos a estudiar, a ver cuáles son tus argumentos y cuáles son las posiciones teológicas para ver si yo estoy equivocado. Y esto pasa filosóficamente también. Un ateo es una persona que jamás ha estudiado las evidencias de que Dios existe y crece en su vida ateo, o tal vez por prejuicios o porque se amargó de Dios, y él concluye y postula: no hay Dios. Bueno, ¿cuáles son tus argumentos? ¿Por qué dices que no hay Dios? ¿Dónde lo has buscado? La pregunta es la primera pregunta de un ateo. ¿A dónde fuiste para concluir de que no existe Dios? Y nos damos cuenta que está prejuiciado en sus argumentos porque no ha estudiado las evidencias de un creador de los cielos y de la tierra. A mí me encanta hablarles a los ateos y decirles, ustedes saben nada más el ser humano. Fíjate, el ser humano, tenemos un esperma. El esperma humano entra, ovula en la mujer y ahí viene la multiplicación de los cromosomas. Y cada cromosoma, fíjense ustedes nada más esto, los cromosomas traen la información escondida, el código, el disco duro, que vamos a ver quién se lo metió para que digan, esto va a ser músculos, esto va a ser la oreja, esto va a ser nervios, esto va a ser la sangre, esto va a ser el hígado, el estómago va a estar conectado, el corazón va a tener diferentes válvulas, y todo comienza a ser formado y dirigido por las células, por la información que tenía el esperma en el óvulo de la mujer, y el feto comienza a crecer y a ser formado de una forma milagrosa, y la pregunta es, ¿quién dirigió la orquesta? ¿Quién le dijo al hígado que iba a ser hígado, la oreja que iba a ser oreja? ¿Quién fue el que puso esta interrelación perfecta? Los que estudiamos computación sabemos perfectamente bien que ningún programa puede resultar si antes no fue diseñado. ¿Quién le metió ese programa? No hay ningún programa que en las arenas del desierto haya botado y lo metas a tu computadora y aparezca. Nos vemos que detrás de toda cosa creada existe algo que la diseñó y la creó. Pero dice la Biblia, dice el necio en su corazón, no hay Dios. Bueno, esto es un ejemplo nada más de los ateos. Vayamos a 1 Timoteo 4. Y veamos que esto fue lo que Pablo le quería infundir a Timoteo. Que estudiara la palabra, que estudiara teologías, que estudiara a Berkhof, que estudiara a Lewis Perry Schaeffer, que estudiara a Arminio, que estudiara a Calvino. Tenemos que estar leyendo continuamente a Francis Schaeffer, a Sproul, a todos los grandes teólogos de Estados Unidos, a los teólogos suizos, a los teólogos americanos, a John Stott, a los ingleses, etcétera, etcétera. Tenemos que analizar todo, tenemos que estar llenos de información teológica. Yo he oído a personas que han dicho, yo no tengo que estudiar teología, el conocimiento envanece. Fíjense nada más qué forma de pervertir la palabra de Dios. ¿Sabes una cosa? Que el Espíritu Santo, cuando tú te pares en un púlpito, no va a usar nada que antes tú no hayas leído o informado en tu corazón. Entonces el Espíritu Santo no va a venir como Aladino, ¿verdad? Y pum, te va a poner esto. Él va a usar el material que nosotros ya pusimos en nuestro corazón. Le dice Pablo a Timoteo en 1 Timoteo 4:6. Si esto enseñas a los hombres, a los hermanos, serás buen ministro de Jesucristo. Miren lo que dice, nutrido, alimentado, ¿verdad?, con las palabras de la fe y de la buena doctrina que has seguido. Un ministro de Dios, un pastor, tiene que ser una persona preparada, tiene que leer mucho, mucho, tiene que leer uno, dos libros, tres libros al mes, pasar horas con la palabra de Dios, horas en oración con Dios. Son 8 o 10 horas las que necesitamos, por lo menos para poder realmente ser eficaces, como le dice Pablo a Timoteo, nutridos, llenos, conocedores de la palabra de los 66 libros que conforman las Sagradas Escrituras. Tiene que saber de física, tiene que saber de matemáticas, tiene que saber de química, tiene que saber principios básicos de biología, de biotécnica, de genética, de astronomía, no astrología, astronomía. Y tener un conocimiento, por lo menos una cultura general. ¿De dónde viene esta cultura general? De los libros. Y no de los libros que venden en Sanborns o que venden en Vips, de los libros cristianos. Estamos ricos, enriquecidos de autores. Ahorita hay un autor en Estados Unidos que se llama Chuck Missler, que escribió un libro así de grueso que se llama Los Códigos Cósmicos. donde analiza científica, biológica, físicamente, matemáticamente los códigos de la Biblia. Es una cosa, es un banquete ese libro. Desgraciadamente está en inglés, no lo han traducido. Pero hay tantos libros de R.C. Sproul, el gran teólogo presbiteriano en Florida, sus libros ahora que están saliendo para combatir el ecumenismo y las doctrinas heréticas de la Biblia. Tú lees esos autores y comienza tu vida a tener equilibrio, balance. Y no solamente lees carismático, carismático, lees a todos. ¿Por qué? Porque tienes que tener equilibrio en todas las doctrinas. Es la única forma, como le dice Pablo a Timoteo, de que nos salvemos y a los que nos oigan también. ¿Que nos salvemos de qué? Aquí no habla de la salvación del alma, de que nos salvemos de convertirnos en herejes. Pero además, vamos a Timoteo 5, hay otra razón para que a un hombre de Dios se le dé esta honra y reconocimiento. Y dice el versículo 17, versículo 17, sean tenidos por dignos de doble honor, pues la Escritura dice, no pondrás bozal al buey que trilla, y digno es el obrero de su salario. Un pastor y un líder espiritual es digno de recibir una justa compensación material y económica por su trabajo. Hay iglesias que le dicen a los pastores, bueno, vamos a juntarnos una iglesia, y esas iglesias que se llaman Nicolaitas, iglesias que fueron formadas no por un líder sino por familias. Se juntó la familia Pompidou, la Richelieu y los Pérez. Pues vamos a comprar esta casa, este edificio, y vamos a contratar, fíjense nada más, vamos a contratar un pastor para que venga y se pare aquí, y si no nos gusta lo despedimos y contratamos otro. Se llama el gobierno de los pueblos, el nicolaísmo, que en Apocalipsis Dios abomina. En una iglesia no gobierna el pueblo. En una iglesia no está establecido el sistema democrático, sino el sistema teocrático. Es Dios, el Espíritu Santo, el que a través de sus líderes gobierna su pueblo. Entonces esas iglesias, ¿verdad? Y que uno que me escuchan y que estamos alcanzando 45 millones de personas por allá por Sudamérica, esas iglesias donde están gobernadas por familias, que ellos son los que asalarían a los pastores y los quitan y los ponen y los mandan donde ellos quieran, cuando no son hombres que levantó Dios. Son hombres que se conviertan en profesionales, como si fuera un plomero o como si fuera un carpintero. Y esta no es la forma en la que Dios manda que los hombres de Dios sean sostenidos. Miren 1 Corintios capítulo 9. Y dice el versículo del 7 al 14, el apóstol Pablo, defendiendo precisamente estos ataques. No, pastorcito, ahí denle con que tenga para los frijoles y el totopo y que le vaya bien. Con eso tiene que se conforme. Dice 1 Corintios 9, del 7 al 14, dice el apóstol Pablo, ¿quién fue jamás soldado a sus propias expensas? Aquí usa el ejemplo de un soldado. ¿Quién va a la guerra? A ver, vengan aquí, van a pelear contra China, pero te tienes que comprar tu rifle, tu casco y tu uniforme. ¿Quién, verdad? Bueno, creo que nada más en México, ¿verdad? Aquí los policías sí es cierto que se compran sus pistolas y su uniforme y todo. Pero regularmente, ¿verdad?, cuando un país manda a un ejército, pues vas, a tu familia, te dan un salario a la familia, tú estás... México no ha ido a la guerra, así más que el batallón 201 en la Segunda Guerra Mundial, pero nosotros no conocemos eso. Pero en Estados Unidos, cuando los mandan al Golfo Pérsico, los mandan con todo pagado, los alimentos, y no pueden estar ahí mi familia, ¿no? El gobierno sostiene a las familias que se quedan de cada soldado. Un soldado no puede mantenerse porque está yendo a pelear, está haciendo una obra. Dice el versículo 7, el ranchero, quien planta viña y no come de su fruto. O en tercer lugar, los pastores, quien apacienta un rebaño y no toma de la leche del rebaño. Digo esto solo como hombre, ¿no dice esto también la ley? A los bueyes, imagínate tu buey, te trabajó todo el día, jale y jale, jale y jale, y a la noche le pones un bozal, ahora no come. ¿Cómo se llama esto? Se llama crueldad, ¿verdad? Tu perro ahí anda, tu perro salchicha anda por todos lados en tu casa, etcétera, etcétera, y te brinca, y qué bonito mi perrito, y a la hora de la noche le amarras el hocico para que no come sus croquetas. Y digo, eres un cruel, ¿verdad? Eres un sádico. Bueno, si tenemos esos sentimientos por los animales, ¿por qué no los tenemos mucho más por nuestros líderes espirituales? Porque de la ley de Moisés está escrito, versículo 9, no pondrás bozal al buey que trilla. Al animal que está trabajando, el animal merece comer. ¿Tiene Dios cuidado de los bueyes? ¿O lo dice enteramente por nosotros? Pues por nosotros escribió, porque con esperanza debe arar el que ara, y el que trilla con esperanza de recibir el fruto. Si nosotros sembramos entre ustedes lo espiritual, es gran cosa si segamos de ustedes lo material. Si otros participan de este derecho sobre ustedes, cuanto más nosotros, o sea, Pablo está diciendo, ¿cuántos de ustedes tienen clases de piano? Yo. ¿Cuántos de ustedes tienen clases de inglés? Yo. ¿Clases de computación? Yo. ¿Y qué hacen al maestro? Le tienen que pagar. Y si a los 15 días tú le dices al maestro, pues le debo dos quincenas, no le puedo pagar, el maestro te corre y ya no te da clases de piano ni guitarra. Porque él tiene un derecho a que tú le pagues, pero en el Evangelio no se puede hacer eso. Entonces, si otros usan de ese derecho, dice el apóstol Pablo, ¿cuánto más nosotros? Versículo 12, pero no lo hemos usado. No usamos de este derecho. ¿Por qué? Porque dice, lo soportamos todos por no poner obstáculos al Evangelio de Jesucristo. ¿Cuántos pastores que me escuchan en el mundo entero, en sus iglesias, están sufriendo? Sus hijos no tienen para pagar la escuela, no tienen para comprarse un traje, no tienen para comprarse un buen coche, no tienen para comprarse una buena casa, no tienen para poder ni irse ni de vacaciones. ¿Por qué? Porque sus ovejas no los consideran dignos de doble honor. Para ellos son asalariados, como un plomero o como un carpintero. ¡Qué equivocada está la iglesia de Jesucristo! Vuelvan a leer la palabra de Dios. Dice el versículo 13, que no saben que los que trabajan en las cosas sagradas comen del templo, y que los que sirven al altar, del altar participan. Así también ordenó el Señor a los que anuncian el Evangelio que vivan del Evangelio. La más grande tragedia en Latinoamérica a nivel iglesia es que la mayor parte de los pastores en Latinoamérica tienen que trabajar la mitad del tiempo y la otra mitad en la iglesia, porque la iglesia no tiene para sostenerlos. Y tienen que trabajar de 8 a 3 de carpinteros o de plomeros o dando clases o en su profesión como abogados, y el tiempo que les sobra lo dedican a las ovejas. Este no es el plan ni la voluntad de Dios. Pastores y líderes y ovejas que me escuchan a través de la televisión, el plan de Dios es que si una iglesia va a ser una iglesia, nos juntamos y a ver cómo le hacemos, y vamos a diezmar con 10 familias. Cada 10 familias puede sostener a un hombre de Dios. Aquí en Vida Nueva estamos sosteniendo a 19 familias de tiempo completo. Siempre me preguntan, ¿qué hace con los diezmos, hermano? Nos los gastamos. Lo gastamos todo. Tenemos muy poco dinero en el banco en sostener obreros, y cada vez queremos sostener obreros, y estamos pensando ya no solamente en Italia, sino mandar ya misioneros a finales de este año, y todo lo que entra nos los gastamos, es para la obra de Dios. Y darles a los obreros lo que merecen, y sostenerlos como merecen, y ayudar a la iglesia de Cuernavaca, ayudar a la iglesia de Celaya, ayudar a la de Veracruz, y todo, ¿verdad? Porque todo es para la obra de Dios. Y el ministerio de televisión, y todo para el evangelismo. Para eso es lo que ustedes dan como los diezmos. Si no hay oro, el reino no avanza. Cuando Jesús nació, los reyes magos llegaron con tres regalos: mirra, incienso y oro. ¿Para qué quería un niño recién nacido oro? ¿Saben ustedes para qué? Porque después de que él nació, sus padres tuvieron que huir a Egipto. Y en aquel tiempo en Egipto, la única ciudad que existía era Alejandría, que era la ciudad con el índice más alto económico que había en aquellos tiempos, y era carísimo vivir. Y con ese oro que los reyes magos le llevaron a Jesús, con ese oro, no fue sostenido por cuervos ni mucho menos, con ese oro los padres pudieron viajar el viaje a Egipto y vivir ahí los meses que necesitaban hasta que pudieran regresar sanos y salvos a Jerusalén. Desgraciadamente es el oro lo que hace avanzar el reino de Dios. Y la provisión para Dios nunca es el problema. El problema es la avaricia de las ovejas y de las personas que no quieren entender que la única forma en que el Evangelio pueda avanzar, que podamos avanzar, podemos tener más programas, más misioneros, más sostén, más evangelismo, es a través precisamente de la ayuda material que ustedes dan a la iglesia. No es a nosotros, es a Jesucristo. Ténganos ustedes como nosotros administradores de los bienes de Dios. Aquí en Vida Nueva tenemos una costumbre todos los años hacer una declaración de los bienes patrimoniales que los pastores tenemos, para que todos ustedes sepan qué es lo que poseemos como propiedades. Yo les he dicho, yo tengo 26 años de predicar el Evangelio y hasta ahorita no tengo una sola propiedad. Un solo terreno de 4 metros cuadrados no lo tengo, ni a nombre de mi esposa, ni a nombre de ninguno de mis hijos. ¿Por qué, verdad? Porque no me he interesado, además ninguno de ustedes me lo ha dado todavía. En Malaquías capítulo 3, pero nosotros tenemos que hacer así, ¿verdad? Tenemos que ser honestos ante la gente y ustedes tienen el derecho de saber en qué se gasta el dinero. Y lo decimos, ¿verdad? No los gastamos y en qué, en sostenimiento de obreros, en avanzar la obra de Dios. Nosotros no nos andamos comprando casas ni departamentos en Miami, ni en los bosques de los Lomas, ni tenemos 3 Mercedes-Benz, ni mucho menos. Ahí estamos, somos cartas abiertas leídas por todos los hombres, dice la palabra de Dios. Y los que quieran hablar, calumniar, hablar mal de tu pastor, y ya viste el hermano esto, yo tengo 8 trajes, y los 8 trajes, 7 me los han regalado ustedes. Y aquí hay 2 hermanos ahorita que pueden decirles eso. Cada 4 o 3 meses viene un hermano y me regala un saco. Yo me he comprado 1 traje en aproximadamente 3 años. Corbatas y todo del día de la amistad, antier, ¿verdad? Mi corbata, chocolatitos, una camisa, todo vivimos de lo que ustedes traen a la casa de Dios. Por la gracia de Dios nos podemos vestir también. Dice en Malaquías capítulo 3, versículo 8, ¿robará el hombre a Dios? Ustedes me han robado. Y dijeron, ¿en qué? ¿En qué te hemos robado? Y Dios contesta, en vuestros diezmos y ofrendas. La Biblia dice que cuando nosotros apartamos ese diezmo y lo entregamos a Dios, lo vimos el domingo, Dios redime, me cubre, me protege el resto de mi dinero y me lo multiplica. Pero si ese diezmo me lo guardo y lo escondo, lo que me queda, queda bajo una maldición. Y no vas a poder ver que te rinda el dinero. ¿Por qué? Porque Dios quiere que cuando entramos al cristianismo y comenzamos a servirle a Él, nos metamos en la cabeza. Tenemos que comenzar a volvernos generosos. La avaricia es como la idolatría. Y cuando tú en tu cartera te molesta sacar y retienes aquí en tu cartera más de lo que Dios te dice que tú le des, te conviertes en un idólatra. Y la idolatría es el pecado más grave por el cual Dios juzgó a su pueblo en el Antiguo Testamento. Dice la Biblia, malditos sois con maldición, me han robado. Dice el versículo 10, ¿a dónde debemos llevar los diezmos? Los diezmos al alfolí. La palabra alfolí es la palabra hebrea bayit. B grande A-Y-I-T-H. Bayit. Que significa reunión, lugar de reunión, o la casa de Dios o la iglesia, o almacén literalmente en el hebreo. Entonces, el diezmo es a mi iglesia, a tu iglesia. Si tú no eres de esta iglesia, no me des tu diezmo a mí. Lo das en tu iglesia. Aquí vienes el martes y te alimentas, gloria a Dios. Quieres dejar una ofrenda, déjala con mucho gusto. Dios te va a bendecir. Pero tu diezmo, tu diez partes, a la iglesia a la que tú asistes, a los pastores que te alimentan, que oran por ti, que velan por tus almas, ahí va tu diezmo. Si después de tu diezmo quieres dar otra ofrenda a otro hermano, o comprar Biblias, o mandarlas a Cuba, etcétera, etcétera, ya son ofrendas. Una cosa es diezmo, otra cosa es ofrenda. Y en tercer lugar hay las ofrendas a los pobres. Gálatas 6:10. Y no nos olvidemos de hacer el bien, mayormente a los de la familia de la fe. Entonces yo aparto de todo lo que gano mi diezmo a mi iglesia. Ahí está el 10%. Gano 10,000 pesos al mes, 1,000 pesos a mi iglesia. Pero quiero dar 200 pesos a un pobre que llegó a la casa y que yo sé que es cristiano. Antes de regalarle yo un saco a un pobre en la calle o darle una ofrenda en la calle a un pobre, busco pobres en iglesias cristianas pobres. Porque ellos le van a dar gracias a Dios de ese saco y de esos zapatos. Tú le das un traje a un borrachito en la calle pobre, se la bebe en la pache tequila y al otro día le da gracias al diablo o a la Virgencita de Guadalupe. Tenemos que entender por qué Dios quiere que funcionemos de esta manera. Entonces ya das el 5% a pobres y otro 5% en ofrendas. Entonces te encuentras que estás dando el 20% de tu salario a la obra de Dios. Y por eso prosperó tu negocio, por eso puedes dormir tranquilo, por eso tus hijos tienen escuela, porque Dios está bendiciendo el resto de tu dinero, porque no hay en ti avaricia. El egoísmo, que es el enemigo más grande del mundo, está siendo desarraigado. Y ya no piensas en mí, sino ahora, Señor, tú moriste por mí, gloria, a tu reino entrego todo lo que tengo y todo lo que soy. Y si tú me quieres devolver y multiplicármelo, Señor, es tu gracia y es tu misericordia. Y dice el versículo 10, pruébenme, dice el Señor. Pruébenme, si no abriré las ventanas de los cielos y derramaré sobre ustedes bendición hasta que se abrabunde. Muchos de ustedes, amados hermanos cristianos, ovejas del Señor, muchos de ustedes, dice el Señor en esta noche, están padeciendo económicamente. Y no porque, ay, no tengo trabajo, ay, tengo mala suerte, ay, esto, la raíz de muchos de ustedes es su avaricia con Dios. No has podido salir adelante, no has podido comprar el carro que quieres, no has podido progresar, porque, ay, pero si gano 1,000 pesos al mes, pues de esos 1,000 pesos no le has dado 100 pesos a Dios. Porque al que no tiene aún lo que no tiene, se le quitará, dice Salomón en Proverbios. Hace mucho les conté el caso de una lavandera que llegó a la iglesia cuando iniciamos. Una señora muy pobre. Hermano, pues vengo aquí a que me den una ofrenda, que me ayuden. Le dije, hermana, con todo mi corazón le digo, la iglesia no es una casa de beneficencia pública. A Dios no le interesa estar dando dinero a los pobres. A Dios le interesa que los pobres se conviertan para que se conviertan en personas productivas. Le dije, ¿usted diezma? Ay, hermano, pues yo cobro 5 pesos por cada prenda que lavo y le da 50 centavos de cada 5 pesos a Dios. Hermano, pues ¿cómo quiere? Me dice, si gano tan poquito. Le digo, por eso nunca va a salir y va a seguir pidiendo prestado. Porque no solamente los ricos son avaros, hay pobres que son más avaros que los mismos ricos. Y si no entiendes que de cada 10 pesos es un peso al Señor, gane lo que ganes de cualquier ingreso, nunca podrás entender tus finanzas y ser bendecidas por el Señor. Dice el versículo 11, reprenderé por ustedes al devorador. Yo le doy el diezmo a Dios, ¿qué pasa? Satanás, Dios le da una orden a Satanás, tú no puedes tocar la cuenta de Armando. Tú no puedes tocar el coche de Armando. Tú no puedes tocar la colegiatura de Lupita. ¿Por qué? No tienes derecho legal. Satanás opera bajo derechos legales. Y no tiene derechos legales porque yo le he dado a Dios lo primero. En cuanto le doy a Dios lo primero, Dios bendice lo que me queda. Y si Satanás me quiere atacar y producirme un accidente para gastar dinero, o meter a mi hijo al hospital para que me gaste 40, 50 mil pesos en un hospital, que es lo que cuesta ahorita una operación, Dios le dice, pues tu hijo no se enferma. ¿Por qué? Porque esa familia me tiene a mí en primer lugar. Yo honro, dice el Señor, a los que me honran. Y muchos de ustedes van a venir a más pobreza aún, porque les entra por acá y les sale por allá. No han hecho y no han tenido un corazón recto para con Dios. Y finalmente, dice 1 Timoteo 5, para terminar, versículos 19 y 20. Contra un anciano, o contra un pastor, contra un líder, no admitas acusación, sino con dos o tres testigos. A los que persisten en pecar, repréndelos delante de todos para que los demás también teman. Uno de los más grandes hombres de Dios dio un consejo muy práctico acerca de este versículo y lo quiero leer. Y dice así, es posible que una persona o un varón que trabaja en la obra del Señor, ya sea como pastor o como líder espiritual en su iglesia, pueda cometer alguna clase de pecado que afecte a toda su iglesia y a su propia familia. Pero nosotros no podemos acusar a ningún líder espiritual a menos que, como dice la Biblia, haya dos o tres testigos que testifiquen de primera mano y no de simples rumores o chismes que corren por todas partes en todas las iglesias carnales. Jamás debemos repetir nada que oigamos contra algún líder espiritual, diácono, maestro de escuela dominical o coordinador, sin antes haber investigado profundamente y tener, otra vez repito, testigos de primera mano y con la clase de personas correctas y maduras. Nunca debemos discutir problemas de líderes espirituales con personas que no sean cristianas. Debemos de protegerlos y evitar siempre que cualquier propagación de cualquier rumor o de cualquier chisme que oigamos, si existe, los testigos de la Biblia tienen que ser traídos tal como Dios lo requiere en las Sagradas Escrituras. Los líderes indisciplinados, ya les repito, hay de todo, rebeldes y carnales, deben ser reprendidos, dice el versículo 20. Pero estos líderes no deben ser reprendidos en frente de la iglesia, sino en frente de los líderes mismos de la iglesia. Delatarlos en frente de la iglesia solo alimentaría las llamas de la confusión, el odio, y tropezaría a muchos cristianos inmaduros. Cristo dijo en Mateo 18, 15 al 17, si alguien tiene algo contra un hermano, no vayas y digas, ese hermano me dijo esto, anoche vi a don Pompidou borracho en Garibaldi, y en esa fiesta, ¿qué crees? El domingo que se tomó media botella de vino. Nunca vayas con nadie a decirle nada si antes no fuiste con la persona que tuviste pecando. Vas a ir con don Pancho Pompidou y le vas a decir, hermano, vengo con todo mi corazón a decirte, te vi borracho, te vi que andas mal, te vi con tu caja de cigarros, ¿en qué te puedo ayudar a levantarte? ¿En qué puedo servirte para hacer que tu vida espiritual cambie? ¿Tienes problemas? ¿Estás recurriendo otra vez al mundo? Cuéntame, quiero que confíes en mí. Si tú no estás dispuesto a ir con el pecador, con el que supuestamente hizo algo malo, y lo levantas, no eres digno tampoco de hablar contra, porque te vuelves un traidor a la causa de Jesucristo. Y de esta manera el Espíritu Santo limpia las iglesias cuando las ovejas cobran responsabilidad de cuáles son nuestros deberes al ver a nuestros hermanos caídos, principalmente a los líderes de quien el diablo continuamente está levantando calumnias en contra de ellos. Todo pecado manifestado de cualquier forma, de cualquier líder, de cualquier persona, es un atentado contra el reino de Dios y debe ser limpiado y castigado. Dios no puede proteger por mucho tiempo a ningún pastor, a ningún líder que vive en pecado. Sansón llegó un momento en que no supo que el Espíritu Santo lo había abandonado. Así que el Espíritu Santo, él es el dueño de la iglesia. Él es el director de la iglesia y la sangre de Cristo cubre la iglesia. Si algún líder tiene algún pecado, no te preocupes, Dios lo va a sacar tarde o temprano y va a ser reprendido y disciplinado y exhortado por el mismo Señor. No hay nada que pueda en la iglesia estar oculto. Los mismos pecados de ustedes no tardan en salir a la luz si tú no los confiesas al Señor Jesucristo en tu propia casa. Dice en el libro de Hebreos capítulo 12 que la disciplina nunca es agradable, pero ciertamente la tenemos que recibir para poder ser beneficiados. Bueno, dice en Hebreos 13:17, obedezcan a sus pastores y sujétense a ellos, porque ellos velan por vuestras almas. Decía mi abuelita, nunca, nunca, nunca el perro debe morder la mano que le da de comer, ¿verdad? El perro no muerde la mano que le da de comer a menos que el perro tenga rabia. Entonces, cuando una oveja a los pastores de su iglesia que le están dando de comer y lo están alimentando y ustedes no saben lo que oran los pastores por las almas, tú los persigues, los calumnias y los insultas o haces mofa y burla de ellas, tienes rabia. No tienes salud espiritual, algo tienes espiritualmente que te hace actuar de esa manera contra aquellos que te alimentan y velan por tu alma. Dice en Hebreos 12 que la disciplina de Dios no es agradable. Versículo 11. Y muchas veces es causa de tristeza, pero después da fruto apacible de justicia a los que en ella han sido ejercitados. Los pastores tienen que ser reprendidos y son reprendidos. Por eso hay un grupo de líderes en la iglesia que se encarga de esta disciplina. Ustedes tienen que ser disciplinados a través de nosotros los líderes, porque es la forma en que Dios quiere que la iglesia sea gobernada. Que llega una señora y, oiga, hermano pastor, mi esposo tiene un amante, venga para acá don Juan Gandallón. A ver, ¿qué pasó? No, pues fíjese que si es cierto, si don Juan Gandallón comienza y se arrepiente, etcétera, etcétera, los pastores lo ayudamos a levantarlo. La iglesia es un hospital para ayudar a levantar a los que han caído. No te vamos a correr, no te vamos a expulsar. Pero si tú te pasas de listo y después de un mes de la exhortación sigues con tu amante, te vamos a tener que decir que te vayas a otra iglesia. Vete con los mormones o vete a otro partido político. La iglesia es un lugar donde debe mantenerse el campamento santo y limpio ante los ojos de Dios. Que tienes problemas con el alcohol, ven con nosotros. Ven a consejería, para eso veniste a la iglesia, para que te ayudemos. Que te las truenas y que eres cocainómano, no tengas miedo. Ven, nosotros queremos ayudarte. Jesús vino a morir por los pecadores. Pero no te pases de listo. No te quieras burlar de Dios. No quieras vivir en tus pecados sin recibir ayuda, porque los pastores velamos por vuestras almas. Oremos. Señor, te damos gracias por tus instrucciones de cómo tratarnos
1: unos a otros en la iglesia. La iglesia no es un lugar de anarquía, ni tampoco es un partido político, ni un club, donde nos regimos con las leyes que el mundo rige sus negocios, o administra sus bienes, o la forma en la que se llevan las empresas. La iglesia es el campamento del Dios viviente, la casa del Dios viviente, donde todos nosotros somos piedras vivas, unidos por las coyunturas que nos unan, seguimos la verdad en amor, perdonándonos y soportándonos unos a otros, viviendo unos para otros como Cristo vivió y murió por nosotros, porque ya nadie vive para sí mismo, sino por aquel que vive por los siglos de los siglos. Nada hagáis por contienda o por vanidad. Hay en ustedes este sentir que hubo en Cristo Jesús. Amen a sus pastores, oren por ellos, levántenlos todos los días ante el trono de la gracia, porque ellos han sido colocados por Dios para velar por ustedes. Los sufrimientos y los problemas y tribulaciones que ellos pasan, ustedes no los conocen. Oren por ellos y ténganlos en muy alta estima, principalmente a los que les predican y a los que les enseñan la palabra. Ténganlos en dignos de un doble honor, porque esto es agradable ante aquel que fundó la iglesia y la ganó con su sangre. Es agradable a Dios, el cual no quiere que nadie perezca, sino que todos se arrepientan y todos comprendamos que Dios no ha acabado con ninguno de nosotros. Dios sigue trabajando en nuestra vida. Tengamos compasión por los que caen. Tengamos compasión por los heridos. Si lo tenemos de los animales, cuánto más de hombres y mujeres por quienes Cristo dio su vida, en quien oramos y a quien glorificamos en esta noche. Amén.
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3: ¿Cómo está usted? La mujer de la siguiente historia sufrió abuso de niña, soledad y confusión de adolescente, luego racismo, pobreza y dolor físico de adulta. Esta pesada carga de crueldad y las heridas de abuso cruel la llevaron lejos de las sendas de justicia, hasta que su corazón, mente y vida fueron desencadenados.

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1: Traje la leche y las verduras.
2: ¿Qué te detuvo tanto?
1: Nada, vine directo a casa.
2: No me mientas. Ella pasó por aquí y me contó lo que hiciste.
1: ¿Quién? ¿Qué hice?
2: Ay, la señora me contó de ti y su esposo.
1: ¿La señora de las verduras? Ay, su esposo es amable con todas las muchachas. Él nos agrada a todas nosotras.
2: No mientas, eres una mentirosa. Todos ustedes los Bolton son mentirosos. ¡Te enseñaré a mentir!
1: ¡No, mamá! ¡Con el látigo! Ay, ¡no, por favor, no!
2: ¡Tú eres igual,
1: mamá,
2: como el resto de estos Bolton!
1: ¡Y sin nada!
2: ¡Te mataré!
1: ¡Detente!
2: Ay, ¡voy a matarte!
1: Ay, ¡ayúdame! Ay. ¡Alguien!
0: Puede ser difícil para usted imaginar tal crueldad viniendo de las manos de una madre, o quizás usted conoce a alguien que sufrió en una manera similar. Sin importar la profundidad del dolor que la mujer de nuestra historia soportó, o cuán insensatamente ella tomó sus decisiones, finalmente encontró la salida. Considerando el contenido de este programa, aconsejamos un especial asesoramiento paternal. A continuación, les presentamos la verdadera historia de Minnie Bolton, ahora mismo en Desencadenados.
3: Nací el 23 de diciembre de 1927 en Greenville, Mississippi. Pasé mi niñez en Greenville durante el tiempo de la depresión económica en los Estados Unidos. Algo que recuerdo de esos primeros años fue yendo de aquí para allá, entre la casa de mi madre en la calle 8 y la casa de mi abuela en la calle Irica. Mi abuela fue testigo de las cicatrices de esas golpizas. Esto la ponía tan triste. Incluso le pidió a mi madre mi custodia completa, pero mamá dijo no. Creo que fue porque yo podía hacer cosas para ella y ganar dinero cuidando niños. Luego mi abuela se enfermó. Ella estuvo enferma por un largo tiempo. Un día de la madre, fui llevándole algunas rosas y flores.
1: ¡Las traje para la abuela!
4: ¡Shh! Tienes que esperar tu turno, Minnie. La abuela ha pedido ver a cada uno de nosotros uno por uno. Tu hermano Percy está en su habitación con ella ahora. Quiso hablar contigo al último, después que todos los demás. Llegaste aquí justo a tiempo.
1: ¿Qué está pasando? ¿Qué sucedió?
5: Oh, voy a extrañarla.
1: Percy, dime qué está pasando.
5: Tú entras ahora, hermanita. Llegaste aquí justo a tiempo.
3: La abuela solo me miró aquel día. Nunca dijo una palabra. Luego apartó su vista de mí, como si estuviera abandonándome, y no quería hacerlo. Ella no quería que nada ni nadie me afectara, pero estaba tan cansada de sufrir. Aquella fue la última vez que la vi viva. Cuando salí de su habitación, me dijeron que llevara a casa a mi hermana María Alicia. La abuela murió aquella tarde. Luego mamá se libró de mí y mi hermano Percy muy rápido.
6: Thank you. Todos a bordo, todos a bordo. Para Chicago, pasado por Memphis.
2: Ustedes dos, sean amables con su tío Bill y hagan lo que él diga, ¿me oyen?
1: ¿Dónde vive él?
4: Vive en Chicago, tonta.
1: Yo sé que vive en Chicago. Me refería a dónde en Chicago, tonto.
2: Dejen de fastidiarse. No soy incapaz de castigarlos a ambos.
6: Último
2: una vez más.
6: Último abordaje para Memphis, continuando a Chicago.
2: Él vive en la calle South State 2323. Ahora, vayan a subir los dos. Eso es todo lo que me faltaría. Perder el dinero que gasté en estos boletos porque ustedes perdieron el tren. No puedo controlarlos a ninguno de ustedes un día más. Ahora, suban a ese tren.
1: Sube, Percy.
4: Sube tú.
1: Sube tú.
4: Sube tú.
2: Ambos, suban ahora y dejen de fastidiarse.
3: La casa de mi tío Bill tenía solo 3 habitaciones. Su esposa y su hermano vivían allí con él. Así que Percy se fue a vivir con la hermana de nuestra tía en la calle Dearborn. Yo dormía en el sofá. El vecindario era agradable en aquel entonces. Había una oficina de correos, una bodega y talleres de mecánica automotriz. Las casas en las calles State eran realmente bonitas y el campo recreativo se hallaba en la calle Wabash y la 24. Pero de vuelta a la casa del tío Bill, la esposa del tío Bill o la novia o lo que fuera, no estaba muy feliz de que yo estuviera allí.
7: ¿Qué haces, niña?
1: Buscando algo para comer.
7: Ay, saca
1: tengo hambre.
7: Saca tus manos de mi comida. Tú sabes que solo puedes comer los domingos.
1: Pensé que ya habías terminado.
7: Ya terminé, pero el resto de ese sándwich de jamón tiene que durarme hasta mañana. Ahora anda, regresa a ese sofá y no me molestes. Ay, ¿quién es?
8: Soy Joy. Déjame entrar.
1: ¡Tío Joy!
8: ¡Indy, Mini, Mini Mo! ¡Ven y abraza a tu tío Joy!
1: ¿Me trajiste algo para comer?
8: ¡Claro que sí! ¡Siempre lo hago!
7: ¡Ay, esa niña asquerosa! ¡Solo piensa en comida!
8: ¡Ah, ella está creciendo, Cela! Y te dije que la alimentaras continuamente.
1: ¿Yo?
8: ¿Cuándo fue la última vez que comiste, Mini?
1: El domingo.
7: ¡Ella está mintiendo! ¡Recién estaba cogiendo mi sándwich!
8: El solo coger comida no ayuda a una niña a crecer. ¡Mírala! Su columna no está creciendo bien, porque no está comiendo bien. ¿Dónde está Bill y Malcolm?
7: Ambos están trabajando, espero.
8: Bueno, hay suficiente aquí para ellos dos si se aparecen. Pero yo voy a preparar un banquete. Pero yo voy a preparar un banquete especialmente para ti, Minnie.
1: Te amo, tío Joey.
8: Te amo, Minnie. Y mientras

0: como yo quería que lo hiciera, pero cuando lo hacía, yo conocía la felicidad por un momento. El tío Johnny tampoco se acercaba mucho, pero la última vez que él puso los pies en esa casa, mi vida cambió para siempre.
1: ¿Quién es?
2: Es tu tío Johnny.
1: El tío Bill no está aquí.
2: ¿Dónde está Ocela?
1: Ella tampoco está aquí.
2: Bueno, ¿Malcolm está en casa?
1: No, tampoco está aquí.
2: ¿Quién está allí?
1: Nadie, solo yo.
2: ¿Por qué no abres la puerta y te haré compañía? No te gusta estar sola, ¿verdad?
1: No.
2: Bueno, entonces abre la puerta.
1: Está bien.
3: Así está mejor, ¿verdad? ¿Cuándo llegarán a casa ellos?
1: No lo sé.
3: Este es el sofá donde duerme, ¿cierto?
1: Uh-huh.
3: ¿Está bien si me siento sobre tu cama? ¿Por qué no vienes aquí y te sientas?
1: ¡Ay!
3: Sobre las piernas del tío Johnny.
1: ¡Deja!
3: No pelees conmigo ahora.
1: ¡Detente!
3: Bueno, entonces pelea.
0: Yo tenía 12 años cuando eso sucedió. Jamás le conté a nadie de ello en el momento. No había nadie a quien contarle que yo pensara que me creería. Nunca volví a ver al tío Johnny, así que solo traté de olvidarlo. El tío Joe no fue el único que notó que mi columna estaba creciendo encorvada. Elisa McRae, mi abuela política, también lo notó. Ella era una mujer influyente en nuestra comunidad. Conseguía que muchas cosas sucedieran. Era una verdadera hacedora y decidió hacer algo por mi columna.
4: Aquí tienes. El té helado ya está listo. ¿Cómo sabe?
1: Bueno.
4: Estupendo. Tu madre tendrá calor y estará cansada después del largo viaje desde Mississippi. Uh-huh. ¿Dónde están esos papeles? Vamos a tenerlos todos listos para que ella los firme, ¿correcto?
1: Uh-huh.
4: El doctor está muy emocionado por hacer esto por ti, Minnie.
1: Uh-huh.
4: Está dispuesto a aceptarte tan pronto tengamos la firma de Alicia.
1: ¿Estás segura que esto no va a doler?
4: ¿Recuerdas lo que dijo el doctor?
1: Uh-huh.
4: Puede ser un poco incómodo por un tiempo, pero no dolerá tanto como si no lo hagamos por ti. ¡Esa debe ser Alicia! ¡Hola, Alicia! ¡Bienvenida a Chicago y bienvenida a mi casa!
1: ¡Hola, mamá!
5: ¡Hola, Elisa! ¡Hola, Minnie!
4: Toma un poco de té, Alicia. Te preparamos un buen té helado. ¿Y cómo te fue el viaje?
5: Largo.
4: Apuesto que sí. Greenville está bastante lejos.
5: ¿Qué es todo esto?
4: Ah, estos son los papeles de que te hablé que necesitan firmarse.
5: ¿Mm?
4: No quiero apresurar nada, por supuesto, pero fácilmente podríamos terminar todo esto y luego pasar algún tiempo juntas.
5: Bueno.
4: El doctor está dispuesto a poner a Minnie en su horario, como su primera cirugía el día martes.
5: ¿Y por qué haces esto, Elisa?
4: ¿Qué quieres decir con por qué? Mira la columna de la niña Alicia. Cualquiera puede notar que ella necesita ayuda.
5: ¿Y este es asunto tuyo?
4: Mira, estoy familiarizada con este tipo de cosas. Si no la ayudamos a corregir esto, será muy doloroso para ella cuando crezca. Ahora es el tiempo de hacerlo.
5: Yo no firmaré esos papeles.
4: ¿Por qué rayos no?
5: Dije que no. No voy a firmar nada y aléjate de mi hija. Ven, Minnie, te vas de aquí ahora mismo.
4: No la lastimes.
5: Aléjate, tú aléjate de Minnie.
0: Mamá no se quedó mucho tiempo en Chicago. Pronto estuve en el tren de vuelta a Greenville, Mississippi, y yo pronto me gradué del colegio Haynes en mi camino al colegio de secundaria Wendell Phillip en la calle 39 y Prail. Para entonces yo tenía mi propio apartamento y la Segunda Guerra Mundial estaba avanzando. Mi empleo era en el Hotel Drake. Me apreciaban bastante allí. Cada día después de la escuela yo llegaba al hotel a la 1 p.m. En 2 horas alistaba todo ese comedor, el cual era una cuadra de largo, con una completa vajilla de plata, servilletas, vasos y hielo en los vasos. Poco después de mi graduación de la secundaria, partí para la estación naval en Great Lakes con mi amiga Geraldine. Fue entonces que conocí a Marcos. Él se enamoró tanto de mí que cuando me mudé de regreso a Greenville, Mississippi, él me siguió. Si yo hubiera sido mayor y más juiciosa, habría tomado una decisión muy diferente.

0: ¿Aló?
1: Hola, Minnie. Soy Geraldine de Chicago. ¿Marcos todavía no se te ha declarado?
0: Sí, yo lo ayudé a declararse.
1: ¿Aceptaste?
0: Sí, pero no voy a llegar hasta el final con esto.
1: ¿Por qué no? Él te ama, Minnie. Él recorrió todo el camino hasta allí para declararse. ¿Cuál es tu problema?
0: Hace demasiado frío para vivir en Chicago.
1: Estás cometiendo un gran error y llegarás a lamentarlo.
0: He llegado a lamentarlo, pero yo era joven y tonta en aquel tiempo y no sabía en qué consistía la vida.
2: En un momento descubriremos cuán desesperadamente sola llegó a estar Minnie mientras crecía a ser adulta, incapaz de recibir amor de un buen hombre e incapaz de darlo. Antes, escucharemos la siguiente pausa musical.

0: Acompáñenos para continuar con la parte final de nuestra historia real de hoy, aquí en Desencadenados.
1: Tenía 18 años cuando mi primo me consiguió un trabajo en la lavandería en seco en Greenville, Mississippi, donde conocí a Nancy. Ella era la esposa del propietario y tenía 40 años. Ella me hablaba como nadie jamás me había hablado y me hacía sentir como nadie jamás me hizo sentir. Ella parecía llenar ese vacío en mí.
2: Oh, Minnie, te quiero a ti para la Navidad este año.
3: Yo seré tu Papá Noel.
2: Sí, muy bien, toda vestida de rojo. Minnie, quiero casarme contigo.
3: Entonces casémonos.
2: Justo aquí y ahora.
3: Claro, yo, Minnie, te recibo a ti, Nancy, para ser mi legítima esposa, para amarte y respetarte desde ahora en adelante hasta que la muerte nos separe.
2: Yo, Nancy, te recibo a ti, Minnie, como mi legítimo, ¿qué?
3: Esposo.
2: Para amarte y respetarte en la enfermedad y en la salud, en la riqueza y en la pobreza, desde ahora y para siempre, hasta que la muerte nos separe. Te amo.
3: Te amo.
1: Estuvimos juntas durante 4 años, hasta que Nancy murió de cáncer de mama. Pronto fui presentado a un hombre llamado Charlie, quien era 20 años mayor que yo, y nos casamos. Me embaracé la primera vez que estuvimos juntos. Charlie no fue un buen esposo ni un buen padre. Para cuando nuestro segundo hijo tuvo 8 años, Charlie estaba golpeándolo tan a menudo que supe que tenía que irme. Así que cogí a los niños y me trasladé de regreso al sur de Chicago. No fue fácil encontrar un buen lugar para vivir y criar a los niños. Trabajaba duro en una fábrica hasta que me enfermé. Por error me pusieron en tracción pensando que esto ayudaría a la escoliosis de mi columna vertebral. Era tan doloroso que sufrí un derrame cerebral que resultó en parálisis de mi lado derecho. Casi en ese tiempo, descubrieron que yo era diabética. Estas condiciones hicieron difícil que yo trabajara en la fábrica, pero permanecí activa en los comités de viviendas. Para 1967, estaba viajando a Springfield y Washington, D.C., para reunirme con la gente del Departamento de Concesión de Viviendas. Quería asegurarme de que las cosas salieran bien y que nosotros recibiríamos lo que necesitábamos, lo que las personas comunes pudieran pagar. Para 1976, los niños estaban crecidos y me mudé al norte. Estaba luchando por encontrar algún significado en mi vida cuando conocí a una mujer llamada Karen. Me enamoré profundamente enseguida. Gasté bastante dinero en Karen en los 8 años que estuvimos comprometidas. Tuvimos muchas peleas. Me marché jurando no volver a verla jamás, pero ella siempre regresaba a mí. A fines de la década de los 70, ayudamos a integrar la iglesia donde asistíamos. Nuestras peleas continuaron y a menudo ella se presentaba en los servicios con alguien más. Yo trataba de ignorarla. Para 1984, sentí sin duda que ella estaba involucrada en brujería.
4: Mírenla, miren lo que está haciendo. Está lavando platos. Mírenla.
2: ¿Quién está allí? ¿Dónde está?
4: Está lavando platos. Mírenla.
2: ¡Largo! ¡Largo!
4: Está lavando platos.
2: ¿Qué está pasando?
5: Mírenla ahora. Está asustada. En su dormitorio. Cree que puede escapar.
4: No, no puede.
5: Ella no puede escapar.
4: No, no puede.
5: Mírenla.
4: Mírenla.
5: Mírenla.

0: Oficina de Cobranza de Servicio Telefónico, Condado de Cook. ¿En qué puedo ayudarle?
1: Miren la hora. Está en el trabajo.
2: No, no.
1: ¿Está asustada?
2: No. No.
1: Mírala.
0: Está asustada. No está llorando realmente. No, está fingiendo. Es una falsa. Es una mentirosa. Mírenla.
2: Tengo que escapar de aquí.
0: Está asustada.

0: atrapada en la sala de psiquiatría donde los doctores y los medicamentos finalmente me devolvieron la sanidad mental, pero durante los próximos 6 meses las voces me atormentaron. Ellas conocían lo que yo estaba haciendo y cada pensamiento que tenía. Estaba viviendo en el terror y no sabía dónde acudir por ayuda. Siempre había tenido un profundo respeto por mi tío Mario. Él era diferente, siempre le gustaba hablar de Jesús y la Biblia. Él tenía paz en su corazón, así que fui a visitarlo. Tío Mario, las voces no pararán. Han pasado meses.
1: ¿Estás cerca de Jesús, niña? Si estás caminando con Jesús, no tienes nada que temer.
0: Estoy tratando. He tratado de hacer eso.
1: Oremos ahora y pidamos su ayuda, entonces.
0: Sí.
1: Señor Jesús, pedimos que mantengas a Mini cerca a ti en su hora de necesidad. Sí. Pedimos que alejes estas voces de su mente y corazón para que solo tenga oídos para ti, Señor.
0: Sí.
1: Como dice en el Salmo 27, Jehová es mi luz y mi salvación.
0: Sí.
1: ¿De quién temeré? Jehová es la fortaleza de mi vida. ¿De quién he de atemorizarme? Cuando se juntaron contra mí los malignos, mis angustiadores y mis enemigos, para comer mis carnes, ellos tropezaron,
0: sí,
1: y cayeron. Pedimos tu victoria en la vida de ella hoy,
0: sí,
1: Señor. Ella quiere ser tuya, Señor Jesús.
0: Sí, Jesús, quiero ser tuya.
1: Ella te ama, Jesús.
0: Sí, yo te amo, Jesús.
1: Sabemos que tú la amas, como dice en la Biblia en Juan capítulo 3, versículo 16. Porque de tal manera amó Dios al mundo, que ha dado a su Hijo unigénito, para que todo aquel que en Él cree no se pierda, mas tenga vida eterna.
0: Gracias, Señor. Gracias. Yo creo.
1: Ahora lee Juan capítulo 3, versículo 17.
0: ¿Por qué no envió Dios a su Hijo al mundo para condenar al mundo, sino para que el mundo sea salvo por Él?
1: Amén.
0: Amén.
1: Alabado sea el Señor. Y en tu nombre, Señor Jesús,
0: Señor,
1: pedimos que estas voces sean silenciadas,
0: por favor,
1: para que Mini pueda vivir en paz según tu voluntad.
0: Gracias, Jesús, gracias.
1: Amén.
0: Amén.
1: Amén. El Señor hace todo por ti. Así que permanece cerca al Señor.
0: Sí.
1: Lee su palabra y ora todo el día.
0: Me acerqué más a Jesús a medida que los meses pasaban, asistiendo a una reunión donde estudiábamos las Escrituras. Me di cuenta de cuán lejos del Señor había estado en mis relaciones con Nancy y Karen.
2: Hoy, mira, llegó el líder. Hola. Hola. ¿Qué tal? ¿Cómo estás?
3: Muy bien, amigos. Vamos a empezar.
2: Sí, mira.
3: Bienvenidos a nuestra reunión. ¿Alguien que está aquí por primera vez?
2: Mira, bienvenido.
3: Nos gustaría empezar con nuestra declaración de fe. ¿Quién quisiera leer esta noche?
0: Yo.
3: Gracias, Mini.
0: Creemos en Dios el Padre, quien creó los cielos y la tierra. También creó a los hombres y mujeres a su imagen como seres heterosexuales. Creemos que Dios nos ha llamado a un ministerio de compasión y reconciliación, proclamando la libertad, la cual está disponible a través del poder de Jesucristo.
3: Gracias. ¿Y alguien que lea las Escrituras esta noche? ¿Terry?
2: Romanos capítulo 8, versículos 5 al 7. Porque los que son de la carne piensan en las cosas de la carne, pero los que son del Espíritu en las cosas del Espíritu. Porque el ocuparse de la carne es muerte, pero el ocuparse del Espíritu es vida y paz. Por cuanto los designios de la carne son enemistad contra Dios, porque no se sujetan a la ley de Dios, ni tampoco pueden.
3: Gracias. Quisiera leer también los versículos 1 y 2 de Romanos capítulo 8. Ahora pues, ninguna condenación hay para los que están en Cristo Jesús, los que no andan conforme a la carne, sino conforme al Espíritu. Porque la ley del Espíritu de vida en Cristo Jesús me ha librado de la ley del pecado y de la muerte.
4: Amén.
3: Alabado sea el Señor. ¿Quién quisiera compartir sus reacciones o ideas acerca de la lectura de estas Escrituras esta noche?
0: Yo. La verdad resplandece como una luz en la oscuridad. Estoy tan agradecida que veo esa luz y estoy siguiéndola. Vengo a ti, oh Señor, a pedirte valor. De tu Espíritu llena mi ser. En la noche fatal seas tú mi fanal. Oh Jesús, ilumina mi pie. Algunas veces creo que Dios nos deja caer para traernos nuevamente a la vida que Él desea para nosotros. Ahora puedo amar a las personas según la voluntad de Dios y ellas me devuelven ese amor. No soy una persona que no lucha. Sí lucho. Tengo que encontrarme con Dios para no dejar de luchar. No creo que uno llegue a un punto en su vida donde aquello contra lo cual luchó nunca pase por su mente. Pero con la ayuda de Dios, uno puede llegar al punto en que Dios lo usa. Me convertí en una de las consejeras en mi ministerio que me ayudó y serví allí por algunos años. Espero, al contar mi historia, poder ayudar aún a una persona a encontrarse con Dios. Toma nuestras manos, Señor. Guíanos a la luz de tu amor y tu perdón.
4: Amigo, quizás usted se da cuenta que se halla en el camino que lleva a la destrucción. El Señor Jesús puede ayudarle, así como ayudó a Mini, si solo acude a Él en fe. Puede orar la siguiente oración. Amado Dios, gracias por amarme al enviar a tu Hijo Jesucristo para morir en la cruz por mis pecados. Creo que también se levantó de los muertos, victorioso sobre los pecados y sobre la muerte. Te pido que me perdones, me limpies y me ayudes a vivir en tu fortaleza. Gracias. En el nombre de Jesús. Amén. Si usted oró con nosotros, le invitamos a escribirnos y hacernos saber. La dirección es Pacific Garden Misión, en Chicago, Illinois, 60605. El número telefónico en Chicago es 312-922-1462. 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Soy Javes Miranda. 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

Días antes de mi último cumpleaños, mi esposa me preguntó acerca de que sí que me gustaría recibir en ese día especial. Y recuerdo que mi respuesta fue que no necesitaba nada, que no me tenía que regalar nada. Pero el día de mi cumpleaños me levanté y me senté al piano. Y pensando en la pregunta que me había hecho mi esposa, me puse a pensar en qué le respondería al Señor si Él me preguntara qué es lo que me gustaría recibir el día de mi cumpleaños. Y pensando en esto, escribí esta canción que se llama Este Día Especial.

Si es tu anhelo, díselo a Él. Es mi anhelo contemplarte, Jesús. Conocerte.

Oh, llénanos, Señor, de amor por la justicia y odio por la maldad. Manda tu fuego a nuestras vidas para que esto suceda, Dios.

sus manos de esos hombres. Ahora griten de júbilo. Canten después de mí.

0: Bienvenidos a la audición de hoy de Visión para Vivir.
1: Muchos pueden comenzar una carrera, pero pocos la terminan bien. Si usted quiere terminar lo que comienza, necesita un ingrediente esencial. Se llama perseverancia.
0: Saludos, queridos amigos, y gracias por unirse hoy a nosotros para desprender de la Palabra de Dios, visión para vivir. Hoy estudiaremos acerca de esa virtud que nos ayuda a mantenernos constantes en la carrera puesta delante de nosotros, la perseverancia. Al continuar con la serie de estudios titulada Elementos Esenciales del Ministerio, le invitamos a escuchar la primera parte del mensaje titulado La Disciplina de la Determinación, Perseverancia.
1: Fue en los momentos más álgidos de la guerra civil en los Estados Unidos que el presidente Lincoln con frecuencia encontraba solaz en el culto entre semana en la iglesia. Vivía momentos difíciles. Era dura la situación. Y decidía en algunos momentos pasar un momento de paz y tranquilidad yendo al culto a la iglesia entre semana. Él entraba calladamente en una de las salas de la iglesia presbiteriana en Nueva York, donde el doctor Gurley era el pastor, sin causar ninguna conmoción en la congregación, tal como lo hacen los presidentes en nuestros días, ¿no es cierto? El presidente entraba y tomaba asiento con un ayudante en una de las salas laterales, y allí participaba del culto de adoración. Esto demostró ser para el presidente, en un número de ocasiones, un tiempo maravilloso de alivio. Lo tomaba como un tiempo de respiro para su alma atribulada, que a veces estaba casi al punto de romperse por los horrores y las tragedias relacionadas con la guerra entre los estados. En esa ocasión tomó asiento calladamente en un cierto culto entre semana en particular. Cuando terminó, el presidente siguió sentado en su asiento. La congregación salió sin saber siquiera quién había estado entre ellos. El ayudante se le acercó y le dijo: ¿qué piensas del sermón? El presidente contestó: pienso que fue muy bien pensado, predicado poderosamente y con mucha elocuencia. ¿Entonces piensas que fue un gran sermón?, preguntó el ayudante. No, no, dijo el presidente Lincoln. Fracasó. Fracasó porque el pastor no nos pidió algo grande. Un sermón que no nos pide algo grande a menudo es un fracaso. Esta serie de estudios puede fracasar por otras razones, pero no fracasará porque no le haya pedido algo grande. Sé bien eso incluso en el proceso de pedir. Lo que estoy pidiendo es que usted y yo, estimado oyente, seamos personas con corazón de siervo, que seamos corteses, amables, humildes, no solo ante nuestro Dios, sino también los unos para con los otros. Estoy pidiéndole algo grande. Estoy pidiéndole que seamos visionarios en nuestros pensamientos respecto a nuestra relación con Él, con aquel que nos hizo, con aquel que nos guía. Estoy pidiéndole que piense grandes pensamientos. Me atrevo a pedirle que sueñe grandes sueños, así como a mí se me pidió cuando asumí mis responsabilidades en distintos lugares. Que sueñe grande, que piense alto. Hoy le voy a pedir algo grande, pidiéndole que termine bien. Se da mucha atención, y tal vez debería ser así, a empezar bien, especialmente al empezar el ministerio, a hacer las mejores primeras impresiones que podemos hacer. Pues bien, yo he llegado en mi vida al punto en que pienso más en terminar bien, que jamás lo pensé en cuanto a empezar bien. Los hombres y mujeres que han impactado nuestras vidas son hombres y mujeres que están terminando o han terminado bien. Esto no solo ocurre con aquellos que han impresionado nuestra vida durante nuestra existencia, sino también aquellos que han impresionado nuestra vida, porque su testimonio aparece allí en las páginas de la palabra del Señor. Los ministros de las iglesias que terminan bien impresionan. Dejan un legado maravilloso, digno de ser imitado. Tal vez comenzaron débiles, tal vez comenzaron con fallas, y poco a poco, en el transcurso del tiempo, fueron aprendiendo. Pero al final terminaron fuertes como ellos solos en sus convicciones. Algunos, trágicamente, en cuestión de meses, ha caído. Ocurre todos los días. Es un lugar donde esto ocurre en proporción epidémica a veces. Así que cuando hablo de determinación, no estoy simplemente pidiéndole que seamos personas que tenemos la disciplina de la durabilidad, como Edman lo dijo una vez, sino que seamos personas determinadas a buscar tesoneramente a Dios en toda nuestra vida y hasta el momento final, con planes de jubilación temprana y cómoda, sino que en cualquiera que sea nuestro llamamiento o papel, tomemos la determinación de terminar bien y con fuerza, no solo tan comprometidos con nuestro Señor como cuando empezamos, sino incluso más. Por supuesto, es fácil dejarse desviar. Es muy fácil desviarse. Es fácil pensar que la determinación y el lograr triunfos en la vida, en el ministerio, es asunto de tener talentos, o es asunto de conocer a las personas apropiadas, o de tener suficiente carisma como para venderse uno mismo, como si se tratara de lograr las oportunidades y de conocer a las personas precisas, y de ganarse su buena voluntad al hablar con ellas, y de tener un estilo atractivo que cautiva a la gente mientras usted habla, y ganárselas al conocerlas, o como si fuera cuestión de ser una persona de oración. Es valioso eso, por supuesto, mejor que lo crea. Creer que las demás cosas que tal vez ya haya mencionado o pudiera mencionar es la que necesita usted. He oído que alguien dice: estoy esperando que mi barco llegue. Siempre pienso en la respuesta de un señor que dijo: la gente está esperando que algún barco llegue, cuando nunca enviaron ninguno. Pienso que esta es una buena manera de verlo. Los barcos no están llegando. No hay que estar esperando que la persona apropiada, o la oportunidad precisa, o estar en el punto geográfico apropiado para lograr éxito en el ministerio. Tampoco es asunto de tamaño. No se trata de números. Es cuestión de ser fiel donde quiera que sea que Dios le llame a estar. Porque así como nadie cae súbitamente, tampoco nadie triunfa de repente. Todo ocurre y pasa por un proceso de disciplina a largo plazo. Como alguien lo dijo muy bien, la perseverancia es una larga obediencia en la misma dirección. Si la visión es la capacidad de ver por encima y más allá de la mayoría, si la visión es ver entre líneas, es ver lo que otros no ven, la determinación es aplicar la disciplina, seguir siendo consistente a pesar de las tentaciones, de los obstáculos, de los impedimentos que aparecen en nuestro camino. Aplicar la disciplina a seguir siendo consistente a pesar de los obstáculos. Existe un lema maravilloso adoptado por algunas instituciones de educación teológica. Muchas de ellas basan su lema en la segunda carta de Pablo a Timoteo, capítulo 4. Esta breve serie de estudios no estaría completa sin referencia a este pasaje en el segundo libro de Timoteo, capítulo 4, versículo 2. Segundo libro a Timoteo. En esos versículos, las primeras planas son mi lema. Son palabras importantes, el lema de muchos pastores. Dice: predica la palabra. Este es el qué del versículo. ¿Qué debe hacer la persona? ¿Qué debe hacer el cristiano? ¿Qué debe hacer un ministro? Predicar la palabra. Ese es nuestro llamado, ese es el qué, es lo que debemos hacer. Pero inmediatamente, pisándole los talones a esa frase importante, está también ahora el cómo. Estando listo, por así decirlo. ¿Cómo? Sé firme. ¿Cómo? Sé fiel. ¿Cuándo? A tiempo y fuera de tiempo. Persiste, persevera. ¿Por qué es importante esto? Capítulo 3, versículo 1. En los postreros días vendrán tiempos peligrosos, Alguien dijo que esto significa vendrán tiempos salvajes, tiempos arduos, difíciles. Es la misma palabra que se usa para describir el endemoniado en Mateo. Habrá tiempos endiablados, porque habrá hombres amadores de sí mismos, avaros, vanagloriosos, soberbios, blasfemos, desobedientes a los padres, ingratos, impíos, sin afecto natural, implacables, etcétera, etcétera. Suena como lo que usted y yo encontramos regularmente. Lo que encontramos regularmente en la sociedad. Por eso es que debemos estar listos, a tiempo y fuera de tiempo. Es por eso que no es cuestión de personalidad. Es por eso que no es cuestión sencillamente de tener buena presencia en el púlpito. Es por eso que exige carácter. Estoy pidiéndonos algo grande, que estemos listos a tiempo y fuera de tiempo. Usted tiene su lista, yo tengo la mía. Sea que esté animado o desalentado, en verano o en invierno, cuando se sienta con ganas o cuando no se sienta con ganas, cuando estén de su lado, cuando estén en su contra, cuando usted haya levantado los fondos, cuando no pueda reunirlos, cuando el tema sea estimulante o cuando sea más aburrido, cuando los miembros de su iglesia lo elogien o cuando parezca que todos están bostezando y mirando sus relojes. La clave es persistencia. Resistencia. Persevere. Recuerdo un tiempo cuando en nuestra iglesia, en Ecuador, habíamos algunos pastores, queridos, amados, hasta ahora. Allí teníamos varios cultos los domingos, en la mañana, uno en la noche. Había momentos en que entre los cultos uno experimentaba el cansancio y se preguntaba hasta cuándo se puede durar en esas condiciones. Y nacen los sueños, la ilusión de construir un templo más grande para no tener que repetir los cultos. Y siempre que regreso puedo ver personas que vi sirviendo fielmente en aquella congregación. Líderes que han envejecido en ella, que han ministrado con determinación, como dice la Escritura, a tiempo y fuera de tiempo, que han pasado por distintas cosas allí. Eso es lo que da grandeza. Allí es cuando usted se gana el derecho de que lo saluden. Allí es donde se gana el respeto, no de ninguna manera es hacer el entusiasta en la serie de cultos que uno está y hacer campañas de 5 días y luego año tras año y otra vez y luego volver a la rutina y luego salir y abandonar su responsabilidad en la iglesia. Y cuando está todo bien, seguir adelante, y cuando hay dificultades y problemas, alejarse. La palabra del Señor dice que eso no debe ocurrir, que debemos estar listos a tiempo y fuera de tiempo, reprendiendo, redarguyendo, exhortando, mostrando gran paciencia y doctrina. Ese tipo de determinación se necesita. Existen miembros de congregaciones que no aparentan nada, que parecen sencillos hombres y mujeres, que cualquiera los tumbaría, pero ellos permanecen año tras año sirviendo en su pequeño lugarcito y con el mismo amor consistente. Eso es determinación a seguir cumpliendo su propósito y haciéndose respetar por lo que son como individuos, por lo que hace regular y constantemente. Un pastor contó una anécdota de un evangelista a quien le encantaba la cacería. Este hombre se compró 2 perros perdilleros, los puso en su traspatio. Los perros corrían, disfrutaba de la vida a su gusto. Una mañana llegó a la casa un pequeño bulldog, pequeñísimo, pero de apariencia feroz. Se puso a escarbar por debajo de la cerca para meterse al patio. El evangelista contaba que su primer impulso fue salir y meter a los 2 perdilleros en el sótano donde pasaban las noches frías. Pero después decidió que no debía hacer aquello. Más bien determinó que el bulldog aprenda su lección. Decidió dejar que ese pequeño perro bulldog reciba una lección de sus perros. Así que el perro extraño se metió por debajo de la cerca. Logró su objetivo. Cuando salió dentro del patio, apenas tuvo tiempo para echar un vistazo, cuando de repente los otros 2 perros se abalanzaron sobre él. Lo persiguieron por todo el perímetro del patio, lo mordieron, lo hicieron caer, lo botaban, lo levantaban a mordiscones, mientras el bulldog corría desaforado, aullando, chillando por los mordiscos. hasta que finalmente logró meterse de nuevo por el agujero que había entrado, el que había abierto debajo de la cerca, y lamiéndose las heridas se alejó. El hombre pensó que eso sería el fin del asunto. Pensó, le dieron su buena lección, ya no vuelve más. Pero la mañana siguiente el pequeño bulldog regresó otra vez. Volvió a escarbar el agujero por debajo de la cerca y volvió a salir dentro del patio donde estaban los perros. Y nuevamente los dos perros se le echaron encima, y más heridas y más rasguños y más mordisco y más agudones. Y el perro volvió a salir por su agujero, volvió a lamerse las llagas, y una vez más

El perro siguió viniendo todas las mañanas. Día tras día venía, escarbaba, se metía, lo golpeaban, lo mordían y se iba. Ahora, ¿sabes qué? Cada vez que se asoma por debajo de la cerca, los dos perros se meten de carrera al sótano, asustados. Mientras el bulldog da varias vueltas por el perímetro de la cerca, como si fuera el dueño del lugar. Eso es persistencia. Eso es perseverancia. Perseverar año tras año sin ningún pensamiento de botar la toalla. Usted persevera, se esfuerza, es duro, se supone que sea duro. Es largo, se supone que sea largo. Todo es parte de la preparación para un tipo determinado de ministerio, en donde usted, a solas en ese lugar, alejado de los sonidos, alejado de las cosas familiares, de la institución donde se preparó y del compañerismo de los grandes hombres y mujeres que le sirvieron de ejemplo, cuando usted se queda solo con su recuerdo de los años que pasó, preparándose en un lugar teológico para ir al ministerio, para estar listo a tiempo y fuera de tiempo. Es allí cuando empieza a tener usted que mostrar que tiene la capacidad de resistir. Así que le estoy pidiendo algo grande. Se supone que no será fácil. La única vez que recuerdo haber leído la palabra fácil en la Biblia es cuando Jesús dice que su yugo es fácil y ligera su carga. Uncido en yunta con él, la tarea es llevadera. Cualquiera que sea su llamamiento en el corazón de Calcuta o en los horribles barrios miserias de Brasil, o en los vientos helados de las regiones andinas, donde quiera el Señor le llame, donde quiera él le haya indicado en su corazón que debe permanecer, permanezca firme con determinación, con perseverancia. Todavía en lugares más peligrosos, los lugares de prosperidad y afluencia, en donde la caída es cosa de todos los días, a donde quiera que sea que Dios le llame, usted habrá aprendido la disciplina de la durabilidad. Algunos versículos son especiales para brindarnos ánimo y desafiarnos a seguir adelante, a pesar de todo lo que nos ocurra. Algunos versículos son importantísimos, claves para poder ayudarnos a seguir adelante, a pesar de la gente. Otros a pesar de las cosas, y algunos a pesar de las circunstancias que nos rodeen. Esos versículos son un excelente recordatorio. Recuerde lo que dice 1 Corintios, capítulo 15, versículo 58. Así que, hermanos míos, amados, estad firmes y constantes, creciendo en la obra del Señor siempre, sabiendo que vuestro trabajo en el Señor no es en vano. ¿Escuchó esas palabras? Sabiendo, sepan esto, que vuestro trabajo en el Señor no es en vano. Esa es la respuesta de Dios a una vida determinada. No es en vano, querido. No es en vano, querida. Es por la gracia de Dios que te ha puesto allí. Sigue adelante, aunque la situación sea difícil, pesada la carga, sabiendo que vuestro trabajo en el Señor no es en vano. El Gálatas capítulo 6, versículo 9, es otro versículo que nos dice: no nos cansemos, pues, de hacer bien, porque a su tiempo segaremos si no desmayamos. No nos cansemos de hacer el bien. Aplicándolo a su situación en particular, no se canse de asistir a clases. No se canse de enseñar la verdad. No se canse de permanecer fiel en una congregación, incluso cuando todo parece confuso, abrumador y a veces rayando en lo insoportable. No nos cansemos. No nos cansemos, pues, de hacer el bien, porque a su tiempo, recuerde, a su tiempo, no es en vano, a su tiempo, segaremos y no desmayamos. Así que intervenga la palabra del Señor en nuestras vidas y nos enseñes a ser verdaderos siervos, y que nosotros aprovechemos de incluirnos, de participar en la vida de la iglesia sin ánimo de crítica. Debemos aprender a seguir adelante a pesar de todo, a dedicarnos de corazón a la tarea que tenemos propuesta por delante. No nos cansemos, pues, de hacer bien, porque a su tiempo segaremos si no desmayamos.

0: ¿Es eso lo que está haciendo usted? ¿Está teniendo la disciplina de la determinación? ¿Está perseverando a pesar de las críticas, a pesar de lo que digan, a pesar de su cansancio? ¿Está usted esperando que alguien le dé la clave para buscarlo? ¿Sabiendo que el Señor nos habla a través de su palabra y que Él espera que nosotros le amemos también, que aprendamos a vivir en una relación de amor y de paz, bajo la disciplina de la determinación, para que podamos obtener la perseverancia? Siga adelante, querido. No me entregue excusas de personas que han obrado mal. Usted obre bien. No me diga que existen personas que le están diciendo: yo prefiero callar, dilo tú. Dígale ahora a cada persona que usted sabe que ha fallado: necesitamos tener la disciplina de la perseverancia, de la determinación. A cada persona que se ha alejado de su congregación y vive lejos, y que ahora anda cambiando de ideas, de pensamientos, y no permanece fiel, que el Señor le bendiga, le dé la disciplina de la determinación para seguir adelante, perseverando, amando a las personas, siendo guardados por la mano poderosa de Dios y aprendiendo a ser luz en medio de las tinieblas. Cuando todo parece confuso, cuando todo parece abrumador, y cuando las cosas rayan en lo insoportable, no se olvide, no se canse de hacer el bien, aunque nunca reciba recompensa. Pero no se canse de hacer el bien, porque a su tiempo, recuerde, no es en vano. Segaremos si no desmayamos.
1: La disciplina. El programa de hoy se titula El misterio del retorno de Cristo.

0: ¿Se siente usted confiado y seguro cada vez que piensa en el regreso del Señor? ¿O está confundido e inseguro?
1: Es consolador saber que un día Cristo volverá por nosotros. Si usted, al igual que la iglesia de Corinto o los hermanos de Tesalónica, está lleno de preguntas que le preocupan, este es el momento más importante para recibir la instrucción de quien estudia con profundidad la palabra de Dios. Es fácil manipular las emociones y jugar con el terror que la gente siente, pero es maravilloso cuando siervos de Dios que estudian profundamente la palabra traen confianza y consolación, a la vez que nos muestran la responsabilidad y nos entregan instrucción. El título del mensaje de hoy es El misterio del retorno de Cristo.
0: En esta serie de mensajes hemos considerado algunos misterios que aparecen en la palabra de Dios. Primeramente vimos el misterio de Dios mismo, luego vimos el misterio del Evangelio. Según el Señor Jesucristo, Él es el que llama por igual a judíos y a gentiles a un cuerpo que llama a la iglesia. Luego vimos, extrañamente para algunos, el misterio del matrimonio, como lo vemos en Efesios capítulo 5. Vimos también el misterio de la iniquidad, que está en acción. Es una extraña situación que Dios, lleno de santidad, bondad y pureza, todavía permita que el mal siga desenfrenado e intensificándose. Hoy veremos el misterio del retorno de Cristo. Por supuesto, siempre habrá escépticos que pensarán, ¿por qué razón peregrina debería uno preocuparse por un asunto que todavía está en el futuro? Nadie sabe a ciencia cierta, ni nadie debería andar fijando fechas. Subrayaremos esto varias veces en este mensaje, pero tampoco significa que no debemos hablar sobre un tema que es totalmente bíblico y que está revelado en las Sagradas Escrituras. Para aquellos que se preguntan, ¿por qué va a querer uno gastar tiempo en una parte tan pequeña de la fe cristiana? Mi respuesta es que Dios ha dedicado gran cantidad de tiempo para revelarnos mucha verdad en cuanto a este asunto, y no es parte pequeña de su revelación. Tal vez sea una sorpresa para algunos enterarse de que uno de cada 30 versículos de la Biblia se refiere a cosas futuras, incluyendo el retorno de Cristo. En el Nuevo Testamento hay más de 300 referencias al retorno de Cristo. Solo 4 de los 27 libros del Nuevo Testamento no mencionan directamente el retorno de Jesucristo. Esto quiere decir que un 20% de todo el Nuevo Testamento está dedicado al tema de las cosas futuras, el retorno de nuestro Señor. Pero no solo en el Nuevo Testamento. En el Antiguo Testamento, hombres de Dios tan conocidos como Job, Moisés, David, Jeremías, Isaías, Daniel, casi todos los profetas menores, dirigieron su atención en cierto momento al regreso de nuestro Señor. Cristo habló a menudo de su retorno, especialmente después de haber revelado la verdad de su muerte. Nunca se refirió a este asunto de una manera vaga y difusa, sino siempre en forma clara, cierta y con certeza. Los que vivieron siguiendo su enseñanza también establecieron esta verdad en las mentes de los creyentes. Después de que los apóstoles dejaron esta tierra, ese mensaje del retorno de Cristo no murió. Por el contrario, se abrió paso al credo niceno, al credo de Atanasio, a los 39 artículos de la iglesia en Inglaterra, el cuarto de los cuales dice, ascendió a los cielos y está sentado hasta que regrese a juzgar a todos los hombres. La confesión de Augsburgo trata del asunto con bastante amplitud. El familiar credo apostólico, aquel que repetimos de memoria desde pequeñito. Recuerdo haber estado en la clase de escuela dominical. Mis profesores no permitían que uno siga adelante desde pequeño sin conocer el Padre Nuestro, los 10 mandamientos, el credo de los apóstoles. El familiar credo de los apóstoles, que muchos todavía repiten de memoria en algún culto en la iglesia, e incluye la declaración tan conocida, y volverá desde allí para juzgar a los vivos y a los muertos. Jesús mismo trató de la importancia de estar listos, de estar alerta, sin perder el filo de estar consciente de su venida. Lo hallo en Mateo 24, versículos 42 al 44. Marcos 13, 21 al 23, Lucas 21, 34 al 36 y Juan 14. Mire este último pasaje. Es más familiar para muchos de nosotros. Juan capítulo 14 muestra al Señor Jesús con los suyos, los 11 fieles en la última cena. Les lavó los pies, y ahora les revela la verdad respecto a su muerte, la venida del Espíritu y su regreso. Y los ve intranquilos y preocupados, y les dice, «No se turbe vuestro corazón. ¿Creéis en Dios? Creed también en mí. En la casa de mi Padre muchas moradas hay». Ahora, todos los que hemos leído la Biblia hemos oído esta frase, «Muchas mansiones hay». Esto solo describe un lugar de residencia, es una morada, eso es simplemente lo que quiere decir. El punto importante no es el tamaño o el lujo, o si será algo costoso, no importa lo que es, sino que tendremos morada eterna en los cielos. Es un lugar para usted, si es que ha creído en el unigénito Hijo de Dios. Lo que nos enseña la Biblia es que en el cielo hay un lugar para todos los que creen en Cristo y le han aceptado como su único y suficiente Salvador. Dice, «En la casa de mi Padre hay muchas moradas. Si así no fuera, yo os lo hubiera dicho. Voy, pues, a preparar lugar para vosotros». Pero Jesús no se detiene allí. Luego dice, «Y si me fuere y os preparare lugar, vendré otra vez y os tomaré a mí mismo, para que donde yo estoy, vosotros estéis». ¡Qué consolación ha sido este mensaje para el pueblo de Dios a través de las edades! Cuando la gente muere, a menudo se pone un recordatorio de esto en los epitafios y las lápidas. Leí de alguien que vio una inscripción en una lápida en un viejo cementerio británico, no lejos del castillo de Windsor. En una tumba estaba la siguiente inscripción: «Detente, amigo, que pasas por aquí. Así como tú eres, yo también fui. Así como yo soy, tú serás. Prepárate, amigo, para seguirme». En cierta ocasión alguien añadió lo siguiente a esa lápida: «No tengo ninguna intención de seguirte, mientras no sepa qué camino seguiste». Es una buena declaración. En Hechos 1, Jesús se halla justo antes de ascender de nuevo al cielo. Esta escena de la ascensión, desafortunadamente, no es mencionada a menudo por los que predican la palabra de Dios. De cuando en cuando es bueno volver a la última escena de Jesús sobre esta tierra. Nos encanta prestar atención a la última cena que tuvo con sus discípulos y el discurso en el aposento alto. También hablamos de la escena de la resurrección y de sus apariciones a sus seguidores. Pero esta escena final es un gran momento. Es captado por Lucas en el primer capítulo del libro de Hechos, en donde Jesús reúne a los suyos. Nota el versículo 4. Estoy hablando del capítulo 1. «Y estando juntos, les mandó que no se fueran de Jerusalén, sino que esperasen la promesa del Padre, la cual les dijo, oísteis de mí». Versículo 8. «Pero recibiréis poder cuando haya venido sobre vosotros el Espíritu Santo, y me seréis testigos en Jerusalén, en toda Judea, en Samaria y hasta lo último de la tierra». Y ahora observe lo que ocurre. «Y habiendo dicho estas cosas, viéndolo ellos, fue alzado». Imagínese eso. Después de haberles dicho estas cosas, Jesús se eleva del suelo, milagrosamente es llevado en su forma corporal, fuera de la vista en las nubes, y de vuelta al lugar que había tenido 33 años antes, y ellos quedan absortos y contemplando. Y dice luego, le recibió una nube que le ocultó de sus ojos, y estando ellos con los ojos puestos en el cielo, entre tanto que él se iba. Es fácil imaginarse la escena, se quedaron con la boca abierta. Ya no lo ven. Por supuesto, nosotros no lo hemos visto nunca, así que el impacto no es tan grande para nosotros, pero ellos no habían conocido sino su presencia durante todos esos años en que él les había enseñado como mentor, los había discipulado, entrenado, les había regañado e instruido. Durmieron cerca de él, él comió con ellos, eran inseparables, y ahora se había ido. Y uno se pregunta, ¿qué estarían pensando? Y aquí dice, se pusieron junto a ellos dos varones con vestiduras blancas, los cuales también le dijeron, «Varones galileos, ¿por qué estáis mirando al cielo? Este mismo Jesús que ha sido tomado de vosotros al cielo, así vendrá como le habéis visto ir al cielo». Y con ese sentido de confianza y seguridad, ellos regresaron a Jerusalén y juntos empezaron la impresionante era de la iglesia. Según el Espíritu de Dios viene y mora en ellos y los cambia, realmente los transforma de hombres pusilánimes y temerosos, de vacilación y renuencia, a hombres de confianza intrépida, quienes, como otros dijeron, trastornaron al mundo. Vivían en la memoria de esa promesa. Decía, así como Él se ha ido, regresará de la misma manera. Nosotros todavía esperamos el cumplimiento de aquella promesa. Una de las características de los creyentes que maduran es un creciente interés en la realidad del retorno de Cristo. Con eso, un darse cuenta de las señales de los tiempos que muestra que el tiempo está cada vez más cerca. El tiempo que queda es corto. Usted y yo hemos visto en nuestros días la realidad del mal y cómo se intensifica en esta época. Y una de las características del tiempo cuando el Señor Jesús regresará por los suyos será la enorme intensidad de la maldad, guerras y rumores de guerra, conflictos y hostilidades, el desmoronamiento de la familia y la destrucción de naciones que un día fueron grandes. Leí un libro titulado Siete hábitos de las familias altamente eficaces. Allí encontré algunas estadísticas muy interesantes respecto a cambios destacados que han ocurrido apenas en los últimos 30 años. Por supuesto, las estadísticas se refieren específicamente a la población de los Estados Unidos, puesto que el escritor escribe para este público. Sin embargo, detalle más o detalle menos, las mismas estadísticas se pueden aplicar o serían similares en los países de habla hispana igualmente. Dice este escritor, en los pasados 30 años la tasa de nacimientos ilegítimos se ha aumentado en más del 400%. El porcentaje de familias de un solo padre ha aumentado tanto que se ha triplicado. La tasa de divorcio se ha duplicado y más. Muchos proyectan que más de la mitad de todos los nuevos matrimonios acabarán en divorcio. El suicidio de adolescentes ha aumentado en más de 300% en los últimos 30 años. Las pruebas de aptitudes escolares que ofrecen una medida del rendimiento escolar entre todos los estudiantes de secundaria han caído 73 puntos en los últimos 30 años. El problema número uno de la salud para la mujer estadounidense es la violencia doméstica. Por lo menos 4 millones de mujeres son golpeadas cada año por sus maridos, y eso solo los casos que se informan. Imagínese los casos que no se informan, e imagínese que estamos hablando de lo que se llama una nación desarrollada. Otro dato estadístico dice que una cuarta parte de todos los adolescentes contraen una enfermedad transmitida sexualmente antes de graduarse de la secundaria. Pensé que esas cifras serían interesantes. Desde 1940 hasta este año, principios de la década de los 2000, que esa erosión ha ocurrido en escuelas y colegios. En 1940, los principales problemas de disciplina que enfrentaban los maestros de escuelas públicas eran hablar sin permiso, mascar chicle, hacer ruido, correr en los pasillos, adelantarse en las filas, infracciones del código de vestido y arrojar basura al piso. En la década de los 90, la lista es totalmente diferente. Abuso de drogas heroicas, alcoholismo, embarazos, suicidios, robos, violaciones sexuales, ataques. En apenas unos pocos años hemos presenciado el desbordamiento de la hostilidad e incluso asesinatos en los planteles escolares. Nunca antes se había visto algo semejante. ¿Se acuerda usted lo que ocurrió el 20 de abril de 1999? Creo que yo nunca podré olvidarlo. La tragedia de Littleton, Colorado, impactó al mundo. Millones de personas quedaron estupefactos frente al televisor con la boca abierta de par en par al contemplar espantados lo que estaba ocurriendo. Era peor que una película. ¿Ha pensado también lo que ocurrió el 11 de septiembre del 2001? Todo el mundo quedó horrorizado, todo el mundo, todos nosotros cambiamos en algún área de nuestra vida como resultado de este terrible ataque terrorista. Todo esto anuncia que el tiempo está cada vez más cerca, querido. Ahora, al estudiar el retorno de Cristo y todas esas cosas, podría hablar por horas de los tiempos en que vivimos, pero no es eso lo que nos interesa por ahora. Queremos enfocar nuestra atención en este asunto del misterio. Busque primero a los Corintios capítulo 15. Luego veremos primero a los Tesalonicenses capítulo 4. Primero a los Corintios capítulo 15 es uno de los grandes capítulos del Nuevo Testamento sobre la resurrección. A propósito, si usted o sus pequeños se encuentran realmente confundidos en cuanto a esto de la resurrección, a veces es muy útil leer un pasaje de las Escrituras en una versión diferente de la Biblia que normalmente leemos, como por ejemplo la versión popular. Es simplemente un lenguaje más sencillo, se llama paráfrasis. Le será útil. Al considerar este tema de la resurrección y apreciarlo, tenemos primero que decir una palabra en cuanto a la muerte. Si usted está tomando notas, junto a la palabra muerte escriba la palabra separación. Esta es una de las maneras más útiles de comprenderla y de explicarla a los niños o a algún amigo o amiga. Tal vez en algún funeral. La realidad de la muerte es separación. En cuanto la parte invisible de la persona se separa del cuerpo, que es la parte visible, allí ocurre la muerte. El alma y el espíritu, y por ahora no nos pongamos a hacer diferencia entre ellos, son la parte invisible, lo que llamamos la personalidad de la persona y que se separa del cuerpo al momento de morir. El médico lee una línea horizontal en los aparatos de control y tiene diferentes maneras de determinar la muerte. Pero teológicamente lo que ocurre en el momento de la muerte es que el espíritu deja al cuerpo, se separa del cuerpo y va a estar, y si la persona es creyente, con el Señor para siempre. Estar ausente del cuerpo, escribe Pablo en 2 a los Corintios. Ahora note, en el capítulo 5 de 2 a los Corintios dice, es estar presente con el Señor. Al estar ausente del cuerpo se refiere. No hay sueño del alma. El alma no se pone a dormir, el alma no anda deambulando, no anda errante por algún sitio buscando otro cuerpo en donde reencarnarse. Es una ausencia del cuerpo que ocurre en el momento de la muerte. El espíritu va a estar con el Señor en un estado consciente de relación. El cuerpo va a parar al cementerio, excepto en casos de cremación. Cuando se entierra el cuerpo, ese cadáver espera allí, se descompone. Y seguirá en esa situación hasta el momento de la resurrección, cuando, como leeremos en este pasaje, ese cuerpo será resucitado y vuelto a reunir con el alma, y el cuerpo estará en un estado glorificado y será llevado para estar para siempre con el Señor. Todo este asunto del destino es importante. Si una persona muere sin Cristo, no hay segunda oportunidad. ¿Me escuchó bien? No hay otra oportunidad. En la Biblia no hay ninguna enseñanza con respecto al purgatorio. No hay forma de desprender de la enseñanza bíblica, si usted la estudia apropiadamente, aquella idea. Su oportunidad de creer en Jesucristo es durante la vida. No hay ninguna otra oportunidad más allá de su último aliento. Es un pensamiento aleccionador, ¿verdad? Es impactante, pero es verdadero. Así que los que mueren en el Señor, que es el tema que Pablo considera en el capítulo 15, los que mueren en el Señor esperan la experiencia de la resurrección. Así que veamos el texto bíblico. Primera a los Corintios 15:50 dice, «Pero esto digo, hermanos, que en la carne y la sangre no pueden heredar el reino de Dios, ni la corrupción hereda la incorrupción». Ahora comprenda esto. La carne y la sangre es el cuerpo humano. En la condición en que nació en esta tierra no puede heredar el reino de Dios. El punto es, debe ser cambiado. Ahora, aquí está el misterio, versículo 51, capítulo 15, primera a los Corintios. He aquí os digo un misterio. ¿No todos dormiremos? La palabra dormir en este caso es otra forma de decir que el creyente muere. No todos moriremos, pero todos seremos transformados. Estudie esto por un momento. Algunos de nosotros estaremos vivos cuando Cristo retorne por los suyos, y así no tendremos que morir. Tal vez no tengamos que vernosla con las fauces de la muerte. La única manera de no morir es si Cristo viene e interrumpe nuestra vida con su venida por nosotros en los cielos, pero seremos transformados. Pablo dice, vez tras vez, si usted se pregunta cómo ocurrirá, note el versículo 52. En un momento, en un abrir y cerrar de ojos, a la final trompeta, porque se tocará la trompeta y los muertos serán resucitados, incorruptibles, y nosotros seremos transformados. En un estado glorificado, toda la estructura molecular de nuestro cuerpo será transformada. Entre la sepultura, la muerte física y el asombroso retorno de Cristo por los suyos, cuando el cuerpo es resucitado, será levantado en un estado glorificado. Será hecho para vivir para siempre. Será transformado, como lo dice el versículo 51 y luego en el versículo 52. Por si acaso no lo haya captado, Pablo vuelve a recalcarlo en 1 Corintios 15:53. porque es necesario que esto corruptible se vista de incorrupción y esto mortal se vista de inmortalidad. Ahora todos estamos envejeciendo. Eso empieza desde el mismo instante en que entramos en esta tierra. La edad avanza con el paso del tiempo, sin que importe cuánto tiempo vivamos, sabemos que la muerte se acerca. Algunos viven muchos años, pero de todas maneras mueren. María Thompson de Florida, dice un recorte del periódico, de quien se pensaba que tenía 120 años, murió el 3 de agosto víctima de un ataque cardíaco. Según un periódico, la Administración de Seguro Social rastreó la vida de la señora Thompson hasta el 27 de marzo de 1876. ¿Cuál fue la clave para su larga vida? Uno de sus parientes cercanos respondió: pues bien, ella siempre comió bien, hacía ejercicio, siguió trabajando en su jardín hasta que cumplió los 105 años. Además, nunca fumó y siempre llevaba un revólver en su sostén. 120 años. No importa cómo haya vivido, de todas maneras murió. Usted no vivirá más que la eternidad, usted morirá, yo también. Y a menos que Cristo venga antes y nos lleve de esta tierra y nos transforme en ese proceso, todos moriremos. Es un recordatorio aleccionador, queridos amigos, para todos y cada uno de nosotros. No es algo que hay que temer. Pienso que fue un comediante quien dijo la muerte. No me preocupo por eso, solo que no quiero estar cerca cuando esta ocurra. Siempre hallamos muchas maneras de bromear y esquivar el asunto y hacer como si no fuera gran cosa. Pero la muerte viene, viene. Algunos no verán la llegada del nuevo año, algunos de nosotros tal vez no la veamos. Es un pensamiento realmente impresionante, pero es verdad, es verdad. Hay que estar listos y estar seguros de haber puesto nuestra fe en Jesucristo y que usted confía en Él para siempre. Pablo lo dice muy bien: los que creemos en Cristo estaremos para siempre con Él. Viviremos con Él. Si usted nunca ha aceptado a Jesucristo como su Salvador, la Biblia dice que usted está perdido. Eso es lo que dice la palabra de Dios. Si usted la cree, tiene que creer aquella declaración. El apóstol Juan dice: el que tiene al Hijo tiene la vida, mas el que es incrédulo al Hijo no verá la vida, sino que la ira de Dios estará sobre él. Usted tiene vida eterna si acepta a Jesucristo. Dice la palabra de Dios: de modo que si alguno está en Cristo, el Señor es nueva criatura. Las cosas viejas pasaron y aquí todas son hechas nuevas. Y luego dice: a todos los que le recibieron, les dio el derecho de ser llamados hijos de Dios. ¿Ya recibió usted ese derecho? Si todavía no lo recibe, ¿por qué no le pide a Jesucristo que sea su Salvador ahora mismo?
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4: La escritura que usaremos hoy se encuentra ubicada en el libro de Apocalipsis, capítulo 3. Vamos a leer los versículos 20 hasta el versículo 22. Estamos hablando de estas cartas a las iglesias, donde encontramos lecciones perennes para el cuerpo de Cristo. Cristo llama a la puerta. ¿Le recibirá? Eso es lo que descubrimos en este pasaje de las Escrituras de Apocalipsis, capítulo 3, versículos 20 al 22. Dice: he aquí, yo estoy a la puerta y llamo. Si alguno oye mi voz y abre la puerta, entraré a él, cenaré con él y él conmigo. Al que venciere le daré que se siente conmigo en mi trono, así como yo he vencido y me he sentado con mi Padre en su trono. El que tiene oído para oír, oiga lo que el Espíritu dice a las iglesias. Este será el noveno mensaje de esta serie, y he querido dejar estos tres versículos de este capítulo al último. Ellos forman el clímax de todas estas cartas. Yo sé que estos versículos encajan directamente en la última carta, es decir, la carta a la Laodicea, pero en cierto sentido también tienen un panorama mayor que solamente la carta a la Laodicea. Hemos mirado a siete iglesias. Quisiera que hagamos como una revisión por unos momentos de aquellas siete ciudades que tenían también siete asambleas de creyentes. La iglesia de Éfeso aparecía mencionada en Apocalipsis capítulo 2, versículos 1 al 7. ¿Recuerdan de qué hablamos? Era una iglesia con ortodoxia, era una iglesia fiel en su doctrina, pero una iglesia que había dejado su primer amor. Cierto que tenía ortodoxia en su doctrina, pero era muy fría en la práctica de ella. La iglesia había perdido su primer amor por su Señor, su amor por su Salvador. La siguiente iglesia que vimos fue la iglesia de Esmirna. Esto aparece en Apocalipsis capítulo 2, versículos 8 al 11. Aparentemente pequeña, iglesia de lucha, y aunque pura, era una asamblea sufriente. De esa manera fue descrita la iglesia de Esmirna: pequeña, luchadora, pura, sufriente. La tercera iglesia a la cual dimos una mirada fue la iglesia de Pérgamo. Este mensaje aparece en Apocalipsis capítulo 2, versículos 12 al 17. Pérgamo fue una iglesia con un gran compromiso espiritual, doctrinal. Iglesia comprometida, pero que ha empezado a alejarse, a soltar sus amarras del sólido muelle de la verdad bíblica. Por eso es reprendida. La cuarta iglesia que vimos es la iglesia de Tiatira. Usted nunca olvidará Tiatira, porque es en esta iglesia donde se encontraba una mujer terrible. Era una mujer que estaba siendo tolerada en medio de la congregación. Se llamaba Jezabel. En medio de ellos estuvo una persona que estaba dirigiendo a la gente fuera del camino, que cada día que pasaba ganaba más y más seguidores. Ella misma en sí era una falsa doctrina, una falsa profetisa. Tiatira era una iglesia comprometida en su moralidad. Se comprometió mal. Hizo compromisos con su moralidad que se alejaban de la verdadera y santa pureza. La quinta iglesia es la iglesia de Sardis, y la vimos en Apocalipsis capítulo 3. Se describe como una iglesia grande, realmente impresionante. Es una iglesia bien conocida, lamentablemente muerta. Es una iglesia que, como quien dice, era una morgue, llena de cadáveres, pero su edificio también llevaba un campanario. Una iglesia muerta, una iglesia de muertos. Esa era la iglesia de Sardis. Los versículos 7 al 13 del capítulo 3 nos presentan una de las palabras a las iglesias que más nos animan. Esa es la iglesia de Filadelfia. Esta es una iglesia de grandes oportunidades, es una iglesia que tenía una gran puerta abierta, como es descrita, una amplia puerta de oportunidades y ministerios. Y Dios le dijo que su Hijo Jesucristo es aquel que abre y que nadie cierra. Le hace recordar a ellos quién tiene todo en sus manos, que Jesucristo es aquel que cierra y que nadie abre. Es realmente una escena impresionante. Lindo lugar. Impresionante. La iglesia de Filadelfia era una iglesia agresiva. Era una iglesia llena de vitalidad, con un excelente potencial. Y después de esto, y como un gran contraste, vimos una iglesia que no recibe ni una palabra de elogio. Es una iglesia de tibia indiferencia. No es fría ni caliente. No está muerta, pero tampoco tiene celos. Es una iglesia blanda, sin sabor,
3: una iglesia de tibieza espiritual. Ahora quedan tres versículos en el capítulo tercero de este libro de Apocalipsis, y según me parece a mí que sería apropiado pasar un poco de tiempo en algunas de las simples verdades del Evangelio. Hace pocos días atrás tuvimos en la congregación que pastoreé un culto de bautismo. Una vez más, vino a mi mente cuando estas personas compartían sus testimonios en el momento del bautismo, de cuán hermoso y simple es el Evangelio, y cuánto hemos dado por descontado, como que simplemente lo merecemos, cuando en realidad es por la gracia y la misericordia de nuestro Dios. Algunos han pensado que solamente estamos trayendo nueva gente, bautizando nueva gente. Total, somos gente que ama la palabra de Dios y que estudia fielmente, que somos bien enseñados en clases bíblicas, en estudios bíblicos y en mensajes del púlpito. Es muy fácil en estas condiciones olvidarse del hecho de que hay muchos que todavía no conocen nada, absolutamente nada del Evangelio. A veces asumimos más de lo que deberíamos. Por lo tanto, en la simplicidad de estos tres versículos que quiero leer para ustedes, oiremos lo suficiente para explicar qué es lo que significa todo esto. Escuche cuidadosamente lo que dicen estos versículos. «He aquí, yo estoy a la puerta y llamo. Si alguno oye mi voz y abre la puerta, entraré a él y cenaré con él, y él conmigo. Al que venciere le daré que se siente conmigo en mi trono, así como yo he vencido y me he sentado con mi Padre en su trono. El que tiene oído, oiga lo que el Espíritu dice a las iglesias». Técnicamente, estos versículos pertenecen a la carta enviada a la séptima iglesia. Es la iglesia de la Odisea. Y para ser acertados con el texto, no deberíamos dividirlos y sacarlos de la séptima carta. Sin embargo, hay un sentido práctico en estos versículos 20 al 22 que nos permiten tener una esfera más amplia y que podemos comentar más acerca de ellos para que podamos aplicarlo a nuestra propia vida. Seguramente usted ha mencionado estos versículos, seguramente los ha utilizado en sus tareas evangelísticas. Seguramente estos versículos son muy conocidos y los ha usado cuando ha testificado a otros. Los ha compartido, tal vez no pensando que ellos encajan en el mensaje a la iglesia de la Odisea. Pero es allí donde aparecen. Es allí de donde los estamos tomando. Si pongamos mucha atención a lo que dicen ellos, y pienso que hay seis preguntas que deberían ser contestadas para entender especialmente el versículo 20 en este capítulo 3 de Apocalipsis. La primera pregunta es, ¿quién está hablando? ¿Quién habla? Y el que habla dice, yo estoy a la puerta. Si alguien oye mi voz, vendré a él, cenaré con él y él conmigo. Dice, yo. Mí, siempre está en la primera persona. Entonces, descubramos quién es el que está hablando, qué persona es. Tenemos que ir a otro pasaje de la Escritura relacionado con este. Y si vamos al capítulo 2, no olvide que el capítulo 2 está relacionado en las mismas cartas. Así que si vamos al capítulo 2, versículo 18, nos dice directamente quién es él. En el segundo y tercer capítulo, en estas siete cartas, él se identifica constantemente. Está allí identificado en medio del capítulo 2, versículo 18, diciendo, el Hijo de Dios. Él declara su identidad. Él dice, yo soy aquel que escribe esta carta, yo soy el Hijo de Dios. Si vamos un poco más atrás, al capítulo 1, versículo 17, allí Juan dice, cuando le vi caí como muerto a sus pies, y él puso su diestra sobre mí diciéndome, no temas, yo soy el primero y el último. Es claramente el Hijo de Dios, el Señor Jesucristo. Capítulo 3, versículo 21, que vimos hace un momento atrás, nos dice que Él está en su trono. Él advierte que puede llevarnos a sentarnos en su trono. Por lo tanto, yo creo que al observar este pasaje no hay ninguna duda de que quien habla es el Hijo de Dios, exaltado en el trono. Quien habla es Cristo, el Señor. Quien habla es el Salvador soberano de la Iglesia. Por lo tanto, es Él quien está a la puerta. Es Jesucristo mismo. La segunda pregunta viene pisándole los talones a la primera. Es la siguiente. ¿Qué significa o qué representa aquella puerta? Puede verlo en el versículo 20. Yo estoy a la puerta y llamo. Hay algunos que piensan que esto significa que es la puerta hacia el reino.
4: Si usted mira en Marcos capítulo 13, en los Evangelios, encontrará allí algo interesante. En Marcos capítulo 13, el versículo 28 y 29, dice lo siguiente: de la higuera aprended, de la higuera aprended la parábola. Cuando ya su rama está tierna y brotan las hojas, sabéis que el verano está cerca. Así también vosotros, cuando veáis que suceden estas cosas, conoced que está cerca, a las puertas. ¿Puede notar eso? Él está diciendo algo acerca del futuro. Tal como está diciendo allí, yo estoy a la puerta y llamo. Aquí dice, algo viene. Está diciendo que cuando veamos que estas cosas ocurren, nos daremos cuenta que Cristo está a la puerta. Obviamente está allí a punto de entrar para comenzar una época nueva. Cristo está a la puerta para iniciar una nueva era. Ese es el pensamiento. La misma idea, para contrastarla una vez más, aparece en Santiago capítulo 5, versículos 7 al 9. Observe lo que dice allí. No olvide lo que estamos diciendo. Estamos tratando de observar por qué dice, yo estoy a la puerta y llamo. No es que algunos han pensado entonces que es la puerta del corazón. Dice, yo estoy a la puerta y llamo. Y luego, cuando observamos Marcos capítulo 13, dice, cuando veáis que estas cosas suceden, conoced que está cerca, a las puertas. Ahora vayamos a Santiago capítulo 5, versículos 7 al 9. Por tanto, hermanos, tened paciencia hasta la venida del Señor. Mirad cómo el labrador espera el precioso fruto de la tierra, aguardando con paciencia hasta que reciba la lluvia temprana y la tardía. El énfasis es ser paciente. Ahora el versículo 8 dice, tened también vosotros paciencia y afirmad vuestros corazones, porque la venida del Señor se acerca. Ahora, en ese contexto es que aparece el versículo 9. Está hablando de la venida del Señor, ¿no es cierto? Lo leyó bien allí. Dice, tened también paciencia y afirmad vuestros corazones, porque la venida del Señor se acerca. Ahora el versículo 9. Hermanos, no os quejéis unos contra otros, para que no seáis condenados. He aquí, el juez está delante de la puerta. ¿Se da cuenta entonces al comparar estas escrituras? Hay otra referencia al reino, al tiempo del juicio. Y esto tiene que ver, por supuesto, con Jesucristo, a quien se le ha entregado el juicio del futuro y lo ha recibido de las manos de su Padre. Cuando regresamos entonces a Apocalipsis capítulo 3, algunos dirán, cuando Jesucristo dice, yo estoy a la puerta, que Él se está refiriendo a su reino. Sin embargo, en el pasaje de Marcos se refiere a las puertas, dice el versículo 29, conoced que está cerca, a las puertas. En este pasaje se refiere a la puerta a diferencia del otro. Por lo tanto, si tomamos esto en el sentido técnico, en forma literal, es una referencia a la puerta que tiene que ver con la gente de la Odisea. Esto tenemos que tomarlo así porque está dentro del contexto de la carta de la séptima iglesia y se refiere a la iglesia de la Odisea. A ellos les está diciendo, yo estoy a la puerta. Se dirige a ellos. Yo les desafío. Ustedes que están en esa condición de tibieza, para que se den cuenta que tienen que contestarme a mí por esta clase de vida, por ese estilo de vida que están llevando. Pero naturalmente también podemos aplicarlo en una forma más amplia que eso. Creo que la mejor respuesta para identificar la puerta es entender su proyección, es decir, en un sentido mucho más amplio. Porque esto tiene referencia al hombre interior de cada persona. La persona interior, en el corazón de cada persona. Nos referimos nosotros al corazón como dentro de nosotros. Y podemos aplicarlo, aunque allí está diciendo a los hermanos de la Odisea, yo estoy a la puerta. Aquí podemos aplicarlo, porque esto tiene referencia al hombre interior. Jesús dice, yo estoy delante de tu vida. Una puerta es un lugar para entrar, es un acceso. Jesús dice, yo estoy aquí. Yo estoy golpeando. He estado parado, esperando en el pasado y continúo a este mismo momento, en la misma posición. Continúo hasta este momento golpeando. Cuando hablamos de la forma de cómo entrar, nos lleva a la tercera pregunta. ¿Cómo Él busca entrar a nuestra puerta? Versículo 20. Si alguno oyere mi voz y abre la puerta, entraré a él. Note que el Señor no es un destructor de puertas. No. Él no es alguien que quiere presionar a entrar a un lugar o a una vida en la que no es deseado. El Señor no es así. Él dice, yo estoy a la puerta y llamo, golpeo. Cuando usted se para en un lugar para entrar y usted golpea, usted espera. Usted no golpea y se mete inmediatamente. Usted espera, ¿no es cierto? Déjeme ser más específico. Estoy convencido que hay muchas personas que han oído su llamado. Estoy convencido que han oído miles de personas que han oído cómo Él golpea. Estoy convencido que miles de ustedes que me están escuchando en este momento han dejado al Señor golpeando y golpeando. Solamente golpeando, vez tras vez. ¿Saben quién está golpeando? Es Jesucristo. Le han presentado a Jesucristo vez tras vez, pero lo han dejado allí, simplemente golpeando. Tal vez usted ni siquiera tiene planes para que Él entre, porque usted sabe que cuando Él entra, Él cambia todas las cosas, hace que todo luzca diferente. ¿Está usted esperando que el Señor golpee a su puerta? ¿No será que ya lo ha hecho en innumerables ocasiones? Déjeme decirle a las puertas de quien está golpeando. Primero está golpeando a la puerta de usted que nunca ha aceptado a Jesucristo como su Salvador. Usted que ha rechazado a Jesucristo. Usted que ha dicho, yo no quiero nada con la iglesia, yo no quiero nada. Pero de pronto empezó a escuchar el programa. Y usted ha dicho, bueno, hablan bonitas cosas, pero todavía no creo que Jesucristo pueda ser un Salvador, o no creo en ese sistema. Usted necesita de Jesucristo, querido amigo. No importa qué haya hecho en el pasado, usted necesita. Así que usted que está rechazando el mensaje del Evangelio y que cree simplemente que vale la pena escuchar, pero no actuar sobre el mensaje, a su corazón el Señor está golpeando. La segunda persona a la cual el Señor Jesucristo está golpeando en este momento es aquel individuo que cree en Jesucristo intelectualmente, que cree que existió, no discute aquello, pero que nunca ha decidido aceptarlo como el Hijo del Señor, como el Hijo de Dios, como el Hijo de Dios que tiene el poder para perdonar pecados, para salvar, para enviar al cielo o al infierno a quien le rechace, al cielo a quien rompa delante de Él todas sus ataduras y se entregue de corazón y le pida perdón de todos sus pecados. Usted necesita. Usted necesita decirle al Señor, me arrepiento, te he fallado, quiero que tú seas mi Salvador y mi Señor. La tercera persona a quien Jesucristo está llamando es aquella que a todo ha dicho sí, muy simpático, muy lindo, pero nunca ha sido genuina su petición al Señor que entre en su corazón. Lo ha hecho tal vez por compromiso, pero nunca lo ha hecho porque ha tenido convicción. Y por ello tal vez está en una congregación, asiste de vez en cuando, le gusta, pero nunca ha entrado Jesucristo en su corazón. A ustedes le digo, este es el momento de decirle al Señor, Señor Jesucristo, te acepto como mi Salvador personal. Creo en ti. Señor Jesucristo, creo que tú eres el único Salvador, que no hay otro. Tiene que decirle, Señor Jesucristo, creo de que solamente tú naciste, moriste y resucitaste, y diste tu sangre para que todo aquel que en él crea tenga vida eterna. Necesita decírselo al Señor y creer en él. Necesita aceptar que usted está perdido sin él, y que con religión se puede perder, porque si la religión es el camino de los hombres buscando a Dios, y el cristianismo es el camino de Dios buscando a los hombres, hay una gran diferencia. Por ello usted necesita buscar a Jesucristo. Le ruego que le diga al Señor que entre en su corazón. No deje pasar más tiempo. Más bien, en cualquier lugar en que se encuentre, allí incline su rostro. Si puede hacerlo, cierre sus ojos. o doble sus rodillas y dígale allí: Señor, te he fallado, quiero que seas mi salvador, te entrego mi vida, perdona mis pecados, quiero seguir creciendo, quiero seguir honrando tu nombre, ayúdame, Señor. Pero a partir de este momento quiero ser tu hijo, tu hija, y quiero, Señor, obedecerte hasta la muerte. Ayúdame, Señor, dame tu fuerza. Ayúdame, Señor, dame la energía para poder seguir adelante. Esas son las palabras que tienen que salir de su boca. Y dígale que usted cree lo que enseña la Escritura, que el que tiene el Hijo tiene la vida, mas el que es incrédulo al Hijo no verá la vida, sino que la ira de Dios estará sobre él. Dígale al Señor que está seguro, que Él le perdona, pero que a la vez no sabe cuántas consecuencias le dejará de su vida pecaminosa. Pero sea cualquiera que sea el resultado, dígale al Señor: Señor, Tú eres mi Señor, te he entregado mi vida a Ti, y no quiero nunca volver atrás. Te entrego en este momento mi vida, mi corazón, perdona mis pecados. Que Dios le bendiga.

0: Amigo, pudiera ser que usted no tenga extraordinarios músculos o sorprendentes bíceps, ni sea alto como un gigante ni dinámico como un atleta. Pudiera ser que usted sea una persona débil y enferma. Pero quiero decirle algo, no importa la clase de cuerpo que tenga, cada centímetro, cada nervio, cada fibra, cada célula de su cuerpo debe ser entregado a Jesús. Cualquier cosa menos de eso no es suficiente para el Señor. El tema de mi mensaje hoy es inferioridad, en el sentido del complejo de inferioridad que sufren muchas personas, y oro a Dios para que Él use este mensaje para remover ese sentimiento del corazón y la mente, y que Dios pueda usarlo a usted donde quiera que esté, quien quiera que sea y con lo que usted tenga. Hoy usted puede vencer ese complejo de inferioridad que le atormenta.
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0: Amigos, reciban mi más cordial bienvenida a El Amor que Vale. Permítame empezar este programa haciendo una pregunta. ¿Sufre usted de complejo de inferioridad? Muchos de nosotros nos sentimos inferiores y nuestros amigos no nos ayudan al respecto. Escuché de un predicador que una mañana durante el desayuno le preguntó a su esposa: querida, ¿cuántos buenos predicadores crees que hay en el mundo hoy en día? Y ella le contestó: no lo sé, pero estoy segura que hay uno menos de lo que tú piensas. ¡Qué manera de desinflarlo! ¿No le parece? Muchos de nosotros tenemos la idea de que Dios no nos puede utilizar. A veces pensamos, Dios puede utilizarle a él, o a ella, o a los dos, pero no a mí. Simplemente nos sentimos inferiores y vamos por la vida comiéndonos las uñas, sentados en un rincón y sintiéndonos inferiores. Oro a Dios para que Él use este mensaje para remover esos sentimientos de su corazón y de su mente, y quiero decirle que Dios puede usarle donde quiera que esté, quien quiera que sea y con lo que usted tenga. Escuché el relato de un hombre que cantó una canción y cuando terminó, el público le pidió que la cantara nuevamente. Y el cantante pensó, «Oh, lo debo haber hecho muy bien». Y volvió a cantar la canción y el público nuevamente pidió que la repitiera, y así 4, 5, 6 veces. El cantante por fin preguntó, «¿Por qué querían escuchar tantas veces la misma canción?» Y le respondieron, ¡hasta que la cantes bien! ¡Ay, qué cosa! Algunos de los pensamientos que deseo compartir con usted hoy, ya lo he hecho en otras oportunidades, pero quiero que este material sea grabado de una manera indeleble en su corazón y sea bendición para otros también. Es algo que usted necesita escucharlo muy bien y grabar en su mente y en su conciencia cómo Dios usa gente ordinaria para realizar cosas extraordinarias. Por favor, abra su Biblia en 1 Corintios capítulo 1, versículos del 26 al 31. Pues mirad, hermanos, vuestra vocación, que no sois muchos sabios según la carne, ni muchos poderosos, ni muchos nobles, sino que lo necio del mundo escogió Dios para avergonzar a los sabios, y lo débil del mundo escogió Dios para avergonzar a lo fuerte, y lo vil del mundo y lo menospreciado escogió Dios, y lo que no es, para deshacer lo que es, a fin de que nadie se jacte en su presencia. Mas por Él estáis vosotros en Cristo Jesús, el cual nos ha sido hecho por Dios sabiduría, justificación, santificación y redención, para que, como está escrito, el que se gloría, gloríese en el Señor. Ahora, yo no sé cuántos de ustedes se sienten inferiores o no. Algunos de ustedes seguramente no tienen ninguna razón para sentirse inferiores. Me permite hacer unas cuantas preguntas y por favor contéstelas honestamente. ¿Cuántos se creen realmente importantes? ¿Cuántos han sido o son notables atletas o deportistas en general? ¿Cuántos poseen un título superior, doctorado o masterado, en cualquier profesión? ¿Cuántos de ustedes han ganado, estimadas damitas, un concurso de belleza? ¿Cuántos de ustedes fueron o son presidentes de la clase en el colegio o la universidad? Si contestó en forma positiva a una o varias de las preguntas, tengo muy buenas noticias para usted. Dios también puede usarle, pero tendrá que trabajar un poco más fuerte para hacerlo. Y lo digo con toda seriedad. Dios también puede usarle, pero tendrá que trabajar un poco más fuerte en usted y con usted para hacerlo. Permítame decirle cuál es el plan de Dios. Es un plan maravillosamente extraordinario. Y ese plan de Dios es el punto esencial de este mensaje. Escúcheme bien. Dios utiliza gente ordinaria para realizar cosas extraordinarias y así traer gloria para sí mismo. ¿Lo entendió? Dios utiliza gente ordinaria para realizar cosas extraordinarias y así traer gloria para sí mismo. Lo primero que deseo que note es lo que voy a llamar la gente sencilla de Dios. Leamos lo que dice 1 Corintios 1:27. Sino que lo necio del mundo escogió Dios. Veamos esa palabra, necio. Viene del idioma griego. Y literalmente se refiere al no intelectual. Al que no sobresale en la clase. Al que no tiene un alto cociente.

condenados, los sin fortaleza física, los enfermizos. Dios los usa para avergonzar a los fuertes. Dios usa a los no intelectuales para confundir a doctores y maestros. Dios usa a los débiles para confundir a los superatletas y deportistas. Y Dios utiliza lo vil del mundo, o sea, lo bajo, lo despreciado, aquello sin pedigrí, sin sangre azul, lo que no es, para deshacer lo que es. Lo vil del mundo significa aquellas cosas o personas que menospreciamos, ridiculizamos y hasta nos reímos de que Dios las esté utilizando. Hay personas que nunca estarán en las páginas de ¿Quién es quién? En el mundo. Nunca han predicado un sermón. Nunca ven su nombre en el boletín de la iglesia donde asisten. No dirigen ni siquiera la oración silenciosa en la sala cuna. Nadie las conoce, ni saben de ellas. Son la gente sencilla de Dios. La gente que, de acuerdo a la Biblia, Dios ha escogido, la gente sencilla de Dios. Deseo poner varias cosas en contexto. En primer lugar, esto no se refiere a todos los fuertes ni a todos los nobles del mundo. Gracias a Dios por los intelectuales, los PhDs, los doctores y maestros que aman a Jesús. Gracias a Dios por las estrellas del cine, por los millonarios, por los atletas y deportistas, por las reinas de belleza que aman a Jesús. Gracias a Dios por todos ellos. Porque a todo aquel a quien se haya dado mucho, mucho se le demandará. Y al que mucho se le haya confiado, más se le pedirá. El apóstol Pablo fue uno de estos nobles y valerosos hombres. Fariseo, hebreo de hebreos, fue uno de los hombres eruditos de su generación y fue usado por Dios. Pero Pablo dijo que consideraba toda su sabiduría como basura si eso significaba ganar a Cristo. Él puso todo lo que era en el polvo delante del Señor Jesucristo. Dios también usa gente extraordinaria para cumplir sus planes, y gracias a Dios por eso. En segundo lugar, no estoy poniendo en alto la ociosidad, la mediocridad o la tibieza espiritual cuando digo que Dios usa gente sencilla, ordinaria. Y si usted así lo pensó, es que no me entendió bien. Si usted es una persona ociosa e indiferente, ¿cómo puede esperar que Dios le use? Amigo, pudiera ser que usted no tenga extraordinarios músculos y sorprendentes bíceps, ni sea alto como un gigante y dinámico como un atleta. Pudiera ser usted una persona débil y enferma, pero quiero decirle algo. No importa la clase de cuerpo que tenga, cada centímetro, cada fibra, cada nervio, cada célula de su cuerpo debe ser entregado a Jesús. Cualquier cosa menos de eso no es suficiente para el Señor. Y es lo mismo en el campo intelectual. Pudiera ser que usted no sea muy brillante ni ingenioso. ¿Le parece que los demás son tan inteligentes? Puede ser como una persona que dijo que su mente era como un papel secante, lo absorbía todo, pero al revés. Tal vez esa es su forma de ser. Tal vez su cociente mental está por debajo del promedio, pero eso, mi estimado amigo, no es pretexto para no estudiar. ¿No lo cree usted así? El apóstol Pablo le escribió a Timoteo, su hijo espiritual, y le dijo lo siguiente: procura con diligencia presentarte a Dios aprobado como obrero que no tiene de qué avergonzarse, que usa bien la palabra de verdad. Una vez escuché de un predicador que tenía fama de ser buen cazador de zorros. No era muy bueno predicando, pero era muy bueno cazando zorros. Una vez un miembro de su congregación le encontró en la calle y le dijo: pastor, si yo fuera un zorro, yo me escondería en un lugar en donde usted nunca podría encontrarme. Y el predicador, curioso e intrigado, le preguntó: ¿y dónde te esconderías? ¿Cuál sería ese lugar? Y el hombre le respondió: pues me escondería en su estudio pastoral.

Amigo, debemos estudiar para mostrarnos aprobados ante Dios, como obreros que no tienen de qué avergonzarse. Tal vez usted es un cantante, pero no tiene la capacidad pulmonar para una enorme voz, y su oído musical no está muy afinado, que digamos, pero usted sabe que Dios le ha dado una voz y quiere cantar para Él. Entonces, permítame decirle algo, sin que importe la clase de cantante que sea, su sagrada y santa ambición debe ser el cantar en el Espíritu. Que su voz sea el más dulce de los sonidos para el Señor Jesucristo. No importa la clase de cantante que sea, usted necesita practicar, necesita prepararse, necesita orar. Ya ve que no estoy hablando de ser ociosos. Dios quiere utilizar gente común, sencilla, ordinaria, para hacer cosas extraordinarias a través de ellas. Y Dios traerá gloria para sí mismo al escoger a personas como cualquiera de nosotros, nada especiales, y que a veces pensamos que debemos permanecer sentados en la banca de los suplentes mientras los famosos hacen lo que saben. No es así, mi amigo. Por lo general, Dios utiliza gente ordinaria para realizar cosas extraordinarias. En segundo lugar, deseo que note el poder especial de Dios. En 1 Corintios 1:30 vamos a ver cómo todo esto trabaja. Dice la palabra, «Mas por Él estáis vosotros en Cristo Jesús, el cual nos ha sido hecho por Dios sabiduría, justificación, santificación y redención». Lo ve. Yo estoy en Cristo y Cristo en mí. Si yo no tengo sabiduría, ¿quién la tiene? Jesús. Y Él está en mí. Si yo no tengo justificación, ¿quién la tiene? Jesús, y Él está en mí. Si yo no tengo santificación y redención, ¿quién las tiene? Jesús, y Él está en mí. Todo lo que necesito, Él lo suple. Yo puedo ser ordinario, pero Él es extraordinario. Él está en mí, y por lo tanto, Él realiza cosas por mi intermedio. Uno de los más grandes secretos que he aprendido lo quiero compartir con usted ahora. Lo aprendí después de que ya estaba en el pastorado. Es algo muy simple, pero muy importante. Aprendí que Dios no quiere que yo haga algo para Él. Él quiere hacer algo a través mío. Ahora, esto es mucho más que una frase interesante. Esta es una verdad básica y fundamental que deseo que la grabe en su corazón. Dios quiere hacer algo por intermedio suyo. Muchas personas dicen que sirven a Dios en sus pobres y débiles caminos. Pues deje de hacerlo. Él quiere que usted le sirva en una forma valerosa, gloriosa y dinámica. Porque la Biblia dice que Dios es el que en vosotros produce así el querer como el hacer por su buena voluntad. ¿Se da cuenta? Dios es quien trabaja en usted. Dios es el que trabaja a través de usted. Todo lo que necesitamos es estar disponibles para Dios y decirle, Señor, deseo que habites en mi humanidad, deseo que vivas tu vida a través mío. Para que pueda decir como Pablo, y ya no vivo yo, mas vive Cristo en mí, y lo que ahora vivo en la carne, lo vivo en la fe del Hijo de Dios, el cual me amó y se entregó a sí mismo por mí. Quiero que veamos cómo trabaja ese poder especial de Dios. Usaré algunas ilustraciones tomadas de la palabra de Dios, y también algunas ilustraciones contemporáneas. Por ejemplo, aquello de que lo necio del mundo escogió Dios. Recuerde que necio significa no intelectual. Como ilustración quiero mencionar a Billy Sunday. Fue el evangelista de su tiempo. Fue el Dwight Moody o el Billy Graham de su época. Pero Billy Sunday era totalmente diferente a Billy Graham. Billy Graham es culto, erudito, educado, intelectual. Billy Sunday fue un exjugador de béisbol, un empleado de la Asociación de Jóvenes Cristianos a quien Dios llamó al ministerio.
Billy Sunday tenía ideas que causaban risa, usaba un lenguaje vulgar, hacía acrobacias en la plataforma, algunas veces para enfatizar algún punto, rompía sillas contra el púlpito y así cientos de cosas muy raras. Algunos estarán pensando, Dios no pudo haber usado a una persona así. Déjeme decirle que Billy Sunday ganó miles y miles y miles de almas para el Señor. Fue utilizado poderosamente por Dios. He conocido a creyentes sólidos en su fe, excelentes ciudadanos del reino de los cielos, que fueron salvos bajo el ministerio de Billy Sunday. Ahora muchos hombres que tienen todos los pertrechos para aprender, que pueden ir a estudiar a un seminario, que se pulen intelectualmente, que tienen todo el trasfondo cultural requerido, no son utilizados como Billy Sunday lo fue. Y se quedan perplejos ante esa realidad. Quiero decir, ¿por qué Dios no usa al doctor metal que resuena o al PhD címbalo que retiñe? ¿Por qué Dios utilizó a Billy Sunday? Uno de sus biógrafos lo llamó el chiste de Dios en el ministerio. Yo creo que Dios utilizó a Billy Sunday para mostrarnos que él puede hacer cosas extraordinarias con gente ordinaria. Jóvenes predicadores que me están escuchando, espero que no traten de hacer las mismas cosas que hacía Billy Sunday. Dios hizo a Billy Sunday así, y no trate de remedarlo. Dios lo hizo para demostrar que Él puede tomar lo débil y necio del mundo para avergonzar a los sabios. Lo débil del mundo significa debilidad física. Alguna vez estuvimos visitando la primera iglesia bautista de Merritt Island en la Florida, organizando lo que llamamos la Semana de Campeones. Arrendamos el coliseo de un colegio. Invitamos a los mejores atletas creyentes de los Estados Unidos para que compartan sus testimonios. Gente de Atletas en Acción, la Asociación de Atletas Cristianos, jugadores profesionales de fútbol, deportistas cristianos en otras disciplinas, estuvieron allí para compartir su testimonio. Fue una semana formidable. Estudiantes de colegios y universidades vinieron a compartir con los atletas su fe en Jesucristo. El domingo siguiente, cuando prediqué en la iglesia y extendí una invitación, un estudiante pasó y dijo que deseaba depositar su fe en Jesús. Yo le felicité y le pregunté cuándo se había salvado y él me dijo que durante la Semana de Campeones. Le pregunté qué noche y me informó que fue durante la noche en que Paul Anderson compartió su testimonio. ¿Sabe usted quién es Paul Anderson? Es el hombre más fuerte del mundo. No es muy alto, pero sus piernas parecen cañones y los músculos de sus brazos parecen sandías maduras. Es el hombre más fuerte del mundo. Es increíble la fuerza que posee. Yo recuerdo su testimonio. Alguien del público le preguntó si es que alguna vez él había sido un debilucho de menos de 100 libras de peso y él contestó, claro que sí, cuando tenía 4 años de edad. Amigos, si el hombre más fuerte del mundo necesita a Jesús, también usted necesita a Jesús. Al estudiante con el cual estaba hablando le pregunté qué parte del testimonio de Paul Anderson le había impresionado y me dijo que recordaba bien el testimonio del hombre más fuerte del mundo, pero lo que de verdad le había impresionado esa noche fue que durante el tiempo de los testimonios libres vio que un hombre en silla de ruedas se acercó al escenario. Un parapléjico en silla de ruedas. Como él no podía subir a la plataforma, varios de los atletas presentes lo subieron con silla de ruedas y todo y lo pusieron arriba en la plataforma. El inválido maniobró su silla y se puso de frente al público y este joven estudiante me confesó que nunca antes había visto un rostro tan radiante como el del parapléjico al compartir con todos su fe en Jesucristo. Y cuando vio el gozo que este hombre tenía, a pesar de su condición física, se dijo a sí mismo, «Esto es real. Si Dios ha podido hacer esto en un hombre, en este hombre, a lo mejor puede hacer algo por mí también». Y entonces entregó su corazón al Señor Jesucristo. ¿Y qué de usted, mi querido amigo? ¿Ha entregado ya su corazón a Jesucristo? ¿Desea salir de ese profundo y oscuro pozo de inferioridad en el cual vive? Entonces le invito a orar. Diga con sinceridad, querido Dios,
vengo a pedirte perdón por no haber confiado antes en ti, por no haber dejado que tú obres en mi vida, por no haber recibido al Señor Jesucristo como mi Salvador y Señor. Amado Jesús, te agradezco por lo que hiciste por mí en la cruz del Calvario, y te ruego que me limpies, me salves, me hagas útil en tus manos para honra y gloria tuya. Lo pido en tu santo nombre.

0: Lo que este mundo necesita, sin lugar a duda, es amor, más amor y mucho más amor. Primera de Corintios capítulos 12 y 14 tratan con los dones espirituales, pero ¿por qué en medio de la enseñanza acerca de los dones espirituales, el apóstol Pablo dedica todo un capítulo al amor? Porque la iglesia de Corinto daba muchísimo énfasis a los dones, en especial a los más vistosos, como la profecía, las lenguas, los milagros y las sanidades. Mas ellos tenían un déficit en esta materia del amor. Así que, en medio de los dones, para ponerlos en su lugar, Pablo enseña acerca del amor. La marca de que usted es una persona espiritual no es los dones del Espíritu, sino los frutos del Espíritu. El título del mensaje de hoy es ¿Cómo aprender a amar? Escúchelo atentamente. Les será de gran bendición.
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0: Un muy cordial saludo, directos amigos oyentes. Sean bienvenidos a El Amor que Vale. Por favor, tome la palabra de Dios y busque Primera de Corintios capítulo 13. Si usted ha sido un creyente por mucho tiempo, sabrá que este es el capítulo épico en la palabra de Dios. Es un himno de alabanza al amor. Permítame repetir lo que dije hace unos momentos. Lo que este mundo necesita, sin duda alguna, es amor, más amor y mucho más amor. Primera de Corintios capítulos 12 y 14 tratan con los dones espirituales. Pero ¿por qué, en medio de la enseñanza acerca de los dones espirituales, el apóstol Pablo dedica todo un capítulo al amor? Porque la iglesia de Corinto daba muchísimo énfasis a los dones, en especial a los más vistosos, como la profecía, las lenguas, los milagros y las sanidades. Mas ellos tenían un déficit en esta materia del amor. Así que, en el medio de los dones, para ponerlos en su lugar, Pablo enseña acerca del amor. La marca de una persona espiritual no es que tenga un don espiritual, sino que dé evidencia de los frutos del Espíritu. Y cuando el apóstol describe los frutos del Espíritu en Gálatas 5, el primero es el amor, y los demás se derivan de este. El amor es el don preeminente. Pablo está diciendo que no importa cuál sea su don espiritual, si es que no tiene amor, de nada le sirve. Dios es amor, y el atributo principal de un hijo de Dios es, debe ser el amor. Y cuando Cristo está en nosotros y nosotros en Él, el amor va a ser evidente. Usted puede ser un nuevo creyente y tener un don espiritual. De hecho, cada creyente recién convertido tiene dones espirituales. Tal vez aún no ha descubierto su don espiritual, pero ahí está, y es suyo. Y un don espiritual, ya sea de los más llamativos como el de hacer milagros, o el más sencillo como el don de servicio, no es una señal de que usted es una persona espiritual. Recuerde, la marca de que usted es una persona espiritual no es los dones del Espíritu, sino los frutos del Espíritu. He escuchado decir que el amor hace girar al mundo. Pues no estoy seguro de eso, pero amigo, hace que el viaje valga la pena. Si usted va a estar en este mundo, usted necesita amor para poder tener gozo y victoria. El amor es una cosa rara en estos tiempos tan malos. Jesús dijo que a causa de multiplicarse la maldad, el amor de muchos se enfriaría. ¿Se ha encontrado dudando acerca de detenerse en la calle y a ayudar a alguien que tiene la llanta de su carro desinflada? ¿Cómo se siente cuando alguien toca la puerta de su casa y le dice que la batería de su carro no funciona y si puede ayudarle? ¿O alguien le detiene en el camino y le pregunta cómo llegar a cierto lugar? ¿No siente acaso como que es más cuidadoso de cómo actuar en esas circunstancias y piensa dos veces antes de hacerlo? ¿Por qué? ¿Por qué hay tanta iniquidad en el mundo? Hay tanto pecado en el mundo. Y la palabra iniquidad aquí literalmente significa ausencia de ley, arbitrariedad. Así que tenemos abundancia de maldad y carencia de amor. Había una vez un obispo, su nombre era Obispo Usher. Él vivía en Irlanda. Iba en un bote por la costa de Irlanda y naufragó. De alguna forma llegó hasta la costa de Irlanda. Se encontró con un sacerdote y le pidió que le llevara con él. El clérigo lo miró de arriba abajo y le preguntó: ¿quién es usted? Y él respondió: soy el arzobispo Usher. El sacerdote lo miró y a él no le parecía que fuera un arzobispo, todo mojado y sucio. Entonces le dijo: ¿cómo sé yo que usted es el arzobispo que dice ser? Le haré una prueba de la Biblia, veremos si la pasa. Y si puede pasar esta prueba, le daré toda la ayuda que necesite. El arzobispo Usher le respondió que estaba de acuerdo. Entonces el religioso le preguntó: ¿cuántos mandamientos hay? Y el arzobispo contestó: ¿hay 11? ¡Ah, lo sabía!, dijo el sacerdote. ¡Usted es un impostor! Si puede nombrarme el 11º mandamiento, le daré toda la ayuda que requiera. Entonces el arzobispo le mencionó el Evangelio del apóstol Juan, en donde Jesús dijo: un mandamiento nuevo os doy, que os améis unos a otros como yo os he amado. Entonces el clérigo le dijo: venga, usted conoce la Biblia mejor que yo. El amor es algo tan, pero tan maravilloso y tan necesario. La iglesia que yo pastoreaba, una iglesia bastante grande. He conocido muchas personas que me han dicho que no les llamaba la atención ir a esta iglesia porque es muy grande. Sin embargo, una vez que entraban y encontraban tanto amor, se daban cuenta que ese es el lugar al que pertenecían. Muchas personas dicen: en las iglesias grandes no hay mucho amor. Y pregunto: ¿cómo llegaron estas iglesias a ser así de grandes? Es el amor, el elemento atrayente que hay en ellas. Una vez le preguntaron a un niñito: ¿por qué pasas frente a tantas iglesias para ir a esa iglesia? Y él dijo: porque ahí lo aman a uno. El amor es el don preeminente. Pablo está diciendo que no interesa cuál sea su don espiritual, si no tiene amor, de nada le sirve. Dios es amor. Y el atributo principal de un hijo de Dios es el amor. Y cuando Él está en nosotros y nosotros en Él, el amor va a ser evidente. Le invito a leer 1 de Corintios capítulo 13, desde el primer versículo. Si yo hablase lenguas humanas y angélicas y no tengo amor, vengo a ser como metal que resuena o címbalo que retiñe. Y si tuviese profecía y entendiese todos los misterios y toda ciencia, y si tuviese toda la fe de tal manera que trasladase los montes y no tengo amor, nada soy. Note aquí que él está hablando acerca de los dones espirituales, el don de profecía, el don de ciencia y el don de fe. Habla en el contexto de los dones espirituales. Y si repartiese todos mis bienes para dar de comer a los pobres, y si entregase mi cuerpo para ser quemado y no tengo amor, de nada me sirve. El amor es sufrido, es benigno, el amor no tiene envidia, el amor no es jactancioso, no se envanece. Los corintios estaban orgullosos y envidiosos de ellos mismos por los diferentes dones que tenían. Y los que tenían los dones más vistosos se jactaban de ello. Los corintios se dejaban llevar por la corriente y hacían cosas ridículas en el nombre del Espíritu Santo. Utilizaban sus dones como juguetes, no como instrumentos. No hace nada indebido, no busca lo suyo, no se irrita, no guarda rencor, no se goza de la injusticia, mas se goza de la verdad. Todo lo sufre, todo lo cree, todo lo espera, todo lo soporta. El amor nunca deja de ser, pero las profecías se acabarán y cesarán las lenguas. Permítame hacer una pausa por un momento y decir que este verbo cesarán es intransitivo. Usted dirá, pero pastor, ¡qué bendición es saber eso! Lo que quiero decir es que nada está actuando sobre este verbo, lo hace por él mismo. Así que las lenguas cesarán por ellas mismas. Y continúa el pasaje diciendo, y la ciencia acabará. Aquí hay un verbo transitivo, pero en referente a las lenguas es intransitivo. Porque en parte conocemos y en parte profetizamos, mas cuando venga lo perfecto, entonces lo que es en parte se acabará. Cuando yo era niño, hablaba como niño, juzgaba como niño, pensaba como niño. Los corintios eran como cristianos infantiles, inmaduros. Pablo tuvo que decirles, de manera que yo, hermanos, no pude hablaros como espirituales, sino como a carnales, como a niños en Cristo. Ellos actuaban como niños. Pablo toma esta analogía y dice, cuando yo era niño, es de esa manera que yo era en el mundo natural. Hablaba como niño, pensaba como niño, juzgaba como niño, mas cuando ya fui hombre, dejé lo que era de niño. Él les está diciendo a los corintios, dejen ya de actuar como niños. Ahora vemos por espejo oscuramente. Los espejos en ese tiempo no eran como los espejos brillantes que tenemos ahora. Uno se podía ver reflejado en ellos, pero la imagen no era muy clara. Mas entonces veremos cara a cara. Ahora conozco en parte. Él está hablando aquí acerca del don de ciencia, de conocimiento. Pero entonces conoceré como fui conocido. Y ahora permanecen la fe, la esperanza y el amor, estos tres. Pero el mayor de ellos es el amor. Tres puntos deseo poner en su corazón al aprender cómo amar. El primero es los valores superiores del amor. En el versículo 1 nos dice que el amor es superior, es más valioso que la oratoria. Vea lo que dice. Si yo hablase lenguas humanas y angélicas y no tengo amor, nada soy. El mundo ha oído suficientes sermones sin amor. El mundo ha oído suficiente de los dones vistosos. La evidencia de una vida llena del Espíritu no es si habla en un idioma extranjero, sino si controla la lengua que tiene y permite que la ley del amor esté en dicha lengua. El amor es más valioso que la oratoria. En el versículo 2, el amor es más valioso que la profecía. ¿Y si tuviese profecía? Usted puede tener el don de profecía y partir un pelo teológico en 16 partes iguales, pero si no tiene amor, ¿de qué sirve? Conozco a personas que tienen el cielo en su mente y el infierno en su corazón. Luego dice que el amor es más valioso que el conocimiento, la ciencia. Y si entendiese todos los misterios y toda ciencia, ¿de qué sirve una mente brillante si no tiene un buen corazón? Las personas no están tan interesadas en que descarguemos datos teológicos sobre ellas. Tengo que tener cuidado cuando predico. ¿Estoy solo descargando información? ¿O el amor de Jesucristo está pasando por mi corazón? Ahora bien, creo en el conocimiento, en la ciencia. La Biblia dice que debemos estudiar para presentarnos ante Dios aprobados como obreros que no tenemos de qué avergonzarnos. Y debemos agradecerle a Dios si tenemos el don espiritual de ciencia. Una vez un niño le preguntó a su papá cuando éste estudiaba la Biblia, papá, en la Biblia hay querubines y serafines. ¿Cuál es la diferencia entre ellos? El papá le dijo, bien, son diferentes tipos de ángeles. Sí, pero ¿cuál es la diferencia? Insistió el niño. El padre respondió, pues, la palabra serafín significa llama, una flama. Y querubín es una palabra que significa conocimiento. Entonces los serafines son los ángeles que exceden en amor. El niño pensó por un instante y dijo, ¿sabes, papá? Cuando vaya al cielo, él creía que iba a ser un ángel, Cuando vaya al cielo, cuando yo muera, papá, escogeré ser serafín. Es mejor amar a Dios que conocer todo. Hay mucha sabiduría en eso que dijo ese niño, aunque no vayamos a ser ángeles cuando vayamos al cielo. El amor es más valioso que la fe. Note el versículo 2. Y si tuviese toda la fe, de tal manera que trasladase los montes, y no tengo amor, nada soy. La fe es importante. Usted no puede llegar al cielo sin entregarse al Señor por medio de la fe. Pero lo que él está diciendo es esto. ¿De qué le sirve si tiene la fe que puede mover las montañas y no puede quitar la malicia de su corazón? Si su corazón es la sede del odio, usted está en cero, usted es nada. El amor es más valioso que dar a los pobres, lo que llamamos caridad. El versículo 3 dice, y si repartiese todos mis bienes para dar de comer a los pobres. Usted puede dar sin amar, pero no puede amar sin dar. Y podría predicar un mensaje y recoger una ofrenda de corazones sin amor, y en las cuentas del cielo no vale nada. El amor es aún mayor que ser mártir. Él dice, y si entregase mi cuerpo para ser quemado y no tengo amor, de nada me sirve. ¿Sabía que usted puede morir por su religión y no tener amor? Hay muchos terroristas que están en misiones de suicidio en el nombre de su religión. ¿Sabe por qué lo hacen? ¿Sabe por qué no aman a otras personas? Porque no se aman a sí mismos. Muchas sectas falsas están basadas en el fanatismo, pero no en el amor. Un hombre puede ser que no tema morir porque realmente no sabe lo que es vivir, y él no conoce el vivir si no conoce el amor. Estos son los valores superiores del amor. El amor es superior a la oratoria, a la profecía, a la ciencia. Es superior a la fe, a la caridad e incluso al martirio. El amor es superior a cualquier don espiritual. Segundo punto, las virtudes del amor. Pablo nos dice que el amor es muy valioso. Pablo nos dice por qué el amor es muy valioso. ¿Cuáles son las virtudes del amor? Bien, el amor nos capacita para ser pacientes. Por favor, leamos el versículo 4. El amor es sufrido. Verá, el amor no es ciego. El amor no ve a las personas como si éstas no tuviesen ninguna falta. El amor no es ciego. Literalmente, el amor ve más, pero el amor perdona. El amor perdona 70 veces 7. El amor no es dar a las personas lo que merecen, sino lo que necesitan. El amor nos capacita para ser pacientes. Soporta. El amor nos capacita para ser bondadosos. Continuando en el versículo 4. El amor es sufrido. Es benigno. ¿Qué es ser benigno? Es ser bondadoso. Es reaccionar a las personas con amor. Una mujer le dijo a un predicador, usted me ayudó a conocer a Jesucristo. Él le respondió, estoy tan agradecido por ello. ¿Qué fue lo que prediqué que le trajo a Cristo? Ella le explicó, no fue una prédica. Verá, yo estaba cerca de usted cuando alguien lo criticó, y usted respondió con bondad, y supe que lo que usted tenía era lo real, la bondad. El amor es bondadoso. Mucha gente es religiosa, pero no necesariamente bondadosa. Esa es la razón por la cual una niñita oraba así, Señor, haz que las personas malas sean buenas y haz que las personas buenas sean bondadosas. Necesitamos ser bondadosos. El amor nos capacita para ser pacientes, para ser bondadosos, nos capacita para no tener envidia. El amor no tiene envidia. La envidia y el amor no moran en el mismo corazón. ¿Quiere saber si tiene amor o no? Si alguien está siendo bendecido más y usted se regocija, entonces tiene amor. Si usted se retuerce de envidia cuando se alaba a otras personas, no hay amor en su corazón. usted piensa que la ganancia de alguien es de algún modo su pérdida. Proverbios 14:30 enseña: el corazón apacible es vida de la carne, mas la envidia es carcoma de los huesos. Los corintios se envidiaban los dones, y los que tenían los más vistosos se jactaban, se enorgullecían. El amor nos capacita para ser humildes. Nuevamente en el versículo 4, el amor no es jactancioso, no se envanece. El amor y el orgullo no pueden estar juntos en ningún corazón. ¿Sabe por qué hay a veces conflictos en la iglesia? ¿Por qué los cónyuges a veces se pelean? Permítame darle un versículo de la Escritura. La Biblia dice en el libro de Proverbios: ciertamente la soberbia concebirá contienda, solo por el orgullo. Nunca ha habido una guerra, ni una disputa, ni un alboroto, ni una división que no sea causada por el orgullo. El orgullo y el amor están en oposición el uno con el otro. No hay problema muy grande que no pueda ser resuelto. Lo que hay son personas indispuestas a buscar una solución. Podríamos resolver el problema si atacamos al problema en vez de atacarnos unos a otros. Amigo, su orgullo no le deja acercarse a Dios. Entonces le invito a orar de la siguiente manera: amado Dios, ayúdame a enterrar mi orgullo en tu humildad. Hazme una nueva criatura. Ayúdame a desarrollar los dones dados por ti mismo. Señor Jesús, tú eres mi Salvador. Gracias por morir por mí en la cruz del Calvario. Límpiame con tu preciosa sangre y sé mi Salvador y Señor desde ahora y para siempre. Lo pido en tu santo nombre. Amén. Si hizo esta decisión por Cristo, por favor, escríbanos. Queremos tener el privilegio de conocerle y de poder orar por usted. Que Dios le bendiga.

0: Suponga que su hijo tiene una extraordinaria habilidad para la escultura, pero usted lo presiona para que sea un abogado. Si llega a serlo, será un pésimo abogado, cuando pudo haber sido un brillante escultor. Y habrá enojo en ambos, en su hijo porque usted no le dejó ser escultor, y en usted porque se avergonzará de tener un hijo que es mal abogado. Los ejemplos abundan en las familias y, aunque usted no lo crea, en las iglesias. En vez de dejar que las personas hagan aquello para lo cual Dios las ha equipado y les ha dado un don, tratamos de frenarlas en las áreas en las cuales sobresalen y las inflamos en áreas para las cuales no tienen ningún don. Dios le ha dado a usted un don particular y hoy terminaremos de estudiar cómo descubrir su don espiritual.
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0: Un muy atento saludo para todos ustedes, apreciados amigos de nuestro programa El Amor que Vale. Quiero compartir con usted varios principios que le ayudarán a descubrir su don espiritual. Primero, el principio de la iluminación. Verá, el Santo Espíritu de Dios que está en usted iluminará su mente. Esta es la parte mística de este asunto. Quiero decir, no hay una fórmula matemática. El Espíritu Santo de Dios empezará a hablar a su corazón. Así lo hizo cuando me llamó para que predicara su palabra. Ese es el ministerio de iluminación. Segundo, el principio del gozo. Cuando usted siente que el Espíritu de Dios lo mueve a que haga algo, eso es iluminación, y usted lo hace, va a sentir gozo. De paso le diré que sea que lo note o no en mi voz, yo siento gozo en hacer lo que estoy haciendo este momento, predicar la palabra de Dios. Siento mucho gozo predicando, y usted tiene que preguntarse a usted mismo, ¿qué es lo que en realidad me gozo en hacerlo? ¿Ha escuchado el relato de la escuela para animales? El caso es que los animales tenían una escuela en donde se les enseñaba a correr, a trepar, a volar y a nadar. Y cuando el pato ingresó en esa escuela, era formidable nadando. Volando no era tan bueno, y era muy malo para trepar y correr. Así que como era muy bueno nadando, no le dieron clases de natación, y más bien lo pusieron en la pista atlética para que corriera y corriera y corriera. Después de un tiempo, se volvió pésimo nadando y su correr no mejoró. El águila también entró a la escuela, y era fantástico verle ascendiendo y alcanzando la copa de los árboles, pero dijeron que no lo estaba haciendo en la forma correcta. Así que le llamaron la atención por eso y le ordenaron que recibiera lecciones de natación. Al águila no le gustó recibir esas lecciones y se volvió rebelde, por lo que le expulsaron de la escuela. Luego vino a la escuela el conejo, quien era increíble corriendo. De hecho, le encantaba correr, pero no era tan bueno en el resto de cosas. Era malo nadando y no le gustaban las clases de natación. Tampoco le gustaba el trepar a los árboles, y después de unos días, el pobre conejo tuvo un ataque de nervios. Luego vino la tortuga. Uno debe sentir pena por la tortuga. No podía correr, no podía nadar, no podía volar, no podía trepar, y los animales dijeron, ¿qué de bueno puede hacer la tortuga? Así que le quitaron su caparazón para que fuera un poco más rápida caminando, hasta cuando un caballo la pisó. Y ese fue el final de la pobre tortuga. A fin de cuentas, la escuela para animales fue un completo fracaso. Usted dirá, pero eso es ridículo. Mi amigo, eso es exactamente lo que estamos tratando de hacer en las iglesias en nuestros días. En vez de dejar que las personas hagan aquello para lo cual Dios les ha equipado y les ha otorgado un don, tratamos de frenarlas en las áreas en las cuales son fuertes y de inflarlas en algunas áreas para las cuales no tienen ningún don. Dios le ha dado a usted un don particular y va a descubrir que recibirá iluminación sobre su don espiritual y experimentará gozo al utilizar su don. Tercero, el principio del ánimo. Usted encontrará a otras personas animándole en su don espiritual. ¿Por qué? Porque ellos son bendecidos por su don. Fue maravilloso para mí cuando era un jovencito en la iglesia y yo rendí mi vida para hacer lo que el Señor Jesús quisiera que yo haga. Escribí en un pedazo de papel: aquí estoy, Señor, para lo que tú quieras que yo haga. Y ellos me pidieron que fuera el pastor para la semana juvenil. ¿Se puede imaginar eso? Yo no era un buen estudiante. Inteligente, pero no era un buen estudiante. Ni siquiera recuerdo si llevaba libros a la casa para estudiar. Y si algo no lo entendía durante las clases, pues fingía haberlo entendido. Y así pasaba con calificaciones promedio. La última cosa que se me hubiera ocurrido pensar era que me pidieran predicar durante la semana juvenil, y ahí estaba yo, petrificado. Pero prediqué. Y la gente después vino a decirme: me bendijo lo que dijiste. Estuvo bueno. Debes predicar otra vez. Al principio pensé que me lo decían por pura cortesía. Seguramente no dije nada bueno, pero continuaron felicitándome y eso me gustó. Si un predicador le dice: no me gusta que me digan que prediqué bien, mi amigo, esa es una mentira. Quiero decir, cuando a usted le animan, eso ayuda. Entonces hay iluminación, hay gozo y hay ánimo. Cuarto, el principio de la participación compartida. Romanos 12, versos 4 y 5. Porque de la manera que en un cuerpo tenemos muchos miembros, pero no todos los miembros tienen la misma función, eso es, no todos hacen el mismo trabajo, así nosotros, siendo muchos, somos un cuerpo en Cristo, y todos miembros los unos de los otros. Ahora necesitamos aprender que cuando nos presentamos nosotros mismos a Jesús, también nos presentamos el uno al otro. Debe haber una participación compartida. Cuando usted pertenece a Cristo, también me pertenece a mí. Y cuando yo pertenezco a Jesús, también le pertenezco a usted. Recuerde que la iglesia es su cuerpo, no es una organización con Jesucristo como presidente. Es un cuerpo con Jesucristo como la cabeza y todos nosotros somos miembros de ese cuerpo. Y es la arrogancia, la presunción y el orgullo lo que nos divide. Es el Espíritu Santo de Dios el que nos une. Así, cuando descubrimos nuestro don, debe haber una participación compartida. Ahora, los dones de todos no son tan obvios. Quiero decir, usted está escuchando por medio de mi voz lo que tengo en mi mente, no lo que tengo en mi hígado. ¿No es cierto? Usted no está pensando: el hígado del pastor está funcionando bien este momento. No. Pero déjeme decirle que si mi hígado no estuviera funcionando bien, yo no estaría predicando en este programa. Verá, en cada iglesia cristiana evangélica hay miembros que hacen distintos trabajos, personas a las cuales ni siquiera las vemos, pero ellas tienen una participación compartida. Y cada don ha sido dado para perfeccionar el cuerpo de Cristo. Y si usted no está haciendo lo que debe, si usted es un miembro de la iglesia que no está cumpliendo el propósito para el cual Dios le ha puesto en la iglesia, usted está haciendo daño. Y es peligroso para el cuerpo, quien quiera que usted sea. Cuando era pastor de la iglesia, a veces me preguntaban: ¿cuántos miembros activos hay en su iglesia, pastor? Mi amigo, Todos son activos. Algunos destruyen y otros construyen, pero todos son activos. Dios le puso a usted en su cuerpo como Él quiso, y debe haber participación compartida. Nadie tiene todos los dones, cada uno tiene por lo menos un don, y somos dependientes los unos de los otros. Dios nos hizo diferentes a fin de poder hacernos uno. Quinto, el principio de la activación específica. Por favor, leamos Romanos 12, versículos del 6 al 9. Ahora el apóstol llega a un tipo de por lo tanto. Él está hablando de todas estas cosas que van antes de lo siguiente. Usted sabe, nosotros nos presentamos a Él y Él renueva nuestra mente, y entonces nos encontramos a nosotros mismos operando en el cuerpo. Ahora Él dice, de manera que teniendo diferentes dones según la gracia que nos es dada, o sea, según el carisma que nos es dado, si el de profecía, úsese conforme a la medida de la fe, o si de servicio, en servir, o el que enseña, en la enseñanza, el que exhorta, en la exhortación, el que reparte con liberalidad, el que preside con solicitud, el que hace misericordia con alegría. Aquí él menciona siete dones y dice, pónganse las pilas, estén activos. ¿Usted quiere saber cuál es su don? Bien, simplemente escoja uno que piensa puede ser su don y póngase a trabajar. Es difícil dirigir a un buque que no se mueve. No se siente simplemente allí. Usted va a descubrir su don cuando esté ocupado. Él dice, profecía, úsese conforme a la medida de la fe. Es decir, usted puede tener no mucha fe, pero la tiene conforme a la medida de fe que Dios repartió a cada uno. Tome lo que tiene y póngalo a trabajar. Leamos una vez más rápidamente estos siete dones. Veamos si puede detectar el suyo. Siete dones, aquí mismo. Primera de Corintios capítulo 12 menciona más dones, pero aquí en Romanos 12, primeramente habla acerca de la profecía en el versículo 6. ¿Lo ve usted? Mírelo, bien. ¿Qué es profecía? El don de profecía es declarar la verdad. Si usted tiene el don de profecía, se encontrará, por ejemplo, sirviendo en el ministerio de las prisiones, trabajo misionero. Se verá quizás enseñando una clase, pero usted se va a encontrar enseñando. Usted va a tener un deseo de poner persuasión y será persuasivo. Usted moverá a las personas a la acción. Y luego menciona en el versículo 7, servicio. Esa es otra palabra para el ministerio. Y usted va a encontrarse, si ese es su don, haciendo lo que tantas personas hacen tras bambalinas en las iglesias. Y eso es satisfacer necesidades espirituales de una manera práctica. Es trabajo dentro de la iglesia, en actividades de acuerdo al don que tiene. Ayer asistí a un programa de actividades. Dos de mis nietos estaban jugando baloncesto. Allí se fue todo el día sábado. Pero fui a estos juegos de baloncesto y me bendijo tanto ver a esos entrenadores allí, ver a esas personas que trabajan para que estos niños desarrollen carácter. La escuela dominical es el aula, el programa de actividades es el laboratorio donde pone la enseñanza en práctica, y qué cosa tan maravillosa es cuando cada uno cumple con su don de servicio. Y luego menciona el don de enseñar. Mire el versículo 7. Si usted tiene este don, deseará clarificar la verdad. Es decir, usted tendrá un deseo de investigar las cosas y validar la verdad que es presentada, y tendrá una mente interrogatoria, y será usado en la escuela dominical, y será usado en las organizaciones misioneras, en estudios bíblicos en los hogares, escuelas vacacionales, y así por el estilo. Y después menciona la exhortación, en el versículo 8. ¿Qué es exhortación? Es el deseo de estimular a las personas en su fe, para exhortarlas a amar mejor a Jesús. Y si usted tiene ese don, va a disfrutar la consejería personal. Usted quizás va a estar en el Ministerio de Música, o quizás en Visitación, buscando a los que están perdidos o descarriados, ganando almas. El Ministerio de Motivación. Eso es exhortación. Y luego menciona repartir o dar. A todos se nos manda dar, pero algunas personas tienen el don de dar. ¿Y qué es eso? Es la motivación de encomendar a otros los recursos personales para que la obra de Dios pueda continuar. Sabe tomar decisiones buenas para satisfacer necesidades inmediatas. Usted tiene cuidado al dar, pero está deseoso de dar y tiene la habilidad de acumular y dispersar los recursos. Y hay personas en nuestras iglesias que tienen el don de dar. Y doy gracias a Dios por eso. Y continúa en el versículo 8 con presidir. Quizá ese sea su don. Es el de motivar, no el de mandar. Es coordinar las cosas y ayudar a las personas a ver todo el panorama y moverlos hacia esa visión. Coordinar las actividades de otros para una meta común, para la gloria de Dios. Y ese es el don de presidir, dirigir, ponerse de pie ante otros. Una persona que tiene este don también tiene el don de visión. Él ve hacia donde debemos ir y empieza a llevar y a motivar a las personas hacia eso. Luego tenemos el don de misericordia. Quizá ese sea su don. ¡Oh, cuán necesario es ese don! Mire el versículo 8. ¿Cuál es el don de misericordia? Usted se identifica con las personas y consuela a los que están en dolor. Ahora llegamos a la última cosa. Después de haber una actividad donde usted realmente se ha ocupado, va a darse cuenta que todo empezará a calzar. Por favor, regresemos al versículo 2. No os conforméis a este siglo, sino transformaos por medio de la renovación de vuestro entendimiento, para que comprobéis cuál sea la buena voluntad de Dios, agradable y perfecta. Habrá la confirmación evidente. Usted comprobará cuál sea la voluntad de Dios, agradable y perfecta. Lo comprobará en su propio corazón. Tendrá esa confirmación y usted dirá, ese es mi don espiritual. Y una vez que usted llegue, primero, acéptese a sí mismo. Segundo, empiece a ser usted mismo. Tercero, comience a entregarse. Y cuando usted se acepte, sea usted mismo y se dé a sí mismo amigo, entonces será bendecido, Dios se glorifica y la iglesia se fortalece. ¿Qué pasaría, amigo, si los creyentes en las iglesias cristianas, es decir, todos nosotros, dejáramos de ser calentadores de bancas? Porque muchos lo son, calentadores de bancas. ¿Qué pasaría si usted se presenta como sacrificio vivo y tuviera una transformación espiritual? Y luego hace una consideración solemne. Señor, ¿qué quieres que yo haga? ¿Sabe cuál es el problema con muchos de nosotros? Los ganchos de carne. No queremos estar atados. Usted dice, bueno, deje que otro lo haga. Cuando estuve en Londres fui a ver las joyas de la corona. Le dije al guardia, deseo ver el diamante de Curano, porque había leído de este, así que di el diamante de Curano. Este diamante es de 186 quilates. Señoras, esa sí que es una piedra preciosa. Y en ese tiempo ellos dijeron que costaba la mitad de todos los gastos diarios del mundo. Esto fue antes de que fuese cortado y se lo diera forma. Está en las joyas de la corona. Le fue dado a la reina Victoria por un príncipe de Punjab, un jovencito que lo tenía en su posesión. Él se lo dio a la reina de Inglaterra. Después, este príncipe de Punjab se convirtió en un hombre. Él fue a la torre donde guardan las joyas y dijo, quiero ver el diamante. En ese entonces él era ya un hombre. Lo había regalado cuando era un niño. Ellos se preguntaron, ¿qué querrá? ¿Querrá que se lo devuelvan? ¿Va a pedir que se lo regresen? Y sacaron ese diamante porque él fue el que lo obsequió. Él dijo, ¿podrían ponerlo en mis manos? Y ellos pensaron, oh no, pero lo pusieron en sus manos. Y entonces él se volvió y dijo a la reina que estaba allí, cuando era un niño le di esto, pero tenía la mente de un niño. No entendía completamente todo lo que estaba haciendo. Ahora, como un hombre, entendiendo más el valor total de este diamante, una vez más quiero regalárselo. Cuando oí eso, dije, Señor, tú sabes, cuando era un niño, di mi corazón a Jesús, y ahora soy un hombre. Yo no entendía todo lo que estaba haciendo, mas fue de corazón. Pero una vez más, quiero darte mi vida. ¿No se siente así a veces? Señor, por tus misericordias, me presento como un sacrificio vivo. Y cuando lo hace, ese es el primer paso para descubrir su don espiritual. Quiero que lo haga. Estará tan feliz de haberlo hecho. Hay otros de ustedes que no son salvos. Usted no puede presentarse hasta que no se presente como un pecador que necesita ser salvo y diga, Señor Jesús, tú moriste para salvarme y prometes salvarme. Me entrego a ti y sálvame. Hemos estado hablando de cómo descubrir su don espiritual, pero a lo mejor hay otro descubrimiento que usted necesita hacer, y es el recibir la vida eterna, descubrir su destino, descubrir a Cristo como Salvador y Señor en forma personal. Él le ama con un amor infinito y hoy extiende hacia usted su mano de misericordia, gracia y perdón. Dios quiere salvarle. Usted no tiene que persuadir a Dios para que le salve. Ore conmigo y le salve. Ore conmigo de la siguiente manera. Señor Jesús, ven a mi corazón, perdona mis

Alleluia! Oh, sí. Este es un tiempo especial. Un tiempo del derramamiento del Espíritu Santo sobre toda esta nación, pero también sobre todo el continente. Y yo quiero que en este canto tú le digas al Señor: aviva.

0: Gracias te damos, Yeshua. Bendito tú eres, Señor.
1: Toma nuestras vidas, oh Señor.

0: Tú eres nuestro buen pastor, amado Señor.
1: Hay una fuente en nosotros, Señor, que salta para vida eterna. Hay una fuente, Dios, que sale de nuestro espíritu, que no se puede detener, Señor. Hay una fuente de alabanza, una fuente llena de adoración, que fluye de nosotros, que fluye como un río.

Dios. Cuán hermoso es estar en

Levantemos nuestra voz con un grito de júbilo. ¡Aleluya! ¡Aleluya, Señor! ¡Te adoramos, Cristo Jesús! ¡Aleluya! ¡Eres más hombroso que él! ¡Aleluya! ¡Cristo, te amamos! ¡Cristo, te exaltamos!

0: tu victoria, Jesús. Aleluya. Aleluya, Señor. Aleluya.
1: Tocantar. Cantar.

tribu de Judá, 12.000 sellados. De la tribu de Rubén, 12.000 sellados. De la tribu de Gad, 12.000 sellados. De la tribu de Aser, 12.000 sellados. De la tribu de Neftalí, 12.000 sellados. De la tribu de Manasés, 12.000 sellados. De la tribu de Simón, de Leví, de Isaacar, de Zabulón, de José y de Benjamín, 12.000 sellados respectivamente. Después miré y he aquí una gran multitud, la cual nadie podía contar, de todas naciones y tribus y pueblos y lenguas, que estaban delante del trono y en la presencia del Cordero, vestidos de ropas blancas y con palmas en las manos. El tema de los 144.000 en el libro de Apocalipsis es muy interesante, porque nos hace, en esta noche que estamos estudiando este libro profético maravilloso, remontarnos hasta el Antiguo Testamento y extraer un poco de información acerca de la significancia de las 12 tribus de Israel, como a continuación lo vamos a comprobar. Este número de judíos sellados, en primer lugar, no es simbólico. Es muy importante el poder saber interpretar en la Biblia cuando el lenguaje es simbólico y cuando es literal. Es literal porque dice el versículo 4, oí el número de los sellados. O sea, Juan mismo está diciendo que oyó. No está viendo o teniendo una visión de 144.000, sino que está oyendo claramente que de cada tribu de Israel están siendo escogidos 12.000 personas de cada una de las tribus. Además, en segundo lugar, estos 144.000 no son la iglesia. No son la iglesia. Han existido muchas falsas y equivocaciones muy graves, diciendo que pues ahora ya la iglesia tomó el papel de Israel, por lo cual ahorita nosotros somos las tribus, pero esto es una carencia tremenda, dramática, muy grave, de una exégesis y de un conocimiento sistemático de la teología del Antiguo y del Nuevo Testamento. Es verdad que la iglesia ahora ha tomado, ¿verdad?, el lugar que le correspondía a Israel, pero temporalmente. Lo vamos a ver al final de la conferencia en esta noche, pero porque Israel, aunque ahorita ya los judíos no están como el pueblo o la nación escogida, sino que ahora somos un cuerpo, judíos, griegos y gentiles, que se llama la iglesia, la Biblia nos enseña en Romanos 9, 10 y 11, de que estos tres capítulos están dedicados exclusivamente a enseñarnos de que Dios no ha abandonado definitiva y ultimadamente a la nación de Israel. Entonces, esto lo podemos comprobar claramente viendo cómo ahorita en el Medio Oriente todavía la mano de Dios misericordiosa y compasiva sigue sobre Israel, lo sigue protegiendo. Los salvó de Hitler, los ha salvado de que los expulsen los árabes, de que los acaben los terroristas, a pesar de que es la nación más pequeña del Medio Oriente, la única nación democrática de las 21 o 22 naciones árabes, y vemos de una forma indirecta como la mano de Dios aún sigue trabajando con esa nación. Pero cuando Cristo regrese, la Biblia dice, va toda la nación de Israel a ver aquel a quien traspasaron, y Dios va a volver a injertarlos, Romanos 11, en la vid, o van a ser otra vez colocados en la posición de privilegio, donde el rey David estará dirigiendo desde Jerusalén el reino milenial. Así que es muy importante entender el programa que Dios tiene para Israel, lo que Dios le dio a Israel y lo que Dios le dio a la iglesia. Estos 144.000 tampoco son el número total de todos los creyentes en Cristo durante los últimos tiempos, ni tampoco son el total de todos los judíos que van a ser salvados, como lo podemos comprobar en Apocalipsis capítulo 14. Ahí ya se encuentran los 144.000 en el cielo. Y veamos el cuadro que nos describe el Espíritu Santo
acerca de estos 144,000 cuando ya están en el cielo. Dice Apocalipsis 14, después miré, y he aquí el Cordero estaba en pie sobre el monte de Sion, y con él 144,000 que tenían el nombre de él y el de su padre escrito en la frente. Y oí una voz del cielo como estruendo de muchas aguas, y como sonido de gran trueno, y la voz que oía como de arpistas que tocaban sus arpas y cantaban un cántico nuevo delante del trono y delante de los cuatro seres vivientes y de los ancianos. Y nadie podía aprender el cántico sino aquellos 144,000 que fueron redimidos o rescatados de entre los de la tierra. Vamos a observar en primer lugar que aquí en Apocalipsis 7, la próxima clase, vamos a ver la gran multitud que va a ser arrebatada de millones de seres humanos, pero este grupo de 144,000 aparecen separados, diferentes, dos grupos diferentes de la gran multitud salvada entre el sexto y el séptimo sello de Apocalipsis capítulo 7. Dice aquí claramente que nada más estos 144,000 podían aprender el cántico y que fueron redimidos de entre la tierra. Versículo 4. Estos son los que no se contaminaron con mujeres, pues son vírgenes. Estos son los que siguen al Cordero por donde quiera que va. Estos fueron redimidos de entre los hombres, y aquí está la clave, como primicias para Dios y para el Cordero. Si Israel, como lo vamos a ver a continuación, va a ser salvado cuando Cristo venga, Romanos 11, 25 y 29, porque vendrá de Sion el Libertador y toda la nación será salva, Romanos 11, 25 y 26, si Israel va a ser salvo, es lógico que antes de la salvación de Israel, ¿qué cosa? Si Dios está volviendo a tratar con Israel, es necesario que antes haya las primicias. ¿De dónde viene la palabra o la frase las primicias? Que significa los primeros frutos. Desde Levítico 23, de las fiestas judías. Acordémonos que las primicias eran los primeros frutos que venían como resultado de la cosecha que vendría después. Primero eran las primicias y después era la gran cosecha. Entonces, estos 144,000 son los primeros judíos, que van a ser salvados, protegidos y sellados por Dios durante el tiempo de la gran tribulación y de la ira de Dios. Y después, cuando Cristo venga, estos ya están en el cielo, y cuando Cristo venga, tal vez venga junto con ellos y con nosotros y toda la nación de Israel. Los que se conviertan cuando vean al Mesías serán salvados. Ahora, es importante que dice el versículo 4 que este grupo de judíos no se contaminaron con mujeres. ¿Qué acaso el casarse es contaminarse? No, porque dice Hebreos 13, 3 y 4, honroso sea el matrimonio sin mancilla. Honroso es estar casado sin que en el matrimonio haya contaminación. ¿Qué es lo que contamina el matrimonio? La pornografía y la inmoralidad. Mas a los fornicarios y los adúlteros juzgará Dios. ¿Qué significa entonces de que estos hombres no se contaminaron con mujeres? Bueno, es muy sencillo. Simplemente, estos 144,000 son 144,000 jóvenes, como lo dice aquí, que fueron vírgenes sexualmente, pero no significa que al casarse se hubieran contaminado, sino que simplemente su esperma no lo entregaron a ninguna mujer. Y cuando un hombre se casa con una mujer, lo vimos este domingo en el estudio de las doctrinas básicas, que es el nuevo nacimiento, cuando el hombre le entrega el esperma a la mujer y viene la ovulación de los 23 cromosomas y los 23 de la mujer para formar 46 cromosomas con un cigote, así como se llama la primera formación del ser humano, o se llama también fertilización, en ese momento el esperma del hombre lleva el pecado en la genética, donde se transmite el esperma de la maldad y donde comienza la mujer a dar luz, como dice David, a luz dio pecado mi madre y en pecado fui concebido. Esto es lo que significa de que no se contaminaron. O sea, desgraciadamente, ¿verdad?, hemos nacido todos con pecado, y el momento en que nosotros tenemos hijos, nuestros hijos traen la semilla de la maldad.
que fue heredada desde nuestros primeros padres. Regresamos a Apocalipsis. Y vamos a ver también que este grupo de judíos constituye un grupo muy especial. Ya vimos, son judíos étnicamente, no son la iglesia. Claramente se nombran que vienen y provienen de cada una de las tribus de Israel. Vamos a ver cuáles fueron sacadas y cuáles fueron sustituidas o injertadas y por qué salieron Dan y Efraín, que no están contados entre las 12 tribus de Israel. Entonces, para comenzar, en esta noche, este grupo es un grupo especial que van a ser solteros, ¿verdad? Van a ser vírgenes, apartados con el propósito de dar testimonio a un mundo rebelde en el peor oscurantismo que la historia ha conocido el mundo. Estos 144,000 serán las primicias o los primeros frutos de la salvación de la nación de Israel. Aun cuando el registro de las tribus se perdió, en el año 70, cuando los romanos invadieron la ciudad de Jerusalén, sin embargo, Dios es el único que ahorita sabe a quién pertenece cada tribu. Si tú ahorita vas con cualquier judío, ya sea los ashkenesquitas o los sefaraditas o al grupo que pertenezcan en el mundo, ninguno sabe a qué tribu pertenece. Porque, repito, las tribus desaparecieron, se desvanecieron cuando el general Tito del Imperio Romano llegó en el año 70 después de Cristo y no dejó piedra sobre piedra, cumpliendo la profecía de Cristo en Lucas capítulo 21. Pero los nombres de estas tribus, ¿verdad?, que notamos al leer esta lista en Apocalipsis 7, vemos que no aparecen la tribu de Dan. No aparece aquí la tribu de Dan al final de los tiempos, ni tampoco la tribu de Efraín. Y en el lugar de Dan y de Efraín, Dios colocó a Leví y Dios colocó a José. Vamos a ver en primer lugar, que es interesante, regresamos a Apocalipsis, que en el versículo 5, la primera tribu que se menciona es Judá. Cuando en el Antiguo Testamento, la primera tribu era Rubén, porque Rubén fue el primogénito de Jacob. Entonces, aunque Rubén fue el primogénito de los hijos de Jacob, Judá aparece en primer lugar por causa de que el Señor Jesucristo provino de la tribu de Judá. Y aparece otra vez Jesucristo en Apocalipsis 5 como la raíz de la tribu de David y como de la tribu de Judá. Vayamos a Génesis capítulo 49 y veamos que cuando Jacob, Génesis 49, versículo 10, cuando Jacob bendice a las 12 tribus, hablando proféticamente Jacob, inspirado por Dios desde luego, cuando menciona a Judá, Jacob dice, no será quitado, Génesis 49:10, el cetro de Judá, ni el legislador de entre sus manos hasta que venga Silo. La palabra Silo en el hebreo significa el enviado, el enviado. A él se congregarán los pueblos, atado a la vid su pollino y a la cepa el hijo del asna, etcétera, etcétera. Vemos que hay una profecía donde el gobierno nunca de Israel se quitaría, porque la base del gobierno sería la tribu de Judá. Y si ustedes leen Hebreos 7:14, el Nuevo Testamento dice, porque Jesucristo vino de la tribu de Judá. Ahora, es importante que cuando nosotros estudiamos el Nuevo Testamento, los judíos, al nacer Cristo, se confundieron. Porque de acuerdo a el orden del sacerdocio, y Cristo fue el sumo sacerdote, ningún sacerdote podría venir de ninguna tribu más que de cuál, la de Leví. Y además, los sacerdotes, antes de Cristo, todos tenían que provenir de una tribu llamada Leví y de una familia llamada de Aarón, que era hermano de Moisés.
el hermano mayor de Moisés. Moisés era más chico que Aarón. Entonces Cristo entra al mundo y no viene ni de la casa de Aarón ni de la tribu de Leví. Y los judíos se confunden más. ¿Cómo es posible? Entonces no puede ser sus credenciales legítimas, porque de acuerdo al orden sacerdotal establecido por Moisés, etcétera, etcétera, tenía que venir por Leví. Pero dense cuenta, como nosotros también nos equivocamos en el Nuevo Testamento, que aquí claramente en la profecía de Jacob, y se encuentra en la Torah, en la ley judía, claramente se profetiza que el cetro es el báculo de gobierno que representa la autoridad de una monarquía, no sería quitada de Judá, o sea, sería de Judá a través del cual vendría el gobierno y el reino universal de Dios. Entonces Cristo viene de otra tribu, no venía de la tribu de Leví, ni venía tampoco de la casa de Aarón. ¿Y por qué no podía Cristo provenir de la tribu de Leví? Porque el sacerdocio levítico era conforme a los seres humanos. Y dice claramente Hebreos 7, 8 y 9 que los sacerdotes del orden levítico se moría Pancho y el hijo de Pancho, Jaimito, seguía como sacerdote. Tenían todos los nietos, bisnietos de Aarón, fueron los que siguieron el orden sacerdotal, pero era un orden de carácter humano. Y Dios estaba profetizando en el Antiguo Testamento que paralelamente al sacerdocio humano vendría un sacerdocio de otra tribu, sin genealogía, sin padre, sin madre, eterno. El sacerdocio final que Dios enviaría no sería conforme al orden de Leví, sería conforme al orden de Melquisedec. ¿Quién es Melquisedec? Bueno, aparece ahí en las primeras páginas del Génesis como el rey de Salem. Salem es el primer nombre de Yehu Shalom, de donde viene la palabra Jerusalén. La palabra Yehu en el hebreo significa ciudad. Salem o Shalom significa paz. Entonces la palabra Jerusalén significa ciudad de la paz. Es irónico que es donde menos pasa ahí, ¿verdad? Es donde hay bombazos todos los días. Esa es otra historia. Pero aquí Dios nos está mostrando que este rey, el primer rey de Jerusalén, era Jesús. Y el capítulo 7 de Hebreo nos explica que ese Melquisedec, ese ser misterioso, ese personaje que surge de la nada y Adán...

era conforme a otro orden, conforme al orden de Melquisedec. Ahora bien, Rubén no aparece en el libro del Apocalipsis encabezando la primogenitura, aunque haya sido el primero, porque Rubén, recordemos algo, cuando estudiamos los patriarcas de Israel, ¿se acuerdan cuando estudiamos los patriarcas de Israel? Rubén perdió la primogenitura porque violó a una de las esposas de su papá por problemas de inmoralidad sexual. Veamos esta verdad en Primera de Crónicas 5, versículo 1. Vemos cómo Dios, habiendo prometido a los primogénitos, todos los que se acuerdan del estudio que tuvimos de los patriarcas de Israel, recordamos que el primogénito era el primer varón nacido. Si tú tienes un hijo varón y fue el primero, si tuviste una niña primero y después un varón, él, no importa el que sea, el primer varón que cualquier familia tenga en la Biblia es el primogénito. Ahora, en el Antiguo Testamento, este primogénito tenía el derecho de ser la cabeza de toda su familia. Si él crecía y tenía más hermanos, él era el responsable y tomaba el lugar de su papá. Él tenía que velar por sus hermanas, tenía que velar por sus hermanos menores, tenía que velar para que toda la familia, cuidarla, protegerla, proveer. Era una grande responsabilidad la que el primogénito tenía. Pero al mismo tiempo, el primogénito recibía la parte más grande de la herencia. Hagan de cuenta que se moría el papá y dejó $1,000,000 el papá. Entonces, y quedaron 3 hijos. Entonces, al primogénito se le daba $500,000, a otro hijo $250,000 y al otro $250,000. La parte doble y más grande la llevaba el primogénito. Y además el primogénito era la persona a la que Dios, de una forma muy especial, capacitaba o habilitaba para llevar la enorme responsabilidad de ser el líder de su familia. En el caso de Rubén, que debió haber sido el primogénito de Jacob y de las 12 tribus de Israel, lo perdió por su sensualidad, por sus debilidades sexuales. Dios no le importa que tengas promesas y Dios que te haya dado esto y aquello. Dios nos puede quitar todo lo que nos pertenece y nos puede convertir las bendiciones en maldiciones de la noche a la mañana. Recuerda durante toda tu vida, recordemos esto. Que no importa lo que Dios te ha dado, te lo puede quitar en un santiamén. Si nosotros no correspondemos y recordamos que ante grandes bendiciones, mayores responsabilidades. Dice en 1 Crónicas 5, versículo 1, los hijos de Rubén, primogénito de Israel. Porque él era el primogénito, mas como violó el hecho de su padre, sus derechos de primogenitura, vean, sus derechos, los que acabamos de mencionar, fueron dados a los hijos de José. O sea, los hijos de José no eran hijos de Jacob, eran nietos de Jacob. Y esos 2 nietos de Jacob, que fueron Manasés y Efraín, reciben todo aquello que debió haber recibido Rubén. Y dice, hijo de José, hijo de Israel, y no fue contado por primogénito. Bien que Judá llegó a ser el mayor sobre sus hermanos y el príncipe de ellos, mas el derecho de primogenitura fue de José. Entonces, aun cuando podía tomar su lugar Judá, Dios le dio los derechos de la primogenitura de Rubén a José y a sus 2 hijos, como después lo podemos ver en el libro Génesis capítulo 48. Muy bien, entonces Rubén pierde esto y vamos ahora con Dan. En el lugar de Dan es puesto Leví. Vamos otra vez a Génesis 49 y veamos algo muy interesante, sumamente sugestivo respecto al futuro anticristo de Israel, donde hay bastante discrepancia respecto a esta enseñanza. Pero no deja de ser interesante y sugestiva la profecía a Dan. Dice Génesis 49, 16
y 17.

Dan juzgará a su pueblo como una de las tribus de Israel. Será Dan serpiente junto al camino, víbora junto a la senda, que muerde los talones del caballo y hace caer hacia atrás al jinete. Si nosotros tomamos la profecía de Génesis 49, 17 que acabamos de leer, y la comparamos con Génesis 3.1 y Génesis 3.15, donde se está hablando de Satanás, es Dan. Porque, en primer lugar, cuando dice Génesis 3.1, y la serpiente era astuta más que todos los animales del campo que Jehová Dios había hecho. Esa palabra serpiente, apúntalo en Génesis 3.1, es Nahash, en el hebreo, Nahash, que significa el que brilla o el que resplandece. Y es la misma palabra hebrea que se usa en Génesis 49, 17. En segundo lugar, en Génesis 3.15 se le dice a Satanás, lo explicamos este domingo también, aquí está Eva, aquí está Satanás. Satanás, quiero decirte que pondré enemistad, va a haber una guerra continua por toda la historia entre tú y Eva. Entre la descendencia de Eva, la semilla, el esperma, el semen de Eva, y tu descendencia, tu semilla, tu esperma, tu linaje, tu semilla. ¿Cuál es la semilla de Eva? Un momentito, las mujeres no traen el semen ni el esperma, lo traemos nosotros. Entonces, aquí Dios estaba hablando profética y sobrenaturalmente. Así como hasta 1860 Gregorio Mendel descubrió los primeros experimentos que hizo con la genética, que hay una herencia transmitida en nuestros genes, en nuestras células, en el ADN que traemos nosotros, en nuestros cromosomas, hasta 1860, y después de 1900, porque lo tiraron a loco a Gregorio Mendel, porque en aquella época había una persona que sí estaba loca, Carlos Darwin, y ese comenzó a postular que veníamos del chango y de una selección natural, etcétera, etcétera. Olvidaron a Mendel hasta que Luis Pasteur, un gran químico y físico, volvió a demostrar la ley de la herencia y cómo podía transmitirse. Ahora lo entendemos perfectamente bien. Entonces, la semilla de Eva, como ella no puede tener semilla, es el hombre el que trae el esperma, el que trae el semen. ¿Quién le puso a Eva el semen o la semilla? Dios estaba diciendo que Eva traería a un hijo sobrenaturalmente, porque la mujer, repito, no trae semen. ¿Quién le puso el semen y la semilla a la Virgen María? Dios, el Espíritu Santo. Cuando tiene la profecía, Mateo 1, 21 en adelante, y le dice el ángel a María: María, bienaventurada seas entre las mujeres. El Espíritu del Altísimo te cubrirá. Ahí está, te cubrirá. Y el santo ser que nacerá, María, recordemos, no había tenido relaciones con José. Estaban comprometidos el uno al otro. Pero dice claramente la Biblia, José no había conocido a María. Y la vergüenza que María iba a tener era eso, estar embarazada sin tener un esposo. Y ese precio lo iba a pagar y aceptó pagar el precio María. Entonces el Espíritu cubrió a María y le dice el ángel, el ser que nacerá será llamado hijo, no de José, hijo del Dios Altísimo. Porque fue Dios el que fertilizó el óvulo de María dentro de su matriz. Ahora, ¿y la semilla de Satanás? Pondré enemistad entre tu semilla y la semilla de ¿quién? Apunta en la palabra semilla o simiente, que es la palabra hebrea sera, con Z, sera, y se tradujo simiente, semilla, descendencia, esperma o semen. Son cinco sinónimos de la palabra hebrea sera. Semilla, simiente, descendencia, esperma, semen. ¿Cuál es la semilla de Satanás? Pues si Satanás tiene una semilla y un esperma, es necesario que necesite una mujer, ¿verdad? ¿Qué está hablando Dios que Satanás va a fertilizar a una mujer humana para que salga el anticristo? De ninguna manera. Cuando Dios le dijo a Adán y Eva, no coman de ese fruto del conocimiento del bien y del mal, ¿qué es un fruto? ¿Qué es un fruto?
Es el producto de un árbol. Es la acumulación de savia en una rama que produce un fruto. Y cada fruto, desde Génesis 1, 11 y 12, ¿qué contiene dentro cada fruto? Semillas. Porque todos los frutos, ¿verdad?, traen la vida, el programa, el disquete que Dios les mete, para que cuando caiga el fruto, vuelva a reproducirse de acuerdo al programa, al disquete, al software que le puso Dios a cada semilla. Entonces, cuando Adán y Eva toman la semilla, mueren el fruto, ¿qué se tragaron? La semilla. ¿Y cuál es esa semilla que se tragó Eva? Lo vemos claramente, Génesis 4. Entonces, Adán conoció a su mujer. No hay tal cosa que el diablo tuvo relaciones sexuales con Eva. Esas son marihuanadas. Claramente dice Génesis 4:1, Adán conoció a su mujer y nació Caín. El primer fruto de la primer pareja humana de este mundo venía premiado. ¿Cómo lo sabemos? Porque Primera de Juan 3 dice, Caín era, y ahí era en el griego es pertenecía o era producto de Satanás. Entonces, desde ahí vemos nosotros cómo al tomar ellos el fruto, venía esa semilla ya que era el árbol de la maldición satánica. Y entonces se transmitió. Ahora, ¿cómo podía Eva transmitirle a Caín, transmitirle a toda la descendencia, a Romanos 5:12, por un hombre entró el pecado, por el hombre entró la muerte, por cuanto todos pecamos? O sea, se transmitió a través de Adán, por todas las generaciones, hasta el siglo XXI en que vivimos, lo que la Biblia denomina o clasifica con el término pecado. Shakespeare le dijo el defecto trágico, Carlos Marx la lucha de clases, Sigmund Freud el medio ambiente, la Biblia le llama que el problema de la maldad en el ser humano es y se llama pecado. Entonces, qué maravillosa es la Biblia genéticamente, biológicamente, desde cualquier disciplina científica que podamos ver la Biblia o desde cualquier análisis, la Biblia es maravillosa. Miles de años antes de que todos los descubrimientos y la genética y la arqueología y la antropología y todas las cosas se descubrieran, ya estaba impreso en las páginas de las Sagradas Escrituras. Cuando la profecía Adán se le dice, será Adán serpiente junto al camino, que muerde los talones del caballo y hace cara hacia atrás al jinete, ¿qué decía Génesis 3:15? Tú, aquí está Eva, y Satanás, entre tu simiente y entre la simiente de Satanás. O sea, habría dos semillas sobrenaturales. Y además dice, esta, o sea, la semilla de la mujer, iba a herir a la semilla de Satanás en la cabeza. Y la descendencia de Satanás iba a herir en el calcañar. El calcañar es esto, el tobillo. El tobillo es el calcañar. ¿Se acuerdan ustedes de la famosa mitología, el talón de Aquiles? Donde este héroe le dispara una flecha y le pegan aquí la flecha y era su punto vulnerable donde podían destruir a este héroe. Pues de ahí viene todo, de Génesis 3:15. Entonces Satanás iba a tropezar, nada más a tropezar a la semilla de la mujer, que es Cristo, la semilla de la mujer es Cristo, y Cristo heriría en la cabeza, acabaría finalmente con Satanás. Esto será hasta su segunda venida. Entonces es interesante que a Adán se le profetice que haría lo mismo, que él tropezaría y haría caer a sus hermanos. ¿Será esta profecía, preguntan los teólogos, una referencia que el anticristo provendrá de la tribu de Dan, por lo cual Dan no es considerado en la lista de las tribus en Apocalipsis 7? ¿Será entonces que es verdad que el anticristo será de ascendencia judía? ¿O el anticristo será un gentil? Lo contestaremos cuando lleguemos Apocalipsis 13. Ahora vamos a ver esto de Dan. Si no, nos vamos por otro rollo. Vamos a Deuteronomio 29 y vamos a examinar a Dan a través de una forma muy breve de qué forma esta tribu fue omitida, ya sea porque posiblemente venga el anticristo a través de él o de esa tribu, pero una cosa que es cierta y que no hay especulación alguna, es que la tribu de Dan fue la peor de todas las tribus, y la primer tribu que se entregó a la idolatría
al grado, lo vamos a leer ahorita brevemente en 2-3 pasajes, al grado que hubo una ciudad llamada Dan, que era conocida por la idolatría. Miren ustedes en primer lugar, vamos a ver primero este Deuteronomio. Les dije Deuteronomio, ¿verdad? Sí, 29. Dice el versículo 18 al 21. No sea que haya entre ustedes varón, Deuteronomio 29, versículo 18 al 21. O mujer, o familia, o tribu, cuyo corazón se aparte hoy de Jehová vuestro Dios para ir a servir a los dioses de esas naciones. No sea que haya en medio de vosotros raíz que produzca hiel y ajenjo. Aquí Dios estaba advirtiendo a su nación, como nos advierte en Hebreos 12, mirad que no haya entre los cristianos alguien amargado. Hebreos 12, 15. Lo mismo que dice aquí, lo dice el Nuevo Testamento con otro lenguaje. La amargura es peligrosísima en el cuerpo de Cristo, porque dice Hebreos 12, 15, que contamina, tropieza e impide recibir la gracia de Dios. Entonces Dios está advirtiendo a su pueblo acerca de la amargura. Versículo 19, y suceda que al oír las palabras de esta maldición, o sea, los amargados, él se bendiga en su corazón diciendo, tendré paz. Aunque ande en la dureza de mi corazón, o sea, no me importa que ande amargado, a fin de que con la embriaguez quite la sed. ¿Qué pasa con la persona? Las personas que son amargadas son personas que bloquean la gracia de Dios, Hebreos 12, 15, la bloquean. Al bloquear la gracia de Dios, estas personas comienzan a actuar, son cristianos, vienen a la iglesia, se paran, levantan las manos de vez en cuando, pero estas personas están nublados, obscurecidos en su razón y en su discernimiento espiritual. O sea, no pueden ya discernir entre el bien y entre el mal. Y hablan y mienten y siembran cizaña y murmuran y hablan de la gente y calumnian con una facilidad tremenda y con la Biblia en la mano. Y se bendicen a sí mismos, como lo dice aquí. Y dice el versículo 20, no querrá Jehová perdonarlo, sino que entonces humeará la ira de Jehová y su celo, el tal hombre, y se asentará sobre él toda maldición escrita en este libro, y Jehová borrará su nombre de debajo del cielo. Este libro no es el libro de la vida, es el libro de los vivientes. Y lo apartará de Jehová de todas las tribus de Israel para mal, conforme a las maldiciones del pacto escrito en el libro de esta ley. Ahora, vamos a comparar esto con el libro de los jueces 18, y vean ustedes a los angelitos de la tribu de Dan, tus parientes. Dice Jueces 18, versículo 27 al 29. Todo el capítulo 18, les sugiero que lo lean hoy en la noche de Jueces para que vean todo lo que hicieron los descendientes de Dan, pero es nuestro objeto primario solamente ver el versículo 27 al 29. Y ellos llevando las cosas que habían hecho, que había hecho Micaía, juntamente con el sacerdote que tenía, llegaron a Laís, al pueblo tranquilo y confiado, y los hirieron a filo de espada y quemaron la ciudad. Y no hubo quien los defendiese, porque estaban lejos de Sidón y no tenían negocios con nadie. Y la ciudad estaba en el valle que hay junto a Bet-Reob. Luego reedificaron la ciudad y habitaron en ella. Y llamaron el nombre de aquella ciudad Dan, conforme al nombre de Dan, su padre, hijo de Israel. O sea, Israel es Jacob. Acuérdense que se le cambió el nombre de Jacob a Israel. Bien que antes se llamaba la ciudad Laís. Vemos pues claramente, ¿verdad?, que esto es una barbaridad y que llegaron a tal grado de idolatría la tribu de Dan, que hasta le cambiaron el nombre. Después ya podemos ver en el libro de los Reyes, el profeta Isaías también habló que se mencionaba de la ciudad de Dan. Hagan de cuenta que era como una Sodoma con un nombre de una de las tribus que Dios había escogido para que llevaran su testimonio y su nombre. ¿Cuántos cristianos ahora ya no tienen el nombre de cristiano, tienen el nombre de Dan? ¿Por qué? Dice 2 Pedro 2:2, y muchos
hablando de los que forman parte del ejército de Dios, seguirán sus disoluciones, por los cuales el camino de la verdad será blasfemado. Muchos que se sean cristianos seguirán viviendo tan disolutamente, tan con un libertinaje tan descarado y tan cínico, y van a la iglesia, repito, y creen que son cristianos, y por ellos y por esa conducta, el camino y la causa de Cristo será blasfemada. Porque ya no llevan el nombre de cristianos, ahora llevan el nombre de Dan, que significa idolatría. Y en último lugar, Efraín es omitido o no aparece ahí mismo. Vamos a Isaías 7:17. Efraín no aparece en Apocalipsis 7, en las tribus que Dios sella para que le testifiquen, por causa de que Efraín, después de Dan, desertó, apostató, se alejó, se apartó totalmente del camino y del gobierno de la casa de Judá. Dice Isaías 7:17, Jehová hará venir sobre ti, sobre tu pueblo y sobre la casa de tu padre, días cuales nunca vinieron desde el día que Efraín se apartó de Judá. O sea, ya en los tiempos del profeta Isaías era bien conocido que Efraín ya no formaba parte de los leales, de los fieles, de los grupos, de, podríamos decir, de las iglesias, porque es una simbología de las tribus ahorita. Por eso hay ahorita presbiterianos, bautistas, metodistas, Vida Nueva, Amistad Cristiana, Calacuay, etcétera, etcétera. Todos somos diferentes tribus, pero hay tribus que siguen llevando la bandera, y hay tribus o iglesias que son causa de vergüenza a la causa de Cristo. Y finalmente, no lo vean, ¿verdad?, pero en Oseas 4:17 hay un versículo que dice: Efraín es dado a los ídolos, déjalo. Efraín es dado a los ídolos, déjalo. Llega un momento en que, en Apocalipsis 2, cuando estudiamos la iglesia de Éfeso, ¿se acuerdan? Le dijo Dios a la iglesia de Éfeso: yo conozco que eres una iglesia, y tienes tus luces, y tienes tus servicios, y tus cantos, y todo, y son muy buenos para hacer buenas obras, pero tengo contra ti que has perdido tu primer amor. Y le dice Cristo a la iglesia de Éfeso lo mismo que le dijo a Efraín en el Antiguo Testamento: si no te arrepientes y recuerdas de dónde caíste y vuelves a hacer tus primeras obras, quitaré la lámpara de tu lugar. Ten misericordia, Señor. ¿Qué le está diciendo? Te abandono. Te dejo. Y no hay peor... El peor juicio de Dios no es que te caiga un rayo y te parte y destruya tu casa. El peor juicio al que cualquier ser humano se puede enfrentar ante el Dios Todopoderoso es que Dios ya no trate contigo. Que te deje que hagas lo que te dé tu real y regalada gana. Que aparece en Romanos 1, y Dios los entregó a la inmundicia. O sea, Dios ya te empuja y te dice: pues ahora yo te voy a ayudar a que más rápido te autodestruyas. Qué tremendo, ¿verdad? Son cosas, como dice 1 Corintios 10, que se escribieron para nuestra enseñanza, para que no seamos idólatras ni andemos en impurezas sexuales como anduvieron en el pueblo de Israel. Bueno, regresamos a Apocalipsis. Y con este pequeño trasfondo de las dos, de los sellados, veamos rápidamente en el versículo 9, el otro grupo que aparece, y recordamos que Apocalipsis 7 es un paréntesis entre el sexto y el séptimo sello. Entre el sexto y el séptimo sello que continúa en Apocalipsis 8. En este paréntesis aparecen en la tierra 144,000. Pero ahora hay otra visión, ya no de la tierra, sino en el cielo. Y en el cielo, dice Juan, después de esto miré, Apocalipsis 7:9, y he aquí una gran multitud, la cual nadie podía contar. O sea, si se pudieron contar 144,000, y si se contaron en números 1, como vimos el domingo, 603,550 varones salieron a la guerra, a la tierra de Canaán,
y dice que esta cantidad no se pudo contar, estamos hablando de millones. De millones. Vamos a demostrar después, ¿verdad?, que este es el arrebatamiento, y vamos a ver que aquí no se pueden en 3 años y medio juntar tantos millones de naciones, tribus, pueblos, lenguas, delante del trono, en la presencia del Cordero, vestidos en el quinto sello, Apocalipsis 6:9, no estaban vestidas las almas, aquí están vestidas y con palmas en las manos. Esta es una visión distinta. Repito, en la primera, el grupo se encuentra en la tierra, aquí se encuentra el segundo grupo, un grupo de millones, italianos, franceses, mexicanos, aztecas, aucas, y de tribus, y de lenguas, y dialectos, en el cielo, delante de Dios. Estos proceden de todos los grupos étnicos de la tierra. Ahora bien, en la historia de la iglesia cristiana, amados santos, han existido muchos tiempos en que los seres humanos han respondido al Evangelio de una forma masiva y maravillosa, incluyendo el día de Pentecostés. La Reforma, y después en Europa, ¿verdad?, en el siglo XVI, el gran despertamiento en Estados Unidos, en el siglo XVIII, etc. Durante todos estos tiempos maravillosos, caídos de Dios, tiempos específicos de Dios, en que la gracia salvadora de Dios se ha manifestado a través de la predicación del Evangelio de Jesucristo, miles de personas han sido millones salvas por la gracia de Dios mediante la fe en Cristo Jesús. Y ha sido desde entonces, yo creo que ya hace más de un siglo, la oración de miles de grupos de cristianos en el mundo, de que nosotros ahora, ¿verdad?, volvamos a experimentar esas cosechas y aún más grandes que los avivamientos de la historia en siglos pasados. Pero viene el tiempo, de acuerdo a la Biblia, cuando habrá una cosecha más grande, la más grande de almas de toda la historia, que excederá a todos los avivamientos anteriores de la historia. Y este será el movimiento más grande y más poderoso de salvación que el mundo jamás haya conocido o experimentado. Este tiempo, ¿cuándo creen que va a ser? No va a ser antes de la venida de Cristo, porque antes de la venida de Cristo está profetizada la apostasía. Yo oigo a muchos cristianos que un avivamiento, y Dios está haciendo avivamientos en grupos muy reducidos y muy escogidos en diferentes iglesias, pero eso de que México para Cristo, Estados Unidos para Cristo, ni siquiera es bíblico. No te aceleres. ¿Por qué no es bíblico? Porque la Biblia nos dice que no toda una nación se va a convertir nunca. Esto tendrá lugar hasta la segunda venida de Jesucristo. Y habrá avivamiento tal vez en Acapulco, por ahí un tiempo, aquí en Florida acaba de haber uno, en Canadá por ahí otro, en Estados Unidos por acá otro, ahorita en África, no se imaginan, en África ahorita hay miles, pero millones de personas, de negritos convirtiéndose al Evangelio de Jesucristo. Ahorita en Irak, si no hubieran entrado las tropas americanas, inglesas, europeas a Irak, nunca los iraquíes hubieran conocido la Biblia, porque su religión es ser musulmanes chiitas o sunnis, pero ahorita se han repartido más de 2 millones de nuevos testamentos en Irak. Y por fin estos hombres y mujeres tienen oportunidad de ver otra opción, otra cara de la moneda, y darse cuenta que hay una realidad mucho más grande que el Dios falso que les han presentado, que es Alá. Porque Alá no es el Dios de la Biblia, es otro Dios que no es el Dios de la Biblia. Entonces vemos cómo Dios está trabajando de una forma misteriosa, y todo propósito, Él está al control, Dios reina, dice el Salmo 93. Cuando tú sientas algo fuera de control y cuando veas que algo no lo entiendes, solo tu mente debe apoderarse de este pensamiento: Dios sigue reinando. Él está en su trono. Ahora bien, este tiempo de avivamiento será cuando las fuerzas satánicas ataquen con más furia que jamás en la historia, durante los peores momentos de la humanidad, cuando el anticristo inicie su reino de terror y persiga a los santos de Dios.
Como vamos a ver en Apocalipsis 7, ¿verdad? Dice claramente el versículo 14 que estos millones de personas salieron de la gran tribulación. Ya hemos visto que eso de que la iglesia se va antes de la tribulación, no existe un solo versículo para que lo pueda comprobar. Un solo versículo en la Biblia no dice que la iglesia no pasará la tribulación. La iglesia, vimos, no pasará la ira de Dios. Seremos salvos de la ira de Dios. Y confundir la ira de Dios con la gran tribulación es un gran error escatológico, teológico y exegético del trazo de la palabra de verdad. Porque son tres cosas diferentes: la tribulación, la gran tribulación que va a ser acortada, y la ira de Dios cuando caiga sobre el mundo y los únicos sellados son los 144,000 para ser protegidos y la iglesia va para arriba. Los millones de millones de millones de raptados estaremos en el cielo cuando Dios desate las trompetas y las copas sobre este mundo pecador. Seré en medio, pues, de estos terrores y de persecución cuando Israel sea salvado. Miren rápidamente en Zacarías 12, versículo 10, que está hablando de que en aquel día, ese día es el día de la ira que hemos estado estudiando las últimas tres conferencias. En aquel día, Zacarías 12:8, Jehová defenderá al morador de Jerusalén. El que entre ellos fuere débil en aquel tiempo, dice la Biblia, será como David. Y el versículo 10, y derramaré sobre la casa de David y sobre los moradores de Jerusalén espíritu de gracia y oración, y mirarán a mí, a quien traspasaron, y llorarán como se llora por el Hijo unigénito, afligiéndose por él como quien se aflige por el primogénito. Si comparan esto con Apocalipsis 1:7, dice lo mismo: y mirarán aquel a quien traspasaron y harán lamentación las tribus de la tierra. Entonces, ¿cuándo es cuando este espíritu derramará Dios sobre Jerusalén? En el día de Jehová, antes de que venga el día grande y terrible. Será el tiempo cuando los 144,000 testifiquen a las naciones del poder de Dios. Y para terminar, Dios escogió a la nación de Israel, desde que llamó a Abraham, para que fueran el canal de la bendición a todas las naciones del mundo y para que fueran benditas a través de la nación de Israel. ¿Por qué? Porque Jesús vino de los judíos. Juan capítulo 4. La salvación viene de los judíos. La primera iglesia cristiana fue judía. El fundador del cristianismo fue judío. Los primeros apóstoles fueron judíos. Y después se quedó un remanente. El Espíritu Santo fue derramado sobre toda carne, sobre los gentiles. Y fuimos incorporados al cuerpo de Cristo, judíos, griegos y gentiles. Pero al final Dios salvará a Israel, a los que a Él puedan venir y creer en Él. Y ahora nosotros, los gentiles, habiendo sido escogidos por Dios, después de que fracasó Israel miserablemente, la iglesia le ha sido delegada la misma responsabilidad. Mateo 28, 19 y 20. Ir a todas las naciones fue el mandato a Israel. Abraham, el que te bendiga, lo bendeciré, y tú serás bendición a todas las naciones. Israel fracasó, ahora la iglesia es ordenada: vayan al mundo, prediquen el Evangelio y hagan discípulos a todas las naciones. Ahora esta responsabilidad viene a nosotros y nos viene mucho más grande porque podemos aprender de nuestros anteriores compas. Podemos aprender del pueblo que anteriormente a nosotros Dios escogió y que fracasó. Y es mejor aprender de los errores de alguien antes de que aprender a través del dolor, de la disciplina y del abandono de Dios. En el futuro Dios le volverá a conceder en su gracia a Israel una segunda oportunidad. Veamos esto en Romanos 11 rápidamente. Romanos 11, de qué forma tan clara la Biblia asienta esta verdad. Y dice Romanos 11, versículo 12, y si su transgresión, está hablando de Israel, es la riqueza del mundo y su defección la riqueza de los gentiles, ¿cuánto más su plena restauración? Versículo 15,
Porque si su exclusión es la reconciliación del mundo, ¿qué será su admisión sino vida de entre los muertos? O sea, Dios va a resucitar a Israel al final otra vez. Así que no están tan muertos como creen muchos. Versículo 23 y 24, y aún ellos, hablando de los judíos, si no permanecieren en incredulidad, serán injertados, porque poderoso es Dios para volverlos a injertar. Porque si tú, nos está hablando a los gentiles, fuiste cortado de que por naturaleza es olivo silvestre, y contra naturaleza fuiste injertado en el buen olivo, ¿cuánto más estos, que son las ramas naturales, serán injertadas en su propio olivo? Y versículo 30 y 31, pues como vosotros también en otro tiempo erais desobedientes a Dios, pero ahora habéis alcanzado misericordia por la desobediencia de ellos, así también estos, o sea los judíos, ahora han sido desobedientes, para que por la misericordia concedida a vosotros, ellos también alcancen misericordia. Y termina el capítulo diciendo el versículo 36, porque de él y por él, y para él son todas las cosas, a él sea la gloria por los siglos. Amén. Oremos. Oh profundidad de tus riquezas y de tu sabiduría y de tu conocimiento, oh Dios. Cuán insondables son tus juicios e inescrutables tus caminos. Porque ¿quién entendió la mente de Dios? ¿Quién ha aconsejado a Dios y decirle, haz esto o lo que has hecho, lo has hecho mal? Él es inmenso en su conocimiento, infinito en su entendimiento. Él es Dios. Y nosotros somos criaturas, ovejas de su prado. Y las cosas secretas le pertenecen a Él, pero a Él le ha agradado revelarnos a nosotros muchos misterios. Y conforme el tiempo pasa, el Espíritu Santo nos dará más luz y más luz y más luz. Porque el camino del justo es como la aurora, que va en aumento hasta que el día es perfecto. Padre, te damos gracias porque se acercan estos tiempos terribles en los que apostatarán muchos hijos e hijas tuyas, serán probados por el fuego. Muchos que pertenecían y profesaban el cristianismo descubrirán que nunca tuvieron la salvación, y estos son los que algún día se van a convertir en enemigos de la cruz. Porque de vosotros mismos, la Biblia dice, surgirán los falsos profetas, los que los persiguen, los que los tropiezan, los que siembran veneno en medio del rebaño. Pero ustedes no están en tinieblas para que sean sorprendidos por la maldad, porque sabe Dios librarte de tentaciones y de trampas si eres piadoso. Si eres piadoso, y castigar a los impíos y reservarlos para el día del juicio. Padre, te damos gracias por tu palabra esta noche y por la misericordia que sigues extendiendo a todo aquel que en ti crea. Si hay personas en esta noche que no tienen a Cristo en sus vidas, tú que nos ves a través de la televisión, si no tienes una relación con Cristo todavía, ven a la cruz en este momento. Te invito a que le entregues tu vida y tu corazón diciéndole estas palabras. Ahí desde tu lugar dile, Señor mío y Dios mío, perdona mis pecados. Creo que en la cruz Cristo pagó con su sangre por mis pecados. Creo que a los 3 días resucitó. Y creo que Él es el Mesías, el Salvador, Dios hecho carne. Jesús, te pido en este instante que entres a mi vida como mi Dios y mi Salvador. Te invito a mi corazón y te doy las gracias por una salvación tan grande. En tu nombre precioso. Amén. En esta noche, si hay personas que hicieron esta oración invitando a Cristo por primera vez, nos gustaría conocerlos.

Santo.

0: verdad. Tus palabras son eternas. Y te adoramos, Señor. Levanta tus brazos, abre tu corazón. Él habla tu vida ahora.
1: Días antes de mi último cumpleaños, mi esposa me preguntó acerca de que sí, que me gustaría recibir en ese día especial. Y recuerdo que mi respuesta fue que no necesitaba nada, que no me tenía que regalar nada. Pero el día de mi cumpleaños me levanté y me senté al piano, y pensando en la pregunta que me había hecho mi esposa, me puse a pensar en qué le respondería al Señor si Él me preguntara qué es lo que me gustaría recibir el día de mi cumpleaños. Y pensando en esto, escribí esta canción que se llama Este Día Especial.

Si es tu anhelo, díselo a Él. Es mi anhelo contemplarte, Jesús. Conocerte cara a cara. Y en ti estamos.

Declaro con mi boca, como dice tu palabra, Señor, no te dejaré y no te desampararé. Así que declaro que tú estás aquí, Señor. Estás conmigo, con mi familia. Vamos.